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1: Las 11 de la noche en la República Argentina. El presidente regresa de Colombia. Asistió a la toma de posición del nuevo presidente Abelardo de la Estrella y recibió el doctorado honoris causa otorgado por la Universidad Santiago de Cali. En Colombia, el presidente Javier Milei tuvo además una reunión con el rey Felipe de España. La justicia rechazó el pedido de Facundo Moyano. El exdiputado había solicitado que se levante la perimetral que le habían puesto sobre su pareja Candela Arizaga, que deambuló semidesnuda la madrugada del martes por las calles en el barrio de Belgrano. Arizaga deslizó que no hubo violencia por parte de Moyano, pero la titular de la Fiscalía número 3, especializada en violencia de género, Florencia Nóceres, rechazó la solicitud por falta de medidas de prueba. Eladio Arregui y el deporte.
2: Los Pumas volverán a presentarse mañana y lo harán en el estadio de Vélez Sarsfield en un partido amistoso ante Sudáfrica. El encuentro comenzará a las 16 de la Argentina. En la previa, el favorito al triunfo es el equipo visitante, según lo manifiestan las diferentes casas de apuestas. El conjunto dirigido por Felipe Contempomi, los Pumas, que dio la formación con el impacto del regreso de Tomás Labanini tras 2 años, acumula 2 derrotas y 1 victoria en el presente año.
1: La información de tránsito con Ernesto Arriaga.
3: Recordemos que el paso Zamoré posiblemente abre mañana a las 9 de la mañana para micros y autos y después se evalúa para camiones en Villa Angostura, ruta 231 y 40 a Chile Osornos. El Cristo Redentor continúa cerrado, pares de 4 metros de nieve y está nevando. El Pehuenche totalmente cerrado al sur de Mendoza y el paso Jama está cerrando en estos momentos a Chile.
1: En Santa Rosa, La Pampa, donde nos escuchás por AM730, la temperatura 12 grados 5 décimos. En Buenos Aires, a esta hora, 10 grados 60 es el porcentaje de la humedad. El cielo está despejado.
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0: Eran divinos.
1: Es muy bueno, ¿eh?
0: Eran divinos.
1: Eso es rock, ¿no, amigo?
0: Eso era lo que hablamos de la pesada. Ahí, tiene la
1: ahí
0: pesada.
1: Está la pesada.
0: Ahí está la pesada.
1: Una protesta fuerte contra lo que se vive, ¿no?
0: Canciones con mensaje.
1: Sí, sí, sí.
0: Canciones
1: sí,
0: con mensaje. Dentro de todo, un mensaje hoy ingenuo, si se quiere, pero hay,
1: sí,
0: que...
1: Bueno, porque muchos hemos dicho, bueno, se ha ido detrás de esa idea al cohete. Pero no está mal.
0: No.
1: Yo creo que sigue teniendo vigencia.
0: Claro, obvio.
1: Que haya mucha gente descreída, ese es otro tema.
0: Mire, yo le voy a decir un secreto de mi vida. Lo voy a comentar ahora aquí, que estamos solos. Yo creo que estamos en la era de Acuario. Eso es verdad. ¿Se acuerda de la era de Acuario? Gear.
1: Sí.
0: Deja que entre el sol.
1: Sí.
0: Nosotros terminamos la era de Marte. ¿Sí? Entramos en la era de Acuario.
1: Es un poco atrasada, me parece. ¿No?
0: No se sabe. Bien. Se supone que este milenio es la era de Acuario, que era lo que esperaban los hippies.
1: Porque están pasando cosas en el planeta que son fieles.
0: Claro, ¿no? ¿Y cuál es la fundamentación de la era de Acuario? Se acaba la época de competir con el otro y empezamos la era de que hay que hacer alianza con el otro. Terminamos una época en donde se competía con el otro, había que ser mejor que el otro.
1: ¿Terminamos?
0: Espero que sí, espero que esté terminando, pero es lo de las famosas eras de la humanidad. La era de Acuario es la era de la... de compartir con el otro.
1: Ahora hay en las sociedades modernas un lado mediocre.
0: Sí, ya sé. Pero hay también sociedades que hacen alianzas.
1: El rock pack que pasaste recién, sí, le hablaba de vivir en lo natural.
0: Vivir en lo natural,
1: desde luego, no es irse a vivir al campo ni
0: no,
1: a la selva.
0: No.
1: Ocupar la mente, lo claro, natural que es.
0: Sí.
1: Yo soy tu semejante, yo tengo que ser solidario con vos, tenés que ser solidario conmigo.
0: Eso.
1: Me parece que tenemos una civilización de gente muy mediocre. El mediocre de ingenieros,
0: sí,
1: aquel tipo que no sabe valorar las cosas y no sabe valorar el semejante y solo piensa en conseguir IT y solo piensa en conseguir buenos negocios y solo piensa en tener que su país nadie lo toque porque, mirá.
0: Bueno, a mí me...
1: Hace cosas buenas, vas a ver cómo a tu país no lo toca nada.
0: Claro, a mí me decía mi terapeuta oriental, el Japo, mi querido Fukuyara, que me decía la otra vez, ustedes están educados para convivir con la mentira todo el tiempo.
1: Sí,
0: le digo yo. Bueno, y me dice...
1: Eso es el mediocre.
0: Eso es el mediocre. El tipo me daba este ejemplo. Pues yo le decía, bueno, algunos, yo no, sí, usted también, me decía, todos estamos... Cuando usted iba al colegio, ¿qué le preguntaba al maestro? ¿Estudió? Sí, bueno, pase. No, si yo estudié, ¿para qué me hace pasar? Si le digo que yo estudié. Es bastante profundo el concepto.
1: Sí. Es válido,
0: Es muy válido, sí, yo me doy cuenta de eso. Me doy cuenta.
1: ¿Por qué llegamos a esto?
0: Por la pesada del rock.
1: Ah, por la pesada. Bueno, tengo una canción.
0: Sí.
1: Hay canciones que tienen primer nivel universal.
0: Mm.
1: Yo le decía recién a la compañerita Getino de producción.
0: Sí, divina.
1: Hablamos de que yo había programado esta canción que conocimos por Edith Piaf.
0: La vida en rosa.
1: No.
0: Himno al amor.
1: Himno al amor. ¿Qué?
0: El himno al amor.
1: Yo digo que vos te das cuenta cuando una canción toca a la gente en todas las esferas, cuando vos anunciás desde un palco, yo soy anunciador de palco, de origen, ahora no, pero anunciador de palco, anunciás, por ejemplo, himno al amor y alguien o varios hacen... ¡Ah!
0: Como la vida en rosa, como las hojas muertas.
1: Exactamente.
0: Sí, sí.
1: Y entonces, pienso que esas canciones se han ganado la eternidad. No sabemos. Porque no sabemos tampoco qué es la eternidad. No,
0: claro.
1: No sabemos bien. Pero esas canciones tienen una capacidad doble. Porque Himno al Amor ha sido grabado por tanta gente, orquestas, cantantes, hombres, mujeres, niños.
0: Sí, sí, sí. Acá la hizo muy famosa, me dijeron. Néstor Fabián me decía, Violeta Rivas.
1: Sí.
0: Violeta tenía una versión.
1: Gran cantante.
0: Violeta era una cantante.
1: Gran cantante.
0: Ella lo hizo, parece que lo hizo de una manera...
1: Sí, sí, sí. Te voy a traer la versión de Violeta Rivas.
0: Ah, bueno.
1: Y no se la voy a pedir a Néstor porque la tengo yo. ¿Querés escuchar Himno al Amor ahora?
0: ¿Cómo no?
1: Y recordar a Edith Piaf de una manera muy especial.
0: ¿Por Edith Piaf?
1: Sí.
0: Ah, vamos.

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1: Vamos a cantarles un estreno, ya el segundo estreno.

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Días, comadres y compadres, 8 de agosto, otro sábado más, agradeciendo al señor director de LV4 Nacional San Rafael, Nicolás Zapata, por dejarme y realizar y saludarles a todos con el programa Cuyo en mi alma. Idea y musicalización, una amiga de todos ustedes, Chicha Rosales, y que a través de LV4 Radio Nacional San Rafael y LV19 Radio Nacional Malargüe estén escuchando a nuestro programa, como así también a todos aquellos amigos, hermanos que están lejos de nuestro país. A todos muy buenos días. El celular de la radio lo saben todos, pero bueno, se lo vuelvo a decir. 2604-379797, donde puedes dejar tus audios, saludos para tus familiares, para algún amigo. Y si no, bienvenidos todos, todos, y que viva Cuyo, comadres y compadres. Y vamos a empezar con nuestra primer tonada. Poco fresquito la mañana, pero bueno. Adiós, gracias, acá estoy. Amar lo nuestro, esta hermosa tonada de Marcos Carrasco, por Raíces, Raíces de Cuyo. Muy buenos días, Malargüe, Mendoza, San Luis, San Juan. Bienvenidos, comadres y compadres.

0: Hola, Chicha, buen día. Te estoy esperando, despierta.
1: Buen día.
0: Bueno, quiero saludar a unos amigos que tengo en Malargüe.
1: Muy bien.
0: Ariel Calderón y su familia. Y a todos los que me escuchan y me conocen. Vivo en Rama Caída. Pues soy Melania.
1: Melania.
0: Bueno, quisiera escuchar algo de Antonio Tormo. Puede ser Mis Harapos.
1: Bueno,
0: Chicha, que estés bien. Y me encanta tu programa. Te lo voy a escuchar todo. Buenos días y bendiciones para vos y todos los de la LDP.
1: Amén, gracias. Gracias, Melania Rojas, de Rama Caída. Vamos a ver si...
0: También quiero saludar a una comadre que tengo, los dos Álamos, Cristina Barroso y Claudia Rojas. Bueno, Lili Vázquez. Bueno, a todas mis amigas.
1: Muy bien.
0: Y a todas las que me conocen y me escuchan. Buenos días, muchas gracias. Que estés bien, Chicha.
1: Gracias, Melania. Muy bien, saludando a las comadres ahí. Gracias. ¿Hay más? Bueno, vamos a comenzar para... vamos a dedicarle una cueca que viene para Melania Rojas de Rama Caída y todas sus amigas, las comadres que seguro que saben bailar esa cueca. Y van a llegar ellos, el trébol mercedino con... para don Reinaldo. Bella cueca cuyana, comadres. Vamos, vamos. Ya está don Walter Ramón Torrejón levantado. La Teresita Segovia, Norma Hernández. Nos fuimos.

0: Buen día, Chicha. ¿Cómo anda, comadre? Qué lindo escuchar los sábados.
1: Muy buenos días,
0: comadre. ¿Comadre sabe qué día va a pedir?
1: Sí.
0: Una linda tonada. Para el tío, el Chicho Rodríguez. Yo lo conozco así, el tío Chicho Rodríguez.
1: Para Chicho Rodríguez.
0: Y su señora esposa. Así que bueno, tonada, hay de ser para ellos. Gracias.
1: Gracias, compadre Walter Torrejón. ¿Cómo andan los cuyanos ahí en el barrio General Paz? Un saludo para todos ellos, Vamos.
2: Buenos días, señora Chicha Rosales.
1: Buenos días, comadre.
2: Querría tener el placer de escuchar un tema que me gusta mucho. Se llama El Arbolito. Soy Norma. Muchas gracias. Adiós.
1: Gracias, comadre. Ahora vamos a ir porque si hubo cueca. Arbolitos, no me quiero olvidar por si llegamos a comprar. Pasando los días, este gato solo instrumental, por Juanjo.

0: Hola, buen día, querida LD4. Buen día, madrina, que escuchándola como todos los días.
1: Buen día.
0: Muy bonito programa, como siempre. Y bueno, quería por su intermedio saludar a mi papá Rufino, que el 11 se oscurece el cumpleaños de él, y a mi mamá Julia. Y bueno, dedicar una tonada de planilla, lo que tenga, esas que parten la tierra. Un abrazo grande a toda la cuyanía. Soy Ariel, un abrazo.
1: Gracias, ahijado querido Ariel Toledano. Sí, la próxima tonada que venga va a ser dedicada para mi compadre Rufino Toledano, mi comadre Julia Pinó de Toledano. Vamos a saludar a Hortensia Ávila, un gran saludo, que ya nos está escuchando, el compadre Neri Mancini, gran cantor, mi compadre. A Olga Alfonso de Los Pagos de Buenos Aires, que también nos escucha, gracias Olguita. Y hoy está cumpliendo años un gran amigo como es Omar Víctor Valero. Para los cuyanos, el huevo Valero, que los cumpla muy feliz, sobrino, junto a toda esa gran hermosa cuyaneada que hoy te vas a festejar. Mil disculpas por no haber podido ir yo, pero deseo de corazón que lo pases lindo, Omar. Un saludo para don Pedro Tabuada de Los Pagos del Nihuil, y bueno, a Norma Hernández, a Teresita Segovia del Barrio Cristiano, un gran saludo y gracias por estar ahí. Vamos a irnos a la compu también. Sí señor, acá me dicen, a ver, José me dice, vamos chiquita, acá, muy bien. ¿Qué me dice José? Hola, buenos días. A este número se puede escribir a doña Quicha, soy de Malargüe. Pero sí, José, escriba nomás. Y muchas gracias por estar ya en la sintonía de su querida radio, como es la LB19 de Malargüe. Un saludo al operador, a Vichy Lucero. Un gran saludo. Y escriba nomás, compadre. Tampoco yo les he dicho que muy buenos días al operador, a Fabián Lacarra. Muy buenos días, amigo. Me hace seña con el dedito, así. Bueno, un saludo para doña Carmen Solís, que ya se bailó la cueca, se bailó el gato, qué lindo. Bueno, este hermoso pasillo. No viene la tonada, ya, claro. Sí. No puede seguir fingiendo esta hermosa tonada de mi compadre Santo Flores por la América. Para usted, mi compadre Rufino Toledano, que el 11 va a estar cumpliendo sus hermosos añitos.

0: día Criele de 4. Buen día, madrina, que escuchándola como todos los días. Muy bonito programa, como siempre. Y bueno, quería por su intermedio saludar a mi papá Rufino, que el 11 si os quería el cumpleaños de él, y a mi mamá Julia. Y bueno, dedicarle una tonada de planilla, lo que tenga, esas que parten la tierra. Un abrazo grande a toda la cuyanía. Soy Ariel, un abrazo.
1: Ahí estaba dedicada aquella atonada a mi compadre Rufino Toledano, que el 11 va a estar cumpliendo sus añitos, nunca una parrita.
2: Buen día, comadre Chicha. Ya estamos acá en San Rafael, el otro sábado estábamos a Largue.
1: Pero
2: estamos
1: muy
2: preparando
1: bien
2: el mate para escuchar a esa señora atonada. Bendigo ese programa y que tenga un hermoso día sábado.
1: Muchas gracias, comadre Carmen Solís. Un saludo a toda su familia. Y acá, hablando de Malargüe, que me preguntaba recién José, si el 2604-379797 se podía escribir mensaje. Así que así lo hizo José, que es desde Malargüe. Dice José: buenos días, doña Chicha. ¿Puede saludar a mi suegro José Rojas, de acá de Malargüe? Él vive sobre la ruta 40 Norte, en la entrada a la Junta. Pásele una buena tonada de parte de José Luis Gajardo. Gracias, doña Chiche, que viva Cuyo nomás. También saluda a mis padres de Río Grande, Bardas Blancas, a mi abuelita, mis tíos y a toda la gente de por allá. Gracias. Pero muy bonito, grandes cuyanos de Bardas Blancas, de la Junta. Bueno, ahí está leído su mensaje, José, y muchísimas gracias por escucharnos, ¿eh? Acá tengo otro saludito, no. Acá. Buen día, Chicha Rosales. Un saludito para usted, un saludito para Luro Chávez, y que tenga buen día, muy buena. Estos nomás de parte de José Carretero. Muy bueno esto, gracias. Un saludo de parte de José Carretero, en lo que me dice. Ahí está, bueno. Vamos a ir, vamos a dedicarle a Esther Domínguez. Para ella solita. Esther Domínguez, mi dulce Rocío.
3: ¿Por quién? Este tema se lo quiero dedicar.
1: Por Brisas de Cuyo.
3: En especial para Rocío, que la llevo en mi corazón.

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0: Buenos días, querida tía. Buenos días para todos los integrantes de la mesa de LB4 Radio Nacional. Un enorme abrazo para todos los cuyanos de todos los distritos. Se escucha hermoso realmente.
1: Pero muy bien, muy buenos días, Nora, querida. Gracias, sobrina. Ah, sí, por supuesto. Un saludo para todos los distritos, que seguramente que ya van a llegar. Hoy 7:30 recién, bueno, nos queda una hora todavía. Bueno, voy a saludar a don Pedro Carrasco de Malargüe. Un gran saludo, Pedrito, para vos y tu hermosa familia, como a todos los cuyanos de Malargüe. Y hablando de Malargüe, un gran saludo para nuestro amigo Fabián Maciel Arroyo, para su hijo Valentino, para Horacio Gar. Así que para ellos la próxima tonada, y para todos ustedes, cuyanos queridos, gracias por estar, por acompañarme en este horario temprano. Van a llegar los primos cuyanos, para todos, para todas las cuyanas y bien. Vivirás en mí.

0: Hola, buen día, Chicha. Que la pase lindo. Quería mandarle un feliz cumpleaños para el señor Rufino Toledano y para su esposa Julia y para Ariel Toledano, de parte de Nelson Varela.
1: Muy buenos días, Nelson Varela. Ya están pasados, ahí está pasado el audio. Y bueno, hace rato nos pedía la señora Melania Rojas de Rama Caída, por acá no te dijero, pero bueno, está. Ella nos pedía Mis Harapos por don Antonio Tormo.

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0: Buenos días, Chicha, ¿cómo andamos? ¿Todo bien? Acá, como siempre, escuchándote, querida parienta. Te mando un beso y un abrazo grande. Y muy lindo, muy bonito el programa. Sale todo muy bonito. Te pido una linda tonada y que andes bien. Gracias.
1: Muchas gracias, Eduardo Roja. Parientito, firme todo. Siempre. Siempre, todos los sábados, gracias. Muchísimas gracias. Y bueno, un saludo a la gente de Malargüe, como decía, a su operador Vichy Lucero. Y a mi operador, a Fabián Lacarra, que acá estamos poniéndole, como siempre, el trabajo. Y bueno, vamos a venir con esta hermosa samba. Samba verde, azul y blanco, por los nunca olvidados, los trovadores del sur.

7:48 minutos. Hola, señora Chicha, soy Fernanda de la Junta. Aquí vive mi mamá, Graciana, con 82 años. Con mi hermano te escuchamos siempre. Te pido un tema de Juanón Lucero para mi hermano Héctor Ángel. Y mamá, lindo el programa. Bueno, Fernanda de la Junta, muchísimas gracias. Un gran saludo para tu querida mami. Ay, qué hermoso, 82 años. Y para tu hermano. Bueno, vamos a ver si llegamos para complacerte el pedido, querida amiga, ¿eh? Buen fin de semana. Vamos a saludar. Tengo más salud. Pareciera que algunos cuyanos y unas comadres... Es que anoche había pijamada, le llamo yo. Pero yo no fui, estoy enferma yo. Bueno, un saludo para todos ellos. Vamos a saludar, me dicen, buen día, Chicha. Quería saludar a mi madre, Esther Domínguez, a mis hijos y a Carlitos Montaña y pedirle una tonada del Héctor Domínguez. Bueno, buen día, Marcos, ¿cómo está? No he traído en planilla a lo que vos te referís. Así que te mando un abrazo, pero bueno, con otra tonada puede ser. Gracias por estarme escuchando, Muchísimas gracias. A ver, buenos días, doña Chicha. Gracias por el saludo. Pero muy bien, Fabián Maciel Arroyo, ya levantado. Vamos a saludar a Clarita Lembo. Les decía, a Marquitos Alcaya, que también ya está, María Lescano desde San Luis, mi amiga. Muy buenos días, Mari. Un saludo para Carlitos Jansón y a don Tomás Arrué de Los Álamos. Gracias por estar prendido, Vamos con el siguiente tema. El arbolito, que lo había pedido una comadre, y bueno, ahí va dedicado para la gente de Malargüe, para la mamá de Fernanda. Un saludo. El arbolito, de parte del compadre Walter Torrejón, para Chicho Rodríguez y su señora.

0: Hola, buen día, ¿cómo la vaya, Chicha? Acá el Cecito. Quería saludar a mi amigo Stanley, que está trabajando. Me tocó trabajar a madrugar hoy. Así que, qué una linda tonadita para mi amigo, mi compadre. Que la tarde voy para allá a llegarlo bien llegadito. Soy Guido.
1: Muy buenos días, Guido, muy bien. Ahí estamos. Vamos a dedicar el próximo tema, bueno, una tonada también para ahí, para su amigo Guido y para usted, para Víctor Pilato, mi amigo, que nos va escuchando. Y ¿quién más lo había pedido tonada? Va a llegar mi compadre Hugo Guevara de Los Pagos de San Luis con esta hermosa tonada de Rubén Díaz y también con la guitarra y arreglo de Rubén Díaz. Llega Hugo Guevara, Amor Verdadero.

Ahí estábamos escuchando a Hugo Guevara. Amor verdadero, esta hermosa tonada del desaparecido gran guitarrista, gran maestro, como fue Rubén Díaz. Vamos a leer, a ver qué me dicen acá. Hola, Chicha, quiero saludar a mi papá Héctor Sasso, que hoy está cumpliendo años. Lo saludamos sus hijas, su esposa, amigos y vecinos. Gracias. Besos, dice acá que escribió. Bueno, que su papá lo cumpla muy feliz. Me voy acá a Gisela Valdés. Dice, hola, buen día. ¿Me puede pasar este comunicado para avisarle a Domingo Malia que Melisa va en viaje? Bueno, ahí está. Gracias. ¿Qué más venía? ¿Qué más venía? ¿Con qué veníamos? ¿Con qué veníamos? ¿Qué le había pasado? Ah, espérese, que por acá, ¿dónde está? Acá. Hola, señora Chicha, soy Fernanda de la Junta. Aquí vive mi mamá Graciana con 82 años, con mi hermano te escuchamos siempre. Te pido un tema de Juanón Lucero para mi hermano Héctor Ángel y mamá. Lindo programa, dice Melania de la Junta. Entonces, Melania, ahí va tu pedido y para tu mamá. Andate nomás, esta hermosa tonada interpretada por Juanón Lucero.

0: Buen día, Chicha. Buen día, buen día. ¿Cómo estás? Por intermedio de tu programa voy a saludar a la señora Elena, a su marido Ramón, del Cerrito City. Para ello, la próxima tonada en planilla que tengas. Chau, chau. Saludos.
1: Gracias, Dani. Gracias, Daniel. Hola, buenos días, amiga. Amiga querida, quería, si podés dedicarme la tonada tal vez un día. Bueno, Clarita, un abrazo. Vamos a venir, nos vamos a ir otra vez a Malargüe. Vamos a dedicar para don Vicky Lucero, el operador de LB19. Radio Malargüe. Van a llegar ellos, sí, por supuesto. Los hermanos Arena, las voces del Salitral, con esta hermosa cueca para que la baile acá en San Rafael, doña Teresita Mondaca, doña Teresa Segovia, la Ana Ovejero. Llega el Pica Hueso para que la bailen también las hermanas Rebolledo.
2: Pacheco, también Roberto Olivera.

Sonia Molina y su esposo, el amigo Aldo Garrido. Y vaya alargando el rollo, amigazo Ariel Villar, también don Galelo Late, allá por el Salitral.

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0: Buen día, Chicha. Buen día, buen día. ¿Cómo estás? Por intermedio de tu programa voy a saludar a la señora Elena, a su marido Ramón, del Cerrito City. Para ello, la próxima tonada en planilla que tengas. Chau, chau, saludos.
1: Hola tía Chicha, ¿cómo le va? Buen día. Acá la estamos escuchando de Malargüe, Mendoza. Muy bueno el programa. Estamos con mi esposa Viviana, le habla Mariano Santander. Le mando un saludo a todos los cuyanos acá de Malargüe. Muy lindo su programa, los cuyanos de San Rafael, los cuyanos de Alvear. Así que, y también, bueno, quería comentarle que se nos fue un cuyano la otra semana, don Faustino Martínez. Saludo a los hijos, a su familia. Un gran cuyano se nos fue, como don Martín Moyano también. Saludo a su familia, se nos fueron dos cuyanos. Le mando un saludo, Chicha. Muy lindo el programa de aquí en Malargüe, Mendoza.
2: Grupo de LV4, muy buenos días. Señora Tonada, Chicha querida, vamos con este folclore. Gracias por toda esta música que has elegido, que está espectacular. Que tengas un lindo sábado, que estés muy bien.
3: Hacele nomás. Se va la segunda, dijo doña Raimunda. Como no encontró el enagua y se colocó una funda. Bonito sábado para todos.
4: Muchas gracias a todos los audios. Gracias. Gracias, Luisa. Luisa Rigi, a ver qué me dice. Buen día, señora Chicha. Quiero por su intermedio saludar a mis primos de Malargüe, Fernando Alanís y familia, y Alberto Alanís y familia, con una tonada de parte de Oscar Muñoz y Luisa Rigi. Gracias por su lindo programa. Hey, amigos queridos, como no, ya está pasado la próxima tonada entonces para sus parientes. Y cómo están llegando. A ver este audio. Así. A ver.
5: Un abrazo grande a la distancia y a todos los cuyanos de San Rafael. Soy Tomás Arrué, los árboles Tunigán. Y que viva Cuyo nomás.
4: Amigo, muy buenos días, don Tomás. Buenos días, su hermosa familia. Gracias, desde los árboles, ese audio. Gracias, muchísimas gracias. Se viene una hermosa tonada. Se han quedado dormidos algunos cuyanos, me parece. Bueno, igual un saludo para Montecomán, Cuadro Nacional, a los amigos Barrosos, para todos, ¿eh? Van a llegar ellos. Voy a hablar para la próxima tonada para todos, ¿no? Van a llegar las voces del Plumerillo, con la primera voz de Andrés Cifredo, la segunda voz de don Santos Rodríguez, su director, ya desaparecido. La primera guitarra de Rubén Oleri, este maestro, también desaparecido, de los pagos de Alvear. Segunda guitarra, Germán Zamora. Y la tercera guitarra de Roberto Luna. Van a llegar, como les dije, las voces del Plumerillo, en esta hermosa tonada, para todos, para todos. Y son tuyos los lamentos.

0: Buen día, señora Chicha. Muy bello su programa. No lo había escuchado nunca temprano. Hoy me levanté un poco, bastante temprano. Quisiera pedir la tonada, la del lunar, para mi primo Rubén, para mi sobrino, para mi primo Osvaldo Torres, que cumplió años el 7 de agosto, de la Villa 25 de Mayo, de parte de Olga. Gracias.
1: Ahí volvimos, luego de escuchar tan hermosa tonada, tan hermosas guitarras, ¿no? De aquellos años de las voces del Plumerillo. Gracias por los audios y gracias, señora, por estar en la sintonía de LB4 Nacional San Rafael y LB19 Nacional Malargüe. Y vamos a seguir dedicándole a este gran amigo que cumple años, como es mi sobrino Víctor Huevo, como lo decimos todo con cariño, Valero. Para usted, don Víctor, que nos está viendo, estamos en vivo, que los cumpla muy feliz, sobrino. Un saludo a toda esa gente, a todos los amigos que ya están y los que irán a llegar. Acá nos está viendo vía video. Muy feliz cumpleaños, Víctor, y que viva Cuyo, compadre, y todos sus amigos, que los cumplan feliz. Ahí va la tonada.

0: había chicha Rosales. La gustaría que me pusieron la tonada de mi comida más conmigo de color Elena y a mi hermano Proto de color Elena. Y a mi hermana y a Ley que me entiende el teléfono. No le mando tonada a ella porque no sé si le gusta o no le gusta, pero igual va a escuchar. Ellos son hombres, los hombres siempre les gustan las tonadas. Así que espero que me diga mi hermana que me atienda el teléfono, mi hermana Pepa, que no se haga la gallina encandilada.
1: Ahí estamos escuchando a la señora, nos dejó su nombre para el hermano que diga tonada. 8:24 minutos ya, escasos 6 minutos para terminar este hermoso programa del día de hoy, 8 del 2026. Bueno, vamos a venir con, por estar con usted, esta hermosa tonada de Héctor Díaz por el dúo Mis Queridos Ahijados, que desde Godoy Cruz llega en el dúo Nueva Etapa con la guitarra del maestro Horacio Héctor Díaz, a quien le envío un gran saludo.

0: Dice por acá Julián Yelma. Buenos días, Chicha. Acá estamos escuchando, como todos los sábados. Quisiera que le dedique una linda tonada a mi hijo Kevin Julián, que está de vacaciones y el miércoles se me va. Muchas gracias. Suscribe Julián Yelma. ¿Cómo no, Julián, para su hijo Kevin? Entonces, está la última tonada por este día sábado, no será la última tonada. Bueno, yo les quiero agradecer todos los saludos, los audios, y por estar presente y escuchando a nuestra querida LB4, hoy en los nuevos, en el nuevo domicilio, ¿no es cierto? Calle Gutiérrez 48. Gracias al director de operadores, como es mi amigo Jesús Herrera, al operador, como está don Fabián Lacarna, al profe Diego, que ya está acá, lo estudio. Bueno, y a Silva, a Jorgito Silva, ¿sí? Y bueno, además está decir que gracias a Dios puedo estar difundiendo nuestra música cuyana, nuestra cultura, si no fuera por el director de la radio, don Nicolás Zapata. Han sido ustedes muy amables, muchísimas gracias. Será hasta el próximo sábado, si Dios así me lo permite. Entonces, ahí va la tonada que pedía don Julio Yelma para su hijo Kevin, ¿eh? Va a llegar el maestro Fabiano Navarro, tonada de él, El Vino se llama, y interpretada y por el mismo maestro Fabiano Navarro. Hasta el próximo sábado. Gracias.
1: No me voy a perder, ni me invente motivos, que el vino es diablo o Dios. Según nosotros mismos sepamos al beber dónde está el equilibrio. A tan sagrada ofrenda que la tierra ha crecido con la bondad de dar alimento a sus hijos, cabe una reflexión sobre su contenido. Dios Baco, un cíclope, un gigante creado por el mitologismo, pisó en su lagar las uvas y al vino fermentado lo bebió y lo bendijo. El riego se extendió por la piel de la faz y la mano del bien seleccionó el lugar. Son sagrados los pueblos donde eligió plantar. Hasta en Jerusalén, luz del monoteísmo, selló el pacto con Dios, según el cristianismo, la sangre de Jesús representada en vino. Se dice que el cuyum la trajo un español, que de un hato de sueños una saca cogió y que con tres barbechos dentro en el suelo la enterró. Desde entonces, a Cuyo le sobran los viñedos, gracias al sacrificio, al sudor y al empeño de ese espíritu andino que desborda en el riego. Gracias al tanto hacer de mi abuelo, el labriego, que hipotecó su vida para hacer del viñedo la planta que hoy sustenta la mesa de estos pueblos. A saber cuántos sueños dejamos sin brindar cuando llegue el festejo. A saber cuántos duendes quedan llorando solos en algún respaldero. Por eso, no me obligue, déjeme beberlo en silencio, en secreto. No vaya que su ser me despierte algún verso que se vuelva tonada para algún viñatero. No me obligue a beber, que no tiene sentido, que al vino hay que beberlo, mi compadre querido. En un ceremonioso ritual, respetuoso y medido, de la sangre de Cristo sin

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8:39 minutos, ¿qué tal? ¿Cómo les va? Muy buenos días. Bienvenidos a esta mañana de Fuerza Vital de este sábado. 1 grado 2 décimas la temperatura en San Rafael a esta hora, la sensación térmica 2 grados 9 décimas bajo cero, la humedad es del 61%. En este sábado 8 de agosto, estos son los datos del servicio meteorológico que corresponden a la ciudad de San Rafael. Inmediatamente nos vamos a el departamento de Malargüe y saludamos a LB19, a los oyentes de LB19 Radio Nacional Malargüe. Le comento que la temperatura allí en Malargüe es de 1 grado sobre cero, pero la sensación térmica es de 4 grados 3 décimas bajo cero, 43 es el porcentaje de la humedad, viento del oeste.

0: del sur inestable con nevadas muy frío, con muy baja sensación térmica, 27 a 29 grados. Vientos moderados a fuertes del oeste y sudoeste. Y nevadas, estamos mirando por aquí a la página de Minuto Ya, nevada histórica en Mendoza, la nieve acumulada superó los 7 metros. Aquellos que les gusta la nieve están de parabienes. ¿Le gusta la nieve, Diego, a usted?
1: Me encanta.
0: ¿Le encanta?
1: Me encanta la nieve.
0: Bien, bueno.
1: Lo que pasa, la nieve es linda para un ratito, ¿no?
0: Sí, sí.
1: Ahora
0: sí.
1: Que el que vive en la nieve
0: no
1: está muy contento con la nieve.
0: ¿Cómo anda, Diego?
1: ¿Cómo anda, Jorge? Buen día. Buen día a toda la audiencia. Buen día a Fabián Lacarra, que nos está operando. Buen día a Vichy Lucero, ¿puede ser en Malargüe?
0: Vichy Lucero.
1: Saludamos al operador también de Malargüe, de LB19. Saludamos a toda la gente de Malargüe y le decimos que manden mensajitos porque son flojos para mandar mensajes de Malargüe.
0: 2604-379797.
1: Exactamente. Sí. Y nos pueden también ver en www.lb4.com.ar. Ahí también nos pueden ver y escuchar en la página de la radio, donde también se puede participar de los sorteos. Hay también publicados todos los eventos que se realizan en San Rafael, Alvear y Malargüe también.
0: Bien,
1: así
0: sí,
1: que
0: sí, sí.
1: Pueden entrar ahí a la página y mirar un poquito, que hay varias cosas interesantes.
0: Bueno, hoy, ¿qué nos convocan?
1: Hoy tenemos, vamos a hablar de nutrición.
0: Nutrición.
1: Hoy tenemos a una nutricionista, licenciada en nutrición, Gisela Cañizares. Pero vamos a hablar de otro tipo de nutrición.
0: A ver.
1: La nutrición generalmente la asociamos con los alimentos.
0: Sí.
1: Bueno, ¿usted sabía que hay más tipos de nutrición? ¿Que hay otras formas también de nutrirse?
0: Y creería que sí, sí, sí.
1: Claro. Por ejemplo, las amistades, la familia. Bueno, y hay otras también que las tenemos al alcance de la mano y muchas veces no las usamos o no las sabemos cómo utilizar. De hecho, acá Juan López nos manda el primer mensaje diciéndonos: hola, buenos días, ¿cuándo van a hablar de insomnio? Bueno, tiene que ver el programa de hoy también con el descanso y muchas cosas relacionadas con la salud, que por ahí también vamos a hablar de alimentación, pero vamos a hablar de la otra nutrición, la nutrición evolutiva.
0: Estuve leyendo algo del descanso, tan importante como alimentarse. ¿Sí?
1: Exactamente, sí, sí, exactamente. Son tres es como una pirámide. Los tres puntos, si faltase alguno de los tres puntos, no sería una pirámide. Es el descanso, que tiene que ver con los hábitos y todo, la alimentación y el entrenamiento.
0: Bien.
1: El entrenamiento, siempre, como decimos, el entrenamiento de fuerza.
0: De fuerza.
1: Bueno, están llegando muchos mensajes. Fabián, Nelly, Ramona, Mari de los Claveles, que siempre de las primeras en mandar mensajito, Ariel Toledano. Bueno, saludamos a toda la gente que nos está mandando mensajito. Acá Fabián está grabando un audio. Traten de mandarnos escrito, porque nos cuesta escuchar acá al aire los audios. Así que si pueden escribirlo, aunque sea resumido, nosotros los podemos leer mucho más fácil que si mandan audios.
0: Bien, incluso el invitado puede verlo y responder fácilmente.
1: Exactamente.
0: ¿Sí? Buen día, profe, dice, para toda linda mañana, bendiciones, todos los sábados los escucho, Nelia. María por aquí también nos escribe: buen día, Diego, dice Jorge, acá presente, escuchándolos, gracias por estar, María, a través del 2604-379797. María de los Claveles: hola, señores profes, bueno, un solo profe, Diego, que Dios los bendiga, los quiero.
1: Usted pronto se va a recibir de profe, ya, con todo lo que está aprendiendo acá.
0: Sí, muy por favor.
1: Fuerza vital.
0: Bueno, ¿qué más? Nélida Raquel Martínez dice, nos está escribiendo, Nélida. Bueno, buen día para todos. Aquí Fuerza Vital por LV4, reiteramos, en Malargüe la temperatura es de 1 grado sobre 0, datos de la hora 8, la sensación térmica 4 grados 3 décimas, bajo 0,43 es el porcentaje de la humedad. Aquí en San Rafael la temperatura es de 1 grado 2 décimas sobre 0, la sensación térmica 2 grados 9 décimas, bajo 0,61 es el porcentaje de la humedad. Volvieron los gorritos,
1: Estamos con la misma temperatura que en Malargüe.
0: Casi, sí.
1: Casi, casi
0: sí, sí.

0: la misma, se nota fresquito, pero está lindo.
1: Está lindo.
0: Está saliendo, sí, el sol. El fresquito ese es lindo. O sea, estar un ratito ahí tomando el aire fresco ese es lindo. Después nos vamos a quejar de que hace calor, que no podemos dormir.
2: Nos quejamos de todo.
0: Hay que, claro, nos quejamos de todo. Nos quejamos del frío, del calor, de todo. Bueno. Así que, por más que esté fresquito, salimos afuera un poquito, como decimos siempre, nos movemos, tomamos un cafecito afuera, al aire libre, mirando el amanecer, que es lo mejor que podemos hacer en el día. Y si nos quieren ver a nosotros, también pueden pasar por acá, por la vereda.
2: Sí.
0: Por la vereda. Estamos en estudio nuevo y nos pueden ver acá en Gutiérrez 500.
2: 48.
0: Gutiérrez 48. Nos pueden ver a la pasada. Estamos acá en la vereda prácticamente.
2: Bien. Fuerza Vital, entonces hoy la invitada es
0: Gisela Cañizares.
2: Y nos va a estar hablando
0: de nutrición.
2: Nutrición.
0: Nutrición evolutiva.
2: Evolutiva.
0: Nos va a estar hablando de un poquito de alimentación, pero más que nada vamos a estar hablando con ella de otro tipo de nutrición que va a sorprender a la gente también.
2: Bueno. Hacemos una...
0: Acá nos manda Beto Sánchez un mensaje más largo, que decíamos que no mandaban un mensaje. Bueno, un saludo a Beto Sánchez, dice: soy fiel oyente de la Radio Nacional, saludos para ustedes, y Vichy Lucero los saluda acá.
2: Bueno, perfecto, Vichy Lucero, ahí está, bien.
0: ¿Qué dice Fabián? No lo entiendo.
2: No.
0: ¿Algo chiquito? No sé.
3: Un audio.
0: Vamos a escuchar un audio acá que Fabián...
2: A ver, vamos a ver.
0: Vamos, Fabián.
2: Vamos.
3: Hola chicos, buenos días. Soy Ramona de Malargüe. Lo estoy escuchando, pero estoy acostadita porque hace mucho frío y estoy aprovechando a quedarme un poquito más tarde, ya que hoy no trabajo, así que me quedo un poquito más tarde en la cama.
2: Bien. Bueno, la señora nos comenta que como está muy frío en Malargüe, aprovecha que no trabaja. Y
0: se queda
2: un rato más en la cama.
0: No importa,
2: bien.
0: Cuando se levante, afuera. A salir afuera, a tomar aire, a absorber la radiación del sol en vivo y en directo y no a través de ventanas ni pantallas.
2: Bueno, Manuel dice por acá: soy jubilado de Malargüe, feliz fin de semana para ustedes. Y nos envía una foto, una postal.
0: Ahí tenemos otro mensajito de Malargüe, hermosa la foto que nos manda Manuel Mancilla. Bueno, salir un poquito afuera, hacer unos movimientos, una sentadilla, antes de tomar nada, de comer nada, unos movimientos al sol, eso es lo que le da la señal a nuestro cuerpo de que empezó el día y se prepara para lo que viene. Entonces es importante señalizar al cuerpo de esa manera a través de la naturaleza.
2: Buen día, dice, para ustedes, hablando de descanso. Justamente me lo propusieron los profesionales porque tengo gimnasio y una buena alimentación, pero se me hinchan las piernas y el ecodople me salió muy bien, gracias a Dios. Esto nos escribe Irene, este mensaje. Bien.
0: Bueno, Irene, moverse. Eso es fundamental para activar todo, en realidad. Bueno, dice... No sé, acá Alfredo nos dice algo del padre Messi, la verdad que no tenemos...
2: El padre Grassi, sí, ya lo vamos a abrir.
0: Ni idea, Alfredo, de la noticia esa, pero bueno. Bueno, vamos a una pausa, Fabián. Una pausa, un poco de música, como para que se activen. Y bueno, la gente sigue mandando mensajes. Y bueno, y ya casi después de la pausa, ya vamos a tener a nuestra invitada Gisela Cañizares.

0: Una hermosa versión de Puerto Montt, el tema de los iracundos. Bueno, lo que hacía referencia recién el oyente es el fallecimiento de Jorge Messi, que es el papá de Lionel Messi. El deceso ocurrió ayer a las 22. Él mismo estaba internado en una clínica de la ciudad de Rosario. Esto es lo que nos indica Infobae. Jorge Messi, el padre de Lionel Andrés Messi, murió anoche a las 22 horas en un sanatorio de la ciudad de Rosario. Según supo Infobae, el empresario y representante del futbolista y capitán de la selección argentina tenía 68 años y atravesaba una larga enfermedad. Reiteramos datos del tiempo. La temperatura de esta hora en San Rafael, 1 grado 2 décimas sobre cero. La sensación térmica, 2 grados 9 décimas bajo cero. Y en Malargüe, saludamos a los oyentes allí, 1 grado la temperatura, la sensación térmica, 4 grados 3 décimas bajo cero, 43 es el porcentaje de la humedad. Ahora sí, hacemos la pausa y ya volvemos.
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0: 4 minutos son los que restan para las 9 de la mañana en la República Argentina. Bueno, Diego, ya llegó la invitada.
1: Ya llegó nuestra invitada. Hay muchos mensajes. Sí. Acá, es más, acá me dice Mari de los Claveles. Mirá que bien, Mari de los Claveles dice: buen día, profe. Estoy descalza limpiando.
0: Perfecto.
1: Así que Mari de los Claveles está haciendo los deberes y tiene que ver lo que estábamos hablando al inicio del programa con el tema que vamos a hablar con nuestra invitada. Buen día, Gisela, ¿cómo estás?
2: Muy buen día, ¿qué tal?
1: Ya está acá calentando motores, tomándose un cafecito, así que ya vamos a arrancar con ella. Andrea Cornejo también dice: estoy por irme a hacer gimnasia. Muy bien, Andrea, de Cuadro Venega. Ingrid también nos manda acá un saludo, que siempre es también de las primeras que manda.
0: Sí, señor.
1: Saludos, Ingrid. Así que bueno, saludamos también. Nelia nos manda un audio. No nos manden audio porque se nos complica bastante. Por ahí Fabián los puede escuchar, pero no tenemos a la productora que está de vacaciones.
0: Bien.
1: Iliana, así que se nos complica escuchar los mensajes. Mándenlos escritos, por favor.
0: Bien.
1: Bueno, acá de Malargüe nos mandan. Estamos en vivo, salimos en vivo de Malargüe también, Gisela, te cuento.
0: Desde
1: LB19. Así que estamos. También la gente de Malargüe nos está escuchando y manda muchos mensajes también de Malargüe. Buen día, arrancando el día, dice, con matecito. 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
0: Bien.
1: Bueno, ya estamos para arrancar con Gisela. ¿Estás nerviosa, Gisela, o no?
2: Sí, un poco, siempre uno está un poco nervioso.
1: Un poco, pero bueno, ya te vas a olvidar que estamos haciendo un programa. La primera pregunta que le hacemos siempre a nuestros invitados tiene que ver un poco con que el invitado le cuente a la gente quién es, que se presente a sí mismo y que diga lo que tiene ganas de decir. De acuerdo a lo que se percibe en este momento, pues a lo mejor mañana sos otra persona. Somos todos los días una persona diferente.
2: Sí.
1: Así, entonces la primera pregunta es: ¿quién es Gisela Cañizares?
2: Bueno, primero muchas gracias por la invitación. Me encanta poder participar de un programa dedicado a la salud. Bueno, Gisela Cañizares es quien les habla. Soy licenciada en nutrición. En la actualidad me
1: A ver, pará, Gisela, porque tenemos un tema ahí con el audio y volvés de vuelta. Tenemos un ahí está Fabián.

0: Bueno, ahora sí, Gisela, recién no te escuchabas. De vuelta, arranquemos de vuelta como si no hubiese pasado nada. Y mira, y antes que empeces, mira, te quiero mandar un mensaje de Marilín. Buen día, muy lindo el programa. Una gran nutricionista que me ayudó mucho, dice Gisela Cañizares, de Nutrial. Así que ya hay gente que te conoce y que te está escuchando. Bueno, contale un poquito a la gente que no te conoce, ¿quién sos?
1: Bueno, soy licenciada en nutrición. Hace un tiempo, unos 7 años, que me dedico a la nutrición funcional, a la nutrición integral, a la crononutrición. Después de un gran proceso de aprender nuevos conceptos, comencé este nuevo paradigma de la nutrición y en ese camino de búsqueda conocí a mi gran equipo, Nutrial. Nutrial es una red de profesionales liderados por el licenciado Diego Cáceres, donde trabajamos la salud de esta manera, de una forma integral. Sabemos que la alimentación es muy importante, pero no solo nos nutre lo que comemos. Y nos especializamos en suplementación ortomolecular, en insomnio, en deporte, en todo lo que tiene que ver con el ambiente y el impacto que tiene en nuestra salud.
0: Recién dijiste que te tuviste que desconstruir y volver a construir. Cuando te recibiste en la universidad, seguramente eras una, o sea, obviamente obtuviste un montón de conocimientos, pero vos decís que tuviste que volver a aprender un montón de cosas. ¿A qué te referís un poco con eso?
1: Algunos conceptos que los tenía muy marcados y en el camino, más que nada en este camino de atender pacientes, veía cosas que no me cerraban. Pacientes que comían muy bien y sin embargo seguían cansados o tenían trastornos hormonales, pacientes que no lograban su objetivo más allá de tener un estilo de vida medianamente bueno. Y ahí es donde empecé este camino a descubrir, por ejemplo, que es muy importante lo que comemos, el tipo de alimento que elegimos, pero también es importante en qué momento lo consumimos. Tener en cuenta que nosotros, como especie, evolucionamos en un ambiente que nos permitió poder evolucionar gracias a que teníamos que movernos para poder conseguir un alimento, gracias a que teníamos un momento de luz y un momento de oscuridad, y que todo eso se fue perdiendo un poco con el avance de la tecnología. Que me encanta el avance de la tecnología, la uso un montón, sirve para estudiar, para comunicarme, pero nuestros genes no entienden de eso.
0: El avance de la tecnología es un retroceso de la biología, en realidad.
1: De la biología. Pero hoy en día hay muchas maneras de hackear el daño que nos puede generar ese avance, aprovecharlo para otras cosas como esto de la comunicación, de poder estudiar, de poder enterarnos antes de muchas noticias. Pero tenemos que buscar una manera de acompañar nuestra biología porque en nuestros genes hay cosas que no entienden.
0: Exacto.
1: Por ejemplo, muchas de nuestras hormonas responden a la luz y a la oscuridad. A veces son las 10 de la noche y tenemos la luz prendida y el cuerpo no puede diferenciar la luz natural de la artificial.
0: Exacto.
1: Entonces esos procesos que deberían comenzar de noche no pueden comenzar en el momento ideal.
0: Claro, se genera un input en nuestro cerebro a través de nuestra retina, claro. Le da una señal a nuestro, siempre lo nombramos, es una palabra difícil, al núcleo supraquiasmático, le da una señal de que es una hora del día que no es realmente, es la hora de irse a dormir. Claro. Por ahí nos preguntaban del insomnio, recién al inicio del programa. Bueno, justamente parte del insomnio tiene que ver con los malos hábitos antes de irnos a dormir.
1: Totalmente. El insomnio puede tener varias causas. Por ahí un buen comienzo del tratamiento es identificar cuál es la causa. Lo más importante, sea cual sea la causa, es trabajar sobre la higiene del sueño. Claro. Nosotros necesitamos un ambiente de oscuridad para que nuestro organismo pueda producir la hormona que nos ayuda a dormir. Que no solo nos ayuda a dormir, que es la melatonina, es una hormona muy antioxidante.
0: Súper protectora, es la más antioxidante junto con el glutatión, son las dos hormonas.
1: Muy importante poder tener una buena producción Y la luz inhibe totalmente la producción de melatonina, porque el cuerpo cree que es de día. Se altera ahí otra hormona, que es el cortisol, que sube cuando es de día. Pero claro, estamos expuestos a pantallas, a luz artificial, que rompemos ese ciclo circadiano y alteramos las hormonas.
0: La melatonina, todo el mundo sabe que es la hormona del sueño, aparte que acabas de decir que es una de las hormonas más antiinflamatorias y más regeneradoras de nuestro cuerpo, pero también la melatonina, si bien se empieza a expresar en la noche como inductora al sueño, tiene mucho que ver con la mañana también.
1: Totalmente. Esa primer exposición a la luz natural de la mañana, y ni hablar si es el amanecer, va a repercutir en la producción de tu melatonina. Vas a tener un descanso distinto.
0: Entonces, por ejemplo, la persona que no me acuerdo el nombre, Jorge, ¿se acuerda usted?
2: Sí, sí, que se había levantado y sí, estaba mirando el amanecer.
0: No, no, que hablaba del insomnio.
2: Ah,
0: bueno,
2: el insomnio,
0: bueno,
2: sí.
0: Justamente, acá Gisela lo acaba de decir, una de las de los hacks que podemos utilizar es justamente mirar el amanecer.
1: Es mirar el amanecer. Todos mis pacientes tienen como primer tips en el plan alimentario, lo primero, no hablamos de alimentación, de suplementación, lo primero que tienen en el plan es mirar el amanecer o exponerse a luz artificial. Hay muchas personas que por distintos motivos no pueden ver el amanecer, claro, porque entran a trabajar muy temprano, están en una oficina, encerrados. Bueno, exponernos a una luz infrarroja artificial podría ayudarnos a sincronizar las hormonas.
0: Sí, que nunca es lo mismo que que el sol, porque el sol, la cantidad de luz que tiene es muchísimo mayor y encima es gratis.
1: Es gratis.
0: Encima es gratis.
1: Las terapias más importantes en salud son gratis.
0: Tal cual. Me parece que esa frase es la frase que la gente se tiene que llevar hoy o quedarse hoy con esa frase que acaba de decir Gisela. Las terapias más importantes de la salud tienen que ver, son gratis.
1: Gratis.
0: O sea, no
1: sol,
0: hace falta pagar
1: un
0: peso. Exactamente. Exactamente. Así que yo creo que este consejo es excelente. Acá nos manda, te voy a sacar un poco, después volvemos a este tema, pero te voy a sacar un poco, porque acá nos dice Fabián, dice una pregunta para la nutricionista, el pan tostado, ¿qué efecto tiene sobre la diabetes? Soy Fabián, bueno.
1: Bueno, la diferencia de un pan fresco y tostado es el agua. Uno es con agua y el otro sin agua. A ver, evolucionamos comiendo un alimento muy distinto al pan y al gluten.
0: Claro.
1: Y especialmente si hay una patología como la diabetes, el pan fresco o tostado va a repercutir en mis valores de insulina, de glucemia. Es un alimento que normalmente no lo recomendamos, ni en salud ni en patología. No nos suma, no nos da un nutriente esencial, no nos da nada que no podamos obtener de algún alimento real que nuestras células puedan reconocer.
0: En realidad, el pan junto con las harinas y todos los ultraprocesados, que son ultraprocesados, no aportan básicamente ningún nivel nutricional, o sea, no nos aporta nada nutricional. La gente por ahí dice, bueno, por lo menos comí pan, ¿no? Pero eso no te va a dar, de hecho te va a dar más hambre y más ganas de seguir comiendo.
1: Sí, hace un pico la glucemia, cuando cae, necesitamos volver a consumir para mantener ese nivel. Entramos como en un círculo.
0: Claro.
1: Y además muchos de estos alimentos tienen antinutrientes que interfieren con la absorción de otro nutriente importante que necesitemos.
0: Exactamente. Bueno, así que Fabián, si tenemos problema con la diabetes, eliminemos las harinas, en realidad todas las harinas, por más que incluso, acá también me gustaría, te voy a tirar el pie, Gisela, porque muchas recomendaciones nutricionales tenían que ver con las harinas integrales. Y acá te voy a tirar esta pelota porque ya sé que me van a contestar, porque te conozco, o sea, no te conozco, pero sé tu enfoque de la nutrición. ¿Qué opinás de las harinas integrales?
1: A ver, tienen más fibra, enlentecen un poco el pico de glucemia, por eso se hicieron tan famosas y se indicaron tanto, pero no es más que más carbohidratos.
0: Sigue siendo lo mismo.
1: Sigue siendo lo mismo. El cuerpo necesita, y más al iniciar el día, un alimento denso nutriente, real, que pueda reconocer, que no lo inflame, que no altere nuestra producción de hormonas, como son los alimentos ricos en proteínas que tengan aminoácidos esenciales, con grasa de calidad, por ejemplo, huevo, palta, un bife, mirá lo que te digo. Un bife.
0: Unas aceitunas. Estamos en una zona que hay producción de aceitunas y por ahí la palta le cuesta a la gente comprarla.
1: Sí.
0: La aceituna tiene las mismas propiedades que la palta. O sea, no nos vayamos.
1: O básicamente huevo.
0: O huevo, sí, simplemente.
1: El huevo es un
0: superalimento.
1: Sí, es considerado uno de los mejores alimentos después de la leche materna. Tiene casi todos los nutrientes que necesitamos, menos la vitamina C.
0: ¿Cuántos años demonizando al huevo, no?
1: Ah. Totalmente.
0: Que tiene que ver también un poco con la vieja pirámide nutricional y tiene que ver con las viejas recomendaciones que recibiste vos también en la universidad. Y ahora
1: el está colesterol cambiando. Y el huevo.
0: El colesterol, otro tema, el colesterol, que se ha demonizado el colesterol. Me gustaría que hablaras un poquito del colesterol. Ahora que se ha demonizado tanto y se habla tanta mala prensa que tiene el colesterol y es una supermolécula, sin colesterol no habría vida.
1: No habría vida. El colesterol es una de las moléculas más mal entendidas de la historia de la medicina. Es una molécula vital sin la que no podemos vivir. La necesitamos para producir hormonas, para reparar tejido. El colesterol es el rey de la cascada hormonal. No tendríamos hormonas sexuales sin colesterol. Exacto. No tendríamos hormonas del estrés sin colesterol.
0: Exacto. Todos te hablan de mal del colesterol, pero nadie sale con la bandera, porque yo he tenido...
1: Yo sabes que di un curso en Buenos Aires exclusivamente del colesterol,
0: claro.
1: Donde estudié la historia de cómo comenzó esta malinformación del colesterol. El colesterol, primero que es una sola molécula, no existe un colesterol bueno y uno malo.
0: Exacto.
1: El que viaja en un transportador, por decirlo de una manera clara, se lo llamó de una manera... que es el que va a los tejidos, pero por algo va a los tejidos,
0: claro.
1: Sí, es el encargado de reparar.
0: Exacto.
1: Y a la que va de los tejidos al hígado se lo llamó de otra manera, es una sola molécula.
0: Es la misma,
1: el colesterol no se cuida tanto la cantidad, sino la calidad.
0: Claro.
1: Nuestros hábitos pueden hacer que ese colesterol se oxide.
0: Exacto.
1: Pero es una molécula vital. Y bajarlo con una medicación es modificar un número. Nosotros tenemos que modificar la calidad en caso de que ese colesterol esté dañado.
0: Sí, y no tiene sentido bajar el colesterol.
1: No tiene sentido.
0: ¿Para qué vamos a bajar el colesterol? De hecho, no...
1: No hay una sola persona que haya pasado los 100 años que tenga colesterol bajo.
0: Exactamente, porque en realidad sería contraindicado tener el colesterol bajo.
1: Claro.
0: Lo importante es tener el colesterol correcto, no el colesterol alto o bajo.
1: O bajo.
0: Que ahí viene también... el negocio, el gran negocio de las estatinas y el gran negocio de la industria farmacéutica también en bajar el grado ese o la medición esa que se empezó a decir
1: cada vez más bajo.
0: Tenía que ser cada vez más bajo, exacto, para indicar más estatinas, en definitiva.
1: Claro. Y todos los efectos secundarios que tiene. Y además, ¿qué hace eso? Modifica un número nada más.
0: Exacto.
1: La mitad de las personas con eventos cardíacos tenían colesterol bajo. En varios estudios que se han realizado. Y la mitad de las personas que tienen colesterol alto tienen una salud cardiovascular excelente. O sea que no es un marcador fiel.
0: Exacto.
1: Hay otros marcadores mucho más importantes para la salud cardiovascular.
0: Exactamente.
1: Y al ser una molécula que repara tejidos dañados, muchas veces por eso la encontramos en el lugar de los hechos.
0: Bueno, ya hablaste un poco del colesterol. Rompimos un mito que el valor total del colesterol no nos dice absolutamente nada y no es malo tener el colesterol alto.
1: Les doy una recomendación cortita.
0: Dale.
1: Para la gente que le tiene miedo al colesterol y que tiene valores altos y le han indicado intentar bajarlo. Pídanse otros marcadores más importantes como es la insulina, la hemoglobina glicosilada y las APO. Las APO son una medición que nosotros hacemos un cálculo para saber si hay partículas pequeñas, oxidadas o más grandes. Ese valor es mucho más fiel que un simple número.
0: Exacto.
1: Pedir APO A, APO B, hacer la relación, en salud debería dar menos de 0,7.
0: Bien. Recién hablaste que en realidad el colesterol, mientras más bajo, es peor, porque justamente estadísticamente se han visto mayores enfermedades que tienen, que están relacionadas con el colesterol bajo y de
1: la
0: mala
1: demencia,
0: calidad.
1: Las enfermedades cognitivas.
0: Neurodegenerativas generalmente tienen que ver con un colesterol bajo. Y después hay otra molécula también, que quiero que hablemos de esa después de la pausa, que tiene que ver con la vitamina D3, que es esta también súper vitamina, que más que una vitamina es una hormona, más que una vitamina. Y bueno, y también tiene que ver con algo que han demonizado también tanto tiempo, no vas a decir, no lo vas a spoilear, pero lo vamos a decir después de la pausa, que también nos han demonizado y no nos, y justamente tener baja la vitamina D3 tiene que ver también con la enfermedad. Así que vamos después de la pausa a entrar un poquito en ese tema.

0: Las 9 con 19 minutos en la República Argentina, los datos del tiempo que no se actualizan todavía, 1 grado 2 décimas sobre cero la sensación térmica, 2 grados 9 décimas bajo cero, esto para San Rafael y para el departamento de Malargüe, que nos escuchan a través de LV19, 1 grado sobre cero la sensación térmica, 4 grados 3 décimas bajo cero. Bueno, Eva por aquí nos escribe y dice: buen día, Fuerza Vital, gracias por estar siempre, los escucho. Siempre muy lindo lo que dice por hablar de salud. Gracias, Eva de Gush. Es este mensaje que hemos recibido a través del 2604-37-97-97. Dice: el huevo en la mañana, ¿cómo se puede comer? ¿Hervido?
1: Con,
0: dice,
1: con la boca. Epa. Generalmente, como el.
2: El huevo puede ser hervido, puede ser revuelto, puede ser huevo con algún otro agregado, por ejemplo, estilo panqueque, y le podemos poner un poquito de harina de coco, coco rallado.
0: ¿Existe el mito este de que el huevo por la noche te cae pesado?
2: No. ¿No? No, si uno tiene una buena digestión en salud, que no tenemos ningún tema con las enzimas digestivas o hepáticas, no hay problema. Además que la última comida del día debería ser al menos 3 horas antes de dormir. Claro. Y de día. No existiría esa comida de noche.
0: Claro, listo. Dice: buen día, pregunta a la doctora. Dice: a mí me ha salido bajo el colesterol. Bueno, 44 sale el valor. ¿Está bien o me falta vitaminas o algo más? Gracias. Dice: lo estoy escuchando y me encanta el programa. Soy diabética e hipertensa, escribe María.
2: Sí, es bajo ese valor.
1: El HDL.
2: El HDL. Que es lo que decíamos recién, no es ni bueno ni malo, es el mismo, lo que hace es volver de los tejidos al hígado. Ese colesterol deberíamos tenerlo en un valor un poquito más alto, con una alimentación se puede ir corrigiendo.
1: Sí, y yo también le haría una recomendación a María Iglesias, hablando del colesterol, el HDL, la alimentación, como dice Gisela, con buen contenido de grasas saludables.
2: Sí, totalmente.
1: Grasas saludables, para que la gente entienda, es la grasa, son las grasas animales.
2: Totalmente.
1: No la son grasa, las grasas vegetales.
2: No existen,
1: no hay grasas saludables vegetales, no, son no grasas animales.
2: Animales.
1: Y yo le recomendaría a María Iglesias el sol, porque el sol también hace que activar el HDL, es fundamental para el HDL, y dejar de
2: consumir. El entrenamiento.
1: El entrenamiento y las hormonas. Básicamente, que tienen que ver también con el entrenamiento.
2: Sí, sí. Es muy importante tener en cuenta que hay unos ácidos grasos que son esenciales, nuestro cuerpo no los puede producir, y nosotros en la zona que vivimos normalmente no tenemos un alto consumo de esos alimentos, que están más que nada en el pescado, que son los omegas.
1: Claro.
0: Bien. Hola, chicos, dice: yo tengo el azúcar intermedia, yo no como pan ni pasta y hay días que tengo ganas de comer mucho, ¿por qué será? ¿Qué será azúcar intermedio?
1: ¿Azúcar intermedio?
2: Glucemias intermedias, normales.
1: Que ahí también tenemos otro, el normal, el famoso
2: normal.
1: Hay que ver
2: qué es lo que es normal y óptimo.
1: Qué es lo que es normal y qué es lo que es óptimo.
2: Bueno, ahí, si él come bien, hay que respetar el apetito, porque el cuerpo es muy inteligente. Sí. Por eso nosotros decimos de no contar calorías, contar nutrientes. Entonces, si yo y tú un día donde me exigí más y necesito más nutriente y tengo una alimentación consciente, real, saludable, me tengo que ir adaptando a eso que me está pidiendo mi cuerpo.
0: Uh-huh. Bien.
1: Bueno, acá dice un espectáculo la invitada, gracias, sí. Gisela, bueno, alguien también que te conoce y te está saludando. Bueno, hablábamos recién, dejamos un tema, porque si seguimos leyendo los mensajes nos vamos a ir por uh-huh. cualquier otro tema, que son temas súper, súper interesantes, pero bueno, van a ser para otro programa seguramente. Hablábamos también, porque en realidad nos queríamos enfocar en otro tipo de nutrición, más allá de los huevos y todo lo que las recomendaciones que está dando Gisela acá de los alimentos reales. Estábamos hablando de crononutrición, estábamos hablando de otra molécula junto con la melatonina tan importante, que se le llama vitamina D3, pero en realidad es una hormona esteroidea más que nada. Entonces vamos a hablar un poquito de esa hormona, de cómo hacemos que esta hormona se expresa en nuestro cuerpo y cuál es la función de esta hormona.
2: Bueno, lo más importante para poder tener un buen valor de vitamina D que en salud no coincide con el valor de laboratorio, porque ese valor no llegamos a cubrir todas las funciones que tiene. Han descubierto más de 81 funciones de la vitamina D.
1: Para que la gente lo entienda.
2: De dedo. La vitamina D participa en muchas funciones, que ahora les voy a contar algunas, y el valor óptimo sería más de 60 en salud. Después tenemos algunas cuestiones específicas donde tiene que estar un poquito más alto.
1: Más alto.
2: La vitamina D, para poder tener un buen valor y sintetizarla, necesitamos del sol.
1: ¿Cómo el sol? Si el sol es malo, Gisela.
2: El sol. Evolucionamos gracias al sol. Nuestras hormonas nos ayudan en nuestra salud gracias al sol. El sol es tan inteligente, o sea, la evolución fue tan perfecta que hasta nos avisa cuando nosotros nos tenemos que correr.
1: Exactamente. Y no la industria, no las protectores solares, sino nuestra piel nos avisa.
2: Nuestra piel nos avisa, es momento de irte a la sombra, ni siquiera adentro, a la sombra. Hay un momento para cada cosa bajo el sol. Hay un gran escritor que él dice, por días más brillantes y noches más oscuras.
1: Exacto.
2: Bueno, cada momento sincroniza algo, como el amanecer, como el atardecer. La vitamina D, lo ideal sería exponernos de 10, 15, 20 minutos, depende también el color de piel de cada uno, al mediodía, y más ahora que estamos en invierno.
1: Claro.
2: Si bien
1: no hay tanta radiación para absorber vitamina D, también es muy importante porque nos vamos a ir adaptando para el verano que se viene.
2: El callo solar,
1: el famoso callo solar, exactamente.
2: Claro, muchos manifiestan...
1: Que es real el callo solar. Yo quiero que la gente lo sepa eso. ¿Y por qué digo yo que es real? Porque yo lo he experimentado con mi cuerpo. Yo antes me quemaba bajo el sol y desde que forjé el callo solar, que tiene que ver con exposiciones controladas y durante todo el año, no solamente en verano, durante todo el año, no necesitas ningún tipo de protector solar.
2: No, y lo ideal sería comenzar en invierno a generar ese callo solar. Exacto. E ir exponiéndonos de a poco, y hay una realidad que muchos manifiestan que el sol los quema, pero fíjense que muchas personas pasan todo el año encerrados sin exponerse al sol, y en el verano se van 10 días a un lugar como la playa, por ejemplo,
1: claro,
2: y están 5 horas abajo del sol.
1: Achicharrados.
2: Eso sí es peligroso.
1: Exacto.
2: Para la salud.
1: Exacto.
2: Pero si yo tengo una exposición respetuosa y permanente...
1: Y paulatina.
2: Paulatina, es otra historia.
1: Exactamente. Y tiene que ver justamente con la segregación de esta vitamina D3, que justamente se expresa con la exposición al sol y es protectora de 16 tipos de cáncer, esta vitamina, incluyendo, atento, los dermatólogos, el melanoma.
2: Totalmente.
1: Entonces, es una estupidez total que nos escondamos del sol cuando hemos evolucionado, como decía Gisela, gracias al sol.
2: Al sol. Sabes que nosotros, a nuestros pacientes con patología oncológica, el primer valor que miramos y corregimos es el de la vitamina D. Con dosis fisiológica, no el bolo que se toma una vez por mes, sino con una dosis más baja a diario.
1: Diaria, de suplementación, ¿de cuánto? ¿10.000?
2: 10.000 unidades. Se va adaptando a la necesidad del paciente.
1: Bien.
2: Normalmente 10.000.
1: Y esa suplementación... Que también vamos a hablar un poquito de la suplementación. Es importante en invierno. La suplementación con vitamina D es importante en invierno, porque la radiación del sol no es suficiente como para que nuestra piel pueda absorber esa vitamina D. Y vos la recomendás, esa suplementación, con la vitamina K también.
2: Sí, porque la vitamina K, porque el gran dilema con la vitamina D es el calcio. La vitamina K2 actúa como GPS del calcio, lo saca de lugares ectópicos, que serían lugares erróneos, y lo lleva donde tiene que ir. Por ejemplo, nosotros a las mujeres, después de la menopausia, siempre que le damos vitamina D, la combinamos con la K2. La K2 MK7, porque hay muchos tipos de K2.
1: Uh-huh.
2: Esa vitamina es la que actúa como GPS y saca el calcio principalmente, el lugar más peligroso de las arterias. lo saca de ahí
1: y lo lleva donde lo tiene que llevar, a los dientes.
2: Activa el metabolismo del calcio, el metabolismo óseo.
1: Y acá también otro, no es otro mito, sino otra recomendación, que algo lo dijiste, sí, lo dejaste traslucir, pero no lo dijiste concretamente, pero lo quiero decir para que quede claro. Otro error de las recomendaciones sanitarias eran las dosis únicas de vitamina D, las megadosis de vitamina D, una vez cada 3 meses, que eran bombas de vitamina D, y generaba muchísimos problemas, porque justamente se calcificaban las arterias con esa mega bomba dosis de vitamina D. Y hoy en día la recomendación son dosis más chicas, de 10.000 unidades, como dijo Gisela, que es básicamente lo que a diario, todos los días, que es lo que absorbemos del sol en pleno verano.
2: En pleno verano, esa es la dosis que, si nos exponemos, recibimos. El bolo, además, lo que tiene es que al ser tantas unidades y al ser una vitamina liposoluble,
1: no la podíamos
2: gran absorber. Parte se pierde.
1: Exacto, no la podíamos
2: y absorber. No puedes mantener todos los días un buen nivel. En cambio, con la dosis fisiológica, sí.
1: Bueno. Bien, eso quedó claro. Seguramente van a haber preguntas respecto a eso, pero bueno, es así. Después, volviendo un poquito al tema, esos son los suplementos. Volviendo al tema de la naturaleza, que es la mejor dadora de vitamina D, y volvemos a repetir, es gratis, está allá afuera el sol. Quiero que contés o que le expliques un poquito a la gente que cuando decimos voy a tomar sol para absorber vitamina D, tiene que ver con una frecuencia del sol, que es la radiación ultravioleta B, que tan mal nos han hablado, que es la que nos genera la vitamina D, justamente, la radiación ultravioleta. Esta radiación ultravioleta la tenemos que absorber de una forma determinada al sol. Yo no me puedo poner con remera y campera tratando de absorber vitamina D o a través de un vidrio, porque no va a pasar. ¿Cómo sería la exposición para absorber?
2: Con la menor cantidad de ropa posible. ¿Sabes que muchos estudios donde hablaban de que el sol podía producir cáncer se habían hecho con vidrios?
1: Claro, con
2: pero
1: un
2: por
1: filtro.
2: Por eso hay que a veces
1: con un filtro
2: poder desaprender alguna cosa.
1: Sí, y se dice también que la causa de los melanomas tiene que ver también con la luz artificial.
2: Totalmente.
1: De hecho, la mayoría de los melanomas salen en lugares donde no nos da el sol. En las axilas, en la entrepierna, o sea, en lugares donde...
2: Donde no recibimos
1: atrás de la oreja, claro, o sea, lugares...
2: La radiación sanadora.
1: Tal cual. Volvemos a repetir, la vitamina D es protectora de 16 tipos de cáncer, incluido el melanoma.
2: Tal cual.
1: Y tiene que ver también con el colesterol, la vitamina D.
2: Con el colesterol y otra de las...
1: Porque es liposoluble, como dijo
2: Gisela. Liposoluble. Y otra de las funciones de la vitamina D, que es muy útil, es regular el sistema inmune. Muchas veces se habla de que las enfermedades autoinmunes no tienen cura. Es real, pero vos las podés silenciar.
1: Exacto.
2: Y no podemos silenciarlas si no tenemos un buen valor de vitamina D. Es muy importante poder mantener un valor óptimo, más de 60, y en algunos casos buscamos cerca de 90 en esos pacientes. Y tenemos muchísimos casos de pacientes con patologías autoinmunes silenciadas.
1: Cuando la medicina tradicional te dice que la vitamina D es saludable a partir de 20 nanogramos por decilitro,
2: no,
1: o sea, una locura.
2: No puede cubrir todas esas funciones que tiene.
1: O sea, vas arrastrando los pies por la vida, o sea, una locura. Bueno,
2: ¿sabes que participa mucho también en situaciones de depresión?
1: Claro, exactamente.
2: En todo, en todo.
1: Es en todo. La vitamina D es una super mega hormona, en realidad. Oh, es mucho más que una vitamina. Vamos a ir a una pausa y después vamos a leer un montón de mensajes. Hoy ha explotado el WhatsApp, Jorge.
0: Sí.
1: Así que pónganse las pilas cuando volvamos. Vamos a leer varios mensajes, por no decir la mayoría, vamos a tratar de leer. Acuérdense, mándenlo escrito, ¿no? Porque nos han mandado muchos audios. Y vamos a contestar algunos y otros, obviamente.
0: Tengo uno cortito acá de Cornelio, que él trabaja, él vive en el campo, tuvo cáncer. Sí, dice él, está bien eso, no comer, dice, porque la comida es cara. Bueno, dice, tengo 73 años, como de todo y camino mucho en los cerros por mi trabajo. Él trabaja en el campo.
2: ¡Qué bien! ¿Sí?
0: Bueno, ¿cómo se llama eso?
1: Dieta milenaria. ¿Cómo?
0: Dieta milenaria, ¿no se llama eso?
1: Ancestral. Esto que dice Cornelio, que camina mucho por los cerros, a veces la gente cuando dice, no, yo no puedo ir al gimnasio, caminar por los cerros es entrenamiento de fuerza.
0: Bueno, el aire, o sea, el sol, todo.
1: Exactamente, salir a caminar por acá, por la ciudad, es muy bueno, o sea, es una actividad, pero no es un, no es la fuerza. Siempre hablamos del entrenamiento de fuerza, que de paso quiero, antes de irnos a la pausa, invitar a la gente a que pruebe una semana gratis de entrenamiento de fuerza en Avenida Iselín 13, siempre lo decimos, Jorge, a las 9 de la mañana y a las 5 de la tarde, lunes, miércoles y viernes, Avenida Iselín 13, ahí cerquita de la policlínica sobre Avenida Iselín, pueden ir a probar un entrenamiento de fuerza gratis una semana y después lo pueden replicar en su casa si no quieren seguir yendo o no pueden por un tema económico, lo pueden seguir haciendo en su casa. Ahí tienen a Nora Arroa, la profe, y a José Luis Madrera, que es el profe que da a las 5 de la tarde. A las 9 y a las 5 de la tarde, entrenamiento de fuerza en Avenida Iselín 13. Vamos a una pausa.
0: A la pausa, vamos.

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1: Bueno, hoy con 42 minutos en toda la República Argentina seguimos comunicándonos 2604-3797-97, dice por acá. Fabián dice, una consulta, ¿qué nos aconseja la gente que no tenemos todos los días la plata para ir a la verdulería, a la carnicería y tenemos que conformarnos con comer un guiso con una sopa y lo único que puede haber es huevo? Gracias, dice Fabián, sí, se queja por acá.
2: Bien, Fabián. Sí. Bueno, los huevos es muy buena alternativa cuando no podemos comprar, por ejemplo, un corte de carne. De todas maneras, hay algunos cortes de carnes que son muy económicos. Por ejemplo, las vísceras. En un momento dijeron que era...
3: prohibitivo por el colesterol.
2: Totalmente. El hígado es un multivitamínico. La cantidad de nutrientes que tiene el hígado.
3: Un mega. Y no solo el hígado, los riñones, el corazón. Siempre recomendamos el corazón, que te lo regalan prácticamente en la carnicería. Sí. O sea, haces bife de corazón, inclusive yo lo he hecho hasta la parrilla, el corazón.
2: Los riñones,
3: los cortes, esto que dice Gisela de carne, como el osobuco, bueno, ahora se ha puesto un poco de moda.
2: El caldo de hueso, que el hueso te lo regalan. El caldo de hueso es un...
3: mega alimento.
2: Totalmente.
3: Colágeno.
2: Y es una buena opción para las personas que preguntaban por el insomnio, porque tiene un aminoácido colagénico que se llama glicina, que relaja el sistema nervioso. Y además produce colágeno a nivel arterial para las personas con problemas cardiovasculares.
3: Y además es gratis. Te lo regalan en la carnicería de los huesos.
2: Gastás un poco de gas en la cocción.
3: Exactamente, gastás un poco de gas, pero...
2: Yo tengo una receta de una cocción lenta, porque muchos no lo hacen, porque la cocción es de 24 horas. Yo lo hago en 2 horas.
3: Ah, bien.
2: En mi Instagram está la receta.
3: Ah, mirá qué bueno. Después vas a decir tus redes, dónde te puede ubicar, porque la gente pregunta dónde te puede ubicar también. Dice, bueno, hermoso programa y la nutricionista me enseñó un montón a mejorar mi salud. Soy Viviana, un abrazo grande a Gisela. Bueno, mucha gente acá que te saluda. Recién me gustaría hablar algo del colesterol, que recién también lo volvimos a nombrar. Y vos dijiste... Jorge, algo del colesterol que te vamos a saltar con los tapones de punta. A la frente.
2: Jorge nos está peleando.
1: Yo me pongo en contexto.
3: Esto que dijo Jorge lo leyó en el Google, en Internet. Para que veamos que todo lo que sale en Internet, esto para la gente en general, que sale en Internet no es todo así, tal cual.
1: Bueno, dice, tipo de colesterol, LDL, malo, dice. Deja grasa en las arterias, si hay mucho.
3: Se pega en las arterias. Es el mito del colesterol que se pega en las arterias. Contanos un poquito de esa parte, como para terminar un poco el tema también del colesterol.
2: Bueno, les dije que el LDL es el que va a los tejidos. También les dije al principio que el colesterol es una molécula que repara membranas dañadas. Si va a las arterias, porque esa arteria tiene un daño. Normalmente una de las principales causas es que pierde colágeno, el endotelio, va perdiendo colágeno y empiezan a haber lesiones por el mismo... Primero que el colágeno después de los 35 años empieza a disminuir la producción. Y después por nuestro estilo de vida se va generando un daño en la arteria y el colesterol va a intentar curar el daño. Bien. Les voy a contar una curiosidad y siempre la cuento porque a mí me encantó cuando la aprendí. Nosotros en la evolución perdimos el gen que producía vitamina C. La vitamina C nos ayuda a la producción de nuestro colágeno. Los monos no la perdieron y no tienen enfermedades cardiovasculares.
3: Claro.
2: O sea, tomar vitamina C es una manera de prevenir enfermedades cardiovasculares.
3: Exactamente, es justamente para tiene que ver muchísimo con el colágeno. Nuestras arterias y venas son colágeno, o sea, básicamente al tomar vitamina C, que es la vitamina más barata que podemos conseguir en cualquier laboratorio, se llama ácido ascórbico.
2: Sí, ácido ascórbico para que,
3: Ascorbato de sodio, que cuesta más conseguirlo, pero la vitamina C no tiene que ser las que nos dan los laboratorios la calcevita que hemos tomado cuando hemos sido chicos, que es un jugo de naranja, eso es lo peor que podemos...
2: Bueno, saben que muchos vienen con sabor, con algún agregado de azúcar, y la vitamina C y la glucosa tienen una forma molecular muy parecida, compiten por la absorción y al final
3: no la estamos absorbiendo, exactamente. Entonces

0: El ácido ascórbico lo compramos en polvo, es súper barato, sí. Y tenemos que tomar buenas cantidades de vitamina C, porque justamente esta vitamina, al perder el gen que dice Gisela, la eliminamos de nuestro cuerpo. Lo óptimo sería tomarla cada 12 horas para que esté siempre circulando en nuestro cuerpo, y dosis de 4 gramos, o sea, buenas dosis.
1: Sí, sí, se toma alrededor
0: a la tolerancia intestinal, digamos.
1: 6 gramos dividido en toma, porque claro, todos tenemos una tolerancia distinta a la vitamina C, claro, que puede producir una sola diarrea aislada.
0: Sí, que es una no es una diarrea por intoxicación, no, sino
1: es un indicador osmolar de que tenés que bajar la dosis.
0: Exacto, exactamente. Bueno, siguen preguntando dónde te pueden ubicar. Ahora nos vas a contar un poquito de eso. También nos han quedado varios temas para hablar. Nos ha quedado el tema del grounding, nos han quedado el tema que mucha gente ya que escucha el programa lo está haciendo, del estar descalzo, que tiene que ver también otra terapia gratis.
1: Gratis.
0: Y es increíble. Contá un poquito, si querés, del grounding, que es el estar descalzo en la naturaleza, básicamente.
1: Sí, bueno, más allá del bienestar que uno siente cuando está en la naturaleza, ¿les ha pasado que después de varios días nublados salís afuera del sol y sentís un bienestar? Lo que tiene cuando nosotros pisamos descalzo es el intercambio que hay de electrones entre la tierra y nuestro cuerpo. Nosotros cuando comemos, respiramos, entrenamos, generamos unas moléculas inestables que se llaman radicales libres, que nos van generando un daño. Necesitamos un antioxidante para poder neutralizarlo. Cuando nosotros pisamos el pasto, o la tierra, el barro, la naturaleza, está ese intercambio y neutraliza esa molécula.
2: Sí, señorita.
1: Que ha sido una de las causantes de muchas de las enfermedades actuales.
0: Exacto.
1: Eso es una terapia que deberíamos hacer todos los días, 10, 15
0: todos minutos. Todos los días, descargar.
1: Si no puedes caminar por algún motivo, por lo menos firmar los pies.
0: Recolectar electrones, se llama.
1: Recolectador.
0: Recolectar electrones, nosotros tenemos, le contamos a la gente, le explicamos un poquito, nosotros nuestro cuerpo, ahí entramos, vamos a entrar también en otro tema, voy a enganchar con otro tema. Nuestro cuerpo tiene básicamente carga negativa, la gente se piensa que esto es malo, pero en realidad no lo es. Nuestro mineral, o sea, todo nuestro cuerpo tiene cargas negativas, esos son los electrones. La tierra, la tierra tiene esa misma carga negativa. Cuando nosotros nos conectamos a la tierra descalzo, si está la tierra húmeda, mejor todavía, hacemos contacto y nuestro cuerpo puede recolectar esos electrones para realizar un montón de procesos que realiza, y que lo realiza también, tiene que ver también mucho con la sal, otra demonizada.
1: Es como el colesterol, la
0: junto
1: sal.
0: Junto con el sol, el colesterol y
1: la sal.
0: Fíjate vos cómo tantas
1: todo
0: cosas.
1: Todo lo que nos sana, todo lo que nos hicieron creer
0: que nos enfermaba. Y somos seres eléctricos. ¿Cómo funciona una? Usted sabe que sabe de auto, Jorge. ¿Cómo funciona una batería? Con sales minerales. Agua,
2: exacto,
0: con minerales, o sea, es la forma que la energía se conduce en la batería para darle energía al auto. Nosotros somos una gran batería. Es como si nosotros, siendo una batería, no consumimos el transportador de esa energía, que es la sal, porque nos han dicho que genera hipertensión.
1: Bueno, la hipertensión está más asociada a un tema de resistencia a la insulina que a sal.
2: Sí.
1: ¿Sí? Sí, nosotros que nos llevan pacientes con una hipertensión descontrolada.
2: Mayormente empieza por ahí. Sí.
0: No, le estoy diciendo que lo haga cortito porque nos queda una pausa todavía. Y...
1: Bueno, lo que hay que revisar es poder corregir esa resistencia y después volver a incluir la sal, que no es el problema.
0: Claro, el problema no es la sal, sino los carbohidratos. Básicamente, siempre el problema es el mismo.
1: De todas maneras, hay carbohidratos de calidad.
0: Obvio, celulares. Exacto. Claro.
1: Por eso es que no es que no tenemos que comer carbohidratos, hay que usar la crononutrición para poder consumir carbohidratos.
0: Exactamente. Y los carbohidratos, cuando decimos carbohidratos, que si bien son muchos alimentos, hay que elegir los que nos da la naturaleza. Básicamente, claro, la fruta, las verduras, punto. El resto, el que no tenga forma de naturaleza, no lo consumamos.
1: Y la fruta en personas sanas. Cuando hay alguna patología, hay que usar alguna estrategia.
0: Claro, porque la fruta tiene mucha fructosa, que es azúcar, básicamente. Entonces, con También otra recomendación que nos han dicho que teníamos que consumir 4 piezas, 5 piezas de fruta por día.
1: Y la gente se estresaba porque no comía fruta.
0: Claro, se volvía loca. Y hemos estado... El genoma humano se forjó en la cuarta glaciación. ¿Qué frutas había en la cuarta glaciación?
1: No existía.
0: Ni fruta ni planta, o sea, no había nada.
1: Habían animales.
0: Bueno, vamos a la última pausa porque nos están matando acá los operadores. Última pausa.
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4: Bien, ya estamos en la parte final. 9:54 ya llega Orden y Poder con Marcos de Stefano. Sombra, y nosotros ya estamos en la parte...
0: Ya estamos en la parte final. Le quiero contestar acá a Julio, que me pregunta, ¿dónde te regalan el corazón? No sé qué, medio enojado. El corazón, te lo regalan en una forma así. Primero, hay carniceros que sí te lo regalan.
1: Sí, sí.
0: Y si no vale, no sé cuánto es el precio del kilo, pero $2.50 vale. O sea, 400, no dice... Ah, 4.000 el kilo. El kilo de corazón vale 4.000 pesos. El kilo de corazón. O sea, es muy barato. Así que cuando decimos que no se puede comer porque no hay plata, no.
1: Sí, o intentar ir haciendo cambios progresivos.
0: Claro.
1: De a poquito acercarnos.
0: Y hay que ponerse las pilas y uno cuando va a comer un alimento, tiene que ponerse las pilas, no decir, bueno, agarro lo que es más fácil. Hay que diagramar.
1: O ir haciendo cambios gratis, como es comer de día, como pisar el pasto, el sol, claro. Ir eligiendo los alimentos animales, reales, los que podemos acceder económicamente. Y bueno, quizás no todos los días nuestra alimentación va a ser perfecta, pero lo que más pesa es lo habitual.
0: Y tampoco hace falta comer tantas veces al día.
1: También, o sea,
0: con comer, si con comer 2 veces al día, yo digo 2 veces para que no me maten, no me salgan a matarme, pero yo como una vez por día, no le decimos a la gente que lo haga, pero con comer 2 veces al día y diagramar la comida o ver cómo tengo que preparar esos alimentos, que en definitiva es lo que estoy ingresando a mi cuerpo. Entonces, muy importante el tema de la alimentación.
1: Sí, sí.
0: No tiene que ser, no agarro porque no tengo tiempo, entonces agarro lo primero que tengo, me compro hoy una torta frita a la pasada. No. Diagramemos, o sea, generémonos el hábito de diagramar lo que vamos a comer mañana, pasado mañana.
1: Es una manera el planificar de poder empezar a elegir mejor.
0: Claro, exactamente. Bueno, muchísima gente nos pregunta dónde te podemos encontrar.
4: Contanos, ¿cómo se llama? Dice.
0: ¿Y cómo se llama? ¿Cómo se llama?
1: Me llamo Gisela Cañizares. Bueno,
4: Gisela,
1: en las redes me pueden encontrar como Nutreal San Rafael. En San Rafael atiendo presencial en el Centro del Diagnóstico, en el segundo piso, uh-huh. En Mendoza, en la Clínica San Doná. Y además atendemos online porque en nuestro equipo hacemos consultas online y tenemos... Estoy en un programa de Diego Cáceres que es un programa de recuperación a la salud de 6 meses. Y además les quiero contar una novedad, con Agustina Peralta, mi amiga y colega de Nutrial Córdoba, en unos días lanzamos Código Biológico.
2: Código Biológico.
1: Que es un acompañamiento para poder llevar a la práctica todos estos consejos que nosotros les estamos recomendando, con un acompañamiento por WhatsApp y con vivos durante el tiempo que va a durar Código Biológico. Perfecto. En las redes vamos a publicar cuando esté disponible.
0: ¿Y cómo te podemos encontrar en las redes de vuelta?
1: Nutrial San Rafael Mendoza.
0: Nutrial San Rafael Mendoza, ahí podemos encontrar en las redes toda esta info. Gisela Cañizares también. ¿Apareces también así en Instagram?
1: Sí, pero ese es no. privado, donde tengo fotos de mi hijo. No, okay. No.
0: Entonces Nutrial.
1: Pero ahí... Nutrial es el profesional donde están los videos, las...
0: Ahí la podemos encontrar, Gisela, con consejitos y con un montón de... Bueno, que va a ser la primera vez que está acá en el programa, pero no va a ser la única, porque la verdad que la gente le ha encantado, han mandado muchísimos mensajes. Acá dice Mari de los Claveles, leemos el último. Los amo, profe, les agradezco un montón por los consejos. Bueno, muchas gracias, Mari. Y tenemos el pase con Nicolás Zapata, nuestro director, desde Mendoza, Jorge.
2: Desde Mendoza.
0: Bueno. Así que saludamos a Nico, que está en Mendoza. Buen día, Nico.
2: Hola, Nico, buen día.
5: Hola, Jorge, Gisela, a vos, Diego. Excelente programa, la verdad que lo escuché con atención. Y bueno, felicitar a Gisela por estar también, digamos, en lo nuevo, no solamente en lo que estudió en la universidad, sino actualizándose y estar en todo esto que realmente está dando resultado entre la gente.
1: Bueno, muchas gracias por la invitación.
5: Sí, por supuesto. Bueno, quiero hacerte otra invitación. Nosotros viernes por medio tenemos diferentes especialistas, así que si quisieras estar uno de estos viernes, puede hacerlo en LB4 y bueno, en LB19 también está a disposición.
1: Pero por supuesto, sí, me encantaría.
0: Bien, bien. Bueno. Nicolás, lo voy a decir yo, Nico, que es nuestro director de la radio, es una persona muy joven, vos lo conocés,
1: sí, Gisela,
0: porque creo que eran vecinos o algo así.
2: Es un alumno del
0: programa. Exactamente. En realidad él fue un poco el mentor de este programa de salud, porque hablábamos mucho de salud, él me comentaba lo que hacía, yo le comentaba también lo que hacía yo, y él ha hecho todos estos cambios de vida, inclusive es muy buen cocinero, y cocina todos los alimentos con hígado.
5: Innovaciones hicimos, por ejemplo,
0: o sea, todos estos alimentos
5: hice unas hamburguesas, yo tengo una picadora, esas de carne que tenía la abuela, y le metí corazón, hígado, carne de cerdo, salieron unas hamburguesas espectaculares.
1: Qué bien, la verdad que hace años que no lo veo a Nico, así que...
0: Sí, está muy enfocado con el tema de la salud, se cuida mucho, él viene también haciéndolo ya esto, y bueno, desde que está en la radio, lo ha intensificado, digamos.
1: Se volcó a la vida ancestral.
0: Sí. Exactamente, así es.
2: Bueno
0: un saludo, Nico, y bueno, viene Orden y Poder, Nico, ¿qué tenemos para
5: hoy? Sí, ahora se viene Orden y Poder, va a estar la vicegobernadora Eve Casado, vamos a tener también a Jonathan Pugno, que es de la Feria Franca, con algunas novedades. En Malargüe vamos a tener a la Cámara, va a contar sobre las fiestas del empresario, así que va a ser una linda jornada, muchos sorteos, muchos premios, como siempre en Orden y Poder, con Marcos Di Stefano y Job Sombra, así que en un ratito ya largamos.
0: Vamos hacemos una pausa ahora y largamos ya directamente con el programa desde Mendoza, desde Malargüe, Alvear y San Rafael. O sea, estamos en todos lados.
5: Un programa bien federal.
0: Todo el sur, exactamente.
2: Bueno,
0: nos vemos, seguimos con Orden y Poder después de la pausa.
2: Hasta luego.
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4: ¿Qué tal? ¿Cómo le va? 10 de la mañana con 6 minutos. Es un gusto volver a reencontrarnos en esta propuesta de Orden y Poder. ¿Cómo estás, Job? Buen día.
14: Buen día, Marcos.
4: No está abierto.
15: Ahora sí. Buen día, Marcos. Buen día a toda la audiencia. Buen día, Nico. Bauti, no sé si ya está en la redacción.
4: Están los chicos en la redacción.
15: Bueno, toda la gente de Malargüe. Un nuevo sábado más con la entrega de Orden y Poder para, bueno, charlar con ustedes. También algunos los invitados, como anticipaba Nico más temprano, que bueno, vamos a estar charlando sobre varios temas interesantes que hacen ruido también, no solamente en lo que es la agenda política, sino también social.
4: Bueno, 264-37-97-97 para que la gente se comunique. está Nicolás o Bautista. Los estoy saludando desde aquí de San Rafael, muchachos. ¿Cómo andan? Buen día. ¿No? No tienen... A ver si no tenían auriculares, ese era el tema. Ahora están los
14: Hola, chicos, ¿cómo están?
4: ¿Cómo andamos, Bautista, querido? ¿Todo bien?
14: Muy bien aquí. Todo bien acá, arrancando. Estábamos sin conexión, así que alcancé a escuchar eso. Sí, bueno, sin auriculares.
4: No, lo estaba saludando.
14: Ah, qué chicos, bien.
4: Me decían de que estaban allí. Bueno, una semana en la que hemos tenido distintas definiciones en muchas cosas. Seguramente habrá mucho análisis para hacer, más allá, obviamente, de todas las visitas que ha preparado desde la producción del programa Nicolás, que está este fin de semana por allí, por la capital. ¿Cómo estamos en materia de temperatura ahí en Mendoza, mi querido Bautista, Mendoza capital?
14: Miren, la jornada está linda, teníamos ahí visto 10 grados en este momento hace un ratito, ahora no sé cuál es la actualización, pero una jornada linda por lo menos en lo que es la capital. Después ya sabemos que para lo que es el resto de Gran Mendoza, particularmente yendo hacia alta montaña, la frontera con Chile, la situación está mucho más intensa, aunque hay expectativas. El Paso Cristo Redentor, por ejemplo, lleva 24 días cerrado. Yo no sé si esta mañana lograron abrirlo, pero en una situación de temporal bastante intensa, en donde Defensa Civil, Vialidad Nacional estaban trabajando, incluso se había ofrecido ayuda desde el país del vecino de Chile para poder abrir los caminos y habilitar el paso del sistema integrado Cristo Redentor, y también acceder a sectores aislados como las cuevas, Punta de Vacas, donde existe población que, si bien son lugares muy lejos, existe población que aún está ahí y que ha decidido quedarse a pesar de las condiciones bastante adversas. Sí, así que, bueno, una jornada por lo menos linda para nosotros hoy, y ahora vamos a estar siguiendo las actualizaciones del resto.
4: Me piden los chicos acá, en la medida que puedan, bajar el sonido de ustedes allá hacia nosotros, o sea, okay, lo que nos envían, bajarlo un poquitito porque en algún momento se termina saturando, así que vamos a ir ordenándonos. ¿Cómo estamos nosotros en materia de temperatura en Malargüe, en San Rafael, en Alvear?
15: En San Rafael, según el Servicio Meteorológico Nacional, a esta hora tenemos una temperatura de 2 grados, 14 de máxima prevista para la jornada de hoy. En Malargüe, 1 grado con una máxima prevista de 7. Hemos tenido temperaturas de 6, 7 grados en las primeras horas de la mañana, así que ha estado fresquito.
4: Y en general, 7 grados bajo cero.
15: Sí, tal cual. Y en general, Alvear, tenemos 3 grados con una máxima prevista de 14 grados.
4: ¿3 grados en este momento?
15: En general, Alvear, ajá.
4: Bueno, para tener en cuenta entonces, 3 grados en Alvear, 2 grados en San Rafael y 1 grado en Malargüe. Esas son las temperaturas, después están las térmicas. ¿Queda algo más por aportar, Bautista? Y si no, hacemos una nueva pausa y ya nos metemos en la columna de opinión y empezamos a desandar esta propuesta. ¿Tenés el pronóstico del ingeniero Besa? Sí,
15: ¿no? Sí, lo tenemos. A ver, ¿quiere que se lo lea? Bueno, sí, según el pronóstico que ha elaborado el ingeniero Raúl Besa, para este fin de semana vamos a tener las siguientes condiciones. La atmósfera, bueno, el fin de semana desciende la temperatura en forma marcada durante sábado y domingo por el paso de un sistema frontal frío con inestabilidad y probables precipitaciones el domingo en la noche y madrugada del lunes. En la cordillera sur se espera tiempo inestable con nevadas muy frío, sensación térmica de hasta 27 y 29 grados bajo cero, con vientos moderados a fuertes del oeste y del sudeste. En cuanto a las alertas vigentes, alerta de viento para hoy sábado 8 del 8, moderado del oeste y sudeste en el departamento de Malargüe. En cuanto a precipitaciones, probabilidad de precipitaciones para mañana domingo, sobre todo en horas de la noche y madrugada del lunes, e incluso aguanieve en zonas de San Rafael y Malargüe, según el pronóstico que nos elabora el ingeniero Raúl Bese. Y también rige otra alerta para el día domingo y ya el lunes hasta el día miércoles de nevadas en zonas de montaña. La nieve acumulada en Las Leñas llega a 2 metros 50. La última nevada precipitó 42 centímetros.
4: Bueno, los amigos que nos mandan información, por ejemplo,
16: nuestro querido amigo de AEMSA. Nos está brindando toda la información, como lo hace todos los días, Marcelo Peña. 4 grados 6 décimos bajo cero en Montecomán, temperaturas de las 7 de la mañana, en el Piquicín 4 grados 5 décimos, en el Ceibo, Alvear 4 grados 3 décimos, 3.8 en Resolana, eso está entre Colonia Elena y Colonia Española, en Boven 3.6, 3.5 en Real del Padre, todo bajo cero, 2 grados 5 bajo cero en la Marsolina, en la Llave 2 grados 4, en el Cerrito 1 grado 9 y así todo bajo cero. Muchas gracias.
15: Nevada histórica. Los datos justamente que brindaban ayer las autoridades, pues bueno, se trabajó en el despeje y vialidad nacional, lo que es gendarmería, todo un operativo en conjunto, pero es la nevada, había 7 metros y medio a 8 metros acumulados ya en lo que es la zona de montaña, con el ingreso de un nuevo sistema frontal, podría llegar incluso a los 10 metros de nieve acumulada. Es la nevada más importante de los últimos 40 años, genera obviamente complicaciones, el tema de el paso Cristo Redentor, digo que va a llevar, se encamina cuando hasta un mes ya casi prácticamente
16: 24 días
15: cerrados, lo que eso bueno significa para el tema del transporte, sobre todo de cargas, que bueno, lamentablemente ahí habían más de 1.400 camiones sin poder pasar al vecino país.
16: 10:13, algo para aportar, Bautista, antes de la pausa.
14: Importante esto de las nevadas. En la semana pasada tuvimos a Sergio Marinelli, superintendente general de irrigación. Vamos a tener que salir a recuperar esa entrevista porque se refería también a esta, al poder de estas intensas nevadas, que, y decía que tanto lo bueno, o sea, tanto la abundancia como la escasez son malas, así que vamos a tener que empezar a analizar el impacto de esta nevada histórica y ver hasta cuándo se extiende este fenómeno meteorológico, porque además se suma con lo que es el Niño, que va a estar afectando a la región, así que vamos a tener un año agitado en lo que es materia climática.
16: Muy bien, vamos. Nos vamos a ir en busca de la pausa y empezamos a desandar esta propuesta de Orden y Poder en esta jornada del 8 de agosto de 2020. 26. Ya volvemos.
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16: Bueno, las 10 de la mañana con 19 minutos, casi 20 minutos. Hoy vamos a hablar en la columna de opinión. En realidad teníamos pensado hablar sobre el tema tierras, extranjerización de la tierra, inviolabilidad de propiedad privada, porque en realidad la ley es esa. Vamos a decir algo en el final. Pero bueno, ayer pasó algo de lo que ya hemos hablado en un montón de oportunidades, pero creo que amerita que hoy le demos la columna de opinión, humildemente, por lo menos esto es lo que piensa quien les habla, en el tema de los incendios aquí en San Rafael. Ya no vamos a hablar de situaciones que tienen que ver con la región, no vamos a hablar de cuestiones económicas, de cuestiones políticas. Vamos a hablar de algo que nos tiene que preocupar. Hace poco tiempo, en una de las columnas, hablamos de cómo nos matamos los mendocinos y los sanrafelinos, porque nos matamos a partir de no tener cuidado a la hora de manejar, del nivel de accidentología que tenemos. Y entonces anoche, cuando yo veía las imágenes en las distintas redes sociales de lo que fueron dos o tres incendios provocados exprofesos, yo le voy a decir de esta manera, y si hay alguien que nos esté escuchando y que piense lo distinto, el teléfono es 264-37-9797. Digo que piense distinto porque puede haber gente que piense distinto, y está bien. Pero yo voy a tratar de fundamentar, porque uno conoce ya por los años y porque se ha criado en el campo y porque vive en el campo. Hemos perdido, entre tantas cosas que hemos perdido los argentinos, la cultura de limpiar a zapa o anchada, o con un tractor, sale caro y hay que meterle una rastra de discos. Y entonces limpiamos nuestros frentes prendiendo fuego. Es una locura. Es una locura lo que hacemos. Y se lo digo a la gente a la que amo profundamente, a la gente de la zona rural, porque me siento identificado con el esfuerzo, con el trabajo que realizan los pocos que quedan, y aquellos que no pueden trabajar, por lo menos seguir viviendo en la finca, aunque esté abandonada. Que ese es tema que ya lo hemos charlado, y pero si hay algo que no le perdono, porque no se lo perdono, porque cuando uno con una acción propia está perjudicando al otro, está perjudicando al vecino, está perjudicando al prójimo, es imperdonable. Ayer, no solo LV4, a la que obviamente, más allá de que he estado con una, cursando una enfermedad que es una otitis que me tiene bastante complicado, me ha tenido otra vez bastante complicado, pero no solo LV4, sino distintos medios de comunicación solicitando a la gente que tuviera cuidado porque había viento y la perspectiva era de más viento. Había viento en la mañana, viento al mediodía, viento en la tarde. ¿Cómo van a prender fuego para limpiar un terreno? Primero, vuelvo a decirle, he vivido gran parte de mi vida en el campo, más allá de que tuve también una parte aquí en la ciudad cuando conformé una familia, pero he vuelto al campo y nunca a mi abuelo, a mis vecinos de la década del 60, 70, en mi colonia Elena natal, se les hubiera ocurrido limpiar el frente con fuego. Primero, porque era una época de mucho verde, de mucha producción. Entonces, cuando se limpiaba con una anchada, o eventualmente con un caballo, o aquel que tenía la suerte de tener un tractor, con una rastra de disco. No había, gracias a Dios, en aquellos años le hablo, década del 60, del 70, finales de los 50, no había fincas abandonadas. Todo lo contrario, había fincas trabajadas, daba gusto. Pero también en el invierno, en algunos lugares, ganaba el amarillo. Pero nunca se prendía fuego. Nunca. Esta moda de prender fuego forma parte de una, entre comillas, comodidad que nos ha traído a los sanrafaelinos en los últimos años. No hablo ni de 5 ni de 10, más de 20 años, porque la desertificación de fincas viene de hace mucho tiempo. Por eso yo siempre le digo a mis amigos los bodegueros, no entiendo cómo hay más vinos y cada vez hay menos viña, no entiendo, si no lo voy a entender, o le encuentro la vuelta por el lado que le meten agua, pero eso es harina de otro costal. De lo que yo estoy hablando es de la gente que vive en el campo, los que vivimos en el campo. Es una irracionalidad prender fuego en esta época. Estamos en pleno perdón, en pleno invierno. Si no tenés la anchada o no te da el cuero, porque ya tenés algunos años, y no tenés el dinero para la rastra de disco, y no tenés, aguantátela con el pastito largo, amarillo, pero no prenda fuego. Ni siquiera prenda fuego en un día donde esté todo calmo, porque ahora está calmo y dentro de 10 minutos empieza a correr una brisita y se arma un lío. Yo veía las imágenes de anoche, yo me imaginaba a la gente que vive cerca de esos lugares, la desesperación, porque no hay nada peor que el fuego. El agua es complicado, pero el fuego, el agua te da a veces tiempo para salir y tomártela de donde vivís. Lamentablemente mucha gente pierde todo, ya nos pasó este año en el mes de enero con la creciente, cuando abrieron el Galileo y supimos de que, a ver, aquellos que no tienen tantos años no sabían de que podía haber una creciente de esas características. Eso era normal cuando no estaban los diques, cuando no había nada para contener a nuestros ríos, que eran realmente muy pero muy voluminosos. Pero el fuego es terrible, porque el fuego, a partir del viento, no sabes para qué lado va. Hoy no es que haya una finca abandonada, están el 80, por no decir el 90% de las fincas abandonadas y llenas de chipica y llenas de yuyo, de cardorrusos. ¿Cómo prendes fuego? ¿Quién te dijo que tenés que prender fuego para limpiar? Es una locura. Es no pensar en el daño que podés hacer y que aquellos que prendieron fuego ayer, que no fueron uno, no fue uno, fueron varios. No escuchaste ningún medio de comunicación, ponele que no escuchaste, ponele que no tenés radio, ponele... pero si vivís en el campo y sabés lo que produce el viento en esta época, estamos en agosto, agosto, el mes de los vientos para nuestra zona. Eso lo debés haber mamado desde que naciste, que agosto es el mes de los vientos. A veces hasta septiembre es el mes de los vientos, donde teóricamente tendría que empezar a florecer todo. Está la mayoría de nuestra tierra abandonada, a merced del fuego. Y hay gente que prende precisamente fuego. Una locura. Qué poca empatía. Primero con vos mismo, porque se te puede quemar todo. Y segundo con el resto. Es decir, vos no podés, volvemos a lo mismo de los códigos de buena conducta, vos no podés con tus acciones complicar al resto. Es una verdadera vergüenza lo que han hecho ayer quienes prendieron fuego. Yo sé que se deben sentir muy mal, pero lo tengo que decir, porque muchas veces desde este micrófono salgo a defender a los pocos que todavía trabajan, a los que no le pagan la producción, a los que viven postergados a partir de muchos años, no de este momento, de muchos años en donde nadie le da pelota. Esta vez lo tengo que salir con mis palabras a reprender. No se prende fuego para limpiar, y mucho menos se prende fuego en esta época. No se prende fuego en ninguna época, en ninguna época. Si no tenés, insisto, si ya no te da el cuero como a mí para limpiar con una anchada, o porque no lo sabés, o porque es muy difícil, y no tenés para pasar un arrastradisco, y no tenés, no hagas nada, déjalo así. Ya va a venir la primavera y ese pasto amarillo se va a transformar en pasto verde. Primavera, verano, alguna lluvia, alguna humedad. No se puede. No se puede hacer lo que han hecho ayer y lo que hacen permanentemente, porque ahora estamos hablando de esto y capaz que en la tarde hay algún otro bobo que prende fuego. No es la manera, no es la forma. Insisto, estamos en un momento en el que entre el 80 y el 90% de las fincas están abandonadas. Es una verdadera pena que hagan eso. Fundamentalmente por las personas, por las familias, por la gente que vive alrededor de donde se prende fuego. Porque se descontrola como se descontrolaron todos los fuegos de ayer, y termina siendo, y puede terminar en una tragedia, porque se puede quemar una casa, porque se puede quemar, y se pueden quemar un montón de cosas. Inclusive se pueden quemar fincas que están trabajadas. Porque cuando el fuego es irracional, cuando el fuego, porque al fuego no lo dominás, no hay forma, y más con un viento, te puede arrasar una finca que está laburada. Pero a eso tenés que sumarle el daño que le haces a los árboles, el daño que le haces a la naturaleza en general, a viviendas, a un montón de cosas. Es decir, ¿qué lográs? Hay que pensar realmente. Y lo otro, ¿qué hacemos con los que prenden fuego? ¿Lo dejamos así como venimos hasta el momento? Porque miren que se han generado incendios a partir de esta irracionalidad. En los últimos tiempos, yo hablaba anoche con un bombero voluntario amigo, la cantidad de incendios en las zonas de rama caída, de las paredes, de cañada seca, de bush, que se han generado con así. Prendió don Juan, don Pedro en la esquina, en la punta, y bueno, y después se descontroló. ¿Qué hacemos? ¿No habrá llegado el momento para que desde el Consejo Deliberante o desde la legislatura de la provincia salga una ley para penalizar a quien sin ningún tipo de sentido produce estos hechos? Porque cuando yo me imagino que ayer las personas que andaban desesperadas en la noche, 8 de la tarde, 9 de la tarde, 10 de la noche, desesperadas, corriendo atrás para ver si se, en algún momento preguntan, che, ¿dónde se generó esto? Porque donde arranca el fuego queda bien delimitado. ¿Dónde se generó esto? ¿No vamos a hacer nada? Porque si no hacemos nada y no se los penaliza, la gente va a seguir haciendo lo mismo. Está dentro de la irracionalidad del humano, es decir, no pasa nada. Y cuando no pasa nada, puedo hacer lo que se me da las ganas. Ha terminado el tiempo de hacer lo que se le da las ganas a la gente. Y lo que tiene que hacer la gente es no perjudicar al prójimo. Vuelvo a decir, no se limpia en la zona rural, no se limpia. Ni acá tampoco, acá en la ciudad tampoco, porque he visto algunas señoras que tiran las hojas a la acequia y después le prenden fuego. No se hace eso. Está totalmente prohibido. No puede ser que nos hayamos puesto tan vagos y tan poco empáticos con el resto. Vagos porque lo solucionamos. Lo que deberíamos sacar de acá del centro, que son las hojas, y ponerlas en las bolsas para que se las lleve la municipalidad, la transformamos haciendo fuego en la acequia. Y en el campo, si no tenemos una anchada, no tenemos un arado, no tenemos un caballo, no tenemos un arrastre disco, déjalo así como está. Pensá en el gran desastre que han hecho un montón, perjudicando a los vecinos, quemando un montón de propiedades privadas. Alguna vez hay que pensar en el prójimo y ser empático. De lo contrario, sinceramente, en este aspecto nos espera el cadalso.
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16: Desde la mañana con 39 minutos. Empezamos a leer algunos mensajitos, ya vamos con los audios. 264-37-97-97 para que usted participe. Hola chicos, buen día. Soy Graciela Bizarri de Cañada Seca y es verdad lo que dicen. Anoche llegué a las 8 de la tarde a mi casa de trabajar y me encontré con mi casa rodeada de fuego y los bomberos de milagro pudieron apagar el fuego. Gracias a Dios el viento se desplazó para otro lado, si no, mi casa se incendiaba y el fuego venía de calle Luis Rojo y llegó a calle Castro. Si no fuera por mis vecinos que me avisan, yo desde mi trabajo no me entero y pierdo por completo toda mi casa. Y vivo sola con mis hijos y mi nieto de un añito. Aprovecho para agradecer a los vecinos y a los bomberos que colaboraron para apagar el incendio. Increíble, realmente.
15: Ha habido 40... acá nos digo, esta situación no solamente se da acá en San Rafael. En zona del Valle de Uco, el reporte actualizado que mandaban anoche, 40 incendios.
16: Qué bárbaro.
15: Durante la jornada.
16: En la esquina de los filtros y Vallofet, al lado de la venta de gas, Yuyal Seco, que es un peligro. Bueno, nos dicen, el tema es que nadie lo prenda. A ver qué dicen los oyentes, por favor.
24: Hola Marco, muy buenos días. Soy Eduardo. Lo felicito y tiene toda la razón del mundo lo que usted está comentando hoy domingo. Muy bueno su programa. Lo escucho todos los sábados y nuevamente. Lo felicito y una pena lo que hace la gente sabiendo el peligro que corre. Un abrazo.
25: Buen día, muy bueno el programa, muy buenos los temas que tratan. Quiero participar, Carmen 592.
3: Hola Marcos, buenos días. Estoy escuchando el tema de los incendios, de las quemas que hacen. A la gravedad del caso le tenés que sumar que ayer veía al jefe de bomberos de Salto de la Rosa diciendo de la escasez de recursos que tiene debido a que el gobierno de Mendoza no le da el presupuesto necesario que necesitan para estar pendiente de todas estas cosas que pueden suceder en cualquier momento. Si a esa gravedad de falta de dinero y de falta de elementos para trabajar le sumamos la imprudencia

0: La moto también. Dejan una humareda, pero fea, con feo olor.
1: Hola, buen día Marquito, ¿cómo le va? Lo estamos escuchando, estamos acá en el campo, conectando la bomba solar. Ya le voy a mandar una fotito, un abrazo, quisiera que saludara a los compañeros de campo, Chicho Catalani y a Negrito Vega, somos los tres, que no, siempre, un abrazo, que Dios me lo bendiga, cuánto me alegra de escucharlo.
2: Buenos días. Quiero felicitar al señor periodista que está hablando sobre la irresponsabilidad que las personas asumieron ayer prendiendo fuego. Esto no se debe repetir. A las autoridades que les corresponden deben mediar con alguna ley una reglamentación. No podemos permitir nunca más esto. Gracias, buenos días.
3: Hola Marco, buen día, ¿cómo estás? Bueno, espero que te encuentres bien, muy buen programa, la verdad que tenés razón. Bien estado ahí el fuego, ¿cómo hacía? Qué impresionante, ¿eh? Y hay gente mala, no tiene ni idea. Hay gente que no tiene, no le importa las casas, ni los animales, les importa lo de ellos, lo de los demás que afuera. Así estamos, ¿viste? Así estamos, Marco. Bueno, Marco, un abrazo y que te encuentres bien. ¿Y cómo se llama? Si hay para hacer algún sorteo, ¿quieres participar? Holguín Adolfo, 875. Yo marco suerte.
4: Hola, buen día, Marco. Toda la razón del mundo, pero la gente no entiende y bueno, ¿qué podemos hacer? Quiero participar por los premios. Soy Ángela con el 255. Gracias. Quiero saber si el número para mandarle un mensaje a Marco es el mismo de LB4 o es otro. Gracias.
5: Buen día, Marco. Bienvenido. Te extrañamos mucho cuando no estás vos. Marco, con el tema de los incendios. Vos fijate que también tenemos, por no decir una mala palabra que empieza con B, que van a la casa de las liebres, prenden fuego, no les importa qué es lo que va a pasar o nada, ellos con tal de cumplir su meta hacen cualquier cosa, porque tenemos tantas, desgraciadamente, tantas fincas abandonadas y nadie le pone un cortafuego, como es el dicho, porque antes lo hacían, viste, ahora, bueno, antes estaban todos los callejones limpios, todos los alambrados limpios, ahora ya no se usa eso. Que tenga un hermoso día, voy por el premio del Tata. Y tres últimas, 999. Gracias.
6: Buenos días. Es muy cierto lo que decía el periodista con de los incendios. Ahora me contaba Minito que vive en el Cerrito y que ellos iban para allá y había un incendio y la mamá le explicó que eso no se hace y todas esas
7: Hola.
6: cosas. Bueno, y quiero participar por los premios. Mi nombre es Nora y 322, mis últimos tres.
8: Buen día, ¿cómo les va? Estaba escuchando su editorial. La verdad que sí, la gente es muy poco empática con los demás. Piensan en su propio beneficio. Tendrían que agarrar, hacer la denuncia, mediante después se interviene y a quien ha hecho fuego, hacer una multa. No tiene plata, bueno, se le embargan los bienes. Esos bienes, si no pagan la multa, se les retiene, después se llega un remate. Y con esa plata se puede ayudar a, no sé, a beneficencia de proteccionistas de animales.
9: Muchas gracias a todos, 64 37 97 97 para que se comuniquen. Job.
10: Tal cual. Bueno, nos vamos al departamento de Malargüe para establecer comunicación con María José Castilla. Ella es integrante justamente de la Cámara de Comercio. Porque bueno, se viene un evento más que importante que tiene que ver con la fiesta del empresario, justamente

0: Un evento que se lleva, que viene creciendo justamente por el esfuerzo y el trabajo que realiza la Cámara. Y bueno, la idea es que ella nos pueda brindar algunos detalles sobre cómo va a ser la fiesta, cómo se ha trabajado y qué es lo que esperan también. Así que, Majo, buen día.
1: Buen día, ¿cómo están? Aquí estoy con Luciano, que les va a adelantar unas sorpresas que tenemos durante la noche. Así que, bueno, en primer lugar agradecerles por el espacio. Siempre ustedes están predispuestos y nos están así que muy agradeciendo la cámara. Bueno, como bien adelantaban, estamos organizando la fiesta del Día del Empresario. Ya es el tercer año consecutivo que la Cámara de Comercio de Montargo organiza este evento. Por los rumores que nos han llegado, el único departamento de la provincia que organiza un evento para conmemorar la fecha del empresario y la actividad de todos los empresarios. Así que la verdad que estamos muy orgullosos de ser pioneros en eso. El 15 de agosto, 21:30 horas, en el Hotel Dolargue, vamos a estar llevando a cabo la cena del Día del Empresario. Es una cena que realmente muy interesante para todos aquellos que quieren generar lazos y espacios de conexiones. Vamos a contar con una recepción donde permitimos este networking. El Hotel Malarma nos ha ofrecido un menú muy interesante, ya los vamos a estar compartiendo en red para que se tienten. Entonces, bueno, tenemos una recepción que cuenta con algunos pequeños bocados muy ricos, con trucha, langostinos y demás. Y después vamos a pasar a lo que es la cena propiamente de tres pasos. También un menú riquísimo con empanadas, fritas de chivo, jamón crudo también de la zona, carnes, y también, bueno, tenemos las opciones obviamente vegetarianas y acá para todos los que deseen. Y finalmente tenemos lo que es la parte del baile, que es una cena con baile, que tenemos también sorpresas gastronómicas y barra libre.
2: Cuando hablamos, María José o Luciano, no sé quién de ustedes me va a contestar, cuando hablamos de empresario, ¿estamos hablando de un pequeño emprendedor o de un empresario con cierta espalda que permite, qué comprende al empresario al que en definitiva se agasaja y por el que se hace la cena?
3: Bien, respecto a empresario y emprendedor, todo empresario empezó siendo un emprendedor, por lo tanto no podemos delimitar al empresario, al superempresario que tiene 10 empresas, y no poner el emprendedor. Yo creo que esos empresarios también son virtud, son ¿cómo se llama? Inspiración para los nuevos, tanto yo como los que estamos en esto que estamos empezando. Ver un empresario grande y poder hablar con él es algo muy bueno. Yo creo que esto es lo bueno que nos tiene el cuerpo, y además de integrarnos a una fiesta del empresario.
2: Por eso,
3: creo yo que la idea es poder disfrutar.
2: Por eso yo te hago la pregunta, querido Luciano, porque como vos bien decís, todo gran empresario empezó siendo un emprendedor. Muchas cosas de las que hoy uno ve como grandes empresas empezaron en el garage de una casa, o a veces ni siquiera en el garage. Y bueno, después, con mucho esfuerzo, con capacidad, con ese instinto de arriesgarse, porque para ser empresario tenés que tener ese instinto de arriesgarte, y con mucho sacrificio y con haciendo bien los números y nunca gastando más de lo que te va a ingresar, o si alguna vez te quedaste con algún cheque en descubierto teniendo buena relación con el banco. Digo, esas cosas que pasan para que puedas llegar a ser un empresario. Por eso está muy bueno que lo expliques, que esto es para desde el pequeño emprendedor hasta el gran empresario, que los hay en Malargüe, muchos y buenos. ¿Las tarjetas dónde se consiguen? ¿Qué valor tienen? ¿Cómo es la cosa en ese sentido?
1: Bueno, con respecto a las tarjetas hemos tenido muy buena recepción, así que a todos los interesados les pido que se comuniquen con la Cámara de Comercio. Les voy a pasar el teléfono al cual pueden contactarse para conseguir las entradas, que es un valor de 115.000 pesos. Uh-huh. Esto ha sido posible gracias a la ayuda que hemos tenido tanto del municipio de Malargüe como del Ministerio de Producción de la provincia, que nos han apoyado en cierta manera o económicamente o en especie, para que nosotros podamos, de cierto modo, subsidiar esa entrada y venderla menos del precio costo que tenía. Así que agradecemos, bueno, también la atención del Hotel Malargüe ha sido significativa con respecto a los valores. Han tenido en cuenta que hoy en día quizás pagar una entrada de más de 150 mil pesos es difícil, entonces el hotel también se ha puesto a predisposición para, con todos sus servicios, y haciéndonos una atención al precio que la verdad nos ha ayudado muchísimo. Les paso el número de la Cámara de Comercio para que puedan contactarse para pedir sus clientes. 2604-400802.
2: Correcto, bueno.
1: Y lo repito por si 2604-400802.
2: 400802. ¿Y cuántas tarjetas están quedando, Majo?
1: En este momento, yo todavía no me he fijado, y a en la tarde se han vendido muchas. Son 150 lugares, nada más, así que no quedan tantas. Por suerte hemos tenido, como decía, muy buena aceptación del evento, así que estamos muy contentos desde la Cámara que haya gustado.
2: Bueno, ¿y cómo estamos, si tenemos que hablar desde la Cámara, que bueno, lo hemos hecho en varias oportunidades con esta sangre joven que ustedes representan, chicos, y me pone muy contento, no porque las personas de experiencia nos sirvan, todo lo contrario, las personas de experiencia tienen precisamente, entre otras cosas, eso, la experiencia, pero siempre es bueno ir renovando los cuadros dirigenciales desde la Cámara. ¿Cómo está hoy Malargüe en materia de producción, de emprendimientos, en un momento bastante particular del país, donde algunas cosas están yendo mejor, otras no tanto? Digo, ¿cómo está viviendo la gente que está ligada a la Cámara y la gente que está?
0: Claro, y teniendo en cuenta que tiempo atrás, cuando habíamos charlado en otra oportunidad con Majo, justamente ellos habían estado haciendo un relevamiento, claro, estaban generando capacitaciones para los comerciantes del departamento, digo, tratando de brindar estas herramientas que hoy por hoy realmente hacen una diferencia y permiten a ese comerciante, bueno, tener también otra herramienta para poder potenciar su emprendimiento.
2: Tal,
0: ¿no?,
2: cual.
1: La Cámara hizo ese relevamiento. La verdad que fueron resultados sorpresivos. Nos sirvió para escuchar también a todo lo que es el sector productivo de Malargüe. Y faltaron, se sectorizó lo que fue comerciantes. Ahí Luciana les va a contar un poquito más con respecto a la pregunta que hacían. Pero una vez, en un evento que organizó CAME en Buenos Aires hace poquito, para el Día de Celebrar el Día Internacional de las Pymes, escuché el presidente de la CAC que dijo: a todos les va bien, a todos les va mal. Es depende de la realidad de cada uno. Porque nos decía, por ahí yo tengo gente que vende autos tradicionales y le está yendo re mal, y gente que vende autos eléctricos y le está yendo fenomenal. Entonces yo creo que se ha convertido en algo muy relativizado el poder decir quién está bien y quién está mal, porque eso depende de la realidad y la postura que cada uno lo vive, pero bueno, Luciana les va a comentar un poquito más con respecto a eso.
3: Bien, nosotros desde la Cámara Joven, de la Cámara de Comercio Malargüe, estamos trabajando en ustedes los jóvenes y los emprendedores. Hemos tenido una vasta aceptación, hay muchos jóvenes malargüe emprendiendo, así que estamos trabajando en un grupo de emprendedor joven y además en el premio joven empresario, por lo que hemos tenido que hacer un relevamiento de los emprendedores y empresarios de Malargüe. Así que hemos estado trabajando y hay muchas personas que ni siquiera tenían idea de la Cámara ni cómo podemos ayudarle. Entonces hemos estado democratizando este contenido y poder juntarnos y reconocer a los emprendedores. Por lo tanto, hay muchas ganas de trabajar, hay muchas ganas de hacer cosas y también hay aceptación por parte de la gente que necesita esto que ustedes dicen, de capacitaciones, de información, de crédito, todas estas cosas que nos ayudan a nosotros a crecer como emprendedores, que son tan necesarias tanto como los números, como llevar un buen contador.
0: Tal cual.
1: Ahora nosotros estamos...
0: Sí, no, y tiempo pasado, me recordaba también lo que Majo decía, y este llamamiento que han hecho distintas autoridades de la Cámara. Pero digo, no solamente de la Cámara de Malargüe, es el mismo reflejo en la Cámara de General Alvear, en la Cámara de San Rafael y en otras. Digo, el llamado justamente para que los empresarios, los comerciantes, se hagan socios, porque bueno, muchas veces uno entiende por ahí que tiene sus ideas particulares sobre generar o sobre cómo llevar adelante un emprendimiento, pero el dicho dice la unión hace a la fuerza, y muchas veces justamente ese esfuerzo en conjunto es lo que permite lograr cosas que por ahí de manera aislada no se puede, ¿no?
1: Tal cual, ahora nosotros estamos acondicionando el salón de usos múltiples que tenemos en la cámara para poder generar un espacio cómodo, para poder brindar capacitaciones que ya se vienen haciendo, pero hacerlo con más periodicidad. La cámara joven también está trabajando en algunos proyectos interesantes. Consideramos que si bien la experiencia se potencia con la juventud, hay que formar líderes. Tenemos que formar los próximos líderes, los próximos dirigentes de Balagüe. Yo creo que la Cámara de Comercio es un buen espacio para formar, fomentar, capacitar, ayudar a crecer a todos los jóvenes, porque nosotros estamos aprendiendo, bueno, vamos aprendiendo y transmitiéndoselo a otros jóvenes. Entonces, bueno, consideramos que desde la Cámara es muy importante apoyar a la juventud. Hoy, bueno, en mi caso personal, personalmente la Cámara me dio la posibilidad de ser secretaria cuando era un mito, quizás, siendo tan joven, poder ocupar un puesto así. Y la verdad que viéndolo desde adentro, hemos cambiado mucho la forma de pensar y de ver las cosas. Y consideramos que tanto al pequeño emprendedor como el gran empresario, hay que ayudarlo, hay que apoyarlo desde la Cámara de Comercio. Así que nosotros estamos haciendo todas las acciones necesarias para, bueno, para mejorar y ayudar en lo que podamos.
0: Tal cual. No sé si Bauti está en, si Bautista Franco está en línea. Sí, para hacer alguna consulta, Bauti.
4: No, me quedé pensando en esto de las necesidades. Hablábamos mucho aquí el día de ayer, comenzó el encuentro de la Asociación de Ejecutivos de Mendoza y se abordaba mucho las dificultades del sector también por los movimientos, sí, de la economía y de tener que adaptarse a la nueva realidad, y también la aparición de esta situación de la inteligencia artificial que ha modificado mucho las estructuras de trabajo. Y ellos apuntaban a esto que decía Majo, de los líderes, de generar líderes, porque toda la innovación y todos los cambios en materia económica y en materia social y en materia tecnológica implican, bueno, la necesidad de modificar los liderazgos y modificar las tareas de dirección empresarial. Y no, y quería ver si podía comentar un poco si ustedes están viendo que aparece una nueva camada de gente con esta visión de la nueva realidad que está apareciendo en Argentina y en Mendoza, en el mundo, ¿no?
1: Sí, totalmente. Ahí les va a contar Luciano. La Cámara Joven, la específica joven, hizo una reunión hace algunos días o algunas semanas y realmente la convocatoria fue increíble. Muchos jóvenes con ganas, eso es lo que a nosotros realmente nos gusta, que son personas que tienen ganas de hacer cosas. Entonces hay que aprovechar esa energía y generar más energía y más gente en nuestro trabajo. No sé, Lucio, si el tema está
3: por esa charla. Yo lo vi un poco. Bien, hicimos una reunión, esta idea hicimos el premio Joven Empresario, se nos dio un grupo que estamos organizando, va a ser un grupo de emprendedores más, que decimos. Hay una falla acá que no tenemos emprendedores jóvenes, algo donde comunicarnos o cómo unirnos. Y bueno, ¿cómo hacemos para que eso se logre? Bueno, empezamos a recolectar. Vos sos emprendedor, pero te llamamos. Pues tenemos una reunión donde nos vamos a conocer, donde vamos a compartir una arte. Y fue para nosotros, no esperábamos tampoco, digamos, que sea como tan multitudinaria. Fue una sorpresa porque de repente todos tienen ganas de trabajar y yo creo que está instaurado en los jóvenes ahora que necesitamos ayudarnos. Que en esta situación económica del país, lo que estamos atravesando, es necesario hacer alianzas, es necesario trabajar en conjunto. Ninguno se salva solo y, si bien tenemos que competir, pero podemos ser buenos rivales y teniendo las mismas oportunidades y las mismas capacitaciones, que eso también está bueno. Por ejemplo, podemos, no sé, trabajar con algo de logística, que ver qué beneficios podemos traer a logística para los jóvenes, que también se pueden sumar cualquiera. Entonces, son pequeñas cosas que nos van sumando y nos van uniendo, y de repente un bien para uno y un bien para todos, y así te hacemos llegar y consolidar el sur también como algo que pese, que juegue, que no solamente sea el norte de la capital, y nosotros estamos rezagados acá del sur.
1: Sí, totalmente. Y Sí, nosotros siempre trabajamos en apoyo a las cámaras de comercio de Alvear y de San Rafael, la verdad que muy bien. Y bueno, también tenemos mucho contacto con las cámaras jóvenes para estar alineados en lo que buscamos, porque eso es la clave, formar líderes. Yo soy docente también, doy clases en, bueno, en muchos lugares y veo jóvenes y a veces noto cierta desmotivación y yo siento que mi rol es ayudarlos a que se motiven, a que confíen, que tengan esperanza, que sepan que el día de mañana van a ser ellos los que van a estar en el lugar que mucha gente hoy admiramos y decimos cómo llegaron hasta ahí, vamos a ser nosotros los jóvenes de hoy en día. Y bueno, todavía me incluyo, aunque no sea tan joven ya, vamos a ocupar esos lugares. Entonces está bueno capacitarnos y, como decía Luciano, trabajar en conjunto y siempre se puede aprender el uno del otro, así que es una país instalada.
0: Tal cual. Bueno, el agradecimiento, chicos, seguir justamente felicitándolos y por otro lado digo que continúen con este camino, porque como bien decían, ustedes son quienes van a ocupar en el futuro el rol que hoy ocupan, sin desmerecer justamente las actuales dirigencias, pero digo también innovando con las tecnologías actuales, porque realmente también digo el mundo empresario se mueve al ritmo de lo que es el mundo en general. Hablamos de la tecnología, que es lo que uno más ve de manera práctica, pero digo, también evolucionan los nichos de venta, evolucionan los mercados, evolucionan las maneras de vender, y sin duda estar al día pues con ese tipo de herramientas es fundamental para poder seguir con el emprendimiento actual y de última crecer. Reiteramos el número de teléfono para comunicarse con la cámara para aquellas personas interesadas que quieran asistir a la cena del Día del Empresario.
1: 2604-400802. Quería avisarles que para todos los que vengan de afuera, que hemos hecho algunos convenios con hoteles de Malargüe y ofrecemos descuentos desde el 50% hasta el 20% para alojarse. Contamos con el Hotel Terra Patagonia, bueno, el Hotel Malargüe, propiamente donde hacemos el evento, el Hotel Rioma y el Hotel Punto Sur, hasta ahora se han sumado, y bueno, invitamos a todos los alojamientos que quieran ser parte. También ofrecer su descuento, así que les hemos conseguido esa facilidad para que no sea tan costoso el viaje tener ese descuento, así que quería recordarlo para todos los interesados en ir a venir.
0: Perfecto. Bueno, muchas gracias, chicos, todos los éxitos, y sin duda, bueno, estaremos nuevamente en comunicación para ver qué el balance dejó justamente este evento, porque no solamente digo es ir compartir una cena, sino también compartir visiones de negocio, compartir potenciales ideas. Que bueno, es lo que justamente permite y necesita Malargüe en particular, con el tema de la minería y algunas otras actividades como el turismo y demás, y que digo que hacen a la matriz productiva del departamento, sino también para el crecimiento de la provincia en general. 11:05 de la mañana, nosotros vamos a compartir una pausa, vamos a escuchar unos audios, el carnet social, y después, bueno, vamos a seguir con el desarrollo del programa.
2: Un fuerte abrazo a toda la gente de Malargüe, de General Alvear, que nos está sintonizando. Tenemos una impresionante cantidad de mensajes. Creo que escuchamos audio mientras después sí. Se viene la pausa.
0: Algunos amigos nos estaban hasta invitando a pescar a Malargüe. Está medio fresquito como para ir al río, pero el amante de la pesca realmente...
2: Llevamos buen abrigo y hacemos el asado.
1: No, es hasta el agua congelada.
2: ¿Está congelada?
3: La trucha congelada, la pesca más fácil.
2: Que tengan un excelente fin de semana, chicos. Le mandamos un fuerte abrazo y un gran cariño.
1: Adiós.
2: Ya volvemos.
5: Hola, buenos días, Marco y compañía. Soy Ana Luján del 701 Las Paredes. Y bueno, me encanta que ya estés mejor, Marcos, de salud. Bueno, se te siente bien y bueno, esperemos que esos oíditos estén mejor. Bueno, Marcos, que tengas una bonita recuperación. Y un muy bonito día para todos y saludos para todos y todas. Y quiero participar de algún premio, Marcos. Besito para todos.
6: Buenos días, Marquito. Tenés toda la razón, mira. Porque acá yo vivo en la salida de la calle Gutiérrez, pasan con perros buscando las liebres y no tienen mejor idea que tirar un fósforo, tirar o prender con el encendedor un montón de pasto, se hace un incendio, se quema todo. ¿Quién tiene que apagar eso? Los vecinos, porque los bomberos de aquí que llegan, pobrecitos, y ya el fuego ha avanzado un montón. Acá prendieron fuego ahí en un lote baldío. Los vecinos de aquel lado, mi vecina, mis hijos, apagaron como pudieran y no hay agua acá. Pero con trapos, con... Si no, el fuego se viene a las casas. Sí, tenés razón, Marquito, no prendan fuego. Lo hacen por un chiste, parece, lo hacen por una diversión. Ahora no se puede prender fuego, hay mucha sequedad. Sí, Marquito, tendrías que haber hablado más. Porque hay gente que se dedica a hacer esas maldades, porque son maldades. Bueno, buenos días, muchas gracias. No sé si hay premio, pero si hay premio, mi número es 803. Quiero participar por cualquier premio. Buenos días, que tengan un hermoso fin de semana.
7: Hola, buenos días. Mando mi audio para felicitar al locutor. Excelente, excelente programa, me encanta. Mientras trabajo lo escucho. Así que un beso a Hilda, que es con la que trabajo. Y bueno, que tengan un excelente día, un excelente programa. Los felicito. No estoy de acuerdo con lo que pasó con el incendio, así que nada, hay mucha gente que no le importa absolutamente nada el daño que hace. Y bueno, quería participar de los sorteos. Mi nombre es Claudia, 521, gracias.
8: Me alegro que hable de eso del pueblo, pero yo le voy a decir una cosa. Acá, donde yo vivo, la mayoría son los libreros. Son los libreros que prenden para correr las libres. Eso lo hacen, yo he visto, andan con 8 o 9 perros. Entonces prenden ahí, entonces corren las libres y los quemados. Eso yo se lo digo porque lo he visto. Yo vivo y lo veo siempre. Eso tendría que la policía andar y que los agarre con la calle con perros y todo, que los lleve a...
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0: 11:10 minutos, ¿qué tal? ¿Cómo les va? Muy buenos días. Damos comienzo aquí al carnet social por LB4. Comenzamos con misa. Centro de Apostolado de las Paredes invita a la misa que se oficiará este sábado 16:30 en la ermita de Nuestra Señora de Fátima, ubicada en la intersección de las Vírgenes y San Marvide. Al cumplirse 5 años del lamentado deceso de María de los Ángeles Virurón, se rezará misa en su memoria hoy a la hora 19 en parroquia Nuestra Señora del Perpetuo Socorro de Cuadro Nacional, solicitado por sus padres, quienes participan además familiares y amigos. Esta tarde, a las 18:30, en la parroquia San José, se oficia misa para recordar a Carlos Ciro Vázquez, al cumplirse 2 años de su fallecimiento. Su esposa e hijos invitan a tan piadoso acto. Agradecimientos. Norma agradece a San Expedito los favores recibidos. Betty da las gracias a San Cayetano la bendición otorgada. Mabel agradece a la Virgen de Guadalupe los favores recibidos y espera nuevas bendiciones. Recordatorio. Se cumplen 2 años del fallecimiento de la señorita Leonora Fabre del Pozzi. Su primo indio la recuerda con mucho amor y pide una oración por la paz de su alma. Con motivo de cumplirse 3 meses de la partida de Gustavo Salinas, lo recuerdan con mucho cariño sus hijas Agustina y Valentina y piden una oración en su querida memoria.
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0: Fallecimientos. A los 81 años dejó de existir el señor Juan Humberto Martínez, quien se domiciliaba en Ciudad. Sus restos fueron depositados en sala velatoria de Avenida Vélez Sarsfield 1375 y llevados a cremación. Ha fallecido a los 75 años el señor Omar Casado, quien pertenecía a conocidas familias del medio y se domiciliaba en Ciudad. Sus restos se velaron en sala velatoria de Comandante Salas 460 y fueron sepultados en el cementerio central. A la edad de 92 años ha dejado de existir la señora Carolina María Manzano, viuda de Amici. Sus restos son velados hasta la hora 17 en sala velatoria de Avenida 9 de Julio 242, para luego recibir sepultura en el cementerio central. La señora Carolina María Manzano, viuda de Amici, de 92 años, se domiciliaba en Ciudad. A la edad de 93 años, ha fallecido el señor Atilio Ali Michoc, Nene. Sus restos son velados en Comandante Salas 460 y recibirán sepultura en el cementerio de Malvinas, partiendo el cortejo fúnebre a partir de la hora 16. El señor Atilio Ali Michoc, Nene, de 93 años, se domiciliaba en Las Malvinas. Hasta aquí compartimos esta edición del Carnet Social. Un encuentro similar será esta tarde, luego de la hora 19, con el Mundo Social. Por vuestra atención, muchas gracias.
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11: Hola, buen día. Voy a hacer un comentario respecto a los juegos, que se inician, todo eso. No es correcto hacer eso, ni prender fuego la finca, todo eso. Ahora le digo, hay otro problema acá. La gente es muy abandonada. La gente tiene la casa llena de yuyo al lado. Si usted sabe que prenden fuego y tiene la casa llena de yuyo, ¿qué es lo que le va a pasar? Ese es el otro problema que también hay.
12: Hola, Marco. Muy buen día. Muy bueno tu programa. Yo creo que con respecto al tema de los incendios y falta un poco de empatía de la gente, porque tanto en el campo, porque queman los yuyos, por lo que sea. Y acá en el centro, la gente que barre la hoja y la hoja está toda en la cuneta. La municipalidad le brinda las bolsas para que la gente junte las hojas, pero hay gente que no lo hace . Espero que cuando larguen el agua, esto va a ser un hecatombe.
13: Sí, buen día, el 4. Sí, buen día, Marquito. Respecto a la municipalidad, yo consulté porque tengo dos moras y las quiero bajar porque se me van muy arriba y es árbol que tienen 4 años, lo tengo que armar. Y me dicen que ni se me ocurre tocarlo. Y resulta que hay algunos que se ensañan con los árboles, los han mochado, los han hecho un desastre. Yo me voy a arriesgar porque voy a hacer la poda frutal.
14: Buen día, espero que estén todos bien, que el Señor los bendiga. Quisiera saludar al muchacho que estaba ayer en la tarde con conexión con Malargüe, haciendo el programa, no sé cómo se llama. Desearle muchas bendiciones y prosperidad, porque gracias a él conseguí leña, me trajeron leña. Le agradezco mucho a toda la gente que quería de una manera u otra colaborar.
15: Hola, Marco, buen día. Mira, yo todos los días viví acá en el centro, entiendo poco de los departamentos afuera, pero me gustaría vivir mucho ahí. Respecto, estaba escuchando a la señora esa que dice por la gente que prende. Todos tenemos, hoy es más fácil, todos tenemos un teléfono móvil. Como dice ella, de grabarlo, denunciarlo, hacer una multa o embargo. Y eso que se recauda o se embarga, todos esos bienes, el dinero que se junte, pasárselo a ayuda a los bomberos voluntarios.
16: Muy bien, muchas gracias. Hay mucho más mensaje, 264-37-9797. Prendió el tema de los incendios, de la irresponsabilidad de quienes vivimos en el campo, porque acá los tres que estamos, pues ya está sentada la vicegobernadora, vivimos en el campo y de ninguna manera es una práctica lógica.
17: Los primeros programas justamente que nos acompañó la vicegobernadora, charlábamos sobre el tema del plan provincial de fuego. Sobre la concientización justamente de la gente, la importancia sobre todo y el impacto que tiene en las áreas naturales protegidas que tiene la provincia de Mendoza, porque por ahí muchas veces estos descuidos o la manera de generar esta limpieza, a ver, yo entiendo, porque digo, he nacido y me he criado en las fincas, sé que incluso por ahí en alguna oportunidad, incluso mis papás por ahí tal vez usaron el fuego como una herramienta, pero siempre con la precaución, y si hay un día que hay viento, no se puede,
16: no hay manera,
17: más allá de que es una práctica prohibida, digo, no se puede, y hay que tener esa conciencia, porque no es solamente que yo estoy quemando mi finca o pongo en peligro. Miren, el otro día las viviendas esas ahí en la zona de, yendo para allá, para Resolana, le prendieron fuego las viviendas, es una cosa que...
16: Bueno, está sentada la vicegobernadora, la doctora Eve Casado. ¿Cómo le va? Buen día.
18: Hola, buen día, ¿cómo les va? ¿Cómo están?
16: Bueno, estábamos charlando fuera de micrófono sobre estos temas.
17: ¿Y cómo le alcanza el tiempo para hacer tantas cosas?
16: No, bueno, pero también sobre otras cosas. 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
17: No, y pero trabajo bueno, que lleva a hacerlo.
18: Por supuesto. Ya me dio hambre.
16: 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Se van dos lavandas hoy. 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Así que todos estos premios, como todos los sábados, a través de LB4, LB19 y Orden y Poder. Bueno, algunas cosas. Primero, viene a la Argentina, o viene a Malargüe, una de las empresas más importantes, ya no solo en explotación, ahora en prospección, de las más importantes del tema minero en el mundo, ¿es así?
18: Sí, así es. La verdad que esta semana tuvimos una excelente noticia en la provincia, que es que BHP va a asociarse a Cobrea, que es una empresa canadiense. BHP es la empresa minera número uno del mundo.
16: Más importante del mundo.
18: La número uno del mundo. Y es australiana. Yo conocí sus oficinas cuando viajé en el 2024 allá. Fue una de mis primeras reuniones que tuve allá. Y el otro día recordábamos con Jerónimo Chantal, el director de minería, que en ese momento que nosotros fuimos, la verdad es que era una ilusión la minería acá en Mendoza. Y nosotros fuimos con un mapa y un folletito diciendo que teníamos la misma cordillera que Chile, claro, que Chile del otro lado exportaba 50 mil millones de dólares al año y nosotros nada, cero, que Chile llevaba 100 años explotando la minería de aquel lado y nosotros teníamos la cordillera totalmente virgen, y que los límites que son geográficos no son los límites geológicos, y que las fajas de mineral atraviesan la cordillera de un lado a otro, no se limitan en esos límites geográficos, ¿no? Esa fue la primera reunión que tuvimos con BHP. Después hemos tenido varias reuniones más y parece que hemos sido lo suficientemente convincentes para que hoy esa empresa internacional de primer nivel, número uno en el mundo, ponga sus ojos y sus inversiones acá en Mendoza, acá en el sur mendocino, en Malargüe particularmente, pero seguramente si le va bien se va a seguir extendiendo al resto de la provincia. Y eso es una muy buena noticia, porque cuando vienen esas empresas de primer nivel, vienen el resto también, porque les da seguridad al resto. Así que es una excelente noticia.
17: Ha sido un trabajo justamente que han venido haciendo con intercambio, con asistir a simposios, con visitas, con reuniones.
16: Y hay que ir a vender, o sea, si no se hace ese tipo de viaje, porque muchas veces se cuestionan los viajes, a veces lo hacemos nosotros, los periodistas, de un presidente, de un gobernador, che, pero ¿por qué tanto viaje? Bueno, si hay veces que
17: es construir relaciones. Claro,
16: si no vas,
18: yo creo que ese viaje a Australia fue uno de los más productivos que hemos tenido, porque bueno, tuvimos al mes acá en San Rafael Amper Lithium, que ya tiene autorizado la declaración de impacto ambiental de Don Luis, que abarca parte de San Rafael desde Las Salinas hasta llegar a Malargüe, que eso es muy importante, y también es una empresa australiana de primer nivel.
16: Eso es litio,
18: pero han extendido la exploración a otros minerales también, porque ven probabilidades de encontrar otro tipo de minerales también.
16: ¿Sabes que, perdóname que te interrumpo, cada vez que charlamos de esto, pues lo hemos hecho en varios programas, termino el programa, viste, y uno después, y la gente te dice, pero ¿cuándo? Está perfecto, la escuché a la vicegobernadora, que tiene mucho empuje y está muy ilusionada, pero ¿cuándo lo vamos a ver? Y yo le digo, estos son procesos.
18: Esto es como una plantita, cuando uno planta la semilla y tiene que esperar que nazca que salga la plantita. Y un frutal, ¿cuánto demora en dar fruto?
16: Un duraznito, 5 años.
18: 3 años puede tener primer duraznito.
16: Claro.
18: ¿Sí? Sí.
16: A los 5, mediana cosecha, 6, 7 cosechas.
18: Y en esto, la minería es exactamente igual. O sea, uno empieza la exploración y hasta que tiene un proyecto de explotación pasan 4 o 5 años recién.
16: Lo que pasa es que la gente, viste, y la ansiedad, no le alcanza la plata.
18: Hoy la necesidad de trabajo es enorme. Hoy nuestros chicos están yendo de San Rafael, lamentablemente, a otros lugares, a San Juan, a Neuquén, a otros lugares.
16: Mucho en Neuquén.
18: Y bueno, también estamos ahora haciendo la exploración en nuestra vaca muerta, que ha dado positiva y eso genera también la posibilidad de que lo que está pasando en la vaca muerta neuquina pase en la
16: medicina. En la lengua de Malargüe.
18: Así que,
16: de San Rafael.
18: Bueno, estamos haciendo todas las acciones útiles para que eso ocurra y creo que si bien quizás yo no lo vea en mi gestión como vicegobernadora los resultados, pero sí me va a quedar la conciencia tranquila que puse todo de mí para que sucediera.
17: El otro día lo charlamos con la ministra Jimena Latorre, justamente esto, digo, porque charlábamos, le consultaba a uno de los periodistas y dice, bueno, ¿y qué pasa? ¿Solamente se va a limitar al extractivismo? Y dice, pero yo no puedo poner, por ejemplo, una empresa o parte de la industria minera que conlleva no solamente la extracción, sino también el procesamiento, sino que tengo la extracción primero. Para eso estamos trabajando en fortalecer el sistema eléctrico de Mendoza, el tema de la red de gas, el tema de la red de servicio, el tema de la logística, el tema de camino. Es todo un camino que hay que hacer para poder llegar justamente a eso, ¿no?
18: Sí, es brindarles también infraestructura a esas empresas para que se quieran localizar acá. En San Juan, por ejemplo, la minera que va a explotar Vicuña va a invertir 250 millones, le va a dar al gobierno de la provincia 250 millones en adelanto para que construyan la parte eléctrica y de infraestructura que hace falta para poder poner en funcionamiento esa mina, porque también necesitas infraestructura para hacer ese tipo de actividad. Necesitas las redes eléctricas. Bueno, Mendoza, en ese sentido, ayer en AEM, escuchaba recién que ustedes estaban hablando de la reunión de la Asociación de Ejecutivos de Mendoza, uno de los gerentes de Genella, que es el de los parques solares, decía que bueno, que Mendoza en ese sentido es una de las provincias que más ha desarrollado todo lo que tiene que ver con energías renovables.
16: Bueno, se viene otro parque solar ahí en la villa de Genella, sí. Al margen del que está allá en Agua del Toro, se viene otro ahí cerquita del pueblo a 3 kilómetros.
18: Sí. Y bueno, y eso también es traigan a San Rafael, bueno, se olviden de San Rafael. Yo soy como el pajarito de la propaganda
16: manera,
18: que es tiki tiki San Rafael.
16: De todas maneras, yo me ilusiono mucho, porque tengo que tener fe. Me he decepcionado mucho también en mi vida creyendo en algunas cosas y hoy me ilusiono mucho. Algunos me dicen que soy un ingenuo, otros me dicen que soy un boludo, pero bueno, probablemente, como vos decías recién, cuando vos sos mucho más joven, cuando te vayas de la gestión de vicegobernador, no te vas a ir de la gestión política porque algo vas a seguir siendo, pero no hayas cristalizado, pero vos estás trabajando y preocupándote. Yo me ilusiono mucho, pues nosotros salimos todos los días para Malargüe con la integración, en este momento el programa se está escuchando a través de 19, me ilusiono mucho por Malargüe. Yo tengo una profunda ilusión, ojalá que no sea nada más que la ilusión y sea en el corto, mediano y fundamentalmente largo plazo, una concreción donde Malargüe pueda desarrollarse como se merece. Porque nuestro departamento es hermoso, pero Malargüe...
18: Yo estoy convencida de que, bueno, el polo de tracción y de progreso y de desarrollo de Mendoza va a estar en el sur. Va a estar en el sur mendocino. Estoy convencida de eso.
16: No tengo duda. O sea, es que yo les digo siempre a mis hijos lo que ha sido el sur. El sur era el motor de esta provincia. Lo fue durante muchos años.
18: Y de ahí nuestro orgullo de ser sanrafaelinos y de sentirnos provincia aparte y de sentirnos con esa capacidad y ese potencial que tiene San Rafael y que tiene el sur mendocino. Uno cuando está en Mendoza le dicen, ay, están los separatistas, los no sé qué. Bueno, ayer, por ejemplo, hablábamos recién con Hop de vinieron del Instituto Confucio porque acá se les está enseñando chino en forma extracurricular gratuita a los chicos que en forma optativa chino mandarín se les está enseñando como opción y hay 120 chicos de San Rafael que están estudiando chino mandarín. Bueno, eso partió de una invitación que yo hice a una provincia china cuando recién inicié la gestión y a un convenio que firmé yo también con el Instituto Confucio para que se empezara a dar chino acá en la provincia. Pero yo les puse la condición, den en la provincia, pero en San Rafael también. Y bueno, ayer la verdad que ver a esos 120 chicos estudiando, la verdad que me llenó de emoción.
16: Mi querido Bautista, te está escuchando la vicegobernadora de la provincia.
19: Hola, bebé, ¿cómo estás?
18: Hola, Bauti. ¿Estás
19: feliz?
18: Por supuesto.
19: Qué bueno. No, mira, hay un montón de cosas, porque la bebé ayer lo comentaba, bueno, con otra gente, no, de la capacidad
18: sí,
19: que
18: vos,
19: tiene...
18: Sí, vos no me hiciste de... nota, no, es verdad, no me hiciste nota.
19: Estabas hablando con Conte, yo me acuerdo. No, ayer estábamos hablando de la capacidad que tiene Eve de mantenerse en la portada de los diarios, ¿sí? Lo que es una capacidad extremadamente difícil y que hemos visto en este momento, ya hay pre-campañas electorales, ¿sí? de mucha gente para diferentes lugares de la gestión pública y están gastando fortunas, y la EVE agarra a Twitter y genera siempre un gran movimiento, y es un fenómeno en lo que es comunicación política, es un verdadero fenómeno, les guste o no, y eso es algo, bueno, es algo para destacar primero. Y también hay dos cosas por las que EVE fue, o dos cosas por lo menos que estoy recordando ahora, por las que EVE fue noticia esta semana. La primera, porque le dio una dura respuesta al kirchnerismo por el tema del voto a distancia de Anabel Fernández Agasti a nivel nacional, algo que en la provincia había funcionado diferente cuando habían tenido la posibilidad de votar desde la oposición. Y bueno, me gustaría que se refiriera a eso primero, y lo segundo es, bueno, la carrera política 2027 en la que están todos. Leí una nota ayer, creo, bueno, en donde habla ahí de la continuidad de sus intenciones, y ahí que está plantada en sus objetivos, a lo que es positivo. Así que si nos podés comentar un poquito, también para que la gente sepa, que no sabe también cómo ha sido el derrotero legislativo aquí en Mendoza, por ejemplo, con algunos comportamientos que, bueno, se comportan de una manera, dicen una cosa y después se comportan de otra desde la oposición, y me parece un debate muy interesante que hay que seguir.
18: Sí, así es. La verdad que el año pasado tuvimos a justamente una sanrafaelina, a María Laura Sainz, embarazada. Y el embarazo no es una enfermedad, no te limita tus condiciones intelectuales, bueno, ni mucho menos. Y existía el antecedente de haber sesionado online durante la pandemia, y esa puerta estaba abierta. Entonces María Laura quería, o sea, su médico le había indicado reposo, no podía viajar al norte provincial a sesionar en forma presencial. Entonces yo planteé la posibilidad de que lo hiciera en forma virtual por esta cuestión particular, que era su embarazo. Y la verdad que uno ve por ahí a las chicas feministas que declaman mucho el feminismo y la igualdad de condiciones y la igualdad de posibilidades para el hombre y para la mujer. Y una de las cosas que nos limitan a las mujeres en muchas de las actividades, muchas veces, es la maternidad. Entonces, si nosotros no ponemos en igualdad de condiciones a aquella mujer que está embarazada o que está maternando, la verdad es que esa igualdad o equidad de condiciones se declama, pero no se ejerce. Entonces, cuando yo planteé que María Laura pudiera sesionar en forma virtual, hubieron parte del peronismo que se opuso. Debo decir que no fue el kirchnerismo, en ese momento estaban separados, y el peronismo fue el que se opuso, y el kirchnerismo fue el que acompañó para que pudiera Laura poder hacerlo en forma virtual. Y ella sesionó, o sea, no hubo ningún problema. Tampoco, también lo pusimos como una condición, que eran cuestiones muy específicas, muy extremas, y muy, o sea, este caso en particular, o sea, no por cualquier cosa, no porque el legislador se fue de vacación y quiere sesionar desde el Caribe, no, esas cosas no, faltaste y hacerte cargo de lo que estás haciendo, o sea.
19: Hay que modificar el reglamento del Senado, el de la provincia y el de la nación, por lo menos, es lo que uno está viendo, ¿no?
18: Sí, así es, así es. Pero bueno, fue en esa condición y en esa situación particular que se pudo sesionar virtual y lo pudo hacer Laurita Sainz. Y bueno, ahora la misma situación pasaba con Anabel. Anabel, obviamente, su voto iba en contra de lo que yo opino que debiera haber votado, pero uno tiene que tener la misma vara para todo. Entonces, si yo permití que Laura votara acá en el Senado de acá, obviamente que la misma situación para Anabel era la misma y había que permitirlo.
16: Vamos a escuchar uno de los audios que nos está enviando la gente. En este caso es una señora de Malargüe, sobre lo que estábamos hablando recién precisamente, sobre los tiempos. Y es, me parece, un audio que lo tenemos que escuchar porque es una persona mayor y me dice, con mucho respeto, está fenómeno todo, pero mientras tanto nuestros jóvenes están yendo. Pero escuchemos qué nos dice.
20: Hola, buenos días. Soy de Malargüe y soy una mamá y de un chico joven. Y lamentablemente en Malargüe no hay trabajo. Los chicos jóvenes tienen que emigrar porque no hay trabajo en Malargüe. Es una pena y una tristeza que Malargüe esté tan abandonado. Ahí a la señora gobernadora la reconozco porque también fui paciente de ella. Y bueno, me duele tanto que Malargüe no lo tengan en cuenta para nada. La gobernadora dice 3 o 4 años para que salga minería. Cuando ya no tengamos jóvenes acá, ya se los han ido todos los jóvenes de Malargüe y se van a trabajar y hacen sus vidas en otro lado y quedamos los viejos, nada más, tristes, solos, abandonados.
18: Bueno, tiene toda la razón del mundo la señora, pero es como lo que decíamos. Durante 20 años no se hizo minería, no se hizo absolutamente nada. Yo no me puedo hacer responsable de lo que no se hizo. Sí me hago responsable de lo que sí estoy haciendo para que sucedan las cosas. Y seguramente esos chicos, cuando la oportunidad esté...

0: La situación a aquellos que vivimos un sueldo, bueno, en mi caso yo vivo un sueldo, soy un empleado, llevo 43 años en esta casa y la verdad que los sueldos te cuesta, lo agradezco, trato de cumplir con lo que tengo que cumplir, pero evidentemente hay cosas que nosotros no estamos viendo,
1: no,
0: que otra gente está viendo.
1: Justamente ayer en la hablaban de eso, Sukovicki decía justamente eso. Dice, nosotros, si bien nuestros sueldos están bajos, pero no estamos viendo la realidad que están viviendo otros países. Los otros países están al borde de una guerra civil, al borde de lo que veíamos en España, esta invasión de marroquíes, esa tranquilidad que uno antes veía en Europa, hoy no existe, hoy esa estabilidad no existe, no es barato vivir allá tampoco. O sea, pueden tener un sueldo un poquito mejor que nosotros, pero no es barato conseguir un alquiler, no es barato tener los medios para sobrevivir allá, para los medios de transporte, para todo. Entonces trabajan 16, 18 horas por día para tener una vida como la que tendrían acá.
0: Trabajando 8 o 10 horas.
1: Exactamente. Entonces también eso, esa calidad de vida que nosotros tenemos acá y la posibilidad que tiene una persona que vive acá, que dice, che, Marco, en media hora paso a tomar unos mates.
0: Es que eso allá no existe. Nosotros no sabemos de qué se trata, pero yo tengo un ser muy querido en España, en la provincia de Madrid, no en la ciudad, en la provincia, y me dice, yo, mi vida son mis hijos, ahora su pareja, y nada más, no existe eso que de los, che, nos juntamos mañana y nos comemos, no sé, una pizza, no va para un asadito, una pizza o... No existe, o sea, es otra forma. Y el argentino,
1: y quieras que no,
0: esas cosas las extrañas.
1: Eso es calidad de vida, o sea.
2: Entonces, y el argentino también ha empezado a hacer un cambio. Digo, a ver, creo que el volver a la cultura del trabajo, porque vuelvo a lo mismo, nosotros trabajamos 10, 12 horas por día con responsabilidad y a partir de eso haciendo la previsión de que vamos a crecer a partir del trabajo. Y es lo que tratamos de inculcarle a los hijos, digo. Este cambio sociocultural también que se perdió, porque se perdió, hay que decirlo así, se perdió.
1: Se perdió la capacidad, primero, de tener trabajo, segundo, de capacitarse y formarse, porque también pasa que a mí me llegan todos los días 800.000 currículos de un montón de gente, y te dice, quiero trabajar en la minería, quiero trabajar acá, y la verdad que cuando uno ve, la verdad es que no están capacitados para hacerlo.
0: Hay que hacer... Yo creo que lo está haciendo el gobierno de la provincia, pero hay que profundizar el tema capacitación.
1: Estamos tratando de hacer todas las capacitaciones para que esas personas, cuando aparezca la oportunidad, estén capacitadas. Porque si vos te empezás a capacitar, cuando te aparece la oportunidad, perdiste otra vez el tren.
0: Bautista, una preguntita más antes de ir a la pausa, mi querido.
3: No, comentar todo esto que dice la EVE, ¿cómo se llama? Hay varias cositas, ¿no? Lo primero, hay una tendencia mundial de crecimiento demográfico, todo indica que vamos a ser cada vez menos, y eso también implica mucha presión sobre los pueblos, y es importante para el desarrollo de la economía. Hay estudios científicos, o sea, de lo que es ciencia política y sociología, que respaldan estos problemas que se siente. Y también es muy importante lo del desarrollo económico, que una característica de la política pública es que la verdadera política pública es de largo plazo, y eso por ahí genera grandes dificultades, porque la gente vota cada 2 años aquí en Argentina, y eso genera mucha presión sobre lo que son los funcionarios electos, que tienen que decidir cosas. Por ejemplo, el desarrollo minero va a tener un gran desarrollo si continúa de la manera que se está trabajando dentro de 10 años, capaz que más. Uno no sabe bien cómo se desarrolla con la tecnología, además puede ser todo muy loco, pero son de largo plazo con mucho más que los gobiernos. De hecho, todo el desarrollo que se está haciendo en minería, ninguno de los que está ahora probablemente pueda disfrutarlo mientras esté en el poder, y son momentos centrales en eso. Es importante destacar esto, y de que la gente está volviendo 10 capitales del mundo.

0: han sido bombardeadas, han tenido conflictos bélicos este último año. 10 capitales del mundo. Vivir en Europa está muy caro, con grandes dificultades, todo el mundo al borde de conflictos militares, en ningún lugar está tranquilo. Argentina, por más que a veces nos levantemos y esté todo loco y entramos en la noticia y estamos viendo a ver qué locura está pasando, sigue siendo un país tranquilo. Nosotros lo levantamos, venimos a trabajar, nos enojamos, nos peleamos, volvemos a la casa que todavía tenemos. Entonces, nada, destacar eso. Y el digo, porque también por ahí uno se pone pesimista, uno escucha ahí, por ahí arrancamos la mañana con la editorial del Marco y uno agarra y ya arranca rojo, embravecido, y en realidad tenemos yo creo que hay destino, y yo creo que hay gente trabajando, incluso con diferencias, yo creo que hay gente que piensa en el futuro. Hay mucha gente pensando en el futuro, y eso es lo lindo, y es lo lindo también de la política. La gente solo piensa en la rosca cuando dice, la política. No, en la política hay gente que piensa por el futuro de la provincia, incluso con una perspectiva diferente a la de uno, pero es gente que sus intenciones son buenas, y eso no lo olvidamos, ¿no? No sé qué pensás de eso.
1: ¿Querés contestarme?
2: No, está bien, tiene razón en lo que dice, y agarro una de las cosas que dijo, que bueno, que la sociedad se está envejeciendo. Ayer Sukovicki justamente decía eso, o sea, que él siempre habla con diferentes empresas y les pregunta cómo van, qué sé yo qué, y que bueno, las empresas por ahí cuando van pasando de generación en generación es como que tienden a fundirse porque no tienen los mismos objetivos que los padres o que los abuelos, o que el mundo ha cambiado para ese tipo de empresas y que, bueno, no se han logrado ayornar a lo que viene sucediendo, ¿no? Entonces, dice, bueno, vengo preguntándole y todo, bueno, más o menos, bien, mal, qué sé yo qué. Dice, pero el otro día me encuentro con una chica que está en una empresa de colchones, tercera generación, y le pregunto, ¿cómo te está yendo? Excelente. Dice, pasó, excelente, en serio, le dice, sí, me está tomando riesgo. No, en serio, me está yendo muy bien, dice, bueno, dice, tu abuelo estaría orgulloso de vos. No, mi abuelo me hubiera pateado el traste, dice, si supiera lo que he hecho. Y entonces le dice, ¿por qué? Dice, porque mi abuelo decía que nosotros éramos la fábrica, y la fábrica le tenía que vender al distribuidor, y el distribuidor era el que tenía que venderle al público en general, que nosotros no podíamos romper esa cadena. Yo estoy vendiendo online al público, dice, me va bárbaro. Dice, y dice una segunda cosa, dice, la empresa se fundó, dice, porque hacía colchones de niños y de cunas. Dice, yo cerré esa línea de producción, hago colchones de mascotas.
1: Mira, y bueno, pero es innovar, de eso se trata. Vamos a hacer una pausa. 264-37-97-97. Insisto, 264-37-97-97. 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Y se va el libro Cuentos para Bautista. ¿Cómo estamos con la temperatura? ¿Mejoramos en Malargüe?
3: 8 graditos tenemos ya. En San Rafael tenemos 8 grados a esta hora de la mañana, con máxima de 14. En Malargüe tenemos 3 grados y en General Alvear también 8 grados.
1: Con Bautista Franco desde la redacción de Minuto Ya en Mendoza. Job Sombra, quien les habla, Marco Di Stefano, Fabián Lacarra, Denis Fuentes, y sentada en nuestro estudio la vicegobernadora Eve Casado. Nos vamos a la pausa y ya volvemos.
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12: Buen día, Marcos. ¿Cómo están? Dios les bendiga. La verdad que es lamentable el tema de los incendios. Tengo unos amigos ahí que desesperados anoche tratando de apagar el fuego, de que no llegara a sus casas, hasta las lágrimas. Agradecida, me encanta escucharlos porque siempre son temas muy importantes y yo creo que tendría que haber alguna pena para aquellos que hacen esto, el tema de los incendios. Así que gracias y muchas felicitaciones, es un gusto escucharlos. Mi nombre es Fanny.
13: Buen día, LB4. Quiero a ver cuándo ustedes pueden hacer una entrevista. Acá en el Parque Norte hay una persona que está hace siete meses en situación de calle. Es un hombre de 61 años. Quiero ver si ustedes pueden venir a hacer una entrevista porque él ya se ha movido por todos los medios y no le dan bolilla, ni siquiera para que le den una pensión. Ya ha ido a ANSES, ha ido a varios lados y no le dan bolilla ni siquiera para darle una pensión. Hace 7 meses. El invierno está bastante duro acá, al aire libre. Yo hace poquito que lo conocí. Y necesito que esto se dé a conocer. Que se dé a conocer y que se escuche. Porque no hay solución, por ningún lado. No hay solución. Y veo que están pasando cosas. Les han robado mercadería, les han robado sus poquitas cosas que tienen. Y de a poquito la situación acá se va poniendo más densa.
14: Hola, buenos días, Marcos. Hermoso programa, me encanta. Quisiera participar por los premios. Soy Nilda con el 222. Que tengas una buena bendición. Bueno.
15: Día, Marquito. Ya veo que estás mejor. Mi nombre es Marta. Mi último DNI, el número del DNI es 540. Quiero participar por los premios. Si es una planta mejor, porque yo soy todo lo que las plantas.
16: Hola Marco, buen día. Me alegro otra vez de escucharte. Muy bueno lo que estabas diciendo de los incendios. La gente es muy inconsciente, no son responsables de las cosas que hacen. Y no se fijan, viste, el peligro que es prender fuego. Bueno, Marco, que tengan un lindo día, que vos también te mejores, que estés mejor. Y quiero participar por cualquier premio de hoy. Mis últimos 3 números de DNI son 899. Soy Marta. Te felicito por el programa. Excelente.
1: Bueno, muchas gracias a todos. Parte final con la vicegobernadora de la provincia. La gente se puede seguir comunicando. Están todos los premios, 264-37-97-97. Nosotros a la 1 de la tarde vamos a decir quién ha ganado las plantas de Florería Sue. Hoy llevan 2 lavandas. Quién ha ganado el asado completito de Carnicería El Tate. Quién se ha ganado el libro Cuentos para Otro.
3: Tal cual. Bueno, le consultamos ahí por fuera de micrófono, digo, porque enganchando con la pregunta que había hecho Bauti justamente. El tema de la política como construcción, y a partir de eso digo construir justamente dirigentes, como bien decía Bautista, esta semana hubo algunos se reforzó esta idea justamente de que tiene la intención de ser candidata, de ser intendente de San Rafael, y en este contexto consultarle, bueno, ¿qué pasa? ¿Cómo se definiría acá el candidato? ¿Si va a haber alguna interna? ¿Cómo se va a posicionar eso? Y en segundo lugar, ¿cómo se ve o contra quién se ve compitiendo aquí en San Rafael? Teniendo en cuenta que por ahí se ha tirado el nombre de Emir Félix, digo, del lado del peronismo, si bien por ahí está el tema planchado, digo, si se ve compitiendo con algún candidato Félix, con nombre Félix o con algún otro.
2: Bueno, creo que primero hay que resolver la parte interna, seguramente eso será a través de las PASO, Y yo me voy a preparar, obviamente, para eso, y lo estoy haciendo, conformando la plataforma de gobierno, los equipos técnicos. Estoy haciendo una diplomatura en gestión pública en la Universidad de Itela. Yo me voy a preparar de mi parte. Del otro lado, obviamente que siempre han ido alternando un Félix con otro, y calculo que no van a salir de ese esquema porque no han dejado crecer a nadie más. Entonces, para ellos es difícil poner otro candidato, ¿no?
1: Bien. Quiero, al margen de la cuestión estrictamente política, preguntarle por lo que aconteció esta semana, que me parece un hecho fundamental, de la presencia del ministro Mema y varias autoridades, por lo que va a ser la ampliación de lo que se podría decir es el complejo salud de la provincia. No sé si está bien dicho, pero está el hospital con un montón de reparticiones que tienen que ver en lo que era antes parte, no es todo, parte del terreno de donde estaba Vialidad Provincial, que ahora Vialidad está allá en la zona de los filtros.
2: Bueno, desde esta gestión se tomó como objetivo mejorar toda la prestación de salud pública fundamentalmente. Sabemos que es importante la salud pública para San Rafael, pero también para todo el sur mendocino. Fuesmen nos ha quedado chica, entonces se va a hacer una ampliación y una refuncionalización de todo Fuesmen. Eso es una inversión de cerca de 4.000 millones de pesos, que va a abarcar donde está el actual Fuesmen y se va a extender hacia los costados, tomando parte de lo donde funciona actualmente el área de salud y el vacunatorio, que todos conocemos, ¿no? Claro. Entonces, eso va a tener que ver con la refuncionalización de Fuesmen. Por otro lado, en el predio que ocupaba Vialidad Provincial, se va a construir la nueva parte del área departamental de salud, donde también se va a trasladar el vacunatorio. Se va a trasladar también el sistema coordinado de emergencias. Las ambulancias van a estar ahora en esa zona. Entonces, es una forma de mejorar todo lo que tiene que ver con atención primaria de la salud, que eso lo hace el área de salud de la departamental. Mejorar toda la parte de atención oncológica con incorporación de nueva tecnología. La verdad que nos tenemos que sentir orgullosos de los profesionales que tenemos en Fuesmen, que están generando diferentes acciones de investigación que nos están permitiendo estar a la vanguardia del tratamiento de radioterapia a nivel nacional e internacional. Debo decir que Marcos Di Natale, que es un médico oncólogo, radiólogo, radioterapeuta de acá de San Rafael, que hizo la especialidad y todo, bueno, él está desarrollando una aplicación que permite una optimización de la radioterapia y que hoy se está aplicando en diferentes lugares, ya en otros centros oncológicos. Y ha salido de acá de San Rafael un profesional formado primero en el Chestacop como médico clínico y luego como oncólogo en Fuesmen de Mendoza, y que hoy está generando algo que es para el mundo. Y es uno de los que no se quiere ir de San Rafael.
1: No, ojalá que se quede un orgullo para toda la familia de Natalia, a la que conozco. Hoy es 8 de agosto y vos venís de la zona de la producción, siempre te lo decimos, y todos los años, aunque empezamos ya algunos que pensábamos que no, empezamos a pensar que sí, se plantea para esta época, tal vez para septiembre, ya octubre, empezar a ver la posibilidad de cosecha. Hace algunos años, muchos años, en la década del 60, don Francisco Gabrielli, ex gobernador de la provincia, compró para el Estado provincial, con los recursos del Estado provincial, la colina y la bodega de Giol. Con eso, él como conocía del tema, había sido, antes de ser gobernador, había sido 10 años superintendente general de irrigación y conocía todo el tema. Hace muchos años los sanrafaelinos asistimos a pérdida de un montón de conserveras y sabemos que el Estado provincial, o por lo menos hemos charlado con algunos funcionarios, está viendo qué se puede hacer. Te lo pregunto hoy, ¿por qué digo hoy? Porque va a llegar el momento de la cosecha. Digo, ¿en qué está trabajando el gobierno de la provincia, la subsecretaría de la producción o el ministerio de la producción con el ministro Vargas Arizu a la cabeza, como para que este año, yo sé que el tema de los precios es, o sea, si no hay demanda por el durazno y no hay demanda por la pera y no hay demanda porque no, porque la gente no consume, porque la gente se enoja, llega el momento, yo lo he empezado a entender, me costó mucho, porque yo soy hijo de productor y sabes que y soy bastante burro y obcecado en algunas cosas.
2: Sí, pero volvemos al ejemplo del colchón, o sea, de la colchonera.
1: Bueno.
2: Y está bueno. Esa nieta que decidió cerrar la fábrica, o sea, la cadena de producción de colchones para niños y para cunas, porque hoy lo que se vende son colchones para mascotas. Con la producción pasa exactamente
1: tenemos
2: lo mismo.
1: Tenemos que empezar a pensar en otra
2: tenemos
1: matriz
2: que productiva. Pensar en otra matriz productiva. Hoy va por otro lado. Hoy va por otro lado. No podemos seguir insistiendo en algo que la gente no quiere comprar. O sea,
1: no, es que no quiere comer.
2: Y sabe lo que decía ayer también Sucubique, que yo lo tomé y la verdad que tiene mucha razón. O sea, no son los gobiernos los que deciden qué va a producir alguien. No son las cámaras empresariales los que deciden qué tiene que producir. Dice, hoy lo decidimos todos nosotros.
1: Está bien, pero los gobiernos tienen que después acompañar.
2: Por eso, nosotros a través del CFI, a través de diferentes cadenas o subsidiando tasas y todo eso, estamos intentando que haya una reconversión de la producción.
1: Correcto.
2: Hoy lo que va por el lado de las pasturas, hoy va por el lado de plantar más horticultura, va por el de las papas, va por otro lado.
1: No, va por la nuez y va por el pistacho.
2: El pistacho, pero el pistacho son 8 años aquí.
1: Sí, ¿no? Bueno.
2: Pero tenés que empezarlo ahora. O sea, si seguís creyendo que
1: mis
2: vas a
1: mis amigos que invirtieron ahí en Colonia Española en el 2005, en el 2011, 2012 empezaron a tener producción. Bueno, y hoy tienen 5 hectáreas que venden.
2: Mirar a futuro, ver qué es lo que la gente está... hoy no hay persona que no tenga frutos secos para comer porque es sano. Porque
1: es un hábito.
2: Es un hábito. Y no tenés una pera o una ciruela. Una ciruela sí.
1: Pero, gracias a Dios, sí.
2: Pero no un damasco un menudo.
1: No quiero. Es que vos le decías a la gente...
2: Entonces no le podés obligar a la gente a que quiera consumir algo que no quiere consumir.
1: Ese es el tema.
2: O sea, bueno, hoy el mercado es el que te marca qué es lo que necesitas. Y otra cosa, bueno, la carne se sigue consumiendo y esas vacas se crían en feedlot y esos feedlot necesitan pasto y ese pasto se tiene que producir en algún lado. Y nosotros tenemos tierra y tenemos agua.
1: Va por ahí la cosa. Y en eso vas a trabajar también desde la plataforma para...
2: Estamos trabajando en eso, en la reconversión de todas esas tierras que están incultas, en todas esas tierras que hoy no...
1: Va a necesitar gente para trabajártelo. Te lo digo.
2: Y dice que sí.
1: Cuando vas a buscar a alguien para que coseche ciruela.
2: No lo consigo, o sea, a mí me pasa con mi papá que quiere secar en la ciruela y qué sé yo qué. Sábado, domingo, la Eve y la Adriana ayudándole al papi a tender las paseras.
1: Eso pasa.
2: A poner el
1: y
2: plástico.
1: En eso hizo un comentario muy atinado, Job, que es necesario profundizar desde los gobiernos y fundamentalmente en el tema de educación con los chicos. Hay que decirle a los chicos que no te van a traer más. Yo sé que se va a enojar mucha gente conmigo. No te van a traer más el bolsón de comida. Hay que salir a buscar.
2: Yo soy
1: el trabajo.
2: Una convencida de dar la caña de pescar, no el pescado.
1: Por eso.
2: O sea, yo te doy que te capacites en chino. Yo te doy que te capacites en robótica. Yo te doy que te hagas.
1: Para que cuando esté el trabajo. Exacto, ¿no? Porque la gente se acostumbró durante...
2: Son 30 años, 20 y pico años,
1: se acostumbró a que yo tengo derechos, yo necesito, ¿y qué aportar? Nada. Necesito...
2: cuestión llena de derechos, pero de cero obligaciones.
1: Muchas gracias, Eve.
2: No, muchas siempre. Gracias a usted.
1: Eve Casado, vicegobernadora de la provincia, ha pasado a través de los micrófonos de la radio. 2-64-37-97-97 a toda la gente participando, algunos amigos de Malargüe también. Un fuerte abrazo para toda la gente de LB19, para los amigos, no sé quién está.
3: Y la familia Vicario también,
1: que nos está escuchando.
3: Saludando desde Luján de Cuyo.
1: Luján de Cuyo. A la gente de, de Bardas Blancas, ahí hay un mensajito. Muchas gracias a todos. Hacemos la pausa, ustedes se pueden seguir comunicando. Y ya viene Jonathan Puno.
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6: Hola Marcos, buen día. Soy Matilde. Espero que tengan un lindo día. Llamaba para saber, a ver si ustedes me pueden decir con quién hay que hablar para que pudieran pasar la máquina por la calle Las Vírgenes, porque ya se nos están rompiendo a los autos, motos, todo, por la cantidad de pozos que hay. Ya no se puede transitar por ahí y no sabemos a quién dirigirnos. Bueno, muchísimas gracias y que tengan un buen día.
7: Hola chicos, ¿cómo están? Feliz sábado, soy Daniela, quiero participar por los sorteos. 683 es mi DNI y bueno, me encanta el programa, los escucho todos los sábados. Aprovecho de que estoy sola y con matecito y escuchándolos. Sigan así.
8: Buenos días. Buenos días LB4, buenos días Marco, qué bueno escucharte de vuelta, saber que estás bien o tratando de salir adelante. Gracias por estar, Marcos, siempre todo presente para escucharte. Un abrazo grande, feliz fin de semana y que te repongas totalmente. Un abrazo y saludos a todos en la planta. Feliz domingo.
23: Buenos días. Con respecto a los cortes de árboles, si vienen por el barrio Sorriado van a ver el desastre que han hecho con los árboles. En la noche cortaban los árboles medio secos para llevárselos para leña. Desastres han hecho. Y resulta que las ramas están tocando los techos y eso no viene nadie a cortarlas ni las podemos hacer cortar nosotros, como es el tema. Y los que están haciendo daño no vienen ni aparece nadie a ver los que están haciendo daño con las plantas, porque hacen desastre con las plantas. Muchas gracias. Marcos, en alerta está saliendo ofrecimiento de un cachorro boxer a la venta. Y ayer salió la noticia de que se habían robado, creo que 4 cachorros en un lugar. Tendrían que averiguar a ver quiénes son los que venden, porque es demasiada coincidencia. Marco, les llamo a ustedes para que lo divulguen, y si son esa gente que los agarren presos, porque no puede ser que la gente viva robando. Ya no dejan nada, ya no queda nada al azar. Todo eso, todo, estamos a expensa de los ladrones. Gracias.
26: Hola Marco, estoy escuchando. Por ahí los bomberos dejan que desear, también llegan, los bomberos llegan más, siempre llegan tarde. En Cuadro Venegas se prendió una finca hace como 20 días, la prendieron, tenían montones de leña y le quemaron. Se cansaron llamar a los bomberos, ni aparecieron los bomberos. Por eso los bomberos le dicen que siempre llegan tarde, así son los bomberos. Tuvieron que ir los vecinos a pagar. Mi nieta y el marido tuvieron toda la noche cuidando el fuego porque habían troncos de leña que se prendían.
27: Hola Marquito, buen día, ¿qué tal? Me alegro de escucharte, que nada, que estés bien. Soy Alberto, el número de documento es 243. Y algo, un regalito para disfrutar. Gracias por tu programa, gracias.
28: Hola, hola, hola, buen día. Quiero participar por los premios, por el asadito. Mis últimos números son 0015.
29: Buen día, Marcos. Estoy escuchando a la vicegobernadora. La verdad que es lamentable que en el único medio de comunicación que ella puede dar notas es la LB4. La mayoría de los medios digitales de San Rafael siempre están en contra o no publican directamente lo que hace la gobernación o la vicegobernación, en este sentido la señora, todos los trámites, las buenas obras que se hacen en San Rafael, que dependen de la provincia. Los medios digitales nunca las dan a conocer. Al contrario, son todas pálidas. Sí alaban mucho las pocas obras que hace la Municipalidad de San Rafael, pero nunca, por ejemplo, estas obras que está hablando la señora del hospital, que van a ser para bien de todo San Rafael. Y
1: muchísimas gracias a todos. 264-37-97-97, las 12:23 en la República Argentina. Está sentado con nosotros el coordinador de la Feria Franca Municipal. La Feria Franca Municipal que arranca en la década del 70. Yo era un nene, imagínate, de los 61 años, y que tuve la suerte de ver crecer. Era la Feria Franca Vieja, que es lo que tenemos la edad mía, se van a acordar. Los días sábados estaba en frente de Deportivo Argentino, en la Rodolfo y Celín, entre Belgrano y Rivadavia. Eran dos cuadras de la avenida que se suspendía el tránsito, y los chacareros, quedan algunos chacareros, algunos están yendo, está sentado con nosotros Jonathan, pero en esa época eran realmente los chacareros. Había familias de Los Claveles, El Tropezón, en zona de Cañada Seca, mucha chacra, las Malvinas, melones de las Malvinas, papa de las Malvinas, un lugar donde, bueno, el productor primario, el gringo, el criollo, con las manitos bien, bien rotas, con las manos callosas por el frío, a veces un poco sucias, pero no porque era sucio, sino porque la tierra no te da la posibilidad de limpiarte mucho, ese venía y vendía. Y la Feria Franca, que nació, creo, en la gestión de don Chafí Félix. Pasó el tiempo y perdimos el hábito y nos quedamos con la verdulería de los supermercados, con la verdulería de la esquina. Se fueron terminando esa cantidad de gringos y de criollos trabajadores que le hacían a las... Venían en chatita, en una Ford 38, en lo que había, no sé, te hablo de... Y después Coqui Catalán, de Cosentino, que la señora fue concejal, una persona del justicialismo también, en la gestión de Ernesto Sanz, que estaba de intendente, fue y le dijo a Ernesto: hay que reflotar la Feria Franca por nuestros productores. Hoy mucha de la verdura que se vende en la Feria Franca, verdura, fruta, no así tantas otras cosas, viene de Mendoza, viene del mercado, pero es de buena calidad, es gente laburadora. He visto dos o tres matrimonios bolivianos, he ido a comprar, me encanta, sigo... siempre mi viejo me decía: hay que apoyar al que agacha la cola y trabaja.
2: No, y un detalle no menor tiene que ver con que han sumado las escuelas técnicas.
1: Sí, también, eso vamos a espectacular. ¿Cómo estás, Jonathan? Bienvenido.
3: Bueno, muy buen día, Marco, Job, y bueno, la gente de los estudios acá. Muchas gracias por la invitación a la audiencia de la LB4. Bueno, muy contento de estar acá en la radio. La verdad que primera vez que vengo a la LB4 a hacer una entrevista. En el estudio, así que muchas gracias por la invitación.
1: Ha venido de Casa Nueva.
3: Exactamente, y Casa Nueva, así que muy lindo, muy lindas las instalaciones, los felicito. Y bueno, como bien
2: todo
3: decía...
2: Todo el laburo de Nicolás Zapata, se ha peleado para poder llevar adelante con mejor falta todavía, falta, pero bueno, mucho, va quedando mucho más lindo.
3: Está quedando lindo. Así que bueno, como decía, un poquito el contexto histórico de la feria, sí, sí, la verdad que realmente... fue creada con el fin de poder generar ese espacio de comercialización para productores locales. La verdad que yo también tengo un apego muy grande con el sector productivo. Mis padres, mis abuelos, digamos, la idiosincrasia de mi familia
1: viene de
3: la chacra, de la finca. El conocimiento que nosotros tenemos en ese ámbito también viene de ahí. Así que bueno, un cariño muy grande por el sector productivo, por la gente, como decías vos. La verdad que antes era mucho más grande el sector. Y bueno, por cuestiones...
1: fue cambiando todo.
2: Pero es que es un fenómeno social también. Es lo mismo que charlábamos por ahí con el tema de consumir algunos productos. Igual hoy por hoy yo creo que el éxito que hoy por hoy tiene la Feria Franca y que cada vez crece más, que ahora por ejemplo que ha sumado las escuelas, hace que la gente también vuelva, digo, porque está no bueno, solamente consigues buen precio,
1: hoy
2: buena
1: ejemplo,
2: calidad.
1: Está en la Almirante Brown, en la calle Quiroga. Uh-huh. Está enfrente del barrio Unime, al lado del barrio Jardín.
3: Exactamente.
1: Y hoy hay una escuela técnica.
3: Hoy tenemos la escuela Gatica de la Gabarina.
1: Julio César Gatica.
3: Julio César Gatica, de la Gabarina. Así que, bueno, muy contento, la verdad, que los chicos...
1: Con hacen los productos de la escuela.
3: Con los productos de la escuela.
1: Dulce, vino,
2: aceite,
3: todo. Conservas, muchas conservas. Productos de la chacra también, llevan alguna lechuga, aromáticas. Inclusive con esta escuela también estamos trabajando en un programa para realizar
1: la huerta.
3: Exactamente.
1: Hablamos el otro día con la directora.
3: Sí, con Roxana. Con Roxana ahí, Quiroga. Venimos trabajando un montón porque también hay que tener en cuenta, digamos, quedan muchos pequeños productores que la verdad que es una herramienta importante de la feria para comercializar el producto autóctono. Si bien muchas veces, como decís vos, muchas cosas entran de Mendoza, pero muchos productos que se pueden hacer acá se defienden, se hacen y se defienden, y ese es el espacio que brinda la feria para aquellos pequeños productores que...
1: Sí, yo lo que me he quedado sorprendido, Jonathan, cuando he ido las últimas veces, a veces he ido ahí enfrente de la Plaza de la Memoria, a veces voy a la Plaza Isaac Espínola, ahí en la
2: yo calle soy habitual de la Plaza España.
1: Claro, vos vas a la Plaza España está, porque los días jueves está exacto, cerquita donde está la redacción de Minuto Ya. He visto mucha gente vendiendo fruta seca, vendiendo nueces, vendiendo avellana, vendiendo almendra, y estamos hablando de cosas y que nosotros como medio de comunicación y lo que significa este medio de comunicación tenemos que difundir. Por eso hace poquitito con mi querido amigo Adrián Romero, que también es de un distrito, él es nacido allá en Bowen, se afincó un tiempo en Real del Padre y ahora está en Rama Caída, para no perder la... nosotros damos todos los días dónde está la Feria Franca, y si pudiéramos, eso hoy que estamos acá y estamos al aire, si vos todos los días nos pasás, nosotros a las 7 arrancamos diciendo, a las 8 me mandás 4 o 5 precios con muchísimo gusto de las cosas que hay, sí, lo vamos a promocionar. Y esto no es en contra de los verduleros, no es en contra de nadie, o sea, esto es a favor, nosotros tenemos que estar a favor de la gente. Si hay un precio mejor en la feria y la gente se mueve y va y lo busca.
3: Sí, además, hay que entender que la feria, al ser un mercado de cercanía, tiene muchos objetivos. Nos pasa mucho cuando vamos a distrito con la feria, algunos distritos alejados de San Rafael, que también equilibra un poquito el precio de la fruta y la verdura que está en los lugares más alejados. Porque más allá de que el productor, el pequeño productor, defiende el producto autóctono, sirve como para equilibrar un poquito los precios, que la verdad que en algunos sectores muy alejados son muy distintos a la realidad que de la gente que está más cerca de los mercados centrales. Así que bueno, tiene múltiples herramientas la feria, además de brindar trabajo estable a muchas familias, porque hay que entender también que la gente que... todas las familias que trabajan en la feria y que venden sus productos, que como las tortas fritas estas...
1: Sí, ahora, espectacular.
3: La verdad que...
1: Decir que se fue mi nutricionista, porque no puedo comer harina.
3: La idea era que probar uno de los productos, la verdad que es un producto muy solicitado en la feria de la torta frita, una torta frita de un esquema familiar, la familia Bardaro, que hace tortitas, que hace torta frita y que las comercializa ahí en la feria. Digamos,
1: pero además tenemos, empecemos a hablar de lo que tenemos, a ver, tenemos achuras.
3: Tenemos achuras, tenemos frutas y verduras, en todo
1: de primerísima calidad.
3: De primera calidad.
1: Y con muy buen precio.
3: Y lo autóctono se está defendiendo muy bien en la feria a un excelente precio. Tenemos el rubro de lo que decías vos, que la verdad que tiene mucho consumo, el fruto seco, el valor agregado, como son los dulces artesanales. En este momento, como decía Job recién, la verdad que tener la escuela dentro de la feria, creo que es una política pública que se trabaja del municipio para fomentar, para acercar.
1: Se firmó un convenio con las 6 escuelas técnico-agropecuarias, ¿no es cierto?
3: Exactamente. La idea es que la feria sea la vidriera de la institución, ¿sí? Que muchas veces al estar tan lejos las instituciones, la mayoría de las instituciones agrotécnicas, de la escuela agrotécnica, se encuentran alejadas, ¿sí? Porque están en zonas rurales.
1: Sí.
3: Entonces,
1: la más cercana acá a la ciudad es la Yacarini, está ahí en la calle Tirazo al 300, que esa nació acá, y después la más cerquita es la del Cerrito, que está en Adolfo Calle, pero después tenés la Di Benedetto en Roma una batalla, la Martín Güemes en La Llave, la Seixo Cossi en Real del Padre y la Julio César Gatica sí. en La Guevarina, Misatuel.
5: ¿Cuál es la que elabora quesos?
1: La Martín Güemes.
5: La Martín Güemes. Ahí compramos bueno, un quesito esta semana también.
3: Muy bueno. Bueno, la verdad que los elaborados ahora también de la Julio César Gatica, muy bueno, la gente, muchísima gente que ya los probó, porque una escuela que no había podido ofrecer su producto aquí en esta zona. Y la verdad que el vecino de San Rafael, hoy vos anunciás que viene la escuela técnica busca y va y busca y encarga el producto y se abastece, se llevan
5: bueno, yo esta semana, dice, por bueno, ejemplo,
3: ¿cuándo vienen? Dentro de 20 días, bueno, déjame
5: terminar. Esta semana, en dos oportunidades que fui a la feria, no pude conseguir aceite de oliva, por ejemplo. No, pues, a la hora que llegué, pasé, ya no quedaba. Entonces,
1: tenés
5: que ir más temprano. Sí, al que madruga, Dios lo ayuda. Parece que en este caso el dicho era cierto.
1: Yo quiero valorar mucho el trabajo de los directores, de las escuelas.
5: Tal cual.
1: La conozco a Roxana. Roxana estuvo 10 años o 12 en la escuela Martín Güemes.
3: Sí, muy buen trabajo.
1: Tiene gimnasia, sabe perfecto. Digo gimnasia en cuanto al manejo. Ella fue en su gestión y en las anteriores. La escuela empezó a venir al centro. Sí. Primero se ubicaban allí en la plaza ferroviaria, y hay mucha gente que va y le compra el producto a ellos y la revende acá.
3: Sin duda, hay mucha gente que vende el producto de la Martín Güemes. Bueno, con Roxana tuvimos mucha experiencia, hicimos mucho trabajo también de experiencia de cultivo bajo cubierta en ese momento en la escuela Martín Güemes. Y comenzamos con este programa, la primera escuela que incluimos en el esquema de comercialización antes del convenio en general fue la Martín Güemes con Roxana, y la verdad que fue una experiencia fantástica. Vendieron todo el producto el primer día que
1: vinieron. Por ahí a la Seixo Cossi le queda lejos, que está allá en Real del Padre.
3: Estuvimos en contacto con ellos, por ahí la distancia también.
1: Claro, te mata.
3: Tanto, como decís vos, la verdad que un esfuerzo muy grande de los docentes. Los alumnos toman el colectivo a las 6 de la mañana. Con el frío que han hecho estos días para tenerlo en cuenta.
1: Pero sabe qué lindo que es, o sea, para ellos, sabe qué experiencia de lo que ellos elaboraron poder cristalizar.
5: Y la satisfacción es esa también, digo, de saber que un chico, por ejemplo, que elabora una mermelada, que elabora un aceite, que elabora un vino, y que venga un vecino que se lo compre y que vuelva en la próxima porque le gustó, digo, también es un aliciente
1: total.
5: Para ese estudiante, ¿no?
3: Es una satisfacción y también lo bien que se sienten los chicos. Yo lo observo cuando llegan a la feria y cuando le pueden contar al vecino, ¿sí? Cuando al vecino le cuentan de dónde sale la producción, cómo se hace el valor agregado. Y ahí ellos sienten que están cerrando el circuito productivo porque, sí, tener la producción primaria, el valor agregado y entregándole el producto al vecino, están cerrando el circuito. Y él es la parte, una de las partes muy importantes también y lo que mucho... faltó también el esquema productivo más antiguo, que era la parte de la comercialización.
1: Sí, sí, sí. Bueno, nuestros, en el caso tuyo, tu abuelo, nuestro, mi padre, ellos se preocupaban por producir y lo hacían muy bien. Sí. Pero, yo siempre digo, por eso siempre le digo a mis amigos los bodegueros, ustedes tienen la suerte de meter en la botella el esfuerzo de un montón de gente que trabajó, que plantó el viñedo, que lo cuidó, que lloró muchas veces porque le cayó piedra. Entonces, cuando vos lo tenés adentro de la botella, y ya tiene otro valor. Y no solamente tiene otro valor, sino que tiene otro tiempo, que es un tiempo infinito.
3: Sin duda.
1: Adentro de la botella, como bien decía recién Job, adentro del frasco, la mermelada, ya está. O sea, ya ahí, ya todo el esfuerzo de la planta del duraznito, de la planta del damasco, de la planta de la pera, ya está ahí. Y eso lo vas a defender. Si no lo vendes hoy, lo puedes vender mañana. Si no lo vendes el año que viene, no se echa a perder, gracias a Dios. Entonces, y para que los chicos vayan entendiendo de qué se trata.
5: No, y en el centro también, yo les voy a contar una experiencia, que la verdad que tengo una amiga ahí que vive en el edificio de San Lorenzo y Mitre. Bueno, ahora tiene un balcón chiquitito, y charlando con un productor, porque le iba a comprar a un productor en la feria, el productor le empezó a dar consejo de qué podía llegar a hacer ella. Hoy tiene orégano, hace su propia plantita de albahaca, hace sus lechuguitas, su perejil, todo con los mismos consejos. Sí. Obvio, le sigue yendo a comprar algunas otras cosas, pero algunas cosas ya las produce ella en un departamentito de 2 metros, que tendrá de 3 metros de
3: balcón. Sin duda, sí, son las huertas adaptadas. Y la verdad que, bueno, uno de los objetivos principales que tenemos ahora dentro de todos los programas que se trabajan relacionados con el cultivo, ¿sí?, a lo que se puede apuntar también, porque la verdad que la realidad de la producción, sí, en otra escala es otra realidad, pero sí promover la huerta familiar, y no por una cuestión económica, ojo, sino por una cuestión de calidad alimenticia y por una cuestión cultural, ¿sí? Porque la idiosincrasia de San Rafael, antes éramos todos conocedores de la chacra, porque la chacra estaba en todos lados, digamos. Y hoy hay un desconocimiento de muchos jóvenes que la verdad que dicen, bueno, mi abuelo hacía una chacra y no sabía la chacra, y todos iban, cortaban, y bueno, volver un poquito a la parte cultural de la chacra, de tener una plantita. No hace falta que tengas una huerta, como decís vos, en un cajoncito, en el balcón, podés tener 3 plantitas, 4 plantitas, y la verdad lo significativo que es eso para el San Rafael. Exactamente, y para el San Rafaelino principalmente, sí, que la idiosincrasia nuestra, es nuestra tradición básicamente, y es desde donde nace la concepción de San Rafael, sí, un oasis que pudo ser muy productivo, y que hoy la verdad que bueno, hay muchas alternativas de producción, también en cuanto a frutos secos, muchas cuestiones que se están reconvirtiendo, y que se están haciendo experiencias muy grandes que ojalá que funcione muy bien, como es el pistacho por ejemplo en San Rafael, que ojalá que funcione de la mejor manera para que también esto genere mucho trabajo y se pueda establecer grandes cultivos acá en San Rafael.
5: Bauti, ¿tenés alguna consulta para Johnny? Justamente hablaba del pistacho y vos habéis hecho el comentario, digo, dentro de los programas estos sucesivos, la reconversión que viene haciendo Mendoza en algunos puntos, sobre todo en el área productiva. No sé cómo se vive allá en lo que es la zona de Gran Mendoza, digo que es una realidad distinta también.
9: Sí, bueno, no, yo, por ejemplo, acá en Capital no tenemos Feria Franca, pero sí es interesante ver esto, porque es un fenómeno, digo, no es normal esa feria que suceda. Suceden otros tipos de comportamientos, de agrupaciones, de personas, pero no existe una Feria Franca así como tal, con también un involucramiento por parte del Estado, con la atención que se le presta. Y a mí me llamó mucho la atención esto de incorporar también al estudiantado, porque Marco, recién hablábamos, la gente que se va porque no encuentra un destino en la producción, porque no encuentra una salida, y también son herramientas no solo para garantizar mejores precios para la población, que es lo que en última instancia, o sea, en el consumidor afecta, sino para promover y reivindicar el espacio agrario de los municipios que tanto han sufrido. Y me parece central porque también aparecen otros consumos, otras formas de producción que implican y hace falta una recuperación, porque hay una cosa muy interesante que es, siempre se habla del abandono de fincas, pero en Argentina y en Mendoza falta comida, no es que sobra, esas tierras tienen que ponerse tienen que volver a producir por una necesidad socioeconómica de la realidad actual, que por múltiples razones no ha funcionado. Y me parece que son estos espacios para promover, volver a la tierra, volver a pensar cómo se trabaja la tierra y que vuelva a significar una salida a producir, porque producir implica no solo vender, no solo como negocio, sino como un fenómeno sociocultural de ir y vos, por ejemplo, la Feria Franca garantiza unir gente que trabaja la tierra con el consumidor directo y puede ver. El consumidor puede ver a la persona que produce y el productor puede ver a la persona que finalmente se va a comer el beneficiado final. Y en muchas cosas por ahí esta cuestión comunitaria, simbólica, se pierde. Nosotros, por ejemplo, acá en la capital es mucho más artificial el consumo, estando en Mendoza. Se nota muchísimo la artificialidad, se compra mucho en los supermercados y aparece una naranja, una manzana, como comprar cualquier tipo de producto, un snack, una papa frita, básicamente, en una caja totalmente artificial, y por ahí eso se nota y me parece reivindicable, no sé si
3: Muy bien, Bautista. La verdad que sí, yo he tenido posibilidad de estar muchas veces en Capital y poco se ve un mercado de cercanía, así como el de la Feria Franca. También pasa en la mayoría de las provincias, en realidad, de nuestro país. Nosotros, creo que el San Rafaelino también tiene un arraigo con la producción local, y por eso es también y el estado mismo, digo, el apoyo del municipio para la continuidad de este espacio que además de ser un espacio comercial, un mercado de cercanía, pasa a ser un espacio de valor cultural para el sanrafaelino. Y la verdad que, bueno, siempre el productor ha sido un guerrero. Yo te cuento una experiencia de mi vida. En realidad, ver una manga de piedra en una finca con mi abuelo llorando y al otro día arriba del tractor preparando la tierra de vuelta. Y creo que si hay alguien que tiene esperanza y que tiene sueño, es el productor, porque pase lo que pase, te vuelve a dar vuelta a la tierra y vuelve a arrancar. Y yo lo he visto en muchos espacios, en muchos lugares, y el sanrafaelino tiene eso, tiene el valor del productor.

0: Eso no tiene agregados químicos, el producto que hay en la feria es prácticamente orgánico. No solamente por una cuestión de salud del consumidor, sino porque tampoco dan los costos para agregar muchos agroquímicos al cultivo. Entonces termina siendo cultivo.
1: Bueno, pero eso es lo que le da valor agregado. Vos fijaste eso. Justamente, vos hablabas recién de interacción con otras áreas, con el área de turismo, por ejemplo, con el tema de la pulpera, las promociones que hace San Rafael en otras provincias, en otros lugares. Lleva productos de San Rafael, lleva productos netamente sanrafaelinos, sí, elaborados aquí en San
2: Cuando
1: Rafael.
2: Cuando se va a la
1: y es lo que gusta, porque el turista que viene allá dice, probé jamón casero, probé ciruelas, probé durazno, quiero, allá, y se va a buscar a comprar. Si no, podríamos preguntarle a cualquiera de los...
2: Sí, claro, Feria Internacional de Turismo, que se hace en la, exacto, rural, se lleva todo.
1: Y se hizo también, no sé si se seguirá haciendo, en Puerto Madero, en el mercado grande, se cae ahí también, que se hizo.
2: Lo aprovechamos un cachito más, tenemos que hacer, nos quedan dos pausitas, hacemos una y la otra la hacemos ya sobre el final. Escuchamos a los oyentes... 264-37-97-97, anda preparándote un poco el balance de la semana de lo político, Bautista, que enseguida vamos a tener, y también vamos a ir haciendo los sorteos de los distintos premios. Ya volvemos.
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0: Hola Marquito, buenos días. Por favor, ¿le podría preguntar a la señora Eve Casado sobre el asfalto de Calle del Moro? A ver qué novedades nos tiene, por favor. Muchas gracias.
1: Hola, buen día Marquito. Bueno, te felicito por el programa. Quiero participar por los premios 757 de mi señora y 474 el mío. Hola, buen día Marquito. Bueno, te felicito por el programa. Quiero participar por los premios.
2: Hola Marco, buen día. Mira cómo anda, mi nombre es Fernando. Escúchame, preguntarle a la vicegobernadora, a ver, por el camino de Colonia Española, a ver qué onda. ¿Ah? Que tenga un lindo día, buenos días. ¿Qué?
3: Marcos, buenos días. Buenos días a la audiencia de LV4. Ahí con respecto al tema de los incendios y la mala predisposición de aquellos que hacen estos actos, se los puede procesar a esa gente, se puede procesar, se los puede hacer pagar los daños, pero también ahí, como dijo un par de oyentes, hay gente que tiene tractor, hay gente que no limpia su propiedad. Más allá de que si son 10, 5, 2 hectáreas, lo que sea, pero alrededor de la casa no limpia.
4: Hola, buena día LV4. Bueno, capaz que no pasan este audio porque cuando se los felicita lo pasan, pero cuando los critican no. Ahí tenía la señora Casado, ¿por qué no le dijo que del asunto de los bomberos que están pasando una grandes situaciones y no se hace responsable como San Rafaelina? Ahí hay que gritar, no hay que gritar al aire, hay que decir las cosas claramente a ella. Mi nombre es Antonio. Sé que no voy a participar en los premios porque cuando los critican y los pasan a los audios, mis cuatro son 438. Mi nombre es Antonio y bueno.
5: Hola, buen día Marquito, buen día audiencia. Quisiera participar por alguno de los premios. Soy Arminda, 910. Bendiciones.
6: Buen día Marquito. Bueno, decirle a esa señora cuando que los bomberos llegan tarde es porque no son adivinos. Si ellos fueran adivinos que se iba a prender fuego, ahí iba a prender fuego, hubieran llegado antes, pero como no son adivinos, no, ellos hasta que no avisen no pueden salir.

0: contando dónde está la feria de martes a sábado.
1: Bueno, arrancamos los días martes en la Plaza Libertad, de Barrio Comercio, los días miércoles en la Plaza Espínola de Pueblo Amante, los días jueves en la Plaza España, ahí en Avenida Granaderos, los días viernes en la Plaza de la Memoria, en Aristóbulo del Valle, y los días sábados, hoy estamos en Plaza Almirante Brown del barrio UNIMEP, ahí sobre Avenida Quiroga, así que bueno, siempre un placer invitar a toda la comunidad sanrafaelina, vamos a estar siempre anunciando y ahora le vamos a pasar la info también. De
0: eso te vamos a pedir, o sea, aprovechar para promocionar, no todos los días lo mismo, pero si hay ofertas, viste, a veces baja la mandarina, es una estacional, pero un día llega y qué sé yo, está a 1500 pesos, el otro día está a 1000, bueno, la damos, o el maple de huevos, porque también hay huevos, también hay panificados, lácteos, o sea, todo eso que vos veas, 7, 8 cositas, decir, están en la Feria Franca, sin decir están en el puesto de don, para no hacerle publicidad específica.
1: Sí, ahí le vamos a estar pasando las ofertitas y bueno, siempre que también los productores van sacando mucha producción, por ahí hemos tenido acelga muy barata, hemos tenido cebolla, hemos tenido...
0: Bueno, esas cosas se dan acá, alguna zanahoria, alguna cebolla, ajo, hay una familia Blanco que hace lechuga, que hacía mucha lechuga, creo que vende a los supermercados, no sé si están...
1: Bueno, venden otro volumen también.
0: Sí, venden otro volumen. Así que bueno, un placer valorar mucho que siempre que necesitamos información estás y bueno, felicitarte por la gestión y bueno, lo que sea de trascendencia para promocionar, con mucho gusto la radio está.
1: Bueno, le devuelvo la verdad que el agradecimiento por invitarme, me he sentido muy cómodo, muy lindo el lugar, y el programa excelente, así que bueno, un saludo para toda la comunidad sanrafaelina y gracias a ustedes por la invitación.
0: No, gracias a vos. 12:53, Jonathan Pungo, coordinador de la Feria Franca Municipal.
2: Bueno, ahí, mira, respecto a algunos mensajitos que escuchábamos en el bloque anterior.
0: Ah, sí, sí. Hay una respuesta.
2: Exacto. Bueno, la vicegobernadora sigue en el aire de la radio. Dice que respecto a un vecino que consultaba sobre el tema de Calle El Moro.
0: Calle El Moro.
2: Bueno, que va a estar este año y por lo menos se va a hacer una parte de lo que es el asfaltado, la recuperación de la carpeta asfáltica de esa calle, que bueno, era la que llevaba antes a
0: el basurero
2: de los Gilguero.
0: El vaciadero
2: de los Gilguero. No sé, pero, digo, es una arteria hoy por hoy muy transitada, porque está la escuela la Páez Monzón, está sobre
0: Víctor Manuel Páez Monzón,
2: sobre esa arteria.
0: Sobre el lado de Ramacaída, porque esa calle es la que...
2: Pero conecta con otras calles también, digo, ya con un flujo
0: la
2: de,
0: calle
2: de,
0: Mercado,
2: de muchos vecinos,
0: calle Mercado, la calle Clemente,
2: la calle Zuca, la escuela Poblet también,
0: vencedor. La de la exacto. Nieto Ojeda de Poblet.
2: Y otra respuesta dice respecto al tema del tema de bomberos, de la policía, bueno, ella se responde y ha venido trabajando con el tema de los bomberos de la policía de Mendoza, que es lo que le corresponde por ahí. Hay que entender que son dos cosas distintas,
0: los bomberos voluntarios.
2: La policía de Mendoza es una cosa y los bomberos voluntarios son otras, son instituciones.
0: Estamos averiguando sobre los bomberos voluntarios y seguramente haremos una nota con Pablo Franchulli entre semana, que es el comandante de los bomberos voluntarios de Salto de las Rosas, si está toda la documentación. Yo creo que puede haber alguna cuestión por ahí que ande.
2: Si está... Es que mucho tiempo fue así, a ver, no es... Yo reconozco y el esfuerzo
0: el
2: y
0: trabajo,
2: la dedicación de los bomberos, pero hay que entender esto también, porque hablamos muchas veces de cuestiones que sean claras. Si queremos recibir un subsidio, tenemos que tener los papeles en orden, porque es manera también de proteger no solamente a la institución en sí, sino también al funcionario. Un funcionario que venga y te otorgue un subsidio, estás flojo de papeles, entonces digo, son cosas que realmente hay que entender y reconocer siempre el trabajo que hacen, pero también entender... ¿Cuál es la que deben de estar en regla?
0: Bueno, Bauti, vamos a leer algo que va a publicar Minuto Ya, o ya lo ha publicado, de las manos marcadas por el trabajo a un patrimonio que despierta preguntas. Hay una imagen de sus comienzos que resulta difícil de olvidar. Según se recuerda, cuando presentó su primera lista sindical, habría llegado directamente de trabajar y al firmarla incluso habría dejado sobre el papel las marcas de grasa que llevaba en las manos. Era la imagen de un trabajador que buscaba representar a otros trabajadores. Mucho tiempo pasó desde ese entonces. Hoy distintas versiones hablan de un importante crecimiento patrimonial, numerosas propiedades y una incursión reciente en el negocio ganadero. Y ahí aparecen las preguntas. ¿Cómo se produjo semejante transformación? ¿Cuál es el origen de ese crecimiento patrimonial? ¿Qué muestran los documentos y los números? Los interrogantes también alcanzan a la administración del sindicato y a integrantes de su comisión directiva. Por eso, más que acusaciones, hacen falta explicaciones, documentación y cuentas claras. De aquellas manos manchadas de grasa a una realidad económica muy diferente, hay una historia que todavía merece ser contada. Ampliaremos sobre este tema muy pronto. Investigación de Minuto Ya. Esto tiene que ver con una investigación que está en curso, Bautista, y en la que está trabajando todo el equipo de periodistas de Minuto Ya, ¿no es cierto?
3: No, yo no particularmente no, pero sí, bueno, siempre llegan igual algunas denuncias y nosotros trabajamos en lo que son investigaciones a partir de fuentes primarias. Uh-huh. Que es decir, los mensajes de los vecinos, bueno, a veces hablamos con vecinos, a veces hablamos con funcionarios, a veces hablamos con trabajadores de sindicatos. Ellos nos pasan información que han escuchado, que han visto, que han estado... Que una sospecha que tienen, y muchas veces nosotros lo que hacemos es empezamos a revisar, empezamos a verificar, empezamos a pedir papeles. Muchas de las investigaciones que se desarrollan, o de los trabajos que se desarrollan, no llegan a ningún lado porque no se logra consolidar no se logran recolectar las pruebas, las verificaciones que tenemos que hacer, pero muchas otras avanzan y eso es positivo también para reivindicar el trabajo de investigación que muchas veces se hace y que es principalmente lo que hacemos, no solamente, es el trabajo serio para lo que nos preparamos, es para profundizar en esas investigaciones, que bueno, la mayoría de las investigaciones, particularmente lo que es corrupción, enriquecimiento ilícito y esas cosas, no logramos verificarlas. Y como no logramos verificarlas, no podemos publicar cosas que no... Enriquecimiento ilícito y esas cosas, no logramos verificarlas. Y como no logramos verificarlas, no podemos publicar cosas que no logramos verificar nosotros.
0: Correcto.
3: Pero si ustedes ven algo publicado que dice que nosotros comprobamos que existe algún tipo de
0: anomalía,
3: de delito, de enriquecimiento ilícito, es porque hay un ser humano atrás que logró verificarlo, que es el trabajo que hace la prensa y que debería ser mucho más.
0: Bueno, querido, una conclusión antes de ir a la última pausa y después venimos con los premios, una conclusión de la semana política en 2-3 minutitos.
3: Bueno, me apuro. Bueno, no, semana política importante, la legislatura retomó firme su trabajo, entonces en comisiones están avanzando dos proyectos que son interesantes para la población y que van a traer un poco de debate. Avanza el día de lunes, se presentó una ley antiaguantadero, que es un proyecto de ley que busca normativizar lo que son intervenciones sobre casas, baldíos, lugares abandonados o que el propietario ya se encuentra en conflicto por una usurpación, de lugares que son utilizados como aguantaderos, lugares donde se concentra gente para que luego comete delitos, lugares de venta de droga. El gobierno de la provincia impulsa una ley que permita normar la intervención sobre esos espacios para limpiarlos, para demolerlos, o para tapiarlos según sea la necesidad. En general, lo que busca la ley es que quede, porque ya existen intervenciones por parte del Ministerio de Seguridad en conjunto con Defensa Civil y que están interviniendo en algunos espacios, pero lo que se busca es normativizarlo y que los municipios adhieran a esta ley y a estos mecanismos para garantizar el uso correcto de los espacios y también para intervenir sobre espacios en donde, por ejemplo, una familia o un propietario no se pudo hacer cargo de ese terreno, fue finalmente usurpado y está siendo ocupado por delincuentes. Hablábamos con Jalif, el subsecretario de Justicia, que nos decía que este proyecto va a avanzar en las próximas semanas rápidamente, porque básicamente hubo muy pocas críticas de la oposición, así que muy interesante. Otro proyecto que avanzó en comisiones también el día lunes o martes, ya no recuerdo, en la Cámara de Diputados hubo una reunión conjunta de Legislación y Asuntos Constitucionales y Educación también, donde se

0: Habló del fondo escolar permanente, donde el ministro de Educación, Tadeo García Salazar, propuso incorporar a un fondo escolar permanente que se usaba para, se viene usando para arreglar escuelas, utilizarlo también para implementar un plan de viviendas docentes junto con el Instituto Provincial de la Vivienda. Actualmente este fondo tiene 500 millones de pesos. Pero es un fondo que se va nutriendo de herencias, extinciones de dominio por casos como corrupción, como fue el caso de Luis Lobos, de ex intendente del departamento de Guaymallén, que se encuentra preso. Todos esos casos se suman a ese fondo escolar, y la idea es que a partir de esos fondos que se van incorporando, se puedan impulsar planes de vivienda para docentes, que igual deben mantener los requisitos que suele solicitar el IPB, pero bueno, la idea es generar un impulso. Así que bueno, esos son dos cositas que pueden ver, están subidas a la página de Minuto Ya. Quiero saber, 104. Bueno, no, y vamos a estar siguiendo varios aspectos de la realidad provincial, particularmente lo que son las candidaturas y una cuestión que no hay que dejar de lado, que es el advenimiento electoral en la provincia de Mendoza. Otra cosita que me acaban de mandar para comentarles, que ha sucedido acá a 20 cuadras de la redacción, que es bastante cerca acá, no, un accidente muy grave en el departamento de Guaymallén, en el cruce de acceso oeste y calle Alberdi, ¿sí? Dos vehículos cayeron desde el puente, ¿sí?, hacia la arteria inferior, ahora hace una hora y media, a las 11:32, y bueno, dos vehículos, una Nissan y un Jeep, dos menores fueron rescatados y trasladados al hospital Noti, uno de ellos de 10 años sufrió un paro cardíaco y logró ser reanimado por los equipos de emergencia. Cuatro adultos resultaron heridos de gravedad y una de esas personas falleció mientras era asistida por el servicio de emergencia coordinado. El resto fueron derivados a distintos centros asistenciales, bueno, y el tránsito se encontraba interrumpido en la zona, así que un lamentable caso. En el nudo vial están, para comentar, más allá de la lamentable noticia esta, están permanentes dos motos del servicio de emergencia coordinado que están trabajando permanentemente y salen desde el nudo vial de acá de la provincia frente a la terminal, salen desde allí ante cualquier emergencia grave, y pues cuando están llegando al nudo vial los van a poder ver, están permanentemente. Así que bueno, para comentarle eso, visite la página de Minuto Ya, donde bueno, pueden ver el seguimiento que estamos haciendo de la realidad aquí de la provincia.
1: Muchas gracias, mi querido Bautista, que tengas un buen fin de semana.
0: Un abrazo grande a todos.
1: Que la pases muy bien. Bautista Franco, de la redacción de Minuto Ya, con toda la información. Ganadores.
2: Bueno, vamos a los ganadores, los premios de Flores Sue, que hoy regala dos plantas
1: de lavanda.
2: De lavanda. Las plantas son para Arminda con terminación del DNI en 910 y Susana con terminación del DNI en 757. El asado. El asado de Carnicería El Tata, ubicado en calle Segundo Mercado 289 del barrio municipal, es para María Correa con terminación del DNI en 015. María Correa, terminación del 015. Es la afortunada ganadora del asado completo de Carnicería El Tata. Y el libro, Cuentos para Bautista, de la escritora Lucía Landete, es para Eugenia, con terminación del DNI en 941.
1: Muy bien, hacemos la pausa y venimos con la parte final.
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11: Hola Marquito, buenos días. Mirá, yo mando el mensaje de acá de la calle Los Dos Álamos. Ayer fue terrible, fue terrorífico el incendio que había rodeando las casas de familia que tienen 4, 5, 6 chicos y los niños encerrados adentro de las casas y los bomberos no daban más apagando. Quiero que nombren la calle Los Dos Álamos, por favor, porque nosotros vivimos acá como animales y no es posible. Todos los incendios ya vienen desde el año pasado, desde el anteaño que vienen. Primero los liebreros y ahora los incendios. Que estés bien, muchas gracias.
12: Hola Marquitos, ese señor que dice que de los bomberos para allá, que los bomberos para acá, hay muchos bomberos voluntarios que no reciben sueldo. Pobrecito. Y ellos están arriesgando también a quemarse. Así que no hablen, que ayuden, aprendan al Salto de la Sosa. Que tienen, están los bomberos, los vecinos los ayudan. los vecinos hacen rifas, las mujeres hacen tortacitas, hacen todo y ayudan a los bomberos para que tengan ellos para cuando les toque. Así que no hablen esos señores. Primero, que ayuden a los bomberos voluntarios, porque ellos son voluntarios. Demasiado hacen. Demasiado hacen. Buenas y bien.
2: Bueno, regresamos 13 minutos.
1: Nos estamos
2: despidiendo.
1: Nos estamos yendo, recordando los ganadores. Eugenia, con el 941, se llevó el libro Cuentos para Bautista. Tiene que comunicarse con nosotros al 264-37-9797 o al teléfono personal de alguno de nosotros. Arminda se ganó una de las lavandas. Con el 910, Susana la otra con el 757. Y María Correa, todas mujeres, se ganó el asado con el 015, que va a ir a Carnicería del Tata.
2: Tal cual, agradecer a nuestros auspiciantes, a Carla y Giuseppe también por facilitarnos los estudios de Minuto Ya, Mendoza. Producción general de Nicolás Zapata, quienes les hablan, junto a todo el equipo que mencionó Marcos anteriormente. Los saludamos y nos despedimos hasta el próximo sábado con Orden y Poder. 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
1: Chau.

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hombres, ¿qué tal? ¿Cómo les va? Buenas tardes. Transitando justo de la tarde en este último tren a Londres. Ahí está. Esa cámara funcionaba fantástico. Está Dennis. El tipo tiene que venir a solucionar

empezamos a transitar la tarde de la radio con Electric Lauchestra. Con el último tren a Londres. ¿Cómo andamos, Win? Buen fin de semana. Tenemos un poquito de música hasta que llegue la previa del fútbol de primera, ¿sí? De la Liga Profesional de Fútbol. Denis Fuente, que todavía está arreglando algunas cosillas por acá, es el operador de Orden y Poder. Fabián Lacarra, que también es operador de la radio. Camper Hermano prende la retirada y les habla Jorge Eduardo Silva. Un gusto de compartir con ustedes un poquito de música a esta hora.

Por aquí suena Bruno Mars. 13:28 en la República Argentina con 10 grados 6 décimas la actual temperatura. Fresca la jornada de este sábado, aunque el sol está brillando, pero se siente el frío, el fresquete, sí señor. 10 grados 6, 33 es el porcentaje de la humedad. El cielo se encuentra despejado. Vamos a ver cómo está el fin de semana para mañana domingo. La máxima 6 grados. Epa. Bueno, para lo que resta de este sábado, parcialmente nublado. No hay absolutamente muchas novedades. 10 grados 6 décimas es la temperatura a esta hora en San Rafael. ¿Cómo andamos? Bien, buen provecho. Como siempre decimos, a aquellos que están almorzando a esta hora, que tengan muy buen resto de jornadas. Algunos ya emprenden el descanso, otros sí siguen trabajando en este sábado. Sábado 8 de agosto.

música de los Caligaris a esta hora, sí, señor. Viento a tu favor. Y la muralla verde con los enanitos verdes. Reiteramos temperatura a esta hora en San Rafael. Datos de la hora 13, 10 grados 6 décimas. 33 es el porcentaje de la humedad. Bienvenidos a esta tarde, linda tarde, de sol. Pero el frío está fresca.

Bueno, por acá nos han reclamado algo de los auténticos decadentes. Somos en busca de ellos, los auténticos, ¿sí? Los clásicos. El murguero, sí señor. A ver si lo encontramos por aquí, de los auténticos decadentes. O si no, nos vamos a compartir. Por acá nos encontramos con este luz de día que también es de los enanitos y está muy bueno. Vamos.

2604-37-9797, el teléfono de la radio. Bueno, buen provecho. Mari dice por acá, estoy preparando una torta de naranja. Jorge, que Dios le bendiga, ¿sí? Gracias. Andrea, gracias. Bienvenidos a la tarde de la radio de LB4 AM 620 FM 97.

Lo habíamos prometido en este debate, los auténticos decadentes con el murguero, y de paso voy a saludar a mi hijo Valentín Eduardo. Y mi esposa Eder, que sí. Están así en general bien escuchando la radio. Hola chicos. Aquí estamos un ratito con música para luego que llegue el fútbol.

tout à. Bueno, ese arroz con pollo, que me ha enviado una foto por acá, nuestro jefe técnico. No le sabía esas habilidades, don Jesús. ¿Cómo se dice? Aquellos que saben de cocina, ¿es arroz con pollo tiene diferencia? ¿El arroz con pollo o el guiso con pollo? El guiso de arroz. ¿Cuál es la diferencia? Tengo una duda. ¿Esto es arroz con pollo o guiso con pollo? ¿O guiso de arroz? Ah, no, este es arroz con lomón. Bueno, María, gracias por tu comunicación. Mari, se te escucha un ratito, Jorge, antes de irme, bueno.

guiso de arroz lleva mucho caldo. El arroz con pollo es más seco. Ah. Alejandro, nos escribe por acá. Bien. Viste que había una diferencia. Bueno, acá, arroz con lomón, limón y todas esas cuestiones que me escribe este don Jesús, Jesús Herrera. Bueno, le voy a creer la mitad. La mitad, porque es bastante mentiroso el tipo, sí. 3:46 en el país.

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Bueno, hoy es el Día Internacional del Gato. Cada 8 de agosto se festeja el Día Internacional del Gato. Esto surgió allá por el 2002, por la Organización de Defensa de los Animales. Día Internacional del Misifus. De Valentín, saludo a la

El 8 de agosto del 2012, Boca obtuvo la Copa Argentina después de vencer en la final por 2-1 a Racing en el Estadio Bicentenario de San Juan. Santiago Silva y Lucas Biatri anotaron para los goles del Xeneize, mientras que Valentín Viola descontó para la Academia. Fue la primera copa que se jugó desde 1969, cuando Boca también fue ganador. ¿Sí? Boca obtuvo la Copa Argentina el 8 de agosto del 2012. Mira vos. Bueno, algunos estarán cumpliendo años hoy, ¿no? Felicidades, señor. Feliz cumpleaños. Temperatura a esta hora 16:33 la humedad. Ya llega la información desde Buenos Aires. Radio Nacional.

0: 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Lo que tenés que saber en dos minutos. 2:01 p.m. en la República Argentina. La muerte del padre de Lionel Messi, el informe de Nicolás Álvarez.
1: Murió Jorge Messi a los 68 años. La Conmebol lamenta profundamente el fallecimiento de Jorge Messi, padre del futbolista argentino Lionel Messi. Acompañamos con respeto y afecto a Lionel, a su familia, amigos y seres queridos en este momento de profundo dolor. Que descanse en paz, dice el comunicado de la Conmebol.
0: Más sobre este tema. El informe ahora de Ivana Miskovsky desde Radio Nacional Rosario.
2: La ciudad de Rosario despide al padre del capitán de la selección, Lionel Messi. El intendente de la ciudad, Pablo Hapkin, lo despidió en sus redes, resaltando en sus palabras: te fuiste pronto, rosarino de alma y corazón, padrazo de tus cachorros, gracias por tu amistad. Por otra parte, desde la provincia de Santa Fe comunicaron que esta tarde el gobernador Maximiliano Puyaro hará lo propio mediante el acto de inauguración que tendrá lugar en el Parque Independiente del espacio multipropósito Arena destinado a los Juegos Suramericanos. Allí, en esta inauguración, Puyaro se expresará con un homenaje a Jorge Messi.
0: Investigación en el tiro federal argentino. La justicia ordenó la clausura de un sector del predio. Es a raíz del proyectil que hirió a un hombre de 74 años en el Centro Naval de Núñez de la Ciudad de Buenos Aires el mes pasado. El estado del tránsito con Ernesto Arriaga.
3: La ruta nacional 237 desde Neuquén Capital, Picolufú, Piedra de Águila, Villa Ranquil y Bariloche está habilitada. La entrada de noche con algo de nieve, pero se puede transitar con precaución en ese sector. La 23 con mucho barro por la nevada de la madrugada en los primeros 38 kilómetros de ripio. El Paso Zamora está cerrado. El Pino Hachado en el norte de Neuquén está cerrado para todo tipo de vehículos.
0: El tiempo. En Pareda, La Pampa, donde nos escuchás por M730 kHz, cielo despejado, 13 grados 3 décimos, humedad 22%, en tanto en Buenos Aires y aledaños. Tarde de sábado gris, la máxima 13 grados, al igual que mañana. Llovería recién el miércoles en una semana muy fría. Ahora, parcialmente nublado, 12 grados, humedad 48%, viento del cuadrante sudoeste a 12 kilómetros por hora. Presión atmosférica 1.006,2 hectopascales. 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

Ricardo Montaner y clásico latino, Moliendo Café. Hola Rubén, ¿cómo le va? Feliz cumpleaños. Está cumpliendo años Rubén. Dice, hoy cumplo 70 años, ¿sí? Hola gente linda, bendiciones para usted Rubén, ¿sí?

Bueno, esta mañana ha entregado documentación la señora Lucía Isabel Ferreira, ¿sí? O Ferrero, ¿sí? La persona que ha encontrado esta billetera con toda la documentación de Lucía Isabel Ferreira o Ferrero, puede comunicarse al 2604-591132. Es el teléfono, una billetera con documentación completa. Y la persona que la haya encontrado, a nombre de Lucía Isabel Ferreira, 2604-591132, o puede acercarlo aquí a la radio. Gutiérrez 48, ¿sí? Ahora no hay que subir ninguna escalera. Bueno, Mari dice, el sábado que viene es mi cumpleaños. Bueno, la saludamos el sábado, si estamos por aquí, ¿sí? ¿Cómo no? Vamos a estar. Y por supuesto, toda la gente que está cumpliendo años hoy. Nélida Raquel, que también nos ha escrito. Alberto Luis Lili, ¿cómo le va, Lili? Bien, también dice, aquí escuchando la radio. La niña Florencia también compartiendo la LB4 AM620 2604 3797 es el teléfono de la radio. No estaría

Juan Luis Guerra y su 440. Sí, Juan Luis Guerra y su 440, la bilirrubina. Sí, señor. Bueno, Luisa Isabel Ferrero, así es el nombre de esta señora que ha extraviado su documentación. Este, el teléfono 2604-591132. Se pueden comunicar con ella o lo acercan aquí a la radio en Gutiérrez 48, ¿sí? Así que, bueno, ojalá que aparezca la documentación que es tan necesaria. No es solamente lo perdido, sino todo lo que hay que hacer de nuevo, ¿viste? Muy buen sábado, dice Jorge, para todos. Hola, Jorge y operador, que disfruten esta hermosa tarde de sol. Gracias por estar, la compañía y la música, a seguir pasándola bien. Abrazo desde Salto de las Rosas, la señora o señorita Shaito Ingrid. ¿Cómo anda, Shaito? ¿Bien? ¿Cómo anda Salto de las Rosas? Perfecto, ¿no? En el lugar, ¿no? Antes que me escriba Nélida de Salto de las Rosas, la estoy saludando. Fíjese.

Lo que sí sabemos es que la Llorona es algo que apareció en México hace un tiempo. Bueno, se nos ha venido para estos lugares.

Bueno, quedan 145 días para que finalice este año. Empezamos a contar los días a este 2026. 145 días restan para que termine este bendito año. Feliz Día del Internacional del Gato. Hoy es el Día del Infinito, el Día de la Natación Argentina. Bueno, bien, ¿sí? ¿Dónde estoy? Por acá. 2604-3797, teléfono de la radio. Hola Eduardo, gracias por el saludo, dice, y acordarte, dice, bonito sábado para vos y el operador Bella Música acá en Salto de las Rosas, acá una brisa fresca. Sí, sí. Acá vamos viajando, sí señor. Por la ruta, bienvenidos a los que ingresan y egresan de San Rafael.

0: camino de la vida, sí señor. Así es, Dar Soy. Bueno, dice por acá Miguel. Ese sí, ¿no? Miguel. Miguel, buenas tardes. Hola, amigo, dice, los saludos. Los vengo escuchando llegando a Carmenza. Muy bien. Todo para la gente de Carmenza. Especialmente para Miguel. Sí, señor. Estamos transitando la radio haciendo compañía en la ruta. Donde los encuentren. Más mensajes por aquí, a ver qué dice.
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0: A ver, a ver.
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0: Silvia, Silvia dice que el trabajo y el pan no falte en ningún hogar. Un mensaje por el día de ayer de San Cayetano, sí señores.

Ahí estaba Jimmy Cliff. Ahora puedo verlo claramente. Bueno, las farmacias de turno para este sábado toda la noche: Farmacia San Rafael 3 en Avenida Sarmiento 47 y Ciudad en Avenida San Martín 299. Hasta las 24 horas, la farmacia 16 horas, El Libertador 206. Bueno, hoy tenemos fútbol, sí señor, 14:45, está previsto Deportivo Riestra Estudiantes, ¿sí? Fútbol, la cuarta fecha de la Liga Profesional de Fútbol Atlético Tucumán Sarmiento, 14:45. Hoy juega River a las 17 frente a Tigre, Tigre River. 19:15. Luego del carnet social, del mundo social, perdón, Boca frente a Vélez. Hoy tendremos toda la información local con nuestro compañero Marco Antonio Di Stefano. Como todos los sábados y domingos, estará haciendo los informes correspondientes al fútbol local. Hoy 21:30 juega Independiente Platense. Hoy 21:30... Instituto Gimnasia y Esgrima, ¿sí?

qué buena canción eligió don Julio, sí. Chor. Creer se llama el tema. Sí, señor. Muy lindo tema.

0: acá dice Jorge, ¿a qué hora juega River? 17 horas juega. Sí. A las 17. Si no, nos sacamos las dudas. A ver. ¿Para qué tenemos el promo? Vamos.
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0: Los Enanitos Verdes. A esta hora.
1: Sí, señor.
0: Música Nacional 14:36. Once, seis.

Los Soda Estéreo. Sí. ¿Cuándo pasa el temblor? Sí, señor. Bueno, Lucas, ¿cómo anda Lucas? Bien. Aquí dice. Compartiendo la tarde, escuchando la tarde con mi adorada y querida esposa Sofía. Y recién decía 11:06, me acordé automáticamente de un tema de adolescentes, ¿sí? Que hizo hace mucho tiempo Don Fito Páez, ¿sí? Una historia real de adolescentes.

0: Bueno, ahí estaba Fito Páez, 11 y 6 del año 1985, basado en una historia, se trata de un poema urbano, en definitiva adaptado musicalmente, el cual cuenta la historia de amor de dos menores carenciados de la ciudad de Buenos Aires, los cuales, a pesar de todo, logran llevar su relación romántica adelante. Sí, es más o menos lo que dice el tema. 14:43 en la República Argentina y Silvia.
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0: Silvia de la calle Tulio Angrimán, así se

0: Ahí estaba Manolo Galván, ¿por qué te quiero? ¿Por qué te quiero tanto? Buen tema. Ay, la discografía de este señor, español, por cierto, es impresionante. Y es un tipo que recorría el mundo. Seguramente aquí en Cerro habrá venido, muchos lo recuerdan, en muchas oportunidades, porque pasaba, era la gira que recaía por allí en Alvear, ¿sí? En muchas oportunidades, de década del 80 lo vimos pasar por Alvear. Así que por ende ha pasado por aquí también, ¿sí?
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0: 14:47.

0: Salvatore Adamo.
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0: Qué canción, claro que sí. 14:49 en el país. Bueno, por aquí nos han reclamado. Esta canción tiene muchas versiones. Luis Miguel, Albert Hammond, muchas realmente. Bueno, por aquí nos han reclamado algo de La Berisso. Justamente La Berisso hace un tiempo atrás hizo esta versión muy bien lograda, ¿sí? Estamos hablando de Échame a mí la culpa. ¿De qué se trata? Así.
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Bueno, por aquí nos envió, dice, a lo mejor el apellido lo dice dice el nieto del Tordo Salinas. Actualmente en Talleres de Córdoba fue citado a la selección nacional, categoría sub-16. Las felicitaciones, dice este mensaje, me ha llegado aquí para Andrés. Bueno, sí, algo de esto vi yo por ahí. Bien, ¿no? Los ojos puestos en los chicos del sur de Mendoza, ¿sí? Qué lindo, realmente, eso me encanta. Bueno. Dijo Roberto Carlos que él ha visto cosas a lo largo de su vida, ¿sí? De todo. Pero nunca se ha imaginado un gato. Nunca se imaginó un gato azul. Triste y azul. ¿Sí? Es la canción, claro. En el Día Internacional del Gato.

El gato está triste y azul. Eso de década del 70, 1979, con Roberto Carlos. ¿Vamos a llegar a las noticias? Sí, sí, sí. Llegamos. Dua Lipa. Fur de Maná.

0: 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Lo que tenés que saber en dos minutos. 3 de la tarde en la República Argentina. La muerte del padre de Lionel Messi, el informe de Nicolás Álvarez.
1: Joan Gaspar, ex presidente del Fútbol Club Barcelona, recordó la importancia que tuvo Jorge Messi para su hijo Lionel.
2: Tenemos que recordar que una parte importante de Leo se la debe a su padre. La costumbre del Barça en aquella época era que los jugadores que venían fuera de Barcelona tenían que vivir en la residencia deportiva del Barça, y Jorge se opuso, dijo que no, que él tenía que continuar vigilando, controlando la educación de su hijo. Se valoró muchísimo ese ambiente familiar. Después ha mantenido desde toda la vida profesional de Leonel.
0: Más sobre este tema, el informe ahora de Ivana Miskovsky desde Radio Nacional Rosario.
3: Se conoció por estas horas que el club de la familia de Messi, Leones, se expresó mediante un comunicado oficial que quedan suspendidas los partidos programados para disputarse del club en todas sus categorías y divisiones durante la jornada de hoy y mañana domingo, haciendo llegar su profundo pesar y dolor a la familia de Messi. La entidad fundamentó así la decisión a raíz del luto que atraviesa la familia de Matías Messi, hijo de Jorge y presidente de la institución deportiva.
0: Internet satelital. Más de 6.000 escuelas rurales tendrán el servicio de alta velocidad a partir de un trabajo conjunto entre el ENACOM y la empresa Starlink. Su instrumentación es coordinada entre la Secretaría de Educación del Ministerio de Capital Humano y las provincias y municipios. El proyecto tiene una inversión cercana a los 22 millones de dólares. El estado del tránsito corre Ernesto Arriaga.
4: Paso Jamen Jujuy está totalmente habilitado. Hasta las 23 horas del día de hoy van a pasar más de 600 camiones al mega puerto de Iquique en Chile. Por otra parte, Clorinda, Asunción del Paraguay, está totalmente habilitado con demora de 30 minutos y no hay inconvenientes. Recordemos también que toda la zona de Gualeguaychú a Uruguay está habilitado el paso General San Martín del Puente sin demoras. Por favor, circular con precaución y acatar las órdenes de Gendarmería Nacional.
0: El tiempo. En María Ignacia, Buenos Aires, donde nos escuchás por AM560 kHz, cielo ligeramente nublado, la térmica 5 grados 8 décimos, humedad 41%, y en Buenos Aires y alrededores, en Capital Federal. Tiempo frío, gris, mañana una máxima de 13 grados, ahora parcialmente nublado, 13 grados, humedad 44%, viento suroeste a 13 kilómetros por hora, presión atmosférica 1.006,4 hectopascales. 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

0: Tremenda canción, sí señor. El breve espacio en que no estás. Ahí estaba Pablo Milanés. Sí señor, el breve espacio en que no está. Justamente el autor de esta canción es Pablo Milanés junto con Silvio Rodríguez. ¿Sí?
1: Quedan restos de humedad.
0: Dice, buenas tardes Eduardo, dice, el gato negro con el reflejo de una luz no muy cercana se ve a su lado. Dice, tuve uno cuando se ponía en la ventana con la luz de la calle, se veía así. Dice, hermosa música. Tengan un lindo fin igualmente para vos, Betty.
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0: Estoy viendo muchos saludos. Ayer fue el cumpleaños de nuestro compañero Jesús de las Mercedes Osoria. No, de Jesús, ayer estuvo cumpliendo años. Así, ¿sí?
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0: Así que le enviamos un saludo inmenso, ¿sí? Lo saludamos así, pero lo saludamos a través de la radio, ¿sí? Así que muy feliz cumpleaños para...

Tremenda esta versión en vivo de Tambiónica, Chano, en el estadio de River, hace ya un tiempo atrás. Esto se llama La Melodía de Dios, ¿sí? Bueno. El Flaco Hernando, ¿sí? Respetuosamente lo saludamos, mucha gente lo conoce. Colega, un locutor de aquello, por favor.

0: Excelente esta versión de Coverísima, el tema de Leonardo Fabi.
1: Coverísima, ahí quedó acá.
0: Sí, señora, ahí está. Ella ya me olvidó, yo la recuerdo ahora. Bueno, suena esto.

No te vayas, no te vayas, todavía nos queda media hora para seguir con un poquito más de música, palabras, y luego el fútbol, sí señor, como siempre todos los fines de semana, con toda la actualidad del fútbol, la transmisión a través de Radio Nacional. Bueno, esto que vamos a compartir a esta hora, no sé quién lo ha escrito, no he averiguado, pero sí el contenido de esta canción, de esta hermosa voz, está hecho con inteligencia artificial, pero con inteligencia, justamente para escuchar esto que es fantástico.

0: Secretos de mujer, sí señor, a esta hora, sí, bárbaro, esto que me han pedido a través del teléfono.
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0: La Yaj Noir no es una persona real, es una influencer y artista virtual creada mediante inteligencia artificial. Bueno, pero el mensaje del tema es fantástico. Y cuando está bueno, sí, sí. Eso me decía un colega, dice, usted Jorge, cuando algo está bueno, dígalo, está bueno. Bueno, la fiesta salió en en Nacional de la Matutina 3120, ¿sí? 3120. 6872 esta mañana, luego 5174 y hace algunos minutillos 3120. Eso en la Nacional. Vamos con Mendoza, que esta mañana apareció con el 41. Cuchillo. Y apareció después en el mediodía Los Piojos nuevamente, el 487. Y ahora, ¿qué apareció? El Cura, 7340. El 40 para la mendocina, el 20 Nacional.

0: Babasónicos Irresponsables. Bueno, este lunes 10 de agosto la Garrafa Ventúa arriba estará en, por acá me preguntaban, en Villatuel, ahí está, a las 9, en la escuela número 1321, Balbino, Arizona. La Garrafa Ventúa arriba este lunes 10 de agosto. Y en Atuel Norte, el martes 11 de agosto, en Plaza Julio Ruiz. El miércoles 12 de agosto en Monte Comán, ¿sí? A las 9 en el predio ferrocarril de destacamento policial en el Playón. Miércoles 12 de agosto en Monte Comán. Bueno, Monte Comán, ¿bien? Jueves 13 de agosto estará en la escuela número 1138 Saturnino de la Reta, en La Llave, ¿sí? A las 9, jueves 13 de agosto. El viernes estará en Gush, a las 9, en cancha de fútbol, ¿sí? Viernes 14 de agosto, a las 9 de la mañana, en La Garrafa en tu barrio, en Gush, a las 9, ¿sí? Bueno.
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0: Bueno, momento de escuchar Memphis a esta hora. El inigualable, sí, sí. El siempre recordado. Y se lo extraña.

Memphis, la blusera, Adrián Otero, Montón de Nada. Bueno, saludos, gente de la mejor radio, mi querida LB4. Un gran abrazo, soy Marcelo de Santiago de Chile. Nos dejé este mensaje. Bueno, también allí un amigo hace rato nos saludaba, estaba pasando por Carmenza, ¿sí? El distrito de General Alvear. ¿Qué más tengo por acá? Bueno, llegué, dice, me vine escuchándote del centro, ahora limpio. Tenés algo de Ángela Leiva. Esto que me está pidiendo por acá es Mari de los Claveles. Sí, señor. Isabel. Vamos, Isabel. Vamos. La pachucha Isabel. Gran abrazo. Teresa, yo voy a escuchar tu mensaje.

0: Bárbaro, bárbaro, con la portuaria, sí. Perfide se llama esta hermosa canción. Bueno, nos han pedido por acá Ángela Leiva. Puede ser con la Quevedo, Eugenia Quevedo, Ángela Leiva. Puede ser, sí. Y si no, ya está.
1: Atento, grabando.

Ahí estaba Eugenia Quevedo y Ángela Leiva. Eugenia Quevedo y Ángela Leiva, no podrás. Nos vamos. Llega el fútbol, llega toda la transmisión de Radio Nacional. Queda tiempo. 2 minutos para las 4 de la tarde. Que suene así. Ahí va. Estaremos informando a lo largo de la tarde. Fútbol local con Marco Antonio. Estefano, Marco, Estefano, Marcos. Había un poquito de información local. Llega el fútbol, la previa de River. A las 19 con el Mundo Social. Muchas gracias por haber estado ahí. Hasta luego.

0: 4 de la tarde en la República Argentina. La muerte del padre de Lionel Messi. UNICEF Argentina expresó su profundo pesar por el fallecimiento de Jorge Messi a través de un mensaje de condolencias a su familia. El Fondo de las Naciones Unidas para la Infancia destacó la labor del padre del capitán de la selección argentina en favor de los derechos de los niños. Lionel Messi es embajador global de buena voluntad de UNICEF desde 2010 y desde entonces participa en iniciativas destinadas a visibilizar y defender los derechos de los niños. Plan de protección a escolares. Los detalles con Rolando Brizuela desde Radio Nacional Mendoza.
1: La Dirección General de Escuelas implementó el régimen de escolaridad protegida para respaldar a los alumnos de nivel primario en la provincia de Mendoza. Entre problemáticas de salud, ausentismo crítico o vulnerabilidad psicosocial, se busca articular respuestas pedagógicas flexibles que prevengan el abandono escolar. Raquel Guilardi, directora de Educación Primaria, describe sobre esta normativa provincial.
2: Viene a atender a aquellos estudiantes que están en una condición de excepcionalidad y que necesitan atenderíamos a través de una modalidad virtual.
0: Asesinatos en una escuela de Tailandia. Se elevó a 9 los muertos tras el tiroteo de ayer que perpetró un menor de 14 años armado con una pistola para luego suicidarse. Antes de dirigirse al establecimiento educativo en la capital, Bangkok, el agresor asesinó a sus abuelos. El estado del tránsito con Ernesto Arriaga.
3: Ramartín de la Panamericana con mucho tránsito hacia esa localidad y Ramal Pilar con velocidad promedio de 80 km por hora de Panamericana. La ruta 7 totalmente habilitada en Junín y la laguna La Picasa. Continuado cerrado el Cristo Redentor de la ruta 7 Mendoza.
0: El tiempo en Potrerillos, Mendoza, donde nos escuchás por M620 kHz, cielo algo nublado, 12 grados 4 décimos, humedad 20%. En tanto en Capital Federal y aledaños, buen tiempo aunque frío, mañana una máxima de 13 grados, semana también muy fría y con lluvias para el miércoles, ahora algo nublado, 13.7, humedad 40%, viento del oeste a 12 kilómetros por hora, presión atmosférica 1.006,2 hectopascales.
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0: arranca el show radial en este fin de semana tan particular para el mundo fútbol.
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0: Llega River en la mala de 5 derrotas consecutivas, un número histórico que hoy deberá revertir en victoria ante Tigre. Y lo mejor que queda es la radio y el fútbol, como siempre, en Nacional, la más grande. Venimos del sentido homenaje de Nacional, con Álvarez, con Rorro Ruiz, con todos nuestros corresponsales, con la gente de Rosario, con la muerte de Jorge Messi. Está llegando Leo a la Argentina, el que hizo tanto desde los cimientos de la educación, de la formación de su hijo, para que Lionel se transforme en lo que terminó siendo, el mejor jugador de todos los tiempos. Pero la vida sigue, el fútbol rueda, y estaremos, por supuesto, siguiendo con la bandera a media asta de la radio, pero sumando las emociones de siempre, porque juega River, porque juega Boca, porque juega Independiente, todo en Nacional.
1: ¡Salud, gente!
0: Y salud, salud. Celebremos la vida, celebremos los recuerdos, celebremos el fútbol, celebremos este Tigre River que estará arrancando a las 5 de la tarde en la más grande. Y más tarde Boca Vélez y después Independiente Platense. Y mañana seguimos con el clásico de San Lorenzo Huracán. Y mañana estaremos con Racing en la Paternal. Todo en la más grande con este sello de Fútbol Show. Y queda tanta gente del otro lado que nos respalda con los números que siguen avalando a este producto, a esta marca, al Fútbol Show, que en Nacional marca el pulso y se sube al podio de las AM los fines de semana. Y estará Minotti comentando. Y estará Alianza en los vestuarios. Y estará Rorro Ruiz en la asistencia de los estudios centrales, ya con algunos marcadores abiertos. Y gracias Gijón, que nos presentó comercialmente. Y Puentes en la producción. Y Artola en los controles. ¡Cambiame la música, Ricardo! ¡Cambiame la música, que presento a Juan Ignacio Minotti en Palabra de Comentarista!
2: Querido Perazo, estimada audiencia del Fútbol Show Nacional y de Radio Nacional en toda la Argentina, me sumo a lo que decía el relator, el abrazo a la familia Messi, el abrazo de todo el pueblo argentino. No habrá uno solo de nuestros compatriotas que no se conmocione y que no quiera estar de alguna manera rindiéndole homenaje y abrazando al 10, haciéndole llegar el afecto y la contención de cada uno de nosotros, que desde un lugar muy humilde y muy lejano no hacemos otra cosa que tratar de devolverle un poquitito a aquel que nos dio tantas alegrías. Así que es el momento de acompañar respetuosamente y mandarle toda la fuerza a la familia. Aquí en Victoria se enfrentarán Tigre y River, dos equipos con realidades bastante opuestas, porque el matador de Victoria se reseteó, dio toda la vuelta en el ciclo de Abobe. En general, y esto es una constante de los equipos de Diego de Abobe, arrancan muy bien, muy vertiginosos, con mucho ritmo, y después podemos debatir las causas, si es por falta de nafta, por falta de físico, por falta de jerarquía. Muchas veces el ciclo entra en una meseta de la cual no puede salir. Le pasó en varias instituciones del fútbol argentino: Godoy Cruz, Argentinos, Instituto. Y parecía que entraba en esa, en Tigre. Al final del semestre pasado, daba la impresión de que, después de buenos arranques, después de aquella dupla que se erigía como intimidante a comienzos de año, Romero Russo, la historia empezaba a entrar en una zona compleja. Y sin embargo, se reactivó y arrancó el semestre, y va a pulió a Nacional de Montevideo con un triunfo a domicilio que le permitió especular un poquito más en la vuelta y sacarlo de la Copa Internacional en la que está participando. Triunfo muy interesante contra Racing, dándole una paliza en el primer tiempo. Y ahora la sensación de que otra vez engranó, de que a pesar de la salida de Romero, a la espera de oficializaciones, el equipo le encontró la vuelta con Piti Martínez, con Santi López, con algunos chicos que ya estaban en el plantel y que no estaban teniendo una participación primordial, y evidentemente pasa a ser un equipo temible. Y un equipo, además, que ya empezando a hablar del rival, tiene no solo un nivel como para complicarlo muchísimo, sino una forma de jugar como para traerle muchísimos problemas. Ya lo sufrió River en el primer semestre y no ha cambiado demasiado esa forma, a pesar del cambio de nombre. Es un equipo que corta y sale rapidísimo, que está muy atento a la presión y a la pérdida del adversario para ser vertical y dañar sin estaciones intermedias. A eso se aferrará este Tigre, que viene dando la nota interesantemente en el comienzo de este semestre. Del otro lado, la realidad es totalmente opuesta. Las 5 derrotas consecutivas, el entrenador en la cuerda floja, las noticias del mundo River que todo hincha va siguiendo minuto a minuto, y que si bien de alguna manera modifican el foco con las llegadas de futbolistas extraordinarios, caso Thiago Almada, me parece que la atención del hincha está puesta en ¿qué pasa con Coudet? ¿Hasta dónde Coudet? ¿Hasta cuándo se puede sostener un entrenador que pierde 5 partidos consecutivos con una camiseta tan grande? ¿Hasta cuándo se puede seguir invirtiendo para armarle un equipo y un plantel a un entrenador que no genera confianza? ¿Es lógico pagar 20 millones por un futbolista sin saber qué va a ser de la vida del entrenador, del futuro del entrenador? Porque está claro que está en duda. Aunque la dirigencia pueda decir que no lo van a echar, que la decisión tendrá que pasar por el propio Coudet, es evidente que tambalea. Es evidente que los resultados y las formas, fundamentalmente las formas que en River importan y trascienden, son realmente preocupantes. ¿Podrá el millonario dar vuelta a la historia? Es el momento clave. Da la impresión de que si no es hoy, no será nunca, al menos con esta conducción. Da la impresión de que hoy, a la espera de confirmaciones, no hay más excusas desde lo táctico. Pareciera ser un equipo bastante más lógico el que va a parar el Chacho, y si no le encuentra la vuelta de esta manera, ya se quedará sin respuestas ante los problemas. Es el día D para River. Puede ser un cambio, puede ser un golpe de timón, puede ser un resurgimiento como el que tuvo Tigre, o puede ser el golpe final.
3: Presentación de Juan Ignacio Minotti en el aire de la más grande. Dale, dale, dale, levantame el ánimo un poquito.
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3: Con el respeto del caso, a un día que conmociona el fútbol mundial, levantamos un poquito el ánimo, que juega River en un rato en Victoria.
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3: Con el sello de Fútbol Show Nacional. Ricardo Artola en los controles, 11-38-70-74-85, nuestra línea de contacto. Ahí te recepciona Rorro Ruiz. Tenemos mensajes por todos lados, en cada rincón de la Argentina. Por supuesto, dejale un saludo a Messi. Por supuesto, prendete a este show radial y contame en qué lugar de la Argentina o el mundo estás del otro lado. Puede ser en Jujuy 790. Puede ser en Catamarca 730 por la 40 que recorre el valle. Puedes estar escuchando en Perito Moreno la 860 por el Calafate. Quizá por Viedman la 1150. Quizá por Mendoza la 960. Andas por Zapala la 710. Escuchás Nacional. Por ahí la 870 camino a Pilar como la doctora Hidalfi. Y Córdoba 750. Y Santiago 1130. Y en los vestuarios está Alianza, con esta presentación del Lobo Gijón, que mira de reojo los resultados del fútbol doméstico. Lo presento a Seba, la punta de Alianza Nacional. Bienvenido, Sebastián.
5: 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Hola Martín, hola Juan y buenas tardes. Saludos para todos. Lo decía nuestro comentarista, realidades diferentes. Mire si serán diferentes que Tigre, que jugó el miércoles frente a Belgrano, mereció ganar, pero empató. Va a repetir los 11, parece la Bove tener todo mucho más claro. En River fue una semana donde pasó absolutamente de todo. La noticia final, la última, fue la concreción de la llegada de Thiago Almada, lo habíamos adelantado el pasado domingo, y River trae tal vez al refuerzo que más entusiasma al fútbol argentino en muchísimo tiempo, por vigencia, por actualidad, por rendimiento y por proyección. Di Carlo cerró al refuerzo que más esperaba, Coudet. Tal vez tarde habrá que ver qué depararán los resultados que le vienen a River. Los que acumula son muy malos. Además, esta semana en el mundo River hubo una reunión entre Rodolfo D'Onofrio y el actual presidente de la institución. Hubo una especie de reto del viejo líder de River para este nuevo que sucumbe en esa nueva función y que está haciendo que tiemble hasta el técnico de River con sus decisiones. Por ejemplo, esta de apartar a 15 futbolistas, que no salió del todo bien, más allá de que en el container cada vez sea menos. En lo futbolístico, que es lo que le importa a Coudet, lo que le urge al técnico, ganar para no llegar a la peor racha sin triunfos en toda la historia de River. Hay dos debuts. Francisco Ortega firmó su contrato el martes pasado, llegó de Olympiacos y dijo estar para jugar, por eso va a ser en el lateral izquierdo ante una Acuña que todavía tiene para un par de días más de recuperación. Y el ex Vélez va a debutar cerquita de Otamendi en la defensa de River. Además, otro ex Vélez que aparece, Tobias Andrada, tal vez el refuerzo que menos ruido hizo en este mercado de River, pero de quien más depende el funcionamiento del equipo. River necesita ahí que alguien aparezca y le dé volumen de juego a una mitad de la cancha que careció de eso durante todo el ciclo. Coudet va a ser con la número 50 la primera vez del pibe de 19 años que era promesa en Vélez y que buscará ser realidad en River. Todo confirmado, se mueve Bertán junto con Centurión y va Romero en el campo de juego de espaldas a lo que hubiera sido una popular llena de River en otros tiempos. Cuando quieras, los 22 protagonistas del Matador y del River de Coudet, y tendrá que ganar para seguir siendo de Coudet.
3: Gran presentación de Seba Leanza, la punta de Leanza Nacional con los títulos de Tigre y de River. Nos escuchas en todo el país. Somos la radio más grande de la Argentina, con el sello del Fútbol Show los fines de semana, marcando el pulso. Detrás de los tanques está Nacional, en el podio futbolero del sábado y del domingo. Hoy con River jugando en Victoria, hoy con Boca jugando en Huracán, ante Vélez, con Arregui, con Álvarez, con Di Giovanni, con Rorro Ruiz, y por la noche relata Godoy, comenta Juani, estará trabajando Valdés y Puentes en los estudios. El doctor que mete triple turno, el doctor en este sábado, con la boina puesta para Independiente Platense. Me queda saludar en los estudios centrales de Radio Nacional, con marcadores abiertos y un vínculo directo con los oyentes de Nacional, al que corre con la información, Rodrigo Ruiz.
6: Hola Martín, hola Juan y hola compañeros, un saludo grande para todos. En marcha la cuarta fecha de este torneo clausura, con marcadores abiertos en la jornada de hoy. Los triunfos parciales de Sarmiento de Junín ante Atlético de Tucumán. Gana el equipo juninense de visitante 2-0 ante el Decano Tucumano, goles de Marabel de penal y Mavilia. Y en el Bajo Flores, Deportivo Riestra como local está venciendo 2-0 a Estudiantes de La Plata, goles de Milton Celis de penal y Anthony Alonso, marcador que recién se ha generado una jugada que quedó en revisión, pero finalmente estaba habilitado el delantero de Deportivo Riestra, que marcó el 2-0 ante el Pincha, que no viene bien en este arranque del torneo de clausura. A las 5 de la tarde tu partido entre Tigre y River va a ser el partido 91. Que vas a relatar, Martín, en la historia entre River y el Matador. Más de 60 encuentros que ha ganado el millonario, mientras que el Matador ganó en 15 ocasiones. El último antecedente se jugó en el Estadio Monumental, en el febrero del 26, esa goleada de Tigre 4-1 ante River en el Estadio Monumental. Tigre apenas pudo ganar 5 de los 34 enfrentamientos como local, o sea, le fue mejor afuera en el Monumental que en Victoria. El último antecedente de una victoria del Matador, escucha Martín, Tigre 3, River 1 en el 2008. la última victoria de Tigre como local ante River. Dos del Chino Luna y uno de Cristian Bardaro. El paraguayo Santiago Salcedo había hecho el gol de River. Ese River que dirigía interinamente Gabriel Rodríguez, porque hace un par de fechas se había ido el Cholo Simeone en ese encuentro, en ese torneo, mejor dicho, en el que River quedó último en el 2008. Esa fue la última victoria de Tigre como local ante el Millonario. Después, más tarde, como vos bien decías, en un ratito, 19:15, Boca Juniors ante Vélez Sarsfield con Arregui, con Álvarez, desde el Tomás Adolfo Ducoy, 21:30, el partido entre Independiente y Platense, que va a estar en el aire de Nacional, que lo va a traer Jorge Godoy, junto también con Juan y Minotti, que se va a ir desde Victoria hacia Avellaneda, junto a Hernán Valdés, que también va a estar en el aporte desde los vestuarios.
7: Mete milla, Minotti va de un lado al otro. Tremendo dato el del Rorro Ruiz respecto del triunfo de Tigre. En 2008, último triunfo en esta cancha,
6: sí.
7: Rodrigo. Equipo de Martín Morelli, de Altobelli, el de Tigre. El Tigre Falcao todavía jugaba en River.
6: Sí.
8: Mira, igual le cuesta a River. Y veremos si puede acomodarse con esos datos que entregaba Seba Leanza con el debut del pibe Andrada. 19 años tiene este pibe, nada más. ¿De qué juega? A ver, contale a la gente que está fuera del contexto futbolero. ¿Qué es Andrada, el pibe que llegó de Vélez?
5: Andrada es un volante que, por lo que mostraba en Vélez, tiene mucho de lo que River necesita. Es un jugador que puede jugar tanto para defender como para atacar. Es un volante mixto, con algo de llegada, con muy buen pie. En Vélez, obviamente, muchos se la agarraron con Berlanga por haberse desprendido del joven, que era una pieza fundamental en el Vélez de Guillermo. Obviamente Vélez necesitaba dinero y River necesitaba este jugador. Casi 11 millones de dólares desembolsó River entre los 7 de la compra del futbolista más los impuestos, y lo va a tener de acá hasta por lo menos 3 años, dado el contrato que firmó el juvenil. Es un jugador, repito, que River en el plantel no tenía, y si me apurás, necesitaba uno o dos así. Bueno, llegó Andrada y hoy va a ser titular. Ya había sido parte de la nómina frente a Central la semana pasada, pero antes de confirmar la concentración, el Chacho notó que tiene una contractura y que por eso era mejor preservarlo, no apurarlo, como hicieron con Correa, y hoy será el debut del ex jugador de Vélez Sarsfield.
7: Un volante vertical, eso es lo que le faltaba a River. Lo charlábamos con Leanza en ocasiones pasadas, dentro y fuera del aire. Da la impresión de que podría serlo Andrada. Andrada ha jugado mucho ahí al lado del volante central, en general con tres en el medio, no tanto como doble cinco, más allá de alguna circunstancia para ir a buscar el partido, porque es realmente bastante ofensivo para pararse ahí. Y jugó mucho en el último tiempo de ocho en un 4-2-3-1 tirado hacia la derecha. Yo entiendo que igual se siente más cómodo por adentro que por afuera. Y ahora sí pareciera que en River se arma algo más lógico, con un hombre de contención y un hombre más vertical en el medio, con jugadores que pueden ir por los costados, con un enganche no tan tradicional, pero sí un enganche de estos tiempos, con un centro delantero con capacidad de asociarse y de sumarse al circuito creativo. Si no le encuentra la mano Coudet de esta forma, ya tendrá que ver con una cuestión de falta de feeling o de falta de llegada con el grupo. Pero ahora sí pareciera que River empieza a armar once iniciales mucho más razonables desde lo táctico y lo estratégico.
6: Me meto, Martín, porque lo he visto a Andrada en todo su recorrido de Vélez, con mucho respeto. Guillermo lo ha utilizado también de extremo por derecha, ¿sí? Más allá de las virtudes que bien marcaba Juani, y también Seba, en ese volante todoterreno, puede ir de área a área también, y todavía le falta un poquito de gol, pero es pibe, no hay que exigirle mucho. Pero también lo puede utilizar Seba, el Chacho, si quiere, de extremo derecho. No es su posición habitual, pero Guillermo lo ha utilizado ahí.
5: Sí, señor. Rorro decía, pocos goles para Andrada, 3 goles en casi 40 partidos en Primera División, una asistencia, cierto. Puede jugar donde vos describías, en el Vélez de Guillermo. Es un equipo aquel de Guillermo, es un equipo hoy en día todavía un tanto más armado que Rivas. Yo creo que Coudet ya no va a improvisar tanto, y la función que le va a pedir a Andrada es que juegue cerca de Moreno cuando River tenga la pelota y que después se suelte un poco para ser un volante más de los pocos que llegan al área en River.
3: Corre la carpeta con Juan Ignacio Gijón.
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3: Estamos esperando por el primer partido del sábado en Radio Nacional. Después se va a completar la cosa con Boca y con Vélez. Relata el audio, comenta Nicolás con Fede Di Giovanni, con Rorro Ruiz en los estudios, hasta llegar a la hora de Independiente y Platense. El debut de el nuevo entrenador de Platense, Martín Palermo, Godoy, Minotti y Valdés. En esa transmisión que completa Puentes en los estudios centrales de Radio Nacional. Marcadores abiertos con Rorro Ruiz del fútbol argentino. Hay ascenso, hay bastantes partidos del ascenso. El sábado era del ascenso, ahora se matiza con la máxima categoría. Acá está la carrera, resultados del día con Rodrigo Ruiz.
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6: Sarmiento de Junín le está ganando 2-0 a Atlético Tucumán, goles de Marabel y Mavilla.
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6: Quedan 5 en el Bajo Flores, gana Deportivo Ristra, el local 2-0 a Estudiantes de la Plata, goles de Celis de penal y Antonio Alonso.
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6: 1-0 Ciudad Bolívar.
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6: Por la Primera Nacional, victoria también parcial de Agropecuario en Carlos Casares, 2-0 ante Güemes de Santiago del Estero, y victoria también parcial en Santa Fe. En Rafaela, Atlético le está ganando 1-0 a Chacarita.
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3: Bien, ya tenemos la gente que se va arrimando a la cancha de Tigre en victoria al José de la Giovanna, allá sobre la tribuna de enfrente, esa donde antiguamente estaban las cabinas, la que tiene el techito, la Guido Hispano, la calle de la izquierda es la Moreno, la tribuna más bajita, más cortita, la más nueva. Nosotros estamos sobre la calle Pasteur y la gran popular de la derecha, esa donde la gente está ya ululando y silbando la salida de los protagonistas millonarios sobre el campo deportivo, la avenida Presidente Perón. Este ambiente nos envuelve. En la radio más grande de la Argentina empieza a presentar formación de River. Recién te enganchás, venimos del homenaje a Jorge Messi, el sentido homenaje de Radio Nacional, del Fútbol Show Pasión Nacional con Nicolás Álvarez. Y ahora ya estamos en la previa de River y de Tigre con esta presentación de Gijón. Así forma el equipo de Caudet.
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5: En el arco 41 Santiago Beltrán, en el fondo 29 Montiel, 28 Chino Martínez Cuarta, 30 el capitán Nicolás Otamendi, 3 para uno de los dos que debutan, Francisco Pancho Ortega, así le dice el relator. En la mitad de la cancha, 6 para Aníbal Moreno, 50 para el otro debutante, ex Vélez también, Tobías Andrada, 26 para Tomás Galván, 10 para Ángel Correa, 35 Freitas, 18 Lucas Beltrán.
3: Bien, afuera Borré, adentro Beltrán. Ninguno de los dos ha hecho nada como para confirmar titularidad. Es como una moneda al aire el 9 de River desde
11: el regreso de estos protagonistas que en su momento eran titulares indiscutidos y que ahora les está costando Minotti.
7: Coincido totalmente, ninguno se ha ganado el lugar. Borré, mediante el esfuerzo, pareciera haber estado un escalón por encima. Lo que pasa es que Beltrán es más técnico, Beltrán tiene más capacidad de asociarse, de jugar y hasta de hacer alguna cosa diferente con la pelota. No lo ha mostrado hasta ahora, pero en ese potencial evidentemente confía Coudet para darle la oportunidad hoy. Muchos hinchas de River la semana pasada, después de una nueva derrota frente a Central, de alguna manera valoraban, en un contexto apático del equipo también, en buena parte del segundo tiempo, que Borré corría, que Borré metía, que Borré iba y presionaba. ¿Es suficiente para ser el 9 de River? Para mí no, de ninguna manera. Pero ha sido siempre, a lo largo de toda su carrera, uno de los principales atributos del centrodelantero colombiano. Me parece que para la forma tradicional, histórica de River, que por supuesto no se le está viendo en este equipo a Coudet, Beltrán se adapta mejor. Beltrán es más un 9 que llena el paladar, que llena los ojos del hincha de River, si está de buena manera. Hasta ahora ninguno de los dos volvió bien.
11: Lo dice Minotti en palabra de comentarista. En un rato estaremos confirmando la formación de Tigre para saber qué pone Diego Dabove en la cancha. Estamos en Nacional. Toco con Juan Ignacio Gijón.
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13: Abro la ventana, Martín, y me meto en el estadio José Amalfitani. Ahí no juega Vélez. Están jugando los Pumas, el equipo de Felipe Contempomi. Este test match ante el bicampeón mundial, ante Sudáfrica. Buen arranque del equipo argentino, están ganando 10-3.
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5: Diente Joaquín Lazo. Lo va a acompañar en la saga central el número 20, Alan Barrio Nuevo. Número 3, el señor Nahuel Vanegas, en la mitad de la cancha. El 10, el buen futbolista ex Boca, Javes Zaralegui. 8 para Martín Garay. 30 para Jalil Elías. 22, el ex independiente Santi López. 28 para el Piti Gonzalo Martínez. Y el único punta a punta del equipo del ex técnico de Huracán, entre otros, de la Bove, es el 29, el hijo de Miguel, Ignacio Russo, en el banco del matador, con la 25, y por primera vez está Ian Zubiabre.
11: Ah, la pelota, cuánto morbo en esa formación que tiene a Piti Martínez, y que tiene, más allá de esos nombres, un equipo de juego al pie, de sintonía fina, y creo que en ese sentido River deberá esmerarse para sacarle la pelota.
7: Sí, también es cierto que Tigre muchas veces te cede la pelota, te cede el protagonismo, porque así como tiene buen juego al pie, tiene buena velocidad y corre bien al espacio. Recién describí a Alianza, Santi López, Piti Martínez, Javes Zaralegui, Nacho Russo, los laterales, son todos futbolistas que van bien al vacío, que tienen buena velocidad. Es un equipo que, como bien lo decía Perazo, tiene sintonía fina, tiene técnica en espacios reducidos. Hay muchos futbolistas de buen nivel. Va a ser un 4-2-3-1 que por momentos se transforma en un 4-4-2. No se ha resentido demasiado a pesar de de la ausencia de David Romero, enorme futbolista para mí, con muchísimo futuro, pero la inclusión de Pitti Martínez con características diferentes lo colocan a Nacho Russo en un lugar más preponderante como centrodelantero absoluto, no rota ya, no se tira tanto atrás y puede esperar que lo asistan porque tiene varios futbolistas en capacidad de hacerlo el Matador.
11: Estamos en la previa de River, jugando en Victoria ante Tigre. Imagino cuántos camiones, cuántos vehículos, cuántos colectivos en las rutas argentinas. En Viedma se escucha la 1150 por la ruta 1, por Mendoza por la 960, por Santa Fe por la 540, llegando a Rosario, que donde se sintoniza en la 1300. La gente escuchando Nacional. 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San Juan en la 910, Bahía Blanca en la 560, parando en DAPSA, cargando combustible y siguiendo camino para Tigre River. En la más grande vende Juan y Gijón.
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11: Al Rorro en todo el país, en juego el voucher de Antenor, la camisa de pura sangre, el lindo buzo de Centauros. Todavía no lo ligué yo, pero me dijo el Chapa Fuchs, por ejemplo, técnico operador de exteriores en la cancha, que ya se lo puso y le quedaba bárbaro. El Chapa, que está haciendo calistenia, ¿es? ¿Así se dice?
7: Sí, así se dice.
11: El tipo lo vi fibroso, lo vi grandote. Se ve que está trabajando con su físico, al igual que Rorro Ruiz, que se calza el buzo de el Fútbol Show y sale a correr por la mañana. Bueno, la gente se puede ganar este busito y los premios que ya les dije en el 11-38-70-74-85.
13: Pedazo, buena transmisión. Te cuento que me estoy yendo al campeonato. Después baile, soy Alejandra. Creo que por las características de Jujuy. Después decime, Ale, de dónde sos, porque no lo indicás. Bueno, acá
11: nuestra
13: tenemos...
11: amiga Alejandra, que siempre deja lindos comentarios sobre las transmisiones y también nos cuenta qué está haciendo.
13: Sí, Mauricio Muñoz de Esquel Chubut, acá escuchándolo desde la provincia y mirando mi River querido. Hoy gana 2-0, quiero la camiseta de River. Saludos a todos. Este es Michael de San Juan, dice: hola amigo, Dios los bendiga a todos, muy buena la transmisión, mis últimos tres, gracias. Puede hacer que mi River hoy se le dé, dice.
11: Creo que el doctor Puente la tiene muy bien, Alejandra. Ha vinculado con ella a través de las redes y...
13: De Santiago del Estero, acá me dice.
11: Ahí está, el en porvenir. Cualquier momento.
13: El porvenir, doctor, Santiago del Estero, me dice.
11: Se pone la boina para Triqui y sale, Que sea lo que Dios quiera. 16:39, pausa, hay más show en Nacional.
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0: show en el segundo semestre. Arriba, arriba. Arriba la radio, arriba corazones.
1: Queda tiempo, queda gente. Sobre todo buena.
0: Esa gente que el sábado se pone a lavar el auto, a tomar unos mates con la patrona, a hacer las tortas fritas o los buñuelos con manzana. Qué linda la gente que escucha Nacional. Esos valientes corazones familiares que aprovechan los fines de semana para formar esa familia con más fuerza. Para compartir momentos. Para seguir a tu equipo.
1: Y la suerte que
0: para escuchar la radio Comodoro 670. Lago Argentino 730. Juega River, debutan dos. Hola Córdoba 750. Santiago del Estero, para donde sale el doctor 1130. Resistencia 620. En los controles Ricardo Artola. En el central Chiquito Profili. Chapa Puc, rumbo a la cancha de Huracán, donde juega Boca Vélez en un rato. Y me habló Leanza del debutante Tobías Andrada. Lo que no me dijo, ¿qué es Pancho Ortega? ¿Cómo juega Panchito? ¿Qué características tiene? ¿Qué le puede aportar a un lugar donde el Huevo Acuña está un rato y se va, está un rato y se va? El huevo dura poco, como ese huevo de heladera en tiempos de crisis, donde generalmente alguno lo agarra. Bueno, el huevo desaparece, juega dos partidos y ya no está. Bueno, Ortega puede ocupar ese lugar con cierta clase como para formar un jugador que sea titular en River, Leanza.
2: Bueno, a ver, relator, Francisco Ortega es un lateral izquierdo de tal vez no tanto manejo como el Huevo Acuña, que en ese apartado se distingue, él es campeón del mundo, pero tiene mucha capacidad para llegar al espacio, es un 3 que sabe ocupar bien esa función, tanto defensiva como ofensiva, insisto, más de aparecer que de progresar con la pelota al pie. Es un futbolista además que en su momento Gallardo, antes de que se vaya a Grecia, ya lo quiso traer a River, es un jugador que siempre estuvo en la órbita. En primera instancia, de Vélez se fue al fútbol europeo, jugó casi 5 años en Grecia. El año pasado, en la temporada pasada en realidad, jugó casi 40 partidos. Es un tipo que físicamente llega en plenitud. De hecho, ni bien aterrizó en la Argentina el martes, no estoy para jugar, porque venía en competencia, la Liga Griega ya estaba transitando su arranque y por eso...

0: Acuña decida dejar la institución.
1: Debería ganarse el puesto lo antes posible. Por el bien de la selección argentina, porque Ortega es una variante para el recambio en esa función. A mí me da la sensación de que Mateo del Blanco, recién aterrizado en Racing de Estrasburgo y haciendo muy bien las cosas ya en los primeros partidos, va a ganarse ese lugar, va a ganarse ese puesto y va a ser el lateral izquierdo de la selección a la brevedad. Pero teniendo en cuenta que Acuña ya cumplió sus años y parece que cumplió su ciclo, que Tagliafico, de enorme mundial, pareciera también haber cumplido su ciclo en la selección argentina, es el momento del recambio. Y si queda estacionado detrás de Acuña, Ortega, que era una variante, que ya era una variante antes del mundial, lo dijimos la semana pasada, para mí no estuvo tan lejos de terminar entrando en la lista, estuvo en consideración en los últimos amistosos, y Scaloni quería un lateral izquierdo de esas características, con el origen que en algún momento nos contó Roro Ruiz de delantero de Ortega, de buen pasaje al ataque, de buena presencia ofensiva, de Win, exactamente. Bueno, sería una picardía que termine empantanado, estancado, luchando el puesto con Acuña, que tiene un currículum extraordinario, pero como decía Martín también, ha mostrado algunos problemas físicos, algunas irregularidades que tampoco lo hacen dueño absoluto del lugar. Y tampoco tiene una historia en River escrita tan pesada como para no poder salir. Veremos si tiene el nivel para hacerlo, pero insisto, por el bien de la selección argentina, debería ganarse el puesto rápido para empezar a pensar en competir en la lista de Scaloni.
0: Martín,
2: sí.
0: Antes del partido, si me deja tiempo, le quiero contar. Primero, los 5 inscriptos de River para la Copa Sudamericana, de los 9 refuerzos que llegaron, tuvo que elegir 5 el Chacho, porque eso es lo que permitía esta fase de la Copa Internacional que River disputa. Más adelante, si es que progresa River, podrá anotar 2 más, y así por cada fase que vaya avanzando su equipo. Y algo más te quiero contar, porque el jueves habló D'Onofrio, pero el miércoles tuvo una charla con Di Carlo, donde el expresidente de River y mentor del actual le dijo algunas cositas al joven mandamás de la institución.
2: Mira vos, bueno, lo puso en caja.
0: Sí, vos sabés que yo tengo algunos textuales que no los voy a reproducir, pero sí que D'Onofrio está atento a lo que está haciendo Di Carlo. No le gustó para nada al expresidente de River y a quien inventó, entre comillas, a Di Carlo hoy como presidente. Di Carlo fue en su momento secretario general de la gestión D'Onofrio y después vicepresidente de Brito, para llegar luego a ser el presidente de la institución más joven de la historia. Pero le expresó el expresidente que no estuvo bien con esa decisión, que perjudicó la imagen de River. También le hizo referencia a la decisión futura en el caso de que Coudet se tenga que ir. Alguien me cuenta que D'Onofrio le dijo: Ramón, no, porque no terminó bien para nada ese vínculo. Por ende, yo descartaría a Ramón Díaz de la puja en el caso de que el Chacho el día de mañana, o tal vez esta tarde, si es que River no gana, decida dar un paso al costado. Olvídese de Ramón Díaz. Pero hubo una especie de tirón de orejas, y lo último que le dijo fue que se acerque a Francesco. Y D'Onofrio nota que desde afuera la gente cree que Francescoli tiene una función poco útil, y por eso salió a revitalizar la gestión de Enzo y le dijo a Di Carlo que lo tenga un poco más cerca. Y además le tiró las orejas respecto a la forma de comunicar. Por eso habló el jueves D'Onofrio, para, entre comillas, parar un poco la bronca el lunes, a hablar Di Carlo después de que firme Almada, y va a hacer una especie de análisis de su gestión hasta ahora. Pero lo cierto es que en River, el liderazgo que parece ausente dentro del campo de juego y del banco de suplentes, también lo parece en las oficinas del Monumental.
2: Lo dice Seba Leanza, lo firma Seba Leanza, esperando el arribo de los protagonistas. Rueda la carpeta de Gijón.
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2: ¿Cómo le calzó a la cámara que Ortega vaya a River?
1: Y es difícil, me parece. Hay mucho ex Vélez.
5: Mucha reciprocidad de los dos lados también, ¿no? Porque en Vélez también hay muchos ex River.
1: Pero el hincha de Vélez tiene ese orgullo lógico de por qué

0: no volvieron acá, ni Ortega ni Almada, ¿no? Claro. De alguna manera está esa espinita, todavía son chicos jóvenes y tendrán la posibilidad en todo caso de volver a tener un paso también por Vélez Sarsfield. Evidentemente River tiene una billetera que otros no.
1: Ahí está la respuesta, me parece. Ahí está la respuesta.
0: ¿Cómo haces para pagar 20 millones de euros? No hay nadie que pueda en el fútbol argentino, hay muy pocos que pueden en el fútbol sudamericano. Hay muy pocos que como River puedan darse el gusto de pagar 20 millones o 15 millones o 10 millones en un jugador que es posible que no funcione. No digo el
2: hecho,
0: porque está probado, pero hay otros muchos casos.
2: Perdón, Juan, y que me meta y te interrumpa, pasa que hay un tema de retorno.
0: Sí.
2: De las 12 compras más caras de la historia de River, 4 en este mercado de pases, claro. Y las dos más altas son Almada y Correa, que llegaron justo hace un par de horas.
3: Para darle rúbrica a lo que decía de Donofrio y Di Carlo, nuestro compañero Leanza, me parece bien que Donofrio se haga cargo de haber formado políticamente a Di Carlo, pero bueno, que no le saque el culo a la jeringa ahora. Deberá también hacerse cargo de lo que formó, porque si el vínculo fuera tan estrecho y hubiera una línea directa entre uno y otro, esos errores se podrían haber evitado desde otro lado por ahí.
0: Comparto, pero ¿dónde está el límite? Porque vos formás un sucesor, lo llevás a ser en buena medida lo que es el presidente de River, muy joven, a una edad donde en general muchos dirigentes del fútbol argentino están en cargos menores, son vocales, son vicepresidentes, no son presidentes. ¿Hasta qué punto, si vos lo formaste, te tenés que hacer cargo de cada mínima decisión? ¿Hasta qué punto no le soltás la mano en algún momento para dejarlo volar? No una soltada de mano para echarle culpas, digamos, sino para dejarlo que se haga cargo él de su momento, de su realidad y de su presente. Donofrio, me parece que bastante está poniendo la cara por un dirigente que él formó, pero que no es él al mismo tiempo.
3: A mí me parece, Seba, que se saltaron algunos plazos, que no era hora de Carlo.
2: Sí, puede ser. Por ahora, su gestión a nivel institucional no deja nada para acotar negativamente hablando. Lo que sí, futbolísticamente, sus decisiones hasta ahora fueron erradas. Hablo de respaldar a Gallardo, ni bien asumió. Gallardo después se fue a los 60 días de esa reconfirmación del presidente de River. No tenía espalda a Gallardo porque los resultados no le daban ese crédito, más allá de que, como dijo el ex técnico de River, se lo había ganado. Se fue en febrero cuando lo ratificó, casi que en diciembre, Di Carlo, y la decisión de traer a Coudet me parece que, dado algunos gestos, algunas actitudes del Chacho y sobre todo el post derrota cada vez que le toca perder a Coudet, y esa imagen que deja, hacen que hoy en día se estén preguntando si fue el correcto. Yo quiero dejar claro que los dirigentes de River, que son 3 o 4 los que toman decisiones, Di Carlo es uno de ellos, claro está, no tienen pensado echarlo a Coudet. Si Coudet se va, es por su decisión, pero el propio técnico de River sabe que 6 derrotas consecutivas es algo difícil de sostener. También Coudet sabe, y creo que todos tenemos que reconocérselo al técnico de River, que desde que llegó no pudo armar su equipo y que recién ahora cuenta con el plantel que hubiera querido dirigir cuando arrancó la segunda parte del año.
3: Qué grande Angelito de Rosario Plástico, millonario, escuchando la radio en Mercedes, en mi querida ciudad. Levantame el ambiente, aparecen los protagonistas. Aparece River, aparece Tigre, en victoria, una multitud encabeza las filas, el árbitro Mariano, y detrás de ellos los jugadores de River con la campera blanca, los jugadores de Tigre con la campera azul. Está en la cancha el matador de victoria. Matador. Estará el matador ante un gigante hoy. River al terreno de juego. El conjunto del Chacho Coudet. Está Tigre en la cancha. El equipo de Diego Dabove. Protagonistas para arrancar este sábado futbolero, que empezó con el homenaje a Jorge Messi desde las 3 de la tarde en materia deportiva en esta radio, y que ahora tendrá continuidad hasta la noche después de Vélez y de Boca en la cancha de Huracán. Estará Independiente Platense en la cancha del Rojo de Avellaneda. Equipos en la cancha con esta presentación de Juan y Gijón. Así forma Tigre.
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2: 12 para Zenobio, 4 Valentín Moreno, 2 Lazo, 20 Barrio Nuevo, 3 Manegas, en la mitad de la cancha, 10 Saralegui, 8 Garay, 30 Jarel Díaz, 22 Santi López, 28 el Titi Martínez, 29 Nacho Russo.
3: Del otro lado, con el humo azul y rojo que empieza a suspenderse en los rayos de luz de la tarde de Victoria, así forma River.
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2: 41 Santiago Beltrán, 29 Montiel, 28 Martínez Cuarta, 30 Capitano Tamendi, 3 Francisco Ortega, 6 para Aníbal Moreno, 50 Tobias Andrada, 26 Tomás Galván, 10 Ángel Correa, 35 Freitas, 18 Beltrán.
3: Me encanta la tribuna vintage de la cancha de Tigre, la de enfrente, esa que tiene el techito ovalado. Ahí le cuento una intimidad a Minotti. Relaté un gol para una radio del interior con un delay de 20 minutos, por lo menos, porque no me andaba el teléfono, me llamaron, inventé el gol que había pasado hace rato para una radio jujeña. Pero hermoso escenario este, el de Victoria. Ahí está posando para la foto Tigre, lo hizo River, viene el minuto de silencio. Un par de líneas de Juan y Minotti.
5: Sí, me quedaba de hace un rato también la idea de Di Carlo y su juventud. Muchas veces se le atribuyen, viviendo en una sociedad, en un mundo y en una sociedad argentina que es bastante gerontocrática, errores a su falta de experiencia y a su juventud. Muchas veces no ese es el motivo. Y lo digo muchas veces también desde el lugar de más joven de grupos, cada vez menos, porque estoy más grande, pero no siempre los errores son por juventud, no siempre los errores son falta de experiencia. A veces simplemente es un error de concepto, juzgar mal alguna situación, palpar una realidad más emocional de una manera incorrecta. No siempre tiene que ver con la juventud y la falta de experiencia, insisto, puede ser en algunos casos. En otros me parece que tiene que ver con falta de roce, que no necesariamente es un sinónimo.
3: Lo dice Minotti, esperemos que aparezca el capitán de River. Necesita un partido consagratorio también y con la de River. Lazo del otro lado, el otro capitán. Los árbitros de este juego, querido Seba Leanza.
2: Dirige el partido el señor Andrés Galeano, asistente 1, José Saborani, asistente 2, Federico Cano, el cuarto árbitro, Valentín Bocaccia, en el VAR, Yamil Pussi, lo va a asistir Lucas Germanota.
3: ¿Cómo está el termómetro anímico de Leanza, hablando de River y de Tigre, en una de las radios más grandes de la Argentina, en este sábado soleado después de muchos días de lluvia?
2: Como casi nunca, el termómetro anímico de quien le habla depende 100% de lo que pase en estos 90 minutos.
3: Ah, la pelota, qué presión le pone al partido, Leanza.
2: Y hace rato largo que uno viene acumulando frustraciones con lo que nos toca cubrir, con los que nos tocó ver durante toda la vida. Así que lo único que le pide uno al equipo de Coudé son los tres puntos. Y digo la verdad, lejos de la esencia de River hoy, no importa cómo, River tiene que ganar.
3: ¿Volvió la patrona?
2: Volvió la patrona, cómo no.
3: Bueno.
2: Con chocolates.
3: Y claro, del sur. El aplauso, ¿sí?, después del minuto de silencio. Un homenaje a Jorge Messi. Mirá, escuchá. Cómo se unen las voces y las palmas de los hinchas de Tigre en este abrazo sonoro para la familia Messi.
5: El reconocimiento y el respeto hacia una persona que para el fútbol argentino es nada más y nada menos que el padre de. El abrazo es hacia Messi y a todas las alegrías que nos ha dado. El abrazo es hacia esa familia por lo que ha hecho el 10, por lo que sigue haciendo.
3: El campeón detrás de escena, Jorge Messi. Bueno, se va poniendo todo acorde para que arranque el partido. El ambiente ideal tenemos. River atacará en el primer tiempo hacia la calle Moreno, donde está la tribuna más chiquita. Tigre lo hará hacia su popular artística mano. Arranca el partido, fecha 4, la más grande. Tigre River.
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3: Y a jugar fútbol, Tigre River Nacional. Ya sale la pelota para Martínez Cuarta, la viene tocando por la banda derecha, largo pelotazo que busca Beltrán. La baja en el pecho Beltrán, la toca para Andrade el derecho. Está esperando la pelota Correa. Llega para Andrada en la primera, juega atrás. Se acomoda el flaco largo, Lungo. La tira hacia arriba trabando, pierde la pelota, marca balazo, la sacan hacia arriba. Un largo pelotazo que toma altura. A buscar la Russo, el hijo de Miguelo. Ponía el cuerpo, terminaba perdiendo. Sale jugando por la mitad de la cancha Tigre. Landito cobra, tiro libre, será para River.
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3: Sale la pelota para Otamendi. El cambio de frente que viene para Ota. Recibe y puede tocar la pelota por el carril central. Llega el balón de vuelta para Martínez Cuarta para Otamendi. Ahora la toca por la banda derecha. Otamendi ahora parado por el andarivel derecho de la saga central. A diferencia de los últimos partidos, ¿eh? Miralo, Martínez Cuarta por la izquierda y Otamendi por la derecha, Minotti. ¿Por qué será?
5: Sí, es una novedad. Me parece que tiene que ver con el momento del partido puntual. No sé si no van a rotar, porque hace mucho tiempo Otamendi está más cómodo jugando de segundo marcador central y Martínez Cuarta lo propio como primero. Veremos si es algo propio de este partido o es una cuestión circunstancial.
3: La sacó Martínez Cuarta, la pelota que tomaba altura, escapaba por un costado, va a ser el lateral Ortega, la mitad de la cancha. Estamos en 1.30 del primer tiempo, 0-0, vende Gijón.
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3: Miralo al Piti Martínez en el arranque, en el piso, Leanza.
2: El Piti Martínez, que previo al partido frente a River habló y dijo que no jugaba, no porque no estaba bien físicamente, sino porque no lo ponía. Minuto y medio, parece sentido el 28 de Tigre, que viene a hacerle un gol a Racing antes del partido frente a Belgrano, que fue 1-0.
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3: No va más el Piti Martínez en el arranque, no más. Se fue.
2: Sí, señor, el rostro del ex volante de River, para muchos ídolo del club, villano de Boca, decía todo. Mucha bronca al banco, botella de agua a mano derecha y a sentarse el 28 de Tigre.
3: Se fue Freitas con pelota y todo, el saque de arco que será para Tigre. Dice entonces Minotti, se va Martínez, ¿quién entrará? ¿Quién vendrá?
5: Y es una incógnita porque había sido el reemplazo de Romero. Se la jugará por un punta a punta como Alfio Oviedo. Buscará algún media punta como puede ser Medina, como puede ser Subiabre. Lo pasará Santi López delantero y pondrá un mediocampista por afuera. Tiene varias variantes y ninguna es tan clara, ninguna parece tan nítida.
3: Trabajamos a ventana abierta, puerta abierta, Nacional. Ya voy con la gente. Lo veo entrar al 11 en el terreno de juego. Cambio que presentamos.
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2: Se va un ex River, el Piti Martínez, entra otro, el número 11, Thiago Serrago, que el torneo pasado le hizo un gol a River, pero jugando para Aldo Civi.
5: Serrago se va a parar sobre la derecha, se desprende como segunda punta Javi Saralegui.
3: Bien, Thiago Serrago en el terreno de juego, reemplazando al pobre Piti Martínez. Mirá, en la primera viene Saralegui, va por la derecha Saralegui, se acomoda al 10, zigzaguea, escapa, pierde, lo marcaron, piden falta, sale River. La bola que llega por la banda izquierda, parecía falta, piden una mano, está metiendo Tigre, se viene la pelota en andarivel derecho, le queda a Saralegui, saca el centro, rebota, la quiere Russo, muerde la pelota, entrando al área, un central de River que es Otamendi, parte la réplica, hay un hombre que va al piso, el árbitro no cobra la infracción, siga, linda acción de juego, la quiere Vanegas, atención, la mete en contra el área, se la llevó por delante Russo, ante la salida despatarrada y fuera de tiempo del arquero de River, todo está desconectado en el partido ahora.
5: Sí, y en River, en el fondo de River, algunas desatenciones increíbles. Otamendi fue a cerrar en la primera contra Saralegui y se cayó y origina toda esta jugada con un equipo volcado hacia la izquierda, con un ataque que vino por el otro sector. Terminaron descoordinándose Beltrán y Aníbal Moreno y casi dejando la pelota muerta para que aproveche Russo.
3: Abre las gromantes y se mete la gente en Nacional.
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9: Por River.
3: La media docena que llegan la factura, los churros.
9: Yo creo que sí, me parece que sí.
3: La tiene Montiel, levanta Montiel, avanza River, vino para Freitas, está esperando Beltrán. Avanza Freitas, va para acá, va para allá, capa bien, tiene desborde, saca el centro, rebota el córner, tiro de esquina para River.
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3: Ya va a pegarle a la pelota Correa. River busca el primero, Martínez cuarta por el punto penal, corre al segundo, ahora la quiere Beltrán, que va al primero, vino Otamendi, que no puede, pica la pelota, le queda Beltrán, la saca en el fondo peligrosamente, Tigres de River de vuelta, se juega con mucho dinamismo, la tiene River, la metieron buscando el área, a bajar la pelota para Beltrán, Beltrán salió el arquero con los puños, chocó con Beltrán, quedó dolorido el arquero, ojo, un choque feo del arquero Zenobio con Beltrán. Se queda con la pelota en salida Tigre. Van a revisar seguramente la acción de Beltrán, que fue con la pierna demasiado arriba, me parece, Minotti.
10: Coincido, falta seguro. Hay que ver cómo termina impactando. Creo que baja la pierna a tiempo y es un choque de cuerpos. Finalmente, en todo caso, por llegar tarde y no tocar la pelota, estará bien la infracción, pero nada más que eso para el delantero de River.
3: Sí, y me parece que en la repetición que tenemos en un monitor no tan cercano a la cabina, el que iba con el codito arriba era el arquero.
10: A protegerse, me parece, porque en primera instancia Beltrán iba con la suela arriba, pero la baja a tiempo y termina llevándose el golpe el delantero millonario.
3: En el fondo va a salir el equipo de Victoria. 7 minutos, vende el Lobo Gijón.
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9: Son finales, Martín, en este sábado. La victoria como visitante de Sarmiento de Junín 2-1 ante Atlético Tucumán y el triunfo como local del Deportivo Riestra 2-0 ante Estudiantes de La Plata.
3: Arriesgando Moreno, Moreno que la cambia de frente. La pelota venía para Garay, sale jugando ahora para Lazo. La va a tocar por andar a nivel izquierdo. Maneja la pelota Tigre en este arranque casi 8 minutos. Recupera River, mete Andrada, pierde el pibe que viene de Vélez. Traba y recupera la pelota Tigre. Llega la pelota para Moreno, Moreno que la juega de primera. Cambio de frente para el millón. La tocaron por la banda derecha, la hicieron bien buscando la ubicación del jugador Montiel. Iba a buscarla Montiel, andaba cerca Tommy Galván. Recuperación de pelota por la banda zurda ahora para que salga López. La tiene Santi, la juega atrás. Tigre con la pelota, 8 minutos. Radio Nacional de fondo. La radio que está en cada rincón de la Argentina, por ejemplo, en Río Turbio en la 620. Sale jugando Tigre en las sombras del andarivel derecho. La pelota llega hasta la ubicación de Garay. Anda cerca Elías. La saca jugando Garay. Por ahí cantaba Garay. Por el costado izquierdo de la mitad de la cancha, cambiando de frente la pelota para la ubicación de Moreno. Sara Ligue también quiere, se la llevó por delante Moreno. El Gotor perdió la pelota, la recupera River. Salió Ortega. La recupera River, la tiene Moreno. La recupera River, juega a la derecha para que venda Gijón.
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3: La pelota, el pibe de River, el delantero que va por la derecha para desbordar, ganó la cuerda, saca el centro, que cruza el área, que se pierde por línea izquierda, ahí donde quiere cortar Tigre, la dejaron viva, la recuperación es de River, la buscaba Ortega, le queda Martínez cuarta, cambió para Otamendi, la busca Montiel, al final quedó por acá Martínez cuarta, me equivoco.
10: Efectivamente, Martínez cuarta por la izquierda, Otamendi por la derecha, me huele una decisión más de los futbolistas que del entrenador para que Otamendi sea la principal salida del equipo.
3: Sí, para no pagar tanto quizá, saliendo ahí la tiene Otamendi, va para Martínez cuarta, la tiene Martínez cuarta, levanta la pelota para Ortega. Recibe Ortega, juega de vuelta para Otamendi. Otamendi, Ota, arranca por el carril central, por la mitad de la cancha, 9 minutos, 0-0. En la fecha 4, donde va Correa, juega Correa, vino para frente, le pica Correa, se soltó Correa, perdió Correa, la va a alcanzar por el medio. Para que la saque Tigre, pide un córner. El árbitro no lo está dando. Tiro de esquina para River, mirá que córner gana River, se fue la pelotita por la línea final, Minotti.
10: Increíble, se le fue a Santi López por demorar demasiado en tirar el pelotazo que después terminó tirando.
3: Corner para River. ¿Quién le pega habitualmente desde ahí?
2: Va a buscar la pelota Correa, es el segundo para River.
3: Segundo corner para River, 10 minutos, lo dice Leanza en las alturas del área. River quiere el primero, vino al punto penal la pelota. Zanovi la sacaba, quedó bollando y una media vuelta desviada. El chino que le pegó mal, llegó mal pisado. Pero el arquero salió con cierta dificultad, como encandilado contra el ángulo superior derecho.
10: También mal pisado, porque el centro de Correa, si bien fue bueno, tuvo un cabezazo de Martínez Cuarta, en la zona del punto del penal, muy llovido al segundo palo, muy esperable, y sin embargo Zenobio tardó bastante en reaccionar, en llegar a dar el manotazo contra el segundo palo.
3: Lo primero del Chacho Coudet en el banco de River lo tiene Seba, la punta de Leanza.
2: De pie, muy abrigado y muy activo el técnico de River. Indicaciones para Otamendi y Martínez Cuarta para que saquen más al equipo cuando River tiene la pelota.
3: Está fresco, Pachomba, ¿eh? Llegó la ola polar, ¿eh?
2: Terrible, acá abajo no se imagina el frío que hace.
3: Después de la lluvia, pero trajo las polainas.
2: Talla térmica, relator.
3: Ah, me gusta, las de Julio Boca, se puso Leanza. Se cansó las del Colón, Leanza. El tema cuando vaya al baño, dice... Vaya con tiempo, ¿eh?
2: Sí, señor.
3: Con la duda, viene de contra Tigre. 0-0 el fútbol y la radio la quiere Saralegui. Y la perdió Tigre por el andarivel central. Está centralizando mucho Tigre. Está pidiendo falta la gente de Tigre. Sale jugando por la mitad de la cancha para el 30. Elías, juega Elías. Saralegui está cerca. Godoy está esperando. López por la izquierda. Entró el pibe Cerrago con la 11 que está jugando bien abierto allá. Sale jugando el equipo de Victoria. Acá está Minotti.
10: La tienen los dos. Se reparten la posesión de la pelota. River un poquito más profundo hasta ahora. Tigre tiene más dificultades para salir. Por eso no puede llegar tan alto. Y como decía el relator, termina muchas veces embarrando la jugada por insistir por adentro. Cuando tiene velocidad y buen juego por los costados para desnivelar por ahí.
3: ¿Dónde anda Carlos? ¿Dónde anda el ginecólogo, el doctor, escuchando?
2: Me lo imagino en el sillón con la televisión con el volumen cero y usted al palo, relator.
3: Bien, bamboleando ese vaso de whisky para acompañar la transmisión.
2: No, toma.
3: No sabía. Sale Otamendi. Viene Ota. Carril central, juega a la derecha para Montiel. El campeón del mundo la domina Montiel, la cambió de frente, de vuelta para Otamendi. Otro campeón del mundo que sale con botines fluo. Anda por la mitad de la cancha. River ataca contra la calle Moreno, contra la calle que da capital. Allá viene River, Otamendi y Montiel. Y antes viene Freitas y viene de vuelta para Montiel. Y se la lleva cachete con cachete, pechito con pechito River. Ahí viene el millonario. Va la bola para Moreno. Moreno por la mitad de la cancha. 0-0 el fútbol, la radio, 13 minutos, River Tigre, fecha 4, se escucha en Nacional, y viene Moreno, y la tiene Montiel, y aguarda Otamendi, le pega de pierna derecha, la onda en la tarde, la termina rifando, Otamendi sale Tigre, el rebote para Ortega, la tiene Martínez Cuarta, River con la pelota, acá bien de Gijones.
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3: Pasaba Freitas, está esperando Andrada, la pelota es recuperada por River, la levanta Freitas, juega atrás. ¿Dónde está Montiel? Me decía Minotti.
10: Está muy atrás Montiel, por momentos casi arma una línea de tres. Montiel por derecha, Otamendi en el centro y Martínez Cuarta a la izquierda para darle mucho carril a Ortega. Ortega sí parte bien arriba, casi como un extremo.
3: Viene en salida Tigre, hay una falta, una infracción que cobra el árbitro del partido ante el voluntarioso Freitas. Que si la pierde enseguida mete una zancadilla para recuperarla a veces con infracción como en este caso. En 14 minutos voy al puesto de Rodrigo Ruiz en los estudios nacionales.
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9: Son finales en la B Nacional, la victoria como visitante de Deportivo Madryn 1-0 ante Estudiantes de Buenos Aires, victoria de Almirante Brown 2-0 ante Ciudad Bolívar. Y fue victoria de Agropecuario en Carlos Casares 3-0 ante Güemes de Santiago del Estero. Es parcial la victoria de Rafaela 1-0 ante Chacarita Juniors.
3: Después del homenaje a Jorge Messi, estamos abriendo el juego futbolero del sábado, donde están empatando River y Tigre en victoria en 14 minutos del primer tiempo, sin goles. Cambio de frente que parte para Saralegui, la baja antes el número 4, se la lleva muy bien, la quiere llevar hacia la derecha Moreno, la tocaron de vuelta para el 11, Sarrago, centro, área, el despeje de River. Y la pelota quedará viva cerquita al área enemiga de victoria. Y se viene Tigre. Y el marcador no tiene goles. Ya pregunto por Dabove. La pelota que parte hacia atrás. La busca Barrio Nuevo. La quiere Lazo. Vino para el 2 Lazo. Sale Joaquín. El Barbado toca para el arquero. La tiene Zenobio. Felipe le pegará hacia arriba. Felipe la toca por la banda izquierda. Tigre con la pelota. 15 minutos. No hay goles. Marca Montiel. Lateral de Tigre. Vende Gijón.
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3: Lateral que va a tomar Vanega mientras el árbitro del partido se ata los cordones. Sale jugando Tigre. Todo River en campo propio, todo. Beltrán incluido. La bola vino para Lazo. Lazo juega por la derecha. Va Joaquín, el capitán. Le pega al Barbado. La tiró para Russo. La bajó de cabeza. Venía un lindo toque para Serrago. La está recuperando River. Ella sale jugando para Freitas. Freitas la rifa. La regala. Sale Otamendi. La toca para Martínez Cuarta. Se hace un nudo. La toca atrás. Vino la pelota para el arquero. Lo comprometió. Ah, Beltrán. Salió con suficiencia el arquero de River. Y vino la pelota para el de Mar del Plata. Dinal con Néstor Ruiz. Sale jugando Martínez Cuarta. Y la toca por el carril central para Moreno. Antes la vino a buscar Montiel, la tiene Montiel, la jugada corta y al pie, vino para Andrada, sale el pibe, la cambia de frente, llega al pecho, se la lleva River, pelota para Ortega, buena intervención, viene Ortega, la tocaba Tommy, va Ortega, va Pancho, juega atrás, vino para Moreno, la está tocando por la banda izquierda River, la pelota que llega para Correa, Correa que la está soltando por la mitad de la cancha, ahora viene para el pibe Andrada, la levanta bien el ex Vélez, jugó la pelota para Montiel, se viene Montiel, la pelota que vino para Freitas, de vuelta para Montiel, River domina contra campo ajeno, 16 minutos, no hay goles, la tiene Otamendi, Otamendi, la tocan atrás, vende Gijón.
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3: 7 minutos para que hagan las desgracias, viene Otamendi, cruza campo enemigo, Otamendi toca la pelota para que avance River a través de Martínez Cuarta, la tiene el chino, juega el chino, entregó para Galván, vino para el chino, se comprometió el chino, la perdió y ahora viene la réplica para Tigre, la maneja Russo, la juega atrás, salió la pelota para Moreno, Valentín que la entrega más atrás todavía, venía para Serrago y juega para Lazo, y entrega para el arquero, y vende Gijón.
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3: Quiero foto de los tableros de los vehículos escuchando Nacional, quiero foto de los transitores en casa, quiero que bajes la tele, que subas la radio, que escuches la pasión nacional del fútbol, de este show radial en la Argentina, a través de la 870 en Buenos Aires.
9: Segunda de comida.
3: A la pelota.
9: Sí. Dos costillitas llegaron.
3: ¿Dos costillos a esta hora?
9: Sí, de Jujuy, Rubén de Jujuy.
3: 5 de la tarde, pero a las 9 que toma, café con leche.
9: Quiero la camiseta de River, dice.
3: Bueno, si me trae una costillita de esa para acá, esas que se pelan solas quiero yo,
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3: Viene, sale River, la cambia Moreno, Moreno que tira para Ortega, Ortega va, el Panchito viene por la izquierda, el reemplazante del huevo, el huevito va, vino para Moreno, levantaron a la derecha, vino para Montiel, la tiene Cachete, casi de 8, toca para Freita, bien abierto, entregará por el medio, River va hasta ahí, la perdió, pero la recupera bien Freitas, anda por el área, cometió infracción Freitas.
16: No estoy tan seguro, no sé si me pareció falta.
3: De pibe se la cobraron a Freita, me parece, De pibe. Zancadilla arriba.
16: Capaz lo termina tocando también abajo, pero me parece que el jugador de Tigre estaba más predispuesto a la caída que el hombre de River a hacer la infracción. Ya se estaba tirando antes el futbolista que juega por el lateral izquierdo en el conjunto de Victoria.
3: Pero Leanza muestra voluntad de éxito, Freitas.
2: Sí, rebeldía ante la adversidad es lo que mostró Freitas hasta acá y por eso hoy es titular. Es la segunda que le cobran. Para mí ninguna de las dos terminó de ser.
3: Va Tommy, toca a la izquierda, pelota para Panchito. Panchito la tiene, toca y pasa, viene River. Linda pelota, va para Galván. Giró, frenó, perdió. Recupera Moreno. Hizo un lío bárbaro con Martínez. Cuarta, Moreno irá al piso, la recupera Tigre. Va con el 10. Se la lleva hacia arriba Sara Ley y la perdía Javes. El árbitro termina cobrando. Falta un ataque, tiro libre que se va para River. 20 minutos casi en el marco de este primer tiempo donde no hay goles y vende el Lobo Gijón.
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3: Plata. ¿Hubo marcadores de equipos de La Plata hoy, Rorro? ¿Hay alguno?
9: Sí, perdió Estudiantes. 2-0 con Deportivo Riestra.
3: Con razón ese tono cristalino, festivo casi.
9: Y se viene el clásico en la que viene, ¿eh?
3: En la que viene, llega bien entonces, Gimnasia. Viene el centro a la olla, marca Lazo. Bueno, en realidad llega mal Estudiantes. ¿Cuándo juega Gimnasia?
9: Mañana.
3: Mañana juega Gimnasia, bueno. ¿Contra Gimnasia mañana con Barracas?
9: Sí, señor.
3: Ah, la pelota, hay que estar ahí, ¿eh? Gijón, ¿va a estar?
9: Sí, señor. 17:45.
3: Bien. Ya saben los árbitros, lo mandó a estudiar.
17: Todo puede pasar. ¿Eh?
3: Porque el barraqueño, algún ayudín puede meter.
9: Viene bien el barraca de ayuda, ¿eh?
3: Sí, sí.
9: Invicto.
3: Ayude y ayude. La saca el arquero. Le pega hacia arriba Zenobio. El árbitro está diciendo que se vuelva a arrancar el juego desde atrás. 21 minutos, no hay goles.
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3: Mira el cielo, la gente necesita de sol. Tanta lluvia en los últimos días acumulada. Toca Russo. El cambio de frente que puede partir. Buena recuperación de pelota para River. Viene Moreno, juega al pie. La suelta arriba. Pica Beltrán, pica Beltrán. Pierde Beltrán, la recupera Lazo. Alcanza para el arquero, le pega de pierna derecha. Zenobio vestido de naranja. La suelta en la tarde. Linda pelota para Saralegui, para Russo y para Russo y para Russo y para Cerrago. Perdió Cerrago con la marca de Martínez Cuarta. Sale el pelotazo que es recuperado por Tigre. La toca Moreno, se mete 20 metros. Campo enemigo, la cambia atrás. Vino para Lazo. Sale Tigre.
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5: Falta peso ofensivo en Tigre. Me da la impresión de que el movimiento de Saralegui no termina de beneficiarlo, porque si bien se adelantó, es un enganche, no es delantero, ni siquiera como el Piti Martínez, que puede ser un delantero por afuera. Y Nacho Russo siente la soledad de tener que combatir él contra todos los defensores del millonario.
3: ¿Quién no siente la soledad? Acá está Rodrigo Ruiz.
9: Mirá, foto de señor Gonzalo Rodríguez Ojeda yendo al BP, al Victoria Palace. Escuchando, por supuesto, el Fútbol Show Nacional.
3: Qué grande, el Victoria, el Conde del Palace. Ahí está, escuchando Nacional, 22 minutos. Tigre 0, River 0 en el aire de la más grande. Escuchás en Río Mayo en la 1020. Escuchás en Perito Moreno en la 860. En un rato juega a Boca en Patricios ante Vélez. Partidazo de mitad de tarde de sábado. Más a la noche, Independiente con Platense, relata Godoy, comenta Juani, trabajará Valdés con el doctor Puentes, bien atento a cada costado de la producción. Sale jugando River, piden falta los de Victoria. Vino el balón para que toque Montiel, vino el balón para que la recupere River por la mitad de la cancha. Había escapado el árbitro, está auditando la lesión que acusa el jugador de Tigre, el número 3, Vanegas. Que quedó en el piso con las manos en la cara, Leanza.
2: Sí, señor, un choque con Freitas desde hace rato tendido el lateral izquierdo de Tigre.
5: Freitas le puso la mano en el pecho, en todo caso, le agarró la camiseta. En la cara no pasó nada, que es lo que reclamaba Negas.
3: Los malos actores con el VAR ya deberían abolirlo,
5: sí, ¿no? Sí.
3: Porque si te la mandás con 45 cámaras que repiten todo, flaco, te van a descubrir. Y te digo que era una simulación fragante del 13, ¿eh? porque se tiró como con un tiro.
10: Sí, sí, sí, de esas del fútbol de hace 5 años que en una de esas pasaban porque el movimiento de la mano del adversario estuvo, pero ahora queda clarísimo que no lo tocó.
3: Si pasa, pasa, dijo Valdés y entró con la novia a la iglesia de la mano. Y después pasó lo que pasó. Altamendi, la tiene Ota en el círculo central, la tiró hasta la banda derecha, 0-0, el fútbol, la radio, Tigre, River, la maneja Correa, que participa poco, viene Correa, va por la derecha, escapó, metió la pelota contra el área, la terminó perdiendo Correa, que sabe que ya tiene las sombras de Almada en el lomo.
10: Sí, totalmente, no ha tenido muchas participaciones y River se fue pinchando. En los últimos partidos, en varios, tuvo arranques un poquito más promisorios y después se fue cayendo. Andrada había arrancado bien acá, activando algunos ataques, pero después de los pases verticales de él, muchas veces los compañeros le demoraban la acción. Retrocedían, hacían tiempo, buscaban el juego hacia atrás. Y también se fue desinflando el recién llegado de Vélez.
3: ¿A dónde lo imagina Almada? Después de esta me contás, Leanza, porque la tiene Beltrán, la termina perdiendo, recupera Moreno, la termina jugando para Ortega, la va a perder con Moreno. Parte la réplica para Tigre, la tiene el lateral derecho, ganó la cuerda, va Moreno. Tiene un cohete, sacará el centro, buen corte de Martínez Cuarta, providencial el chino, marcando justo una intervención de ataque de Moreno.
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10: Esto de Martínez Cuarta a la izquierda le permite auxiliar a un Ortega que está muy arriba. Los pasó a todos tirando la larga solamente, Moreno.
3: Venía Moreno, toca Ortega, suelta Ortega, tira la pelota para arriba, la termina rifando para Lazo. Lazo que la termina jugando para la ubicación de Barrio Nuevo. Barrio Nuevo que la termina jugando para la izquierda para Venegas. Avanza el enemigo de River, se la llevaba cerrado, buena intervención, termina perdiendo, mientras que esperaba por la mitad de la cancha, el jugador Saralegui, sale River al pie, la regaló River, media vuelta, falta de Moreno, tiro libre, pelota quieta para Tigre, la gente la grita como si fuera un tiro libre, muy peligroso contra el arco del millonario, lo derribaron al número 10.
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10: Un poquito River se va quedando y Tigre va empujando el partido hacia el terreno que le gusta.
3: Bueno, veremos quién le pega desde ahí. Es una pelota quieta que compromete al fondo de River. Es un balón detenido, bravo Leanza, bravo, ¿eh?
2: Sí, señor, fastidioso Coudel por la falta de Moreno.
3: Le va a pegar Saralegui. Está Barrio Nuevo y Lazo por el área. Está Russo que ha tocado pocas, pero ha sido verdugo de River ya en más de una oportunidad. Hay tres en la barrera. Saralegui, Javes, con la pelota quieta, con pasado Zeneise. Va Javes. Ya Javes, ¿dónde la puede meter este? Va Javes. Arquero levemente jugado al palo derecho. Hay más espacio contra el ángulo superior izquierdo. El árbitro que habla como suegra nueva, no para, no para, pelota quieta, ahí vendrá el remate de Javes, 27, va Javes, arquero Beltrán después de un desvío, impresionante pelota, agarra de Beltrán porque la pelota se desvió en el camino y se la quedó.
10: Zapatazo de Saralegui, todos esperábamos un centro o centro-arco, fue directamente al arco, se movió en el camino incluso antes del desvío que contaba Perazo. La encontró bien y firme, sin dar rebote Beltrán, porque había muchas piernas de jugadores de Tigre atentos a capturar cualquier oportunidad.
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3: 28 marca el cronómetro, la juega Ortega. Entregó la bola por la mitad de la cancha para que salga River. La venía a buscar Galván, la juega desde atrás River a través de Martínez Cuarta, a través de Montiel, a través de Cachete. Quino la pelota para Andarivel derecho. Está esperando la pelota Otamendi. Ya Leota, bien abierto en el Andarivel zurdo. Anda Martínez cuarta, sale River con tres en el fondo, la tiene Otamendi, jugó la pelota a la banda derecha, vino para Montiel, Montiel que la viene dejando ahora para que venga Freitas, a correr lo ponen a Freitas, a correr lo ponen a Andrada, corta la pelota y sale jugando en el fondo, Tigre, está guardando López, a ver si viene para Santi López, la tira larga y a correr Venegas, llega para marcar Otamendi, le pega el campeón del mundo, la termina perdiendo yendo arriba Freitas, la pelota que vuelve hasta el pie derecho de Otamendi, pone el cuerpo Otamendi, el árbitro está cobrando, tiro libre para River.
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3: Desde el arquero vestido de un naranja flujo le va a pegar ante guante derecho. Paso por el puesto de Seba Leanza.
2: Mimetizados, Dabu y Coudet. Hace un ratito el técnico de River caminaba, miraba para abajo y hacía que no con la cabeza. Después el técnico de Tigre lo mismo, una pintura de lo que entregan el matador y el millonario.
3: El tranco real le pegó, remató al arco, la pelota estaba muy cerca de un rival y terminó rebotando en el rival, como la física marcaba. Salida en el fondo ahora para la formación de Victoria, tenemos 30 minutos, vende Juan Ignacio Gijón.
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3: No hay joyas que brillen en el partido aún. La tiene Ortega, escapó, le quiere pegar a Ortega, escapó, la jugó al medio, la tiró ahora para Moreno, Moreno se perfiló, la dejó atrás para Otamendi, Otamendi del círculo central sale jugando con el pie derecho, viene River, atención, la pelota va para Freitas, Freitas que la va a tocar por el centro, picó Freitas, desbordó Freitas, cometió infracción Freitas, se la llevó. Y la terminó perdiendo al saque de arco que será para Tigre.
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10: Y llegadas, parejo en desprolijidades. Uno se equivoca y enseguida el adversario devuelve atenciones. No termina de armarse. Casi no tengo anotadas situaciones de gol en este primer tiempo, que ilusionaba por el ritmo que marcaba Perazo en el arranque, pero que no tuvo juego en ningún momento.
3: Ya están ubicados nuestros compañeros en Parque de los Patricios, en el Tomás Adolfo Ducó para lo que viene. Boca Vélez, Arregui, Álvarez, el relato y comentario de Giovanni. En la parte de vestuario con Ruiz en los estudios centrales, lo que viene en Nacional.
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3: Sabe que soltarse demasiado puede ser fatal también, por eso va hasta ahí River. Y se la lleva por la mitad de la cancha. Atención, lo pusieron a correr a Correa. Termina perdiendo la pelota River a través de Galván. Recupera la bola con infracción River. Tiro libre que será para el matador de Victoria en la mitad de la cancha. La falta fue de Otamendi.
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3: A través de Rorro Ruiz.
9: Hola Nacional, gracias por la transmisión de excelencia, tomando los mates con pasta Frola de dulce de leche. Quiero la camiseta de Ferro, soy Luciana de Aldea Escolar.
3: Bien, Luciana, yo quiero una de batata, si puede ser. Que venga para Maipú 555. Hay que tener problemas después con la batata, pero uno se la banca.
10: La que sea, no seamos pretenciosos, que venga cualquiera.
3: Y no, la de membrillo me cae mal, la de dulce de leche me empalaga.
10: Problema, esperás.
3: Si anda el doctor Puente, le voy a encargar una de batata para la próxima.
10: ¡Oh, qué guay!
3: Salida que será en el fondo para River, que viene marcando con Moreno.
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6: Moreno tiene revancha para avanzar el pibe Cerrago. La tiene el 11, saca el centro, segundo palo, se quedó el arquero. Y marcó de cabeza, con mucha suficiencia, el jugador Montiel. Y vino para Freitas. Y lo van a correr a Montiel. Y cayó el hombre de River, y el árbitro está cobrando tiro libre para el millonario. En el piso el pibe se agarra la rodilla, se agarra el pie izquierdo, lo rasparon todo, Minotti, a Beltrán era.
22: Y sí, bajó muy atrás a buscarla y Jalil Elías, que no le quiso conceder un centímetro. Ante la duda de Beltrán, enseguida fue encima, cubrió la pelota el delantero de River y lo terminaron tocando abajo.
6: 34. El partido de River te entusiasma, te gusta o va bajando esa punta de Leanza, se
2: va. Va bajando la punta, relator.
6: Dátelo. Otro sábado que la punta baja.
2: Por favor, a Dios le pido que no.
6: Hay que levantar esto, ¿eh? Vamos, Eva.
2: No ayudan.
6: No, pero pará que falta un montón. Te digo siempre, el optimismo ante todo, Leanza, por favor. Queda un montón, esto recién arranca.
2: Voy a hacer caso.
6: Es verdad que arrancamos medio bajón con el programa homenaje, con la muerte de Jorge, pero hay que levantar. Viene el River esperando la pelota por el área. El arquero Zenobio salió con los puños en las alturas. Zenobio, para evitar que pasara Galván. Se recuperó también, y pasó el ataque. Viene Ota. La pierde Ota. Le faltó el resto a Ota. Y ahora agarrate que viene la réplica, la quiere Rusia, la tocan atrás. Y va Elías, y marcó Freitas, y recuperó el River, y viene Beltrán, y pica Freitas, viene contra el área, atención, la agarró, lo agarraron de atrás, ¿eh? No es penal para River eso. Lo tomaron de atrás al hombre de River, que pasó como una exhalación, quedó en el piso. Yo creo que al menos es jugada de revisión. Esta contra el hombre de River que quedó en el piso.
22: Bueno, esperaremos la ayuda de Ruiz de Estudios Centrales y aquí algún monitor. A mí a primera vista no me pareció. Gran pase entre líneas de Beltrán. Aparece Freitas y hay una mano sobre el hombro izquierdo. Para mí insuficiente para considerarlo penal. Era Correa finalmente el que caía en el área. Para mí no es penal, insisto. Salvo que haya un contacto abajo que yo no percibí. Arriba me parece insuficiente.
6: Ruiz, ¿cómo la ven los estudios de Nacional?
23: Permítame dudar.
6: Duda Ruiz,
23: sí.
6: Damos beneficios a Duda. La gente de River mira atentamente toda. Al árbitro le están chamullando algo en el oído.
23: Sí, en el monitor la vieron los suplentes de River y tampoco les pareció. No salieron despedidos pidiendo penal,
6: Bueno, Leanza, ¿cómo la viste?
2: Por lo pronto Correa se toma la rodilla, si no me equivoco, la derecha. Ahí entiendo, sintió el supuesto impacto el 10 de River.
22: Hay un toquecito atrás. De Vanegas. Vanegas se tira de atrás y le toca la parte posterior de la rodilla derecha. Y entiendo que es un movimiento que por la articulación, si ejerce una presión suficiente, te hace caer. ¿Vieron cuando en el secundario algún compañero malintencionado te tocaba de atrás en la zona de la rodilla, que inmediatamente flexionás hacia abajo? Bueno, me parece que pudo haber pasado por ahí. El contacto es leve, pero entiendo que pudo haberlo hecho caer a Correa.
6: Lo bueno para River, Correa rompió líneas. Correa fue para adelante. Está Otamendi hablando con el árbitro del partido. ¿No es penal? Parece no serlo.
23: La seña del árbitro es meneando la cabeza como que no hay nada.
6: Bueno, el Chacho mira para todos lados. Se ríe Coudet. El árbitro tarda demasiado en resolver. Es lo que pasa con los arbitrajes de la Argentina. Ya a esta altura la gente toda, los cronistas, los protagonistas, nosotros deberíamos saber qué va a hacer. Y no lo sabemos, está el signo de pregunta ahí, bollando. El tipo no va a ver la tele.
22: También tiene que ver con qué le marcan y cómo se lo marcan y los tiempos que se toman, los que están muy cómodamente sentados en Ezeiza. Pero me da la impresión de que va a reanudar sin penal.
6: Bueno. Se lleva el dedo índice al oído. Codet abre los brazos. No es penal, dice Codet. ¿No va al VAR a verla? Bueno, hay falta
2: que se lo digo. Lo que digo, Martín, es que yo he visto que se han cobrado penales por mucho menos que esto alguna vez.
22: Estoy de acuerdo. No es un penalazo. Tampoco hubiera sido ridículo cobrarlo. yo prefiero el fútbol sin cobrar mancha. Pero es una apreciación personal.
4: Acá la embarra el árbitro, tarda demasiado en resolver, no tiene autoridad, carece de temple para decir muchachos para allá. No es penal, salen de atrás. Sale de atrás Tigre, vende Gijón.
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4: Y viene Tigre, tonificado por el penal que no se cobró. Viene Tigre para buscar la victoria. Montiel que marca, yendo al piso. Salió Freitas, jugó al centro. Vino la pelota por esta media vuelta de Beltrán. Cae la pelota por la mitad de la cancha. Buen movimiento de River en ataque con Beltrán y con Correa. La jugaron a la derecha. Se suma Ortega por el otro lado. Linda acción de juego para River. El centro es bueno. No, terminó rebotando en el camino. Pide mano de vuelta. Salida para Tigre. El matador.
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4: La radio más grande de la Argentina, 1138707485, decime. ¿Desde dónde escuchás Nacional? Esperando por Boca Vélez, aguardando por Independiente Platense. ¡Vende Gijón!
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4: Al centro, reclaman que el partido no se para. La baja al 10 y ahora sí el árbitro. Le va a sacar una amarilla haciéndose el Taura a un jugador de Tigre que le decía hace una hora que el partido no se paraba. Y había un compañero en el suelo, Elías. Creo que fue el amonestado. Amarilla que presentamos.
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2: El que está caído hace rato es el 22 Santi López por una falta, en teoría, de Montiel. El primer amonestado en Tigre, como usted decía, con el 30, Jamil Elías.
22: Y Santi López se quedó en el piso porque espera una revisión. Y el FAU de Montiel no termina siendo tan fuerte, pero creo que él entendió que había habido un raspón sobre la canilla. Vamos a esperar un ratito a ver si no hay revisión de la acción. Yo, a primera vista me parece que no, pero me da la sensación de que el futbolista de Tigre no estaba dolorido, sino que estaba demorando, tratando de que haya alguna intervención del VAR.
4: En la tarde de victoria, no hay victoria. Vende Gijón y voy con Rorro Ruiz porque se mete el pueblo nacional.
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23: Misión desde Paraná, los escucho, soy Rochi, mando una foto de un equipo de música, ahí a otro que manda el tablero de un auto, no dice quién es, a ver, ahí está, soy Dani de San Juan, aguante Boca, dice.
4: Bueno, nos puede seguir a través del canal de YouTube del Fútbol Show Nacional y también del canal de YouTube de la radio, además de las diferentes aplicaciones y de la página de esta emisora, la más grande del país. El auto, insisto, tiene mucho delay para resolver, mucho, mucho.
22: Problemas de conducción, sí, claramente. Era falta y era amarilla de Montiel. Él nunca la vio. Desde el VAR me parece que es insuficiente para llamarlo porque tendría que ser roja y no me parece roja. Lo que sí también reclaman los jugadores de Tigre es que como el futbolista Santi López tiene que ser atendido y no hubo amonestados del lado de River, se va a tener que quedar un minuto fuera.
4: De pierna derecha le pega a Zenobio, lleva el primer tiempo sin goles. River sigue sin ganar. Tigre sigue sin ganar. La bola que viene para Vanegas. La levantaba el 3, rebota en el camino lateral zurdo. Será para el equipo de Victoria. 43 se van a cumplir. El Chacho reclamó esa acción que parecía de penal o se la comió en el molde.
2: No, el Chacho hacía la seña de VAR al cuarto árbitro, pero no le dieron mucha bolilla al técnico de River.
4: Te ganás el buzo de Centauros del Fútbol Show. Te ganás la camisa de pura sangre. 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Te ganás el voucher para Antenor, el mejor restaurante de campo de la Argentina. Sale Moreno, toca atrás. Vino la pelota para Beltrán, el arquero le pega de pierna izquierda. el golero Beltrán vestido de verde, la hundió en la tarde, viene la pelota para Freitas y para el otro Beltrán, para Lucas, a recuperar la pelota Montiel, yendo arriba el número 22, López, iba Santi, perdía Santi, regala Santi, sale River con Montiel, sale River con Andrada, sale River, la pelota presta media vuelta de Correa, va Correita, toca a la derecha, vino Montiel, la termina perdiendo, la recupera Tigre, pasa poco claro en el partido, todo inmerso en un borbollón de nervios que hacen que el partido pierda calidad permanentemente, Minotti.
22: Sí, imprecisiones, lo decíamos, se devuelven gentilezas en cuanto a los errores permanentemente, y ahora encima ambos están engranados, enojados con el arbitraje, con lo cual el partido empieza a picarse y los futbolistas que no estaban jugando bien ya de por sí empiezan a preocuparse más por pelearse con el árbitro que por jugar al fútbol.
4: El rectángulo de juego ya se va quedando en sombras en la media tarde nacional. En un rato relata el audio, comenta Nicolás, trabaja Di Giovanni con el señor Rorro Ruiz para Boca Vélez. Qué partidazo que se jugará en Parque de los Patricios. Al final Boca, después de más de dos meses de parate, se perderá tres partidos en su cancha. Es una cosa de loco, porque el martes vuelve a jugar ahí.
22: Es un escándalo total. Es un escándalo absoluto. Que Boca no sea local en su cancha es un escándalo absoluto. Y lo que hacen con muchos hinchas, socios, que pagan regularmente, mensualmente, y no van a poder ir a la cancha por varios partidos, es absurdo, ridículo.
4: Y te leo el comentario, porque no es que están haciendo una visera más, están agrandando la cancha en 30.000 personas. Están arreglando el césped.
22: De un error que ellos mismos cometieron.
4: Claro. La saca Galván. La traía Moreno. La pelota es recuperada a la mitad de la cancha por Tigre. Y la traía Garay, quería Elías, llevó la pelota para Vanegas. Va al lateral zurdo que va toda, se tira un caño precioso, viene Vanegas, saca al centro. Mirá qué caño, se comió Freitas. Después la perdió, después Andrada fue arriba. Le están perjudicando, succionando los nervios al pibe de 19 años que viene de Vélez, que arrancó con muchas ínfulas y después perdió un poco de pro-

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1: La pregunta acostumbrada de cada cierre de primer tiempo lleva Alianza cuando los vestuarios nos indican quiénes son los protagonistas que pueden cambiar esta ecuación. ¿River tiene alguna carta que cambie esto?
2: Para mí, no.
1: Entonces no me da los relevos usted.
2: Para cambiar esto, Juan Cruz Mesa, Lautaro Pereira o Borré, ¿qué pueden cambiar?
1: Me dijo Mesa, me dijo Pereira y me dijo Borré.
2: Sí.
1: Con el nombre propio Borré y nada más. Pero claro, sí, sí. Borré no tiene gol ahora, es un Borré sin gol ahora.
2: River no tiene gol hasta ahora, sin goles en el campeonato.
3: Pero claro. ¿Cuál erró Beltrán? Ninguna, River no le genera.
1: Ortega. No. Ortega, va Panchito. Me dijo Leanza que le diga Panchito. No sé si con Mostazo o qué, pero Panchito. La juega arriba, viene la pelota para este desborde que venía de Galván. Se la quería llevar, la terminó perdiendo después de un sombrero. La recuperación es para River, caró el lateral. Con manos a la obra y fuerza de brazo frente al área. La toca atrás Ortega. Con este desgano juega River. Vino para Martínez Cuarta. Va Martínez Cuarta, zigzaguea, engancha, hace el individual, quiere pasar. Se anuda ante la rebelión de uno que lo viene a marcar y la tira él mismo afuera. Lateral que será para Tigre.
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1: Qué bien le vendría cuando lo veo a Coudet caminar la cancha por el lateral. Un Coudet a este River, ¿eh? No lo tiene, no lo tiene. Un jugador de pausa, pero de toque fino. De rebelión a la hora de marcar, que se las jugaban cada dividida, no lo tiene River. Sale jugando Otamendi, va la pelota para Andrada, vino la bola para Freitas, le pica Montiel, la tiene Freitas, le pica Montiel, Andrada jugó, vino para Montiel, vino para Andrada, vino para Freitas, y ese triángulo no prospera, no es virtuoso, Minotti.
3: Decididamente, y hoy la profundidad de Freitas fue más producto del empuje que de la claridad y se termina atolondrando. Muchas veces hasta los compañeros le piden que la cabeza, que no siempre trate de desbordar, sino que a veces pueda tirar el centro atrás.
1: Viene River en el final 48, ya voy con más gente. Participan por el voucher de Antenor, por la camisa pura sangre, por el buzo de Centauro. River va a media vuelta, quiere correrita, la levanta mal, la termina regalando y la recupera Cerrago y sale Cerrago. Pierde motivación River con el paso de los minutos. Se va desencantando a sí mismo River. Sale el balón al sector derecho. Para Lazo. Al medio ahora. Buena presión de Moreno. Presionó con falta. Tiro libre para Tigre.
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3: Pero no me parece mucho más, no me parece para amarilla, el brazo arriba no termina impactando a nadie. Se apresuró Gariano en esta.
1: Bueno, el árbitro pide la pelota. Señoras y señores, final del juego para este primer tiempo. Un primer tiempo que arrancó con ínfulas de ser un partidazo y terminó desinflándose como un globo en madrugada. Ha empatado Tigre con River al término de los primeros 45 minutos en la más grande Soy Nacional.
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1: Y se queda Otamendi y Lazo hablando con el árbitro del partido, de muy discreta tarea. Un árbitro que tardó demasiado en resolverlo todo y no sé si lo terminó resolviendo bien. River 0, Tigre 0. Ya voy con Leanza, abrazo a la gente de Dinal en Mar del Plata Invertido, donde todos quieren estar. Abrazo a Néstor Ruiz, un saludo para Juan Carlos Quijano de MBB, el millonario que le limpiara más de uno. Saludo para Tigre, se juega en casa y el partido es importante. 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Se va el primer tiempo. Se va Alianza.
2: Ya desactivada la protección.

0: tarjetas de Lazo y de Otamendi por Tigre y por River respectivamente para con el árbitro Bariano. Cuando dirigís mal, se enojan de ambos equipos. Bueno, eso pasó. Otamendi le pedía el penal, Lazo le pedía una sanción para Montiel por la falta en aquel costado frente a Santi López. Había amonestado por lado, Elías por Tigre, Moreno por River. Andá a saber por qué la amonestó Moreno. El equipo del Chacho sigue sin jugar absolutamente a nada. Le cuesta un montón elaborar situaciones. Los refuerzos llegan, son puestos en cancha apresuradamente. El plantel se está armando jugando, pero jugando muy poquito. Y por eso a River le cuesta convertir, decíamos, antes de que termine esta primera etapa, en los cuatro partidos que lleva disputado el equipo de Cobut en este campeonato, 3.5. Lo ha convertido y le ha costado muchísimo generar. Esperará que llegue Almada, que recién el lunes firmará su contrato y que estuvo de vacaciones hasta ese día. Si puede dar algo diferente para juntarse con Correa, van a jugar juntos en el River ideal de Coudet. Será de Coudet. Andá a saber, en el banco, sin completar otra vez. Arriba me falta un suplente esta vez para llegar a los 12 que el reglamento te permite tener en el banco. Centurión, Rivero, Facundo González, Giovanni González, el uruguayo, que andá a saber quién trajo. Valentín Lucero, que debutó la semana pasada frente a Central. Lucas Silva, Fausto Vera, Juan Cruz Mesa, Pereira y Borré.
1: Bien, se repasó el resultado. Ya abre las gromantes con más gente en la jornada que ganó Sarmiento, en la jornada que ganó Riestra. 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Un saludo para Lucho Lorio, Julián Espí, deben estar felices con la victoria de Sarmiento. 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Como te espera el comentario de Minotti, pero antes paso por el puesto de Rodrigo Ruiz.
2: Te lo está relatando Martín Perazo, te lo va a comentar en un ratito Juan y Minotti. El empate parcial entre River y Tigre, 0-0 en victoria, son finales en esta cuarta jornada del torneo clausura. La victoria de Sarmiento de Junín como visitante 2-1 ante Atlético de Tucumán, y el triunfo como local del Deportivo Riestra 2-0 ante Estudiantes de La Plata. Ayer Central en Arroyito que ganó 2-1 Aldo Civi, y fue victoria de Independiente Rivadavia de Mendoza, el mejor de la tabla general, 2-1 ante Estudiantes de Río Cuarto. Vamos hacia Boca Juniors Vélez Arfield a las 19:15, y la jornada final de este sábado tendrá 21:30 también por el aire de Fútbol Show Nacional, Independiente Platense e Instituto de Córdoba ante Gimnasia de Mendoza. Son finales de la B Nacional. Estudiantes de Buenos Aires cayó como local 1-0 ante el Deportivo Madryn. Victoria de Almirante Brown 2-0 ante Ciudad Bolívar. Victoria también de Agropecuario en Carlos Cáceres 3-0 ante Güemes de Santiago del Estero. Minutos finales en el descuento. Rafaela, Atlético, le está ganando 1-0 a Chacarita. Minutos finales en el José Malpitani, quedan 5. Gana Sudáfrica como visitante 17-10 a los Pumas en este test match.
1: Bien, se acabó el primer tiempo y casi en un reflejo de esa frase remañida del fútbol sin arcos, casi que no hubo tapada de los arqueros. No patearon al arco, jugaron lejos, jugaron con imprecisión. Son Tigre y River, pero hay un comentarista para explicarlo. Say no more, Minotti.
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4: El resumen ideal lo brindaba el relator Martín Perazo. Me sumo, me pliego y agrego que de lo que me ha tocado comentar desde el regreso del fútbol postmundial ha sido largamente el peor primer tiempo que les he llevado, que les hemos transmitido. Fue feo, fue mal jugado, no hubo dominio, ninguno de los dos se impuso. El juego por abajo, que en general ensayan los dos, se vio empantanado, se vio trabado, se vio obstaculizado por imprecisiones propias, porque ninguno de los dos terminó tampoco de imponer un juego sólido defensivo como para que podamos de alguna manera destacar eso. Bueno, tal equipo no jugó, pero bloqueó, pero marcó. No fue el caso. Me parece que ambos fueron transformándose en casi nada en base a las imprecisiones propias. Y el primer tiempo se nos va casi sin oportunidades de gol, y con lo más destacado en torno a las polémicas, en torno a la figura de un Andrés Gariano, que ya sabemos es un muy mal árbitro, no hay discusión al respecto, ha protagonizado insólitas polémicas, aquel partido en cancha de Barracas dejando afuera a Huracán para favorecer al equipo del poder, ha sido quizás su highlight, su destacado a lo largo de su carrera, pero sabemos que en general es un árbitro que dirige mal y que tiene problemas de conducción. Independientemente de eso, el partido no es malo por el árbitro, el partido es malo porque los equipos no están jugando bien. Porque el Tigre, que explota los espacios, intentó tener la pelota quizás más de la cuenta, quizás más de lo que le demandaba el partido, y no lo hizo bien. No ha sido un partido especialmente bueno de Jalil Elías en la distribución del juego. Él se tira atrás en general y sale entre los centrales con pelota limpia y no ha dado pases precisos. Perdido Garay. Javi Saralegui, a partir de la lesión al minuto y medio del Titi Martínez. Otro destacado en este primer tiempo, porque me parece que perjudicó a Tigre esa salida. Se tiró a jugar más arriba, como engancho, casi como segunda punta. Perdió claridad a partir de esa nueva posición. Si bien Cerrago tampoco, que entró a jugar por derecha, hizo un buen partido, me parece que el principal perjudicado fue el 10 de Tigre, que pasó a jugar mucho más de espalda, a tener presencia en una zona de fricción muy concurrida, y no pudo florecer su buen juego, que en general tiene que ver con la cancha de frente. Cuando lo ponen a jugar de espalda, se pierde. Del lado de River, lo de casi siempre. Un arranque más auspicioso que se fue pinchando, que se fue cayendo, con jugadores que de alguna manera parecían ensayar una idea diferente, un poquito más vertical, pero nuevamente recordamos, es el espejismo de los primeros minutos de siempre del Millonario, donde parece que tiene más ritmo, donde parece que quiere jugar más arriba, donde parece que comprime al rival contra su área, donde parece que los pases son más veloces, y luego va cayendo siempre en lo mismo, en algunos jugadores puntuales que tratan de activar los ataques, y en una inmensa mayoría de compañeros que se dedican a retrasarlos, a demorarlos, a hacer que la jugada sea lenta, espesa, a retroceder, a jugar para atrás. De eso estuvo lleno River, porque en algún momento Andrada intentó ir hacia adelante, activar ataques con pases más rápidos y más verticales, y enseguida, cuando se dio cuenta que no prendía esa idea, empezó a sumarse a la lógica horizontal del Millonario, porque Correa, aquel que había debutado también y que contra Gimnasia parecía de lo mejorcito de River, bueno, hoy fue uno más, pasando desapercibido en el primer tiempo, porque Freitas, con sus arrestos individuales, tratando de desbordar por derecha, en general lo destacamos como impetuoso, como insistente, como rebelde, y hoy lo tenemos que destacar como torpe, como chocador, como un tanto apurado a la hora de tomar decisiones finales. No pasó mucho, no les puedo describir casi situaciones de gol. Un remate de Saralegui de tiro libre muy lejano, que con un desvío terminó agarrando muy bien Beltrán para el lado de Tigre, y la jugada de la polémica para el lado de River. Una acción donde la pierde en salida el local, el matador de Victoria. Viene la oportunidad para el Millonario de agarrarlo mal parado. Beltrán mete un gran pase entre líneas, exquisito para Correa. Correa tirando la diagonal de derecha hacia el centro. Se lleva la pelota y Vanegas desde atrás lo toca sutilmente. Un contacto en la parte posterior de la rodilla. Yo soy partidario de no cobrar ese tipo de infracciones tan sutiles, tan chiquitas. Para mí el fútbol es un deporte de contacto y no de mancha. Pero es cierto, y tomo lo que decía Leanza y lo que reflejan muchos hinchas de River, se han cobrado penales mucho menores. Y el contacto existe, y es posible que ese contactito mínimo, por la zona en la que se produjo, pueda haberlo hecho caer a Correa. Para mí insuficiente. Pero un gris, lo entiendo como un gris. De todas maneras, es muy poquito para un River que ha generado eso y nada más en el primer tiempo. Y eso y nada más ha pasado en general en la primera parte. 0-0, chato, malo, flojo, entre Tigre y River en Victoria. No puedo amar.
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10: Seis de la tarde, 3 minutos en la República Argentina. Estos son los títulos a esta hora en Radio Nacional. Se espera que Lionel Messi arribe a Rosario alrededor de las 20 procedente de Miami para despedir los restos de su padre Jorge, quien falleció esta madrugada producto de una larga enfermedad. En sus cuentas de internet, el presidente Javier Milei sostuvo que da vergüenza pensar que hubo anti-Messi en la Argentina mientras se disputaba el Mundial de Fútbol y señaló que durante estos dos últimos meses Lionel Messi buscó darle una alegría al pueblo argentino mientras su padre agonizaba. Una persona murió y varias resultaron heridas al caer dos vehículos de un puente en Mendoza tras un choque múltiple ocurrido en el acceso oeste cerca de la terminal de ómnibus. En la ciudad brasileña de Río de Janeiro, 4 personas murieron al caer un helicóptero por causas que se investigan. El siniestro se produjo en una zona boscosa de difícil acceso en la región de Vista Chinesa. El tiempo. Buenos Aires y alrededores, cielo despejado, mañana una máxima de 13, frío, ahora 12.2, humedad 41%, presión atmosférica 1.007,3 hectopascales.
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0: fuerte, bien fuerte, que suenen los Pérez García. Se viene el segundo tiempo nacional, la más grande. Equipo para el terreno de juego, arrancará la parte final. ¿Hay modificaciones, querido Seba Leanza?
1: Sin cambios River, sin cambios Tigre respecto a cómo terminó la primera etapa. Recordemos a los dos minutos.
0: Artola, que no corra la artística. Arrancó la parte final.
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0: Lo comenta Juan Minotti, trabaja Seba Leanza, trabaja el Rorro Ruiz y trabaja Juan Gijón. En la voz comercial está Fernando Fuentes. En la producción está Chiquito Profil. En el control central está Ricardo Artola. En los controles de Nacional. 0-0, River Tigre, segundo tiempo que comienza. River que atacará hacia el arco que da la provincia, hacia el arco donde está la mayor cantidad de gente en este escenario con cancha llena. Vende Gijón.
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0: Hay una falta en ataque de River, el árbitro está cobrando la infracción en la mitad de la cancha de Andrada. Tiro libre que será para Tigre, dice Minotti en el arranque.
4: Esto de poner a Montiel casi en línea de tres como defensor por la derecha parece que no le funciona a River. No solo porque en defensa no veo más firme al conjunto millonario, sino también porque le quita compañía a Freitas. Freitas necesita a alguien que le libere alguna marca, sino como hoy termina chocando contra dos o contra tres por el sector derecho.
0: Bueno, hay un choque feo, dos protagonistas en el suelo. Andrada es uno de los que chocó, el otro es el Díez Aralegui. Ambos quedaron en el piso inmediatamente. Evidentemente se pisaron, chocaron rodilla, váyanse a ver uno, pero llevaron ambos la de perder, Leanza.
1: El señor se toma la tibia izquierda, el 50 de River, el debutante Andrada. El tobillo en cuestión, afectado para Aralegui, es el izquierdo también.
4: Pero no fue para River. Lo pisó Aralegui, Andrada, claramente. Después se dobla el tobillo por ese pisotón.
5: Coincido con Minotti.
0: Bueno, se me había ido la corneta de vacaciones, pero evidentemente la voy a tener que llamar, ¿eh?
5: Yo creo que sí.
0: Porque con este 0-0,
5: por favor.
0: Aralegui, este centro que viene al área, balazo arriba, termina perdiendo con la marca de Martínez Cuarta. La saca de media vuelta, aventando el riesgo en el fondo Andrada, cayó la pelota para Montiel, la dejó picar, venía a buscar la Russo, la va a sacar Otamendi. Otamendi casi se va al córner con pelota y todo, la pelota que escapa al lateral.
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0: Vendrá el lateral para Tigre, lo toma Vanegas que entrega la pelota buscando a Garay que la mete contra el área, saca la pelota de cabeza Martínez Cuarta, la vuelven a meter otra vez buscando a Garay para Vanegas, el centro que va al área, pica la pelota para Cerrago, el reemplazante del Piti Martínez que se fue lesionado a los dos minutos, toca Cerrago, llega para Moreno, desborda bien Moreno, habilidoso lateral que saca este centro para Russo, casi le cabecea a Otamendi, por poco no llegó Otamendi, de anticipo para Montiel, la pelota para Freitas como un cuatro adelantado. Salió, lo derribaron, es falta, tiro libre para River.
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5: Fue final en el José Malfitani en el Test Match Internacional, victoria de Sudáfrica, el bicampeón del mundo ante los Pumas, 17-10.
0: Y llegó la información de la ovalada. Y tenemos 3 minutos. Y es el segundo tiempo. Y River empata con Tigre 0-0. Y sale Otamendi llegando al globo central. La tiene Otamendi, Botines Globo. Se la lleva al trotecito Otamendi para tirar la pelota a la derecha para Montiel. Recibe ante Freitas. La tiene Freitas. Tiene capacidad para desbordar. Encaró como se arriba el tren. Lo derribaron. Es falta. La marca fue de López. La saca Santi López. Tira para Russo. La juega Russo. Vino a la izquierda. Va para Vanegas. El pelotazo de Vanegas lo pone a correr a Cerrago y al 10 Aralegui. Que la bajaba en el pecho y la terminaba regalando. La marca de River que la sacó por un costado al lateral será para Tigre.
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1: El de River, otro de los que suele mancarse físicamente cada tanto.
5: 4 minutos, los campeones del mundo se van mancando de a poquito desde lo físico. Saralegui, jugó Saralegui, espera Leyes, pelota para Cerrago, pica y es del arquero, pica y es de Beltrán.
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5: Empieza a cambiar la ecuación, a mejorar esto que está 0-0, 5 minutos. En el aire de la más grande sale River. El balón que vino al sector derecho la va a manejar por acá Montiel con frente para Montiel, que dio la pelota atrás, no pudo detenerla. Montiel y la gente casi con burla en ese grito para el campeón del mundo, donde le pasaba la pelota por abajo del botín. Otamendi que la levanta, guardia izquierda, viene River, va por Ortega, va Panchito para acá, va Panchito para allá, va Pancho frenando y tocando, tocó Pancho, llega al medio, sale River, vende Gijón.
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7: El ente nacional Enrique instó a Ecogas a realizar las conexiones domiciliarias a vecinos con factibilidad condicionada al nuevo gasoducto y trámites aprobados. Quienes se encuentren en esta condición deben solicitar la autorización final de 8 a 12.30 en la Dirección de Vivienda del municipio, Belgrano 474.
5: El 6 Moreno, se molestaron en ataque los de River por el primero Minotti.
4: Increíble, había salido bien a pivotear Beltrán, pero después desocupó el área y el centro de Freitas no encontró a nadie. Por el segundo palo Galván, que resolvió pateando al bulto en vez de tirar el centro atrás.
5: Corrigió todo Otamendi en el fondo, recuperando la pelota después de la macana. En ataque para River sale Tigre 0-0.
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5: La parte, se juega en victoria. La bartolean, la tiran arriba, la pierden. 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Contale a Rorro Ruiz y a toda la Argentina. ¿Desde dónde estás escuchando Tigre River?
8: Hola muñeco, hola a todo el equipo. Martín, te cargan porque haces pilates. Yo por hacerlo mejoré mucho, ídolo. Roberto Caligaris, de San Vicente, provincia de Santa Fe. Participo por la del rojo y por el buzo.
5: Esos son machos como Roberto, que lo dice públicamente. ¡Viva Pilates! La saca Martínez cuarta. Pelotazo que va para la cabeza de Otamendi. Un abrazo a Marquitos Ramponi, mi profesor. El que me hace estirar la pata bien arriba, en el buen sentido. 4 para el lateral, Moreno, el de Gijón.
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5: Todo Nacional, baja bien la pelota, Moreno que la quiere. A correr a Cerrago, corre Cerrago, lo marca Otamendi. Llegó Otamendi, se fue con pelota y todo al tiro de esquina Otamendi. Tiro de esquina para Tigre.
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4: Se hizo rebotar la pelota a sí mismo también. Se tiró a barrer y se le hizo pegar en un brazo. Por eso la pelota es córner para Tigre.
5: Y allá va Lazo, le va a pegar Saralegui. Le pegará a la pelota Saralegui. Llega Lazo, llega Barrio Nuevo. Está López. Hay un córner lindo para Tigre, está Elías para pegarle, entrando a la zona de área, vino el centro, punto penal, Lazo arriba, la pelota que sale del área, un remate por arriba, defectuoso al saque de meta que será para arriba para que venda Gijón.
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5: Qué discreto con la remera de River. En un equipo que no es equipo, ¿verdad? Pero bueno, por lógica llegan para mejorarlos. Otamendi por el área, quedó la pelota para Leyes, a buscar la Garay, la ponen para Beltrán, que de pierna izquierda venta el riesgo. Suspende la pelota en el aire para Beltrán, para el otro Beltrán, para Lucas. La bajaron para Galván y viene River por la izquierda. Hay una falta. El árbitro dice que se tiró el hombre de River.
4: Y se tiró.
5: ¿Se tiró el hombre de River, Galván?
4: Sí, para mí sí.
0: Bueno, a buscarla Saralegui, a dividir la pelota Tigre ahora, vino de vuelta para Beltrán, salió Beltrán arriesgando en el fondo, la tiene River, la pelota de Martínez cuarta, llega por la mitad de la cancha, quiere Andrada, va River, la jugaron entre líneas, va la pelota para Beltrán, River con la pelota, vino para Galván, vino para Correa, vino para Otamendi, pasa al ataque, cae el campeón del mundo, la juega para la banda diestra con Freitas, y ahora pasa por Andrada, el 50, y ahora pasa por Moreno, el 6, y ahora viene para que avance Orteguita, la toca hacia arriba Pancho y la sonora de River, viene Galván para acá, la maneja Galván, parecía falta de Cerrago, River lleva el partido cerca del arquero rival, le quedó Andrada, el flaco Andrada la pone entre líneas a las manos del arquero Zenobio.
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0: Montiel la tocó Otamendi, la busca el millonario a través de Andrada, la pone larga y a correr, buena marca, buena intervención de Barrio Nuevo, lateral que será para River en ataque, dame una.
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0: El argentino, 0-0, River y Tigre, y ahí va Galván, y ahí la tiene Ortega, y acá la espera el jugador Montiel, vino para Cachete, recibe Cachete, va Cachete, va el de Catán, la tiene Cachete, la toca para Freitas, la maneja Freitas, la juega al medio, llegó la pelota para Correa, llegó la pelota para Cachete, llegó la pelota de vuelta al 10, va Correita, el ex San Lorenzo, vino para Cachete, se muestra Moreno como una alternativa del otro lado, anda esperando la pelota Ortega, River va con la bola, viene River en bloque, viene la chachoneta que no arranca, la pelota vino para el 10, la tiene Correa, de vuelta Montiel, Beltrán levanta los brazos por el área y nadie lo ve, nadie lo busca, va Freitas, centro viene para Beltrán, Zenobio dudó, cayó la pelota por Ortega, un macanón del arquero, la dejó viva por el área, la tiene Ortega, espera Galván, aguarda Martínez cuarta, acá está Freitas, acá viene la pelota para Andrada, la tiene Andrada, vino para Freitas, de vuelta para Montiel, perdió la pelota Tigre, River la maneja hace rato, pero no es profundo Minotti.
4: No, claro, la tiene, llega hasta el fondo por los costados y retrocede. Andrada intentó un par de estocadas entre líneas, como hace varios partidos no se veía en River, pero no llegaron a destino.
0: 12 vende Gijón.
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1: Y el reconocimiento de Cobel para Andrada, por eso que marcaba Vino, que esos pases verticales, ya hizo en todo sin precisión, pero es una buena señal.
0: Bueno, River de a poquito levanta desde lo futbolístico, pero ahora la maneja Vanegas, la tiene Vanegas, toca al 8 Garay, Martín levanta la banda izquierda, está esperando Russo, queda la pelota para el número 22 López, Santi López que la perdía, se la llevó de prepo, la jugó con calidad, le entregó para Garay, Garay le dio con el semanario protagonista del lunes, que sale en mi ciudad, le pegó muy feo, la pelota escapó mansita por la meta, para que River reponga a través de Beltrán. Voy a los estudios, abro las gromantes y se mete el pueblo argentino.
8: Dardo de Bahía Blanca, los escucho siempre, quiero la camiseta del rojo. Un abrazo para... Bueno, acá el mensaje dice Otamendi, lo mató la gula, se hubiese retirado en Portugal. Desde Rosario, nos dice Daniel.
0: Ortega, va Ortega, juega Ortega. Se la llevaba Ortega con esa Orteguita. Si no es Pancho, juega de lateral, avanza River, Ortega espera, vino al pie. Va para Ortega que se desprende el ataque, viene girando para acá, viene girando para allá, salió a los Cuevas. Tira la pelota para Andrada, Andrada la va a tocar a la derecha para Montiel. Montiel la va a tocar ahora para Freitas. Tiene desborde el pibe Freitas, es eléctrico, la tira larga, pasa a correr, va a frenar. Se hizo un mudo solo. Cayó Freitas, le van a cobrar mano a Freitas, y sí. Se autoengañó Freitas.
4: Le está perjudicando para mí el esquema. Esto de Montiel en línea de tres tan atrás y Freitas jugando casi por momentos como un lateral volante lo termina encerrando, lo termina obligando a ir sobre Vanegas y sobre Santi López él solo. Y en esta, además, me parece que terminó habiendo infracción.
0: Freitas es el fierrero, me va a entender, es esas motitos dos tiempos que se van enrollando solita. y se termina pegando el palo solo, porque va por el mismo lado, frena, se anuda. Puede ser lo que dice Minotti, que el esquema no lo favorece, que le falta un poco sorpresa, pero también no te gana el mano a mano. Va Russo, la liberó, mirá que vuela para Chaves. Chaves enganchó, tiene el remate. El remate de Chaves Aralegui tenía destino de gol. Llegó para marcar Otamendi y la va a sacar en el fondo River a través de Montiel. Puso Tigre un hombre mano a mano con el gol.
4: Sí, sacando del área Russo, desocupando ese espacio, lo ocupó bien Saralegui y fue llevando, fue temporizando Martínez Cuarta, esperando que venga algún compañero a auxiliarlo, y cuando se dio cuenta que eso no iba a suceder, él se jugó en el cruce hacia su derecha y le terminó ganando a Saralegui.
0: Por la noche va llegando el negro Godoy con Juan y Minotti, con Valdés, que hace rato que recorre las iglesias de Avellaneda. Llegó temprano y con el doctor Puentes en los estudios de la última transmisión del sábado, un sábado con olor a domingo en Nacional. Mañana el clásico, mañana San Lorenzo Huracán. Vino Freita, domina Freita, pierde Freita. Buena recuperación de pelota para el número 30 de Victoria, para Elías. El árbitro cobra buena falta anterior, tiro libre que será para Tigre. Seba, ¿se viene alguna variante en River o todavía las demora el Chacho?
1: Por ahora el Chacho se demora, para mí tiene todos los números para salir de Galván.
4: Vencido por Pereira, pero no es un cambio que le guste tanto al Chacho.
0: Bien, Pereira tiene gol. Pereira va a los bifes, cosa que le falta a River. Sale Otamendi, tiró la pelota para Moreno. Moreno que libera muy bien el balón, vino para Galván. El cambio de frente que llega para Freita, ganó Freita, se la llevó. Falta de amarilla, De Vanegas, parece tarjeta y la presentamos.
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1: Sí, señor, segunda amarilla en Tigre, número 3, Nahuel Vanegas.
4: Se complicó solo, yendo al piso. Pifió, barriendo. Y después, como le había ganado la posición Freitas, tuvo que recuperarse agarrándolo de la zona de la cintura.
0: Tiro libre será para River. 17 marca el cronómetro. Paremos las antenas. Agudicemos los sentidos. Prestemos atención. Hay un balón quieto que River quiere transformar en gol. Le va a pegar a la pelota el 10. Allá le va a pegar Correa. Beltrán casi no ha tenido situaciones. Anda por el área Otamendi. Dos en la barrera. Posición de 8. Beltrán está guardando. Rubio, él por el segundo palo. Correa mira el área, saca el centro. Punto penal, le pegó muy feo Correa. La recupera Andrada. La levantó Andrada y le roba la cancha. Lo derribaron, lateral de Tigre.
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4: Un centro horrible de Correa. Un pase al lateral derecho de Andrada. No hay fortuna que te compre funcionamiento. No hay inversión posible para armar un equipo. Individualidades se pueden traer y por supuesto que colaboran, pero nada garantiza el funcionamiento colectivo.
0: Confirmado Boca. Ya voy con eso, ya vamos a la cancha de Huracán en breve para conectarnos con los compañeros. Confirmado Boca, dice Ruiz, ya voy con la formación. Centro a la olla para Beltrán, marca de cabeza para sacarla a Lazo. Recupera Freita, lo tuvo River, parecía falta contra Freita, se arma la contra para Tigre que está reculando demasiado. River lo ha ido arreando. Al conjunto de Victoria contra el arco de Zenobio, así forma Boca.
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9: Montero, Lozano, Dilolo, Costa y Blanco. Ascacíbar, Paredes, Delgado, Flores, Aranda y Merentiel.
0: Ya voy con la formación de Vélez cuando...
9: Ya lo ha confirmado también.
0: Cuando me lo marque Ruiz, seguiremos con la formación del equipo de la Malpitani, del conjunto de la B. Sale jugando River. Tigre 0, River 0. 18 minutos, otro partido sin ganar para River. La levantó Otamendi, tira la pelota por la izquierda para Martínez Cuarta. La juega de vuelta para Otamendi. La tiene Otamendi. en la derecha un poquito más firme que el otro día. Sale Otamendi, cambio de frente la pelota a la banda zurda, vino para Ortega, el reemplazante de Acuña, va el huevo, va el huevito en este caso, la tira Ortega, Panchito la juega atrás, salió para Otamendi, vino la pelota para Montiel, cruza campo enemigo, Montiel la pelota, está jugando para Freitas, Freitas que juega, entrega al medio, de vuelta para Montiel, Montiel la va a entregar hasta la ubicación de Otamendi, Otamendi con la pelota, 19 minutos, ya voy a la zona de bancos, no hay goles en la tarde-noche, River empata con Tigre, Montiel que la puede levantar para Beltrán, prefiere tirarla para el jugador Freitas, la tiene Freitas, la juega para Montiel y River no encuentra el cerrojo para entrar,
4: Pero un poquito de rebeldía también de algunos futbolistas en ir para adelante, en Montiel por ejemplo, ya está, el esquema pareciera que no funcionó, rompe y mandate el ataque.
0: Ahí pasó el ataque con algo de rebeldía, Freitas tirando un caño, después no prosperaba y marcó Vanegas y la va a sacar el jugador Barrio Nuevo, Barrio Nuevo la termina regalando para Montiel que la está jugando atrás para Otamendi para que venda Gijón.
4: Hay un menos que no.
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0: Nacional en todo el país, levanta Russo, yendo a buscar la pelota también de cabeza con una paloma, la dejó para Ortega, la jugó para Martínez Cuarta, salió para Moreno, la tocó para Galván, la espera de este lado Freitas, la tiene Galván, vino para Moreno, juega a la izquierda, River con la pelota, va para Correa, se la juega Correa, Correa y el brazalete negro, viene arriba, la pelota escapó larga para que recupere Tigre.
4: Manola.
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0: Viene Andrada, juega al centro. Llegó para Moreno, juega largo, va para Correa, se desprendió, le pegó Correa al remate que venía vigoreando. Salió a la cabeza de López. Vino el pie derecho de Montiel, cayó en el pie izquierdo de Moreno, hasta la ubicación de Martínez Cuarta, viene pasando el ataque Ortega, River la tiene por la banda izquierda, espera Tigre demasiado atrás, va el balón para Andrada, River busca el primero, vino para la media vuelta de Correa, terminó fallando en el toque final, pero está jugando más cerca del área enemiga River, y la levanta Montiel y la tiene Freitas, y la juega ahora para el 50, cambió muy bien Andrada, la pelota para Ortega, Ortega y este centro para Beltrán, picó la pelota. Corner, tiro de esquina en el mejor momento de River en el partido.
4: Sí, empuja, ya tiene claro dominio de la pelota. Tigre retrocede demasiado y jugando por los costados va encontrando algún espacio para el centro que todavía no ha podido conectar.
0: ¿Quién de ahí, Leanza?
1: Joaquín Ángel Correa, perdón, mientras tanto la voz venía al banco sin saber cansarse este equipo.
0: Corre ahí este centro, Lazo, la dejó bollando por el área, Lazo, la sacaba Vanega, quedó rebote para que Freita le pegara por arriba del horizontal, saque de meta que será para la formación de Tigre Vende Gijón.
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0: Escuchas Nacional que de lunes a viernes en la primera mañana tiene primer round con Nicolás Yacoy. Lo tiene en el segundo tramo de la mañana. Corol, Adrián Corol en el aire, sale Tigre y después Pasión Nacional en dos ediciones, a las 13 y también a las 19, y no la abrioso. Y el pelado Hernán Mundo, el verdolaga, y vino el balón para la cabeza del 22 que tiraba hacia arriba la pelota López para el arquero Beltrán que se queda con la bola, se vienen dos variantes en Tigre. Veo 27 y 24 que van para el terreno de juego. Sale River en el mejor momento del partido para el millonario. No hay goles. Vende Gijón.
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0: Ota levanta Ota, toca a la izquierda, River con el balón, llegó para Ortega, Ortega pasó, tocó Ortega, recuperó Tigre, dale Gijón.
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4: selección.
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0: River limpia demasiado con Moreno. Mirá, Moreno estaba en la posición de un lateral que iba a sacar un centro y terminó en Beltrán el arquero.
4: Es que limpiar es descomprimir una situación complicada. No siempre eso implica volver hacia atrás. Y River vuelve mucho hacia atrás. Reactiva los ataques permanentemente sin finalizar casi ninguno.
0: Otamendi libera la pelota. Vino para Moreno. Vino la pelota a la izquierda para Ortega. Ortega le pica a Correa. Ortega juega al medio. Salió para Moreno. Salió para Galván. Salió para que River venga con Martínez Cuarta. Salió para que la busque por la banda derecha Montiel, con la pelota Montiel, juega Montiel, toca Andrada, vino Montiel, 24 minutos, el aire de Nacional, se juega la fecha 4, se juega en Victoria, River no puede con Tigre, Tigre no puede con River, Beltrán quería desbordar, pide una mano Freitas, sale jugando Tigre, mete Montiel con alma y vida, la pelota al lateral, será para Tigre.
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4: Pegó por todos lados, recién lo acaba de conectar de nuevo. Otra patada de tarjeta amarilla como la del primer tiempo. Otra vez Gariano no hizo nada.
0: Es una mula como pega. Cachete, Cambio al Blue Cambio que presentamos con Seba Alianza.
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1: Mientras todo el banco de Aragón pedía amarilla para Montiel, Gariano casi que ni falta vio. Se viene el 27 González, el que deja la cancha. Es el número 30, Javier Díaz, que está molestado. El segundo cambio en Tigre es el ingreso del número 24. Hablamos de Federico Álvarez, el que se fue es Vanegas, también ha molestado casualmente.
4: Puestos por puestos y para cubrirse por tarjeta amarilla. Estaba cansado Vanegas, entra otro lateral izquierdo como Facundo Álvarez. Y en la mitad de la cancha la salida de Khalil Elías, como decía Alianza, también ha molestado. El ingreso de Santiago González, talentosísimo futbolista. Está empezando a sumar minutos de nuevo después de una lesión dura, pero muchas condiciones tiene el chico.
0: Entra en zona caliente el partido, Beltrán de espalda, toca la pelota para Freitas, la dejaron correr para Galván, la jugaron por la izquierda, vino para Ortega, tiene el centro Ortega, la juega para Galván, marca como puede Serrano. Su atención, por favor, hay dos variantes en Tigre, pero River va a buscar la victoria. Ya tocó con Patricios, el partido entra en zona caliente, 26 marca el cronómetro, escucha Fútbol Show Nacional. El producto de una marca que se impone los fines de semana. La tiene Otamendi. Otamendi la va a tocar a la derecha. Vino para Freitas. Freitas, Fútbol Show. Faltan los goles. La tiene Freitas. Juega Andrada. Entrega Montiel. Sale Montiel. River monopoliza la pelota. La maneja. Tigre la ve pasar. El marcador no tiene goles. Media vuelta. Qué linda. Viene River. Va la pelota para Galván. Va a engancharle. Quiere pegarse. La quiere llevar. La termina perdiendo. La recuperación de pelota es para Tigre en el fondo.
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0: Tío, vino la pelota para Andrada. Bueno, ¿la saco de las vacaciones a la trompeta o no? ¿Qué dice Ruiz?
9: Sáquela.
0: Y Minotti.
4: Ya. Por el amor de Dios.
0: Seba, que suene o que no suene.
1: Que suene cuanto antes.
0: Mire que después me la va a cobrar, porque estaba de vacaciones.
9: A los 30.
0: Las patas arriba de la reposera, tenía la trompeta de Rey Momo, la estoy molestando. La tengo que cargar de información. 27-0-0. River juega más en campo enemigo. La tiene Otamendi, la juega Beltrán. Sonó de colectivero. Sonó de esquina en el conurbano cuando el colectivo avisa que está llegando a la parada. Yo aviso que hay uno acá. Hay uno. 28. La va a recuperar López. Se la lleva López. Falta desde atrás de Andrada de amarilla que presentamos.
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1: Segundo amonestado en River, antes Moreno, ahora Andrada, cerquita los dos amonestados del equipo de Coblet.
4: Lo que cobró el 22 de Tigre hoy, increíble, porque aparte no es que tuvo 200 desbordes, 200 gambetas, no, tocó la pelota lo justo y necesario, pero los muchachos de River se encargaron de turnarse para atenderlo en respectivas oportunidades, Montiel y ahora Andrada.
0: En cuanto el partido me lo permita, voy a Patricios. De Victoria a Patricios en el partido sándwich de este sábado. Le va a pegar a la pelota al 10. Acomoda Saralegui, va Javes. Javes, viene Javes y este centro que baja por el segundo palo donde recupera River. La gente empieza a empujar un poco más a Tigre. La tiene a la derecha Cerrago. No marca Andrada, se la lleva Cerrago. La va a jugar al medio. Media vuelta de Cerrago. Lindo centro. Va al área y un cabezazo desviado. Que parte al arco de River. Hola, hola, hola, relator. Hola, hola, Regui.
10: Hola, hola, hola, Martín, querido. Aquí estamos en el Palacio Ducó. Estamos esperando a que nos den el Oscar. Escenario tan pero tan glorioso que tiene Huracán. Van a jugar dentro de un ratito Boca y Vélez. Un partidazo, Martín. El público que sigue llegando al Palacio Ducó. ¿Cómo estás, Nico? ¿Con mucho frío aquí?
11: La verdad que sí, pero con una expectativa notable, teniendo en cuenta que vienen de ganar en el campeonato Boca y Vélez.
10: Así va Boca. Tengo tiempo, Martín, de corrido.
0: ¡Vamos!
10: Ahí va, Fede, todo tuyo.
12: Boca con Montero, Lozano, Di Lolo, Costa, Blanco, Acacíbar, Paredes, Delgado, Aranda, Flores y Merentiel.
10: Y viene, tenemos Vélez.
0: Y viene River y la tiene Ortega y va para Beltrán. La tiene Beltrán manejando la pelota. Beltrán, ya voy con Vélez para confirmarlo con Fede Giovanni. La tiene Moreno por la mitad de la cancha. Se rifó la pelota al lateral. Así va Vélez.
12: Vélez tendrá a Marchieri en el arco. García, Silvero, Mamana, Gómez, Robertone, Aliendro, Valdés, Lanzini, Pellegrini.
0: No te dieron el Oscar, pero te dieron el Nicolás a vos, Eladio. Te lo llevaron ahí a domicilio.
10: Afirmativo, dijo el Cana.
0: 30 minutos, Tigre 0, River 0, en un rato vuelvo.
10: Dale, cuando quieras.
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0: Y pregunto por el marcador 0-0, y pregunto por River y por Tigre. ¿Habrá vida en este partido? ¿Habrá emociones, Minotti? ¿Presagías algo?
4: Usted tiene más olfato que yo, si la Rey Momo dice que sí. Así será, yo la veo difícil.
0: Nos quedan 20, por lo menos, con lo adicionado de lo reglamentario. Después vamos a Patricios. Hay una falta contra un hombre de River en la mitad de la cancha. Tiro libre. Le alza y el Chacho no mueve la chachoneta. ¿O la mueve?
13: Cuando usted preguntó si tenía mucho para resolver lo que estaba pasando adentro, le dije que no. Me parece que el técnico piensa lo mismo.
0: Bien. Creo que viene Borré, ¿eh? Ahí lo veo a Borré, fíjate, cambio, cambio, cambio que presentamos.
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13: Ahora sí sale sacrificado Freitas. Coudet tendrá que entender alguna vez que lo juega de win. Lo saca para poner un 9, tal vez es lo que juegue Freitas, entra Borré.
0: Bien, Borré a la cancha para llenar el partido de centro. River, me pregunto, con Beltrán y con Borré, se la llevó Orteguita, lo derribaron. Tiro libre para River, minuto 31, 0-0.
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0: Catamarca 7:30, Jujuy nos sintonizan las 7:90. El partido no tiene goles, pero va Montiel desbordando a la derecha, quiere sacar el centro, lo tira, viene al área, va para Borré. Lo anticiparon a Borré, que está esperando una pelota de gol. Vino para la media vuelta de Correa, cayó la pelota para Montiel, la terminan regalando. El 22 se la lleva López, Santi la tira hacia arriba. No hay falta para el árbitro del partido, la recuperó también Tiri River con la pelota. Su atención, por favor. 33 minutos, está por arribar el vuelo de Boca Vélez en Patricios. Está por terminar el vuelo de River Tigre en Victoria. Y la tiene Otamendi. Y la juega al centro para Moreno. Moreno la perdió, la regaló, la rifó. Es el gol de Russo. Es el gol de Russo. Camino de gol, camino de gol, camino de gol, camino de gol. ¡Gol! ¡Gol Russo! ¡Gol! Tigre Russo lo dejó de cara al gol. Moreno, un error de primera C de Moreno, lo perdió en la mitad de la cancha, quiso enganchar displicente, le comieron el monedero, la tiraron para Russo, encaró Russo al arquero, lo picó ante la salida apurada de Beltrán, que no esperaba que quedara de cara al gol el hijo de Miguelo. Gol de Russo, gol de Tigre, medio gol de Moreno, lo gana el matador, matador de gigantes heridos, matador.
4: de Moreno y de Otamendi. Porque el pase que le da Otamendi a Aníbal Moreno es verdaderamente muy malo. Es exigente, es ponerlo en problemas. Ahora, Moreno tenía mejores oportunidades para resolver. Si enseguida abría la derecha con Montiel, se acababan los inconvenientes. Se atolondró, quiso enganchar hacia adentro, tocar hacia la izquierda para Martínez Cuarta y ahí apareció Russo, un verdadero Pac-Man. Siempre atento a capturar los errores de las defensas rivales, cortó, corrió, clavó el cuerpo por delante de Martínez Cuarta con firmeza para que no lo puedan mover y la definición es de lujo. 5 estrellas, descomunal. Pinchándola con sutileza por encima de Beltrán cuando salía, suavecito para que la pelota bese la red. Gana Tigre 1-0 en victoria después de un flojo segundo tiempo, pero como River no daña, deja siempre la puerta abierta.
14: Volvió la trompeta de las vacaciones y algo nos trajo.
4: Infalible.
14: 1-0 gana Tigre. Y el que algo trajo fue Moreno, lo está retirando a Coudet de River, Moreno. El error de Moreno lo está dejando sin trabajo Coudet. 1-0 pierde River, cuando estaba jugando mejor, cuando parecía llevarse el partido. La levanta Otamendi, otro de discreta tarea Otamendi. Pierde la pelota, remata al bulto.
4: Moreno sí es un lío bárbaro, pero pero Otamendi le dio un problema, no le dio un pase.
14: La carpeta y la cabeza de Otamendi son de campeones del mundo. El físico de Otamendi ya no lo es. Y se nota, se delata. Viene recuperando la pelota River, la mitad de la cancha. Se lleva la bola Andrada, va Andrada el pibe con vergüenza, toca a la izquierda para empatarlo River. A ver si lo puede empatar River, está Borré en la cancha, vendrá al centro para Borré, el despeje de Tigre del fondo a través de Barrio Nuevo. Hay una falta que el árbitro no cobra, la saca de pierna derecha López, la busca el Russo, lo derribaron, tiro libre que será para el matador. Amarillo que presentamos.
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13: Bien, otro amonestado más en River. Ya te confirmo quién es Martínez. Acá es difícil advertirlo. Creo que Martínez Cuarta.
15: Sí, Martínez Cuarta.
14: Martínez Cuarta, muy bien, Lanza. Amonestado. Se debe haber gritado Eladio Arregui por la parcialidad Ceneice. Este gol de Tigre allá por Patricio.
16: Sí, sin ninguna duda. La gente empezó a cantar para sacarse el frío y también para entender que River está atravesando el peor momento de su historia con todas las derrotas que viene encadenando. Aquí la entrada en calor de los dos planteles y aguardando lo que será dentro de un ratito Boca Vélez en la cancha de Huracán.
14: Increíble el presente millonario, un presente de mendigo tiene el millonario, perdiendo 6 partidos consecutivos, no levanta cabeza y los que quedaron parecen peores que los que están en el container, porque este Moreno tranquilamente podría ir al container,
4: Y sí, por rendimiento, sí, no hay ninguna duda, no hay tanta diferencia, quizás más tiempo de aquellos que terminaron en el container de malos rendimientos, pero Moreno nunca entró bien en River y ha cometido varios de estos errores que le han costado puntos al millonario.
13: La sacó. El torneo pasado hizo lo mismo, error de él con el Tigre.
14: Sí, lo recuerdo muy bien, fue más burdo aquel error todavía.
13: Sí.
14: Se la lleva a la mitad, una falta de López, el árbitro deja correr, vino para Garay, la juega a la derecha, va para Moreno, maneja el partido, el equipo de Victoria y lo gana 1-0. Se está recuperando Beltrán que camina Rengo a buscar la pelota al arquero Zenobio que le pega hasta la mitad de la cancha. 1-0 gana con gol de Russo Tigre en el partido que arranca el sábado. En materia de transmisiones de Nacional, la más grande, Beltrán la recibió, se la llevó, encaró, frenó, perdió, la recupera Correa, nada pasa, espera con los brazos abiertos, Borré, que dice dónde me metí. Volví a River, se pregunta Borré, o será solo la camiseta, la está llevando a la mitad López. Hizo una finta, una fantasía, perdió la pelota, pero la recuperó su compañero González. A Gonzalito, el 27, puso pelota larga para que salga Beltrán, se la queda el arquero.
3: Con energía
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14: Va a tocar, va a entregar la pelota para Otamendi. Otamendi abre el pie derecho, está tirando la pelota para Montiel. Campeones del mundo tiene Argentina en la cancha. Campeones del mundo con actualidad porque jugaron el mundial que terminó ayer.
0: se vienen variantes en Tigre. Villalba es uno, el 16 es otro, 32 y 16. Anoti, juegue la Alianza Cambios que presentamos.
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13: En Tigre se vienen Villalba y Dubersarski, el 16. Dubersarski va a entrar por el número 10, Saralegui. El segundo cambio, adentro el mencionado 32 Villalba, deja la cancha al 22, el machucado Santi López.
4: Pero Villalba es defensor, Villalba es aquel chico que se destacó en la sub-20 y juega en las inferiores de Vélez y después de Gimnasia, así que evidentemente va a poner línea de 5, tío.
0: Está Duber en la cancha y Villalba, y viene River con Ortega, zigzaguea por la izquierda, se frena Ortega, eléctrico, Orteguita, la entregó al medio, 0 para River, 1 para Tigre, lo gana con gol del hijo de Miguelo, lo gana con gol del ruso también, lo silban, saca el centro, vino al área, muy pasado para Borré, que lo corre de atrás, el centro de Otamendi a Borré, que con vergüenza se da vuelta y lo aplaude, porque es Otamendi, si fuera mi tío, lo estaría insultando en jeringoso, Borré.
4: Sí, no está para eso Otamendi, pero de todas maneras resolvió muy mal, sí se va.
0: Diga.
13: En River entró Lautaro Peira con la 25, se fue Galván, un cambio tardío de Cubet.
0: Bien, entró entonces Pereira por Galván, que pasó otro partido sin hacer demasiado.
4: Hace mucho tiempo que Galván no hace demasiado y se sostiene en el equipo.
5: Fue el que hizo el último gol para River.

0: sin duda, no es fácil, pero no desbordó una sola vez, que es su fortaleza.
1: Bien Otamendi, el centro para Borré, la dejó correr, le cae la pelota por la izquierda, River a través de Correa, zigzagueó Correa, anda por el área, Correa juega atrás, vino para Borré, Borré de tres, tocó la pelota para Moreno, Moreno de cinco, levanta para Andrada, Andrada saca el centro, viene la olla, media vuelta, va Beltrán, se acomodó, la jugó atrás, River con la pelota, llegó de vuelta para Andrada, Andrada para Moreno, Moreno de primera para Ortega, saca el centro, viene Ortega, va larga, el cabezazo, toma altura, sale de la misma González, le regala para Andrada, fuera, el remate de Andrada que se acolchonó contra el palo izquierdo, dio el cartel de publicidad, ahí nomás rozando el palo, abrió el pie derecho y la tiró a colocarlo, tuvo Andrada Minotti.
0: La mejor de River en el segundo tiempo y grafica también la realidad del millonario, un centro desde la izquierda, un rechazo imperfecto de la defensa de River, captura el ex Vélez en la puerta del área, abre el pie buscando el palo izquierdo y la pelota se va a menos de un metro. Oportunidad de una Andrada que para mí sí tuvo un correcto debut. Este sí tuvo un correcto debut, con lagunas, con mejores momentos, con peores momentos y poco acompañado, pero no ha sido malo lo de Andrada en su primer partido.
1: En un rato nos conectamos 100% con Patricios para Boca y para Vélez. Eladio, contame, ¿los jugadores siguen calentando?
2: Siguen calentando y la gente cada vez canta más. Está completo el sector de populares del lado del Estable y también Bonavena. En un momento nada más ya se van rumbo a los vestuarios para este Boca Vélez en el Ducó.
1: Andrada va, River viene con vergüenza en el cierre, pierde 1-0, minuto 43. Sexta derrota consecutiva de River. Va Moreno. Moreno levanta para Andrada. Andrada se la quiere llevar, River espera por Almada, pero no tiene alma River, así que ninguna Almada va a reemplazar el alma que carece River. Falta, tiro libre para River, para el millonario, falta contra el pibe, lo vende Gijón.
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0: Conjunto de Dabove, que aún así se lo lleva.
1: Acomoda la barrera Zenobio, le pegará a la pelota quieta Correa, a ver si Otamendi o Moreno acomoda la macana que se manda. El centro, área, la pelota que toma altura, cae en el área, la saca Tigre, la va a recuperar River, la recuperará River, está guardando Andrada, el pibe que aparece en la adversidad, la maneja el 50, juega Andrada, levanta la izquierda, jugó con clase, entregó para Pereira, sacó el centro, llovido, área, Martínez cuarta, se la peinaron justo, la va a despeja Tigre, que ya juega con el agua al cuello, lateral, vende Gijón.
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1: El Chachi de Dabove. En este cierre de partido veremos cuánto se adiciona a lo reglamentario. La tiene Andrada, anda por el carril central, ataca River, cambia de frente, vino para Ortega, se rebaló Moreno en la marca, le recibe Pereira, Moreno en la marca, le recibe Pereira, ganó la cuerda, sacó el centro, rebotó al córner, tiro de esquina para River.
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0: Aguanta el matador con un 5-4-1, se le viene arriba. River con muy poquito.
1: 45 se van a cumplir, el centro cerrado, el primer palo, el despeje, 11 contra 11, River lo pierde 1-0, el gol del ruso tuvo una y facturó, cayó la pelota para Moreno, Moreno la tocará para Andrada, Andrada la va a meter contra el área, yo le pregunto a Leanza cuánto más se va a jugar, cayó la bola por el área, Moreno que no podía, el despeje en zona defensiva, el árbitro se queda mirando que cayó por el área, River la está recuperando con Moreno, Moreno que la está tocando para Andrada, se juntan los volantes centrales, Andrada que saca el centro, la bajaron para Borré, marca en el fondo, sacando la pelota para Río Nuevo, le quedó el balón. A Lazo, despejó Lazo, recuperó River, le cayó a Pereira, la toca para Andrada, minuto 46 casi, River va por la derecha con vergüenza, con amor propio, pero con pocos resultados, cayó la pelota para Correa, y Correa y este centro para Andrada, y Andrada que saca el centro y despeja Tigre, está reculando demasiado el equipo de Dabove, River va a buscar la igualdad, cayó la pelota para Correa, tiene centro para Borré, tiene centro, cayó por el área, nadie para conectar, cayó el balón para este remate de Otamendi que toma altura, le cae a Borré, le cae a Beltrán, lo perdió River, el saque de meta, la gente

0: llegar un gol. Era para el Millo.
1: Había casi 10 jugadores en el área chica, porque tras el intento de remate o centro de Pereira, la pelota caía flotada, llovida en el área chica y no salió Zenobio. Otamendi quiso aguantar de espaldas, logró imponerse con el físico, pero la mató mal, no llegó Correa. Se le va diluyendo la ilusión a River. Hoy no ha merecido perder porque el rival no le llegó. Pero el Millonario una vez más fue impotente en ataque y suma otra derrota. Una derrota que suena a fin de ciclo.
2: Leanza tampoco pega una al Chacho y River, ¿eh?
3: No, señor. River casi que le mate al arco. Tuvo el dominio, cometió un error y lo pierde. Me parece, como decía Juan, y lo último del Chacho en River. Habrá que estar atento al después del partido porque con Central no habló. Hoy no hay noticias al respecto. Seguramente hable. Y habrá que ver si anuncia su salida por decisión propia.
2: Falta del 5 estrella que trajo River, que se mandó la macana de la derrota, que se gana la tarjeta amarilla, que no patea el arco, que recupera poco y lo que recupera lo recupera cerca de su arquero, que no rompe líneas. Hay jugadores que el destino los ha tocado con mucha fortuna, ¿eh? Es el caso de Castaño, el caso de Moreno, el caso de Villagra, los últimos 5 de River que llegaron. ¿Por cuánto pagó River esos 3-5, Leanza? Saque la calculadora, como 30 palos.
3: Sí, señor, me dijo Villagra y Correa y Moreno ya tenés 18, ¿qué más?
1: Castaño.
3: Y tenés casi 30, sí, 33.
2: 30 palos por 3 tipos que juegan de 5, que no hacen goles, que recuperan poco. Russo. Bueno, toda de la dirigencia y de Gallardo y compañía, ¿eh? Otamendi la saca de cabeza, lo gana Tigre, gol del hijo de Miguelo, recupera Otamendi, juega Otamendi al medio, sale River, el pelotazo por una réplica que no se arma. Quiero decirles algo, Pesela en su regreso fue más que Otamendi en su regreso. Pesela en su regreso acomodó una defensa durante un tiempo, Otamendi no lo está haciendo.
1: Ahora no, pero es muy pronto para terminar de juzgarlo. Yo hace un rato decía, no hay billetera que compre funcionamiento. Ahora, no puede ser que gastes 150 millones de dólares en refuerzos en los últimos 2 o 3 mercados de pase y que pierdas los partidos por errores individuales como el de Moreno. Eso es absolutamente inadmisible. Es muestra de un desconocimiento a la hora de incorporar gigantesco.
2: Álvarez, es Federico el que hace el lateral, la pelota escapa por línea final. Ya acaba el partido. Ya nos vamos a Patricios. Ese partido, el audio que arranca 19:15.
4: Sí, señor, 7:15 de la tarde. Ya se están yendo los futbolistas al vestuario. Dentro de un ratito se vienen a la cancha. Un marco multitudinario. Todavía quedan algunos claros en la platea Mirabé.
2: Dejará un par de líneas Minotti en el comentario para ponernos plenos en Patricio. Con Nico Álvarez en el comentario, con el trabajo de Di Giovanni en los vestuarios. Con Rorro Ruiz que sigue con este vínculo con la gente. Tigre no quiere hacer efectivo el córner, se demora. Pelota quieta para el equipo de Victoria. Lo gana 1-0 Russo, señoras y señores. Se va a terminar el partido. El final del juego en Victoria. Esta muchedumbre, esta gente levanta el grito, lo suspende en la noche. Que fue tarde, pero que fue noche para River. Con Moreno y Otamendi en un error compartido, con Russo marcando el tanto de la victoria y con un equipo de Caudet que rompe todos los récords negativos, perdiendo 6 partidos consecutivos. River nada, Tigre todo, soy Nacional en la más grande.
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1: La fecha de primera división, la decimotercera, se va a completar este domingo. Desde las 15:30 sobresale el partido que van a protagonizar Huracán Pilares con el arbitraje de Diego Ibarra, secundado por Kevin Freves y Sergio González, y el otro partido de Sport Club Quiroga en su estadio frente a Deportivo Bus, donde va a arbitrar Sergio Ribota, Hernán Díaz y David Borgoño serán los asistentes. Teniendo en cuenta que, insisto, Deportivo Bus tiene 27 unidades, Huracán tiene 26, mañana puede haber un campeón en el fútbol San Rafaelino Torneo Apertura. Van a jugar también Rincón de la Tuel con San Luis, será árbitro Cristian Morales, en este caso secundado por Tomás Meli y Rosana Videla. Villa 25 de Mayo enfrentará a San Martín de Salto de las Rosas con la conducción arbitral de Alejandro Blasco, acompañado por Enzo Cabrera y Walter Rodeles. En el torneo de la B, los partidos de mañana, en el torneo Enrique Escudero, Constitución, también a las 15:30 va a enfrentar a las Malvinas, será árbitro Martín Bertero, acompañado por Marco Sánchez y Pablo Sosa, y el tropezón jugará con la llave. El arbitraje estará a cargo de Maximiliano Luna, acompañado por Claudio Tapia, y Aníbal Hernández. Mañana, en horas de la mañana, estaremos informando sobre los partidos, los resultados que se tienen que dar para que haya un nuevo campeón y todos los detalles del fútbol de San Rafael. Muchísimas gracias por su atención. Nos encontramos el domingo desde las 9 de la mañana.
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1: Muy buenas tardes. Estos son finales de la fecha del fútbol sanrafaelino. En primera división, el Sportivo Alofet y San Martín de Montecomán igualaron 2-2. Calderón marcó para Montecomán, Santiago Colombi también para el conjunto albinegro y los goles de Valdofet, Maidana y Jonathan Miranda. El Porvenir venció a Calle Larga por 2-0. Agustín Ureta, los dos goles del conjunto del Porvenir, fue expulsado Brian Chaile de Calle Larga. Deportivo Argentino en el clásico empató con el Sportivo Peral Club 1-1. Los goles Juan Cruz Hernández para el conjunto tricolor, Matías García, el empate para el equipo de Deportivo Argentino. En un rato retornamos con los resultados del fútbol de la B y la próxima fecha, o mejor dicho, la fecha que se va a completar mañana, con los partidos donde sobresalen los choques de Huracán Pilares y de Deportivo Bush visitando Sport Club Quiroga. Ya volvemos.
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Hora 19, un minuto, ¿qué tal? ¿Cómo les va? Muy buenas tardes. Damos comienzo aquí al Mundo Social de LB4. Agradecimientos. Norma agradece a San Expedito los favores recibidos. Betty da las gracias a San Cayetano la bendición otorgada. Mabel agradece a la Virgen de Guadalupe los favores recibidos y espera nuevas bendiciones. Recordatorio, se cumplen 2 años del fallecimiento de la señorita Leonora Fabre del Pozzi. Su primo indio la recuerda con mucho amor y pide una oración por la paz de su alma. Por motivo de cumplirse 3 meses de la partida de Gustavo Salinas, lo recuerdan con mucho cariño sus hijas Agustina y Valentina y piden una oración en su querida memoria.

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1: Fallecimientos. A la edad de 74 años, ha fallecido la señora Carmen Uribia. Sus restos son velados en Comandante Salas 460 hasta las 10 horas de mañana domingo 9 de agosto para su posterior sepultura en el cementerio de las Malvinas, San Rafael. La señora Carmen Uribia se domiciliaba en las Malvinas. A la edad de 92 años ha dejado de existir la señora Carolina María Manzano, viuda de Amici. Sus restos fueron velados en sala velatoria de Avenida 9 de Julio 242 para luego recibir sepultura en el cementerio central. La señora Carolina María Manzano, viuda de Amici, de 92 años, se domiciliaba en ciudad. A la edad de 93 años, ha fallecido el señor Atilio Ali Michoc, Nene. Sus restos fueron velados en Comandante Salas 460 y recibió sepultura en el cementerio de las Malvinas, partiendo el cortejo fúnebre a la hora 16. El señor Atilio Ali Michoc, Nene, se domiciliaba en las Malvinas. Hasta aquí compartíamos esta edición del Mundo Social. Un encuentro similar será mañana a la hora 11 con el Carnet Social. Por vuestra atención, muchas gracias.
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3: Porque el barrio se quedó en el arrabal de la ciudad de Buenos Aires, con el recuerdo latente de Carlos Bianchi y de Miguel Ángel Russo, los dos técnicos multicampeones con Boca y con Vélez, y con el recuerdo también del Mono Navarro Montoya, alguna vez en el arco de Boca y alguna vez en el arco de Vélez, donde debutó en la primera división. Una buena producción desde el punto de vista futbolístico del equipo del Vasco el miércoles pasado en este estadio, en el Palacio Tomás Adolfo Ducó, y la victoria frente a Estudiantes, que se cimentó en la jerarquía de Paredes y con el aporte de los juveniles Flores y Aranda respectivamente, y con el buen partido de Ascacíbar, el volante que le aporta gol a Boca. Del otro lado Vélez, un equipo ya armado por Guillermo Barros Echeloto, que hoy recupera la titularidad a Mamana y que viene precedido de una buena victoria frente a Independiente en el Teatro Colón del Fútbol.
4: Apertura de nuestra transmisión desde la cancha Huracán para Boca Vélez a través de la más grande del país, en la marquesina radial de Radio Nacional. Ya para ir a la ficha técnica cuando se vienen los equipos a la cancha, aquí está la presentación de Federico Di Giovanni. Así van Boca y Vélez.
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6: Por el lado de Boca, en el arco número 1 para Álvaro Montero, 17 Lozano, 2 Di Lolo, 32 Costa, 3 Blanco, 25 para Ascacíbar, 5 Paredes, 18 Delgado, 10 Aranda, 19 Flores y 16 Mera Izquierdo, 11 Bajo Robarrena.
4: Así va Vélez.
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4: Aquí están las autoridades del partido.
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6: Yael Falcón Pérez será el árbitro. Asistente número 1, Pablo Acevedo. Asistente 2, Maximiliano Castell. El cuarto árbitro es Fernando Echenique.
4: Bien, amigos, ya se vienen los equipos a la cancha. En este momento Yael Falcón Pérez está encabezando la nómina con la remera naranja. Y Nicolás, ¿qué podemos ver esta noche aquí?
3: Me parece que estamos en presencia de un gran partido de fútbol por la confianza que ha ganado Boca como consecuencia de la buena victoria frente a Estudiantes de La Plata. Y como marcamos el otro día, una victoria llama a otra victoria. Estoy hablando de Boca, claro está. Vélez viene muy bien en el campeonato, con la buena idea que tiene Guillermo Barros Echeloto de que siempre sus equipos sean protagonistas, independientemente del rival y del estadio. Me parece que por la calidad de los actores podemos ver un muy buen partido de fútbol. Quiero decirle a los amigos de todo el país que están prendidos a la transmisión de Fútbol Zoom Nacional, banderas en donde pongas la imaginación, la de La Plata, Espegacini, Cañuela, San Miguel, Busque, esto es Boca, La Paternal, Hurlingham, Mataderos, Azul y Oro, La Republicana, Merlo, Hudson, Los Boteros, Boca contra todos, aquella bandera que dice Tapiales, Belviso, Varadero, la barra de Boca, Leopardi, jugador número 12, bueno, banderas de Boca en todo el estadio.
4: Bien, amigos, se vienen los equipos para la cancha, señores. Ahí está. Están en este momento formados debajo nuestro. Estamos más a la altura del área de la tribuna estable. Para aquellos que ven la imagen por televisión, sería a la izquierda de la pantalla. En este momento aparecen Boca y Vélez en el campo de juego, cuando también comienzan a sonar los fuegos artificiales dentro del campo de juego y las bombas de humo respectivas. Señores, estamos ante un momento impactante. Boca Vélez, aquí en Huracán.
3: El espectáculo de la radio en su máxima explosión, en su máximo esplendor. Ahí están, ahí está el humo, el azul y el amarillo, los colores de siempre de Boca, la pasión del pibe que tiene 18 años, que viene por primera vez a la cancha. Ahí lo veo al veterano de 80, que recuerda tantos Boca Vélez que vio en la historia, tanto en la Bombonera como en el José Amalfitani. Ahí están los players, de un lado los de Boca, del otro lado los de Vélez. Y me acuerdo de Coco Basile, que también dirigió con éxito a Boca y tuvo su paso por Vélez, uno de los grandes entrenadores de fútbol en la República Argentina. Una noche soñada de invierno, muy fría, pero con las ganas de siempre de ver fútbol en la radio que está en todo el país.
4: Aquí tenemos 5 grados de temperatura, siendo un poco excesivo, la verdad que hace mucho frío. Vamos a los bancos de los suplentes, banco de Boca, en este caso Fede. En este caso de Vélez, digo bien, de Vélez Arfiel.
6: Vélez Arfiel tendrá a Uso, Magallán, Escobar, Feder, Cristaldo, Baeza, Piola, Villalba, Policera, Aguirre, Pereira y Verón en el banco.
4: Está quedando todo dispuesto. Estamos con Juan y Gijón, la locución comercial, la central informativa de Rodrigo Ruiz. Estaremos también, Rodrigo, atentos si habla Coudet y qué dice el técnico de River, si sigue siendo entrenador después de una nueva derrota.
7: Y si no, lo leeremos en los estados de WhatsApp, ¿no? Mamita querida, ¿no?
4: Qué momento, ¿eh?
7: Qué país generoso.
4: Qué momento, terrible, terrible.
7: Por bueno, favor.
5: Claudio.
4: Sí.
5: A propósito de la temperatura en este momento en Buenos Aires, el Servicio Meteorológico Nacional marca 10 grados, 7 décimas, viento del sudoeste.
4: Bueno, lógicamente, creo que acá hace menos grados, por la forma, hace mucho que estamos sentados acá afuera también nosotros, ¿eh? Pero bueno.
3: Claro, y además es un barrio, Parque de los Patricios, en la zona sur de la Ciudad Autónoma de Buenos Aires, de casas bajas, como era Buenos Aires hace 100 años, hace un siglo, donde no hay demasiados edificios y, por supuesto, el frío se siente mucho más.
4: Estamos en lo alto de la platea Houseman acá, bien instalados, pero para esto es para un verano, ¿no?
3: Sí, claro. Me llama la atención y le consulto a Federico que no juegue Pellegrino en la saga central de Boca, teniendo en cuenta que había tenido un buen partido el otro día frente a Estudiantes.
6: Sí, sí, llamó la atención, todos imaginábamos que iba a respetar la misma dupla de centrales, pero quiere probar esta dupla también de Di Lolo y Costa. Lo que sí parece quedar claro es que Di Lolo le ganó el puesto a Figal.
4: Bueno, está quedando todo dispuesto, señores. Defiende arco Montero, el ex arquero de Vélez Arfiel. Todo de amarillo, que da espalda a la tribuna estable. Defiende arco Marchiori, el arquero de Vélez, el oriundo de Godoy Cruz, Mendoza, que da espaldas a la tribuna Bonavena. Está desplegando en este momento una tremenda bandera. La gente de Boca, allí un telón que tapa toda la popular de Huracán. Tiene la figura de Maradona, tiene el escudo de Boca, tiene tres estrellas de la Copa del Mundo y se viene el partido, señores.
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4: Lo comenta Nicolás Álvarez, participa activamente Federico Di Giovanni. En la central informativa, Rodrigo Ruiz. Hay un minuto de silencio.
3: Claro, como consecuencia de la muerte de Jorge Messi, el padre de Lionel.
4: Bueno, la hinchada de Boca no se percató. A ver si ahora callan, a ver. En este momento, la voz del estadio lo ha dicho. Algunos aplausos.
3: Hay un aplauso respetuoso en todo el estadio para la memoria de Jorge Messi, el padre de Lionel.
4: Así es, señores. Ahora sí, el árbitro Yael Falcón Pérez va a mover Boca. Ya tira la pelota afuera. Recién ahora ingresa la pelota que se va a poner, que va a poner en marcha el partido. Me decías, en este caso, la temperatura que está descendiendo. Noche fría en la ciudad de Buenos Aires. Estamos aquí en el Palacio Ducó para Boca Vélez. Boca juega el martes también en esta cancha por la Copa Sudamericana. El partido de ida enfrentará a Recoleta. También estará Radio Nacional el próximo martes a las 7 de la tarde. Va a mover Merentiel frente a la pelota para Boca. Atrás está Casíbar, Paredes. Allí también está Flores a la derecha, bien abierto, Aranda a la izquierda. Tocó la pelota Merentiel para Paredes. Ya están jugando aquí en Parque de los Patricios, en el Palacio Ducó. Boca y Vélez, ha comenzado el juego. Sale con la pelota Di Lolo, entregándola para Paredes. Paredes jugando a la punta derecha para Lozano. Lozano amaca el cuerpo, vuelve hacia sus pasos. La tira Paredes, larga. Va a rechazar, rechaza bien ubicado Mamana. Saca al medio del terreno, cabecea buscando la pelota Delgado. Viene recuperando Mamana, la tira al medio. Viene ganando la Paredes, la duerme en el empeine. La juega bien abierto para Lozano. Lozano entrega más abierto a la derecha. Sale Boca buscándolo así al futbolista Lozano. Lozano juega mal, recupera la pelota. El jugador de Vélez se va afuera. Lateral, no llegó Valdés. Lo va a hacer el ex Argentino Juniors, lo va a hacer efectivo entonces Leandro Lozano, el uruguayo. Todavía no hace efectivo el lateral, está casi en la línea central, se demoró más de 5 segundos que dice el reglamento. El árbitro, bien, gracias. Jugó la pelota atrás para Di Lolo. Di Lolo la sacó para leer a la línea lateral, cabecea por el medio ganándola para Vélez Arfiel, luchando, tratando de llevársela a Robertone. La pelota se vuelca al sector izquierdo y ataca Boca, cruzó línea central y viene con pelota dominada Blanco, se acerca el rosarino, abre la cancha, entrega para Aranda, Aranda recorta para adentro, Botines naranja, jugó la pelota para Paredes, 35 metros del arco, viene Paredes trasladando, transitando por el medio del terreno, lo está marcando el jugador de Vélez, le comete infracción, tiro libre para Boca.
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3: Paredes le da una claridad total a la salida de Boca.
4: Se viene con la pelota por derecha Lozano, Lozano a la altura del área. Entregó para Flores, Flores viene bien abierto por derecha, banderín del córner, lo estaban marcando, se va con pelota y todo el futbolista de Boca. Cobra lateral para Vélez, el árbitro del partido, junto a línea de aquel sector. ¿Cómo se llama en línea de ese sector, Fede?
6: Número uno es Pablo Acevedo.
4: Va a sacar la pelota por el costado derecho, Vélez Arfiel en la salida. Lo va a hacer ya el futbolista de Vélez Arfiel. Allí está lo hace ya Elías Gómez, tocó la pelota por el medio, revienta y la tiran más al medio, era Robertone, vuelve a buscarla para Boca, ganándola Di Lolo. Di Lolo en su campo haciendo equilibrio, jugando al lado de la media luna para su arquero Montero, la capitaliza con la izquierda, la juega con la derecha, al lado para Costa, Costa para Delgado, Delgado atrás para Montero, el grandote arquero de Boca la juega bien abierto para Di Lolo. Di Lolo entrega al medio, va para Paredes, lo marcan tres, Paredes retrocede, casi le quitan la pelota, sale muy bien con Di Lolo entregándola para Lozano, Lozano buscando a Paredes, Paredes la tira redondita al medio para Merentiel, Merentiel la hace correr para Flores, buena salida de Boca, allí viene Flores, cierra la línea Mamana, viene Flores, por el medio va Merentiel, viene Flores, escapó la marca de Mamana, jugó al medio, oh, allí la recibe y la viene ganando Paredes, la suelta a la izquierda para Blanco, Blanco lo buscó a Casíbar, muy largo el pase, saque de arco, llegó bien Boca, salió muy bien Boca de su arco.
3: La verdad que sí, porque le imprimió velocidad al contraataque, la claridad en la salida y en la lectura de cómo tenía que contraatacar Boca, la velocidad de Flores la terminó mal. Uno de los duelos de la noche será el del guapo Flores con Mamana.
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4: Contesta Vélez, viene Lanzini, jugó la pelota al medio, buen ataque de Vélez, le quedó a Valdés, Valdés la puerta, Belaria cazó, parecía falta, el árbitro no cobra nada y se viene Boca, se viene Flores por derecha, atacan dos, gran quite de Mamana, le saca la pelota afuera, se enojan con Yael Falcón Pérez, quedó lesionado en la puerta del área, quedó lesionado en la puerta del área, el número 10, Diego Valdés. ¿Cómo se vio por televisión? ¿Fue falta contra Valdés o no, Rodri? 0-0 en 4 minutos.
7: Hay un pisotón de Di Lolo. Claro. Pisotón de Di Lolo.
4: No advertido por el árbitro que dejó seguir, era un tiro libre para Vélez en la puerta del área penal. Viene a buscar la pelota a Aranda. Aranda entregó por el medio, miró el arco, le pegó. Entrando por el medio, sacó el remate Milton Delgado. Lo único que le falta al petizo es que le pegue de afuera y la cuelgue en un ángulo.
3: Un buen remate de media distancia, lo vio adelantado a Marchiori Delgado. Me parece que esa fue la intención.
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4: Se viene Vélez por izquierda, viene Elías Gómez, tocó la pelota al medio para Lanzini, Lanzini se acerca al área, abrió la cancha para Gómez, Gómez para Lanzini, Lanzini no la pudo controlar, ya le sacó la pelota a Flores, lo está marcando, le cierra bien las piernas a Robertone, la entregó para Valdés, se viene Vélez, Valdés escapó a la marca de Paredes, recortó para adentro, salió para afuera, jugó a la izquierda para Elías Gómez, jugó para Valdés, buen ataque de Vélez, me gusta, levantó el centro pasado, atención, le la quieren bajar, entraba por aquel costado García, le sacan la pelota. La viene recogiendo Aranda por la banda izquierda, pasillo izquierdo Aranda, hace un rodeo, toca al medio, entrega para Delgado, Delgado en su campo, levanta la cabeza, sale con pase hacia atrás para que venga en la salida para Boca Di Lolo. Di Lolo se acerca a la línea central, levanta la cabeza, 0-0, 5 minutos y medio. 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Aquí está saliendo Di Lolo, Di Lolo entregándola para Costa, Costa soltando a la izquierda, viene avanzando Blanco todavía en su campo, vuelve a tener la Boca en su campo, 0-0.
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4: Va la pelota para Lozano, la tiene Boca, Nico.
3: Boca con el 4-2-3-1, Merentiel no siente ser el 9, queda como único delantero en el equipo del Vasco.
4: Se viene Boca cruzando línea central, hacia está Costa, Costa abrió la cancha a la izquierda para que venga Blanco, Blanco retrocede, pase atrás para Costa, Costa bien abierto por izquierda, levanta la cabeza, lo tiene más atrás a Paredes, sin embargo prefiere jugarla para Blanco, está picando a Casíbar, recibe a Casíbar, rebota para que venga nuevamente Blanco, manda el centro, pega en García, recoge la pelota, allí fuera del área Delgado, Delgado le entregó para que venga Lozano, miró el arco, le va a pegar, le pegó, oh, el rebote, le quedó a Casíbar dentro el área, la jugó a la izquierda para Blanco, me gusta, vino el centro, cabeció sacando Mamana, no pasa el peligro, la vuelve a tener ganándola Lozano, Lozano al medio para Delgado, Delgado para Paredes, Paredes para Casíbar, a Casíbar la peinaba, saca la defensa de Vélez, contesta el equipo de Guillermo, se da vuelta y sale Robertone, Robertone entregando para Mamana, Mamana jugándola displicentemente, la recupera Paredes, Paredes para Casíbar, Casíbar para Lozano, Lozano para Casíbar, ganó el fondo, mató el centro de atrás, dame gol, tiró, pegó en el palo, el rebote le quedó otra vez a Flores, fondo de la cancha, mató el centro y alcanza el arquero Marchiori en el mejor momento del partido de Boca, jugando un fútbol excelso,
8: casi casi el primero, en 7 minutos 0-0, no fue gol, por esas cosas de la vida.
9: El remate de media distancia desde la puerta del área, Marchiori la veía, la pelota pegó en el palo, llamado de atención para la última línea de Vélez.
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9: Dos líneas de cuatro en Vélez. Queda Godoy como único delantero y un poco más retrasado Valdés.
8: El pibe Godoy entonces recupera a Vélez, salió del susto. Empata 0-0 con Boca, mucho mejor el Ceneice. 8 minutos de juego, la tiene Vélez frente a su área penal.
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8: Está saliendo con la pelota ya Silvero entregándola para Valdés. Valdés a la punta brecha para García para Silvero. 0-0 en 8 minutos de juego. La hace correr al lado para que venga Mamana. La viene llevando el ex River. Levanta la cabeza el oriundo de Merlo. Juega nuevamente para Silvero. Ahora Boca se repliega. Le va a cerrar ahí en la salida Merentiel. Vi Silvero por lo bajo. Hubo un rebote. La ganó Merentiel. La jugó para Danda. Viene marcando, cortándole los circuitos. El jugador de Vélez marca infracción el árbitro. Me quedó la duda a mí. En 8, casi 9 minutos de juego, 0-0.
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9: Boca tiene el control del partido en el comienzo, trata de aprovechar la velocidad de los laterales. Lozano por la derecha, Blanco por la izquierda.
8: Aquí se viene con la pelota Flores la pisa, entrega atrás, jugándola para Delgado para Flores para Paredes, se le va un poco larga, está corriendo Pellegrini, da una mano Blanco y le entrega la pelota a Paredes en su campo, cruza el Ecuador, cruza la línea central, cruza el medio campo, entrega la pelota para Blanco, vuelve otra vez a su sector. 9 minutos de juego, primer tiempo, Boca 0, Vélez 0, perdió River. Después estamos con Independiente Platense, el debut de Palermo, relata Godoy, comenta Minotti. 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Viene a buscar la pelota por derecha. Se viene Boca, pelota para Casíbar. El centro de Lozano, sacó bien Silvero. Recupera Boca en el medio, todo de Boca hasta el momento. Le falta el gol, sobre 10 minutos del primer tiempo. 0-0 mi amigo, Radio Nacional, la más grande del país. Va a la izquierda para que venga Blanco. Blanco entregándola para que aparezca por aquel costado Aranda sacude el cuerpo, dos en el camino. Se da vuelta Aranda, vértice derecho, vértice izquierdo, digo, del ataque. Corta bien y sale bien para Vélez García, el rebote lo favorece y viene ganando la Vélez por el medio. A ver qué pasa, viene Robertone, viene por izquierda Elías Gómez, toca para Mamana entrega para Silvero, 0-0, cuenta el juego Nicolás Álvarez.
9: Más allá del dominio territorial de Boca en el partido, está demasiado replegado Vélez, quedan totalmente aislados tanto Godoy como Valdés.
8: Sector de Vélez, sector de Boca, trabaja ya Fede Di Giovanni.
6: En los bolsillos para Guillermo Barros Echeloto, pocas indicaciones. No está conforme con lo que hace su equipo, el bajo un poco más contento.
8: Cabecea Valdés, viene a buscarla así Godoy, recupera la pelota Boca por el medio, le queda Costa entregando para Aranda marca el cuerpo, quiere salir por afuera, le cierra el camino García, parecía que la pelota se iba, hace equilibrio en la línea de costado, saca la pelota ahora Dilolo, la tira al medio, la recupera y se viene Vélez, se viene Valdés, se te sabe, jugó la pelota para Lanzini cayó, falta, tiro libre, falta Delgado, a unos 27 metros del barco, tiro libre para Vélez, señores, 0-0 en 11.
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9: Es una aproximación importante que tiene Vélez en el partido, será la primera vez que se acerque al arco de Álvaro Montero.
8: 11-38-70-74-85 en la línea de comunicación, el WhatsApp Nacional, tiro libre para Vélez, la barrera ubicada un metro fuera del área, le va a pegar Valdés, aquí un centro, remate muy pero muy peligroso, le pegó al arco, ¡gol! Sacó el derechazo, pocos hombres en el vallado, fue al primer palo, el arquero no le esperaba allí, lo sorprendió y a los 12 minutos de juego pega el primer grito Vélez en el Ducó, le gana a Boca 1-0, gran remate del chileno Diego Valdés para que festejen y griten el Liniers. Y ahora sí, aro, aro, aro, aro, el arquero quedó mal parado, más abierto que tranquera rota, y Vélez con Valdés no te perdona, te vacuna de primera y gana el Fortinet 1-0.
9: Las cosas que tiene el fútbol, un Diego que le hace un gol a Boca, un remate de tiro libre excepcional de Valdés, para mí con la complicidad de Álvaro Montero, que es muy responsable de este gol que le hacen a Boca con tonada chilena, cuando pa' Chile me voy.
6: Segundo gol de Valdés en el campeonato, por el lado de Boca se miraban todos, no podían entender por dónde pasó esa pelota.
8: ¿Cómo se vio el gol, Rodrigo? ¿Se lo comió Montero?
10: Y no sé, hay un gris ahí. Para mí es muy buena la ejecución de Valdés, pero bueno, sí, es largo. Montero podía haber llegado si estaba posicionado un poquito más a la izquierda, ¿no?
8: Bueno, lo sorprendió. Buena ejecución de Valdés, 1-0. Está ganando Vélez. Vélez, puntaje ideal, Rodri.
10: Sí, tiene 12. Que le sigue Riestra, que hoy ganó, tiene 6. Todavía falta jugar muchos equipos, ¿no?
8: Ahí llamó, lo va a llamar Di Carlo a Berlanga. Le va a llamar, le va a preguntar si le puede, si vende puntos Vélez. Si le puede vender puntos, pues ya no sabe qué comprar. Ahora va a comprar puntos, Di Carlo.
10: Ah, dijo, en la semana voy a hablar. Está hablando el Chacho ahora, Coudet. En un ratito, en el entretiempo, si querés, vamos a repasar alguna de las cosas que está diciendo.
8: Claro, claro, entretiempo tenemos la palabra de Coudet. Por el momento no renunció.
10: No.
8: Recordamos que volvió a perder River. Está perdiendo Boca, señores. Boca pierde con Vélez 1-0 en 14 minutos de juego del primer tiempo. ¿Qué radio estás escuchando? Nacional, papá. La más grande del país. Y se equivocó en la salida Boca. Y se viene Pellegrini, Pellegrini, Pellegrini por el medio. Dame gol, tiró para arriba. Lo sacó en la línea. Lo salvó en la línea. Lo salvó en la línea. Era gol de Vélez. Era el segundo. Aliento marcaba el segundo. Lo salvó en la línea el futbolista. Creo que fue
10: Paredes
8: en la línea, lo salvó, estaba el segundo gol, no fue gol, lo salvó Leandro, por esas cosas de la vida, Nico.
9: La contundencia de Vélez en el partido, apareció Aliendro, salvó Paredes en la línea y otra vez el arquero de Boca protagonista que no da seguridad.
8: Está Drogui, Boca, viene el centro, el arquero le cabe, salió el arquero, otro cabezazo y está el segundo, el arquero. El arquero, el arquero, el arquero camina por el medio, la gente hace no gritó el arquero, le cabecearon la pelota, era para él y la tiró al córner. Se salva Boca, 15 minutos y medio, pero ¿qué le pasa a Montero, Nicolás?
9: Es la pregunta que se hace el mundo Boca, un arquero que mide 2 metros y que no puede agarrar la pelota con las dos manos.
8: Y se viene Vélez para el segundo, Roberto le mandó el centro, rebotó la pelota en el glúteo izquierdo de Flores, se fue al lateral, dame uno.
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8: ¿Qué pasa con Valdés, Fede?
6: Se acercó Valdés al mellizo para indicarle algo que no le gusta en la mitad de la cancha.
9: Con esta llegada Vélez justifica la victoria parcial.
8: Ahí viene Elías Gómez, se levantó Dylan, allí Godoy, le queda la pelota. Vélez promediando este primer tiempo, ganando 1-0. Robertone la suelta atrás para Mamana, Mamana la dejó para Silvero. Silvero la tiró larga, la viene a buscar Godoy, la cabeceó Godoy por el medio, busca Pellegrini. Está ganando Costa, Costa entrega para Dilo, lo sacó Montero. Y la gente hace saca Montero el arquero. Vuelve a rechazar bien plantado García. Viene ganando la Pellegrini, lo marca Blanco. Suelta atrás para Silvero. Silvero sale con pelota dominada. Le hace, lo agarra, le hace falta. Sí, sí, sin ninguna duda. Berentiel, tiro libre para Vélez. En su campo gana 1-0. Gol de Valdés. De tiro libre.
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10: Tenemos que empezar a ganar. Los jugadores quieren, dijo Coudet en uno de los títulos que está dando en estos momentos.
8: Ahí se viene con la pelota saliendo. Vos sabés que tantas camperas que tengo, hay una que me está ahorcando. Ahora
9: es una buena campera entonces.
8: Bajé el cierre. Porque ya me está ahorcando. Saliendo con la pelota del fondo Silvero. Silvero entregándola para Valdés. Se viene Valdés, juega bien. Juega bien este chileno, Rodrigo,
10: Sí.
8: Lo tenías escondido vos,
10: Bueno.
9: No, y además el remate de media distancia que dejó, la verdad, sin atenuantes Álvaro Montero.
8: Para que se viene Lanzini por derecha. Lanzini mandó el centro al punto del penal. Sacó Paredes, entra Lanzini. Rechaza con dudas Costa. Pelota por el medio, viene a buscarla Merentiel. Merentiel retrocede, juega a su área penal para Blanco. Blanco limpia la jugada, cambia de frente. Va de un lado al otro, de izquierda a derecha. La suelta entonces para Lozano. Viene el uruguayo, el ex argentino, lo busca a Flores. Flores corre por derecha, lo marca, lo acompaña Mamanda. Mamana a fondo de la cancha, va como Mamana, barre Mamana, pelota, y no sé si también Piera mandó al córner. Córner para Boca, gana Vélez 1-0, sale Boca del asedio 18.
9: Claro, el comienzo del partido lo tuvo como protagonista a Boca, después llegó ese remate de tiro libre de Valdés que fue gol, bueno, y cambió la historia del partido.
6: Va Paredes para pegarle de la derecha.
8: ¡Tengo tiempo!
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8: El centro que venda de Paredes, siento un ruido a gol bárbaro en cada centro. Haga el lío, Boca para el empate, vino el centro, cabezazo y está. Y atajó el arquero Marchiori. Atajó el arquero Marchiori. Entrando por el segundo palo, Merentiel se queda con la pelota, el 1 de Vélez, 19. Está ganando el conjunto de Vélez 1-0.
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9: Fue clara la que tuvo Boca en el partido porque habían ganado en el anticipo ofensivo. Merentiel no le dio violencia.
8: Se viene García, García entregándola para que venga Valdés. Valdés mandó el centro, saca la defensa de Boca. Vélez ahora empezó a ver el partido, se le escapa la pelota afuera aquí al jugador Milton Delgado. Salida para Vélez en tres cuartos, casi 20. Estamos 1-0 ganando Vélez a Boca, de visitante Vélez en la cancha de Huracán.
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8: Allí tiene la pelota por el medio, ganándola Robertone. Robertone entregándola atrás para Mamana. Mamana para Silvero. Silvero para Robertone. Robertone en el círculo central del lado de Boca. 1-0 gana Vélez. 20 minutos de juego. Pelota para Pellegrini. Pico habilitado. Dame gol. Vino el centro. Dame gol. Tiró. Tapó el arquero. Cobra posición adelantada que para mí no era de Pellegrini. Para mí pico habilitado. Pero bueno, puede ser que me equivoque. 20 minutos.
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10: Recordamos que en el inicio del sábado Atlético Tucumán cayó como local 2-1 ante Sarmiento de Junín. Fue victoria de Deportivo Riestra 2-0 ante Estudiantes de La Plata. Lo relató Martín Perazo, lo comentó Juan Minotti. La victoria de Tigre como local en victoria 1-0 ante River.
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10: Ya volvemos al estadio Tomás Adolfo Ducola. Está ganando Vélez a Boca 1-0 con gol de Diego Valdés de tiro libre. En la primera nacional fue victoria de Deportivo Madryn como visitante 1-0 ante Estudiantes de Buenos Aires. Almirante Brown le ganó 2-0 a Ciudad Bolívar. Agropecuario 3-0 a Güemes de Santiago del Estero. Y es final en Santa Fe. Rafaela le ganó 1-0 a Chacarita.
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10: Ya volvemos al estadio de Boca, 22 minutos del primer tiempo, lo sigue ganando Vélez 1-0 al equipo del Vasco Arrobarrena con gol de Diego Valdés Eladio.
8: Perfecto, se salva otra vez el equipo de Boca, Nico.
9: Lo que decía es que comenzó a ganar Vélez el mediocampo, crece el trabajo de Pellegrini y de Robertone. Boca tiene dificultades.
8: 22 minutos de juego, sector de Boca, sector de Vélez, trabaja Fede Di Giovanni.
6: Bueno, el Vasco camina, todavía no le encuentra la vuelta al partido por el lado de Guillermo Barros Echeloto, contento con su equipo, da muchas indicaciones, quiere que mantenga este nivel.
8: Saca la pelota, Silvero la manda a campo contrario, está marcando el árbitro. La salida para el equipo de Vélez Arfiel en su lateral. La pelota se había ido, por eso cobró lateral. 23 minutos, 1-0 Vélez.
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8: Va para Robertone, Robertone en el círculo central, jugó atrás para Mamana, Mamana entregó para Gómez, se viene con la pelota Gómez, 1-0 Vélez, gana bien Vélez y Nicolás Álvarez aquí en Nacional.
9: Me parece que gana porque acertó con ese remate de tiro libre de Valdés y aprovecha los errores defensivos de Boca.
8: Equivocó en la salida García, viene Aranda, Aranda limpió la jugada por izquierda, mandó el centro al punto del penal, cierra bien plantado sacando Mamana de un correcto partido hasta acá, está recuperando la pelota Aranda, Aranda entregándola para Paredes que hace rato no lo nombraba, pisa Paredes, la última vez fue que salvó el gol sobre la línea de Aliendro, va a la punta izquierda, está ganando Blanco, Blanco entrega para Leandro, es Paredes, Paredes haciendo equilibrio, cruzando línea central, jugando la pelota para Costa, Costa levanta... ¿Cuánto va? 24 minutos, primer tiempo. ¿Quién gana? Vélez le gana a Boca 1-0. El gol lo hizo Valdés de tiro libre de afuera del área, unos 27 metros. Viene a buscar la pelota por izquierda. Ganando la Costa, Costa entregándola para Paredes. Paredes devolviendo para Costa. Sale Boca.
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10: Fútbol de ascenso, primera vez metropolitana, hoy resultados finales. Argentino de Merlo le ganó 2-1 a Talleres de Remedio de Escalada. Brown de Adrogué, 1-0 a Excursionistas. Fue empate entre Flandria y Guay Urquiza, 1-1, también igualdad entre Argentino de Quilmes y Real Pilar, 0-0, victoria como visitante. Liniers, 3-2, ante Defensores Unidos de Zárate, la victoria de Deportivo Armenio, 1-0 ante Villa Dálmine, y en un ratito a las 20, Deportivo Merlo recibe al Sportivo Italiano.
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10: Torneo Federal A, Sportivo Las Parejas, hoy igualó ante Defensores de Puerto Vileras 0-0. Santa Marina de Tandil como local cayó ante San Martín de Mendoza 1-0. Fue victoria de Círculo Deportivo 1-0. Ante Guillermo Brown de Puerto Madryn.
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10: Juventud Unida de San Luis le ganó 1-0 a Fundación Amigos por el Deporte. También fue victoria como visitante. Deportivo Rincón 4-2 ante Sole de Mayo. Argentino de Monte Maíz cayó como local 2-1 ante Atenas de Río Cuarto. Goleada de San Martín de Formosa 4-1 en su visita a Douglas High en el Pergamino. Fue empate entre Costa Brava de General Pico 1-1 ante Germinal de Rawson. También igualdad entre Boca Unidos de Corrientes 1-1 ante Independiente de Chivilcoy.
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10: Ya volvemos a Tomás Adolfo Ducó. Sigue ganando Vélez 1-0 a Boca en 27 minutos del primer tiempo con gol de Diego Valdés. Recordamos que por esta fecha, la cuarta del torneo clausura, ya es final. Sarmiento de Junín le ganó 2-1 a Atlético de Tucumán, 2-0 Deportivo Riestra a Estudiantes de La Plata, y fue victoria de Tigre 1-0 ante River. Lo relató Martín Perazo, lo comentó Juan Minotti.
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10: Y lo que tiene que ver con el polideportivo, hace un ratito en el estadio José Amalfitani fue victoria de Sudáfrica. El bicampeón del mundo derrotó 17-10 a los Pumas, el equipo de Felipe Contemponi. Un gran partido igual del equipo argentino en este test match internacional.
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10: Llegamos a los 30 minutos, sigue ganando Vélez 1-0 a Boca con gol de Diego Valdés. Escuchamos un ratito de la conferencia del Chacho Caudet.
12: River a lo más alto. Después, con respecto a eso, me parece una falta de respeto, porque eso fue sacado de mi teléfono personal. Yo no tengo redes sociales, no tengo redes públicas, o sea, no públicamente no me expreso nunca ni nada. Entonces, lo que diga o no diga será para mis amigos o para mi entorno. Si yo quiero comunicarlo, acá. Entonces me parece una falta de respeto. A veces, también en este juego, hay que ser más respetuoso, ¿no? Hay que tener más código. Pero bueno, yo como no tengo redes, no tengo todas estas cosas, y siendo de la antigua guardia, de los códigos de la antigua guardia, no sé a qué. Pero sinceramente es una falta de respeto, creo yo, ¿no es cierto? Siempre he sido educado, siempre cada uno de ustedes que me ha escrito le he contestado. Ahora, a partir de esto, sé que tengo que empezar a tomar una distancia. Lamentablemente, como siempre decimos, a veces pagan todo por algún irresponsable, algún irrespetuoso, pero bueno, es como que te das cuenta que tenés que cerrar más o ser más, aún más cerrado. Yo no quiero protagonismo, no busco protagonismo, no me gusta salir a ningún lado, no me gusta hablar, no me gusta. Hoy mi protagonismo es negativo, porque es lo que dije, como dijo anteriormente, que siempre digo que sé dónde estoy. Claro que sé dónde estoy, claro, o me voy a hacer el tonto, que seguramente me está puteando medio país, pero ya me ha puteado medio país, y la di vuelta. Y ves los jugadores convencidos, ves la directiva convencido, ves que hay herramienta, quiero tratar de darle vuelta. Pero vuelvo a decir, soy consciente de los tiempos y no le voy a hacer mal a nadie. Eso se lo puedo asegurar.
10: Clarito el Chacho por lo que está aquí, diciendo, ¿no? Porque hacía alusión al tema de el tema del WhatsApp, el famoso WhatsApp. A ver si podemos volver a la cancha de Huracán, Eladio Arregui.
13: A ver, ¿me escuchás ahí, Rodri?
10: Ahí te escuchamos bien, sí.
13: Con el circuito número 2 estamos intentando. Tenemos ya 31 minutos de juego de este primer tiempo. Está ganando Vélez por un tanto contra cero. Boca estuvo cerca, pero no lo pudo empatar. Sale con la pelota Dinolo. Dinolo está en su medio campo, entregándole al balón para Costa. Viene Costa. 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Aquí abriendo la

0: y el córner para saque de costado. Saque de costado para Boca, ya lo hicieron a Casíbar. Jugó la pelota para que la entretenga por el medio Aranda. Miró el arco Aranda, Aranda sacudió el remate. El arquero tapó, tapó el empate, el arquero, el rebote, la sacan afuera, se salva Vélez, se salva Vélez, señores, lo salvó Marchieri, la diferencia está en los arqueros aquí, viene a buscar la pelota otra vez Boca, recupera y sale el fondo Vélez, pasa el peligro, hizo el tembladeral, 1-0, aprieta Boca, recupera Dinoro, Dinoro para Paredes, lo tiene ahí, al empate Boca lo tiene ahí, 33 minutos de juego, lo jugó para Casíbar, a Casíbar la tiró al medio, se viene Delgado, la sentó a la derecha para que venga Lozano, se le escapó afuera, saque de arco para Marchieri.
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0: Va a sacar la pelota Marchieri, llegamos bien, Rodri.
2: Sí, dale nomás.
3: Bueno, Nico. Bueno, Boca no encuentra los caminos para llegar a la igualdad. Recién un gran remate de media distancia de Aranda que tapó bien Marchiori.
0: Se viene con la pelota, atención, Godoy, se viene, le entró por izquierda el pibe, de fondo de la cancha cayó. No fue penal eso. No fue penal, no lo reclama el pibe Godoy. Cruzó con los justo y Lolo. Tranquilamente pudo haber cometido penal. Está aquí debajo nuestro, puso la pierna, no lo protestó el pibe, tiene razón entonces el árbitro.
2: No fue penal, no fue penal, Dayo, no fue penal.
0: Aquí viene la pelota Paredes, 1-0 gana Vélez, señores. Tenemos 34 minutos de juego de este primer tiempo. Viene la pelota para Aranda, Aranda entró por izquierda. Cada Aranda en la puerta del área, lo tocaron al pasar. Lo tocó al pasar.
3: Sí, correcta la falta, un remate a pedir de Paredes para que Boca empate el partido.
0: Tiro libre para Boca, un metro afuera del área por el sector izquierdo, mi amigo. Aquí, con seguridad, un remate muy, pero muy peligroso que favorece a Boca. La barrera ubicada al lado del punto del penal, hacia el sector derecho de la defensa, sector izquierdo del ataque de Boca, coloca la pelota a Paredes un metro afuera del área. Mi amigo, aquí Boca puede empatar el partido. Arco de la tribuna Bonavena, señores. Marchiori coloca la defensa, coloca la barrera, le va a pegar Paredes, atención, Paredes al arco, también puede jugar el centro, aquí Boca para el empate, siento un ribagol bárbaro, Boca para el empate, Paredes, en seguridad la vida y el gol para Boca, 1-0 pierde, minuto 35, Paredes para pegarle, allí está la barrera que se adelanta, pastito, pastito, chiquitito, Paredes dice se adelanta, pegale, le dice Falcón Pérez, pegale. Ahí está, corrió Paredes, le pegó, pegó en la barrera, le pasa el peligro, saca otra vez, ganándola por el costado, le vuelve otra vez, allí sale, y ahí falta contra el jugador de Vélez, y...
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4: Bueno, después...
2: Amarilla para Blanco, sí, lo que...
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2: 11-3-870-7485, la gente que se va comunicando. Muy buenas nochecitas, compañeros de Pasión Nacional. Vamos, Boquita, carajo. Que la emboque, por favor, o no. Quiere ser menos que River. Abrazos. Edgardo Romero, de Río Grande, de Tierra del Fuego. Quiero la camiseta de Rosario Central, mis últimos tres. Deja los tres últimos números del DNI. ¿Qué pasa? ¿Que no quieren transmitir el partido? Me imagino que estaba de River, que no hubo corte. Bueno, no sé, hay un oyente. Ya no es novedad, que River pierda es normal. Sería bueno que juegue la reserva.

0: Bien, amigos, tiro libre ahora para Vélez por el costado derecho. ¿Qué dice a todo esto los bancos? Federico.
1: Bueno, por el lado del banco, Arrobarrena da muchas indicaciones. El entrenador de Boca, todo más tranquilo por el lado de Vélez. Ahora, sentados en los mellizos.
0: Tiro libre para Vélez, lo hace en posición de 8. Valdés cayó dentro del área, cabeció sin problema, sacando a la blanco. Vuelven a cabecear. Dos cabezazos fuera del área, alcanza el arquero Montero.
2: Bueno, la síntesis del partido, Boca no llegó demasiado, pero chocó con la seguridad de Marchiori.
0: Para que se viene por izquierda Merentiel, viene Merentiel, amaca el cuerpo, retrocede, controla, la juega al medio para que aparezca Aranda, miró el arco, la soltó para Paredes, Paredes la hizo correr a la punta derecha para Lozano, Lozano mandó el centro, es bueno, saca la pelota de arriba, cabeceando bien Mamana, de gran primer tiempo, recupera Blanco, Blanco a la izquierda, viene Boca para el empate, se da vuelta Aranda, Aranda, ahí está, remate al arco, otro rebote más, la va a sacar la defensa, entró, tiró, tapó el arquero, el rebote, gol, gol de Boca, gol de Boca. Rusito goleador, Santiago Ascacíbar la empujó, la salvó Marchiori, el rebote lo recogió en el cuadro chico, como un 9 rebotero, otra vez Santiago Ascacíbar, cuando le decía que estaba al caer el empate de Boca y llegó más. A los 38 minutos de juego, lo empata Ascacíbar, gran jugada de Aranda, remate, tapó Marchiori y Ascacíbar alcanzó el empate. Y ahora sí, aro, pisó el área el rusito con confianza y con poder, y el arquero quedó con más dudas que vegetariano en asado de taller. 1-1.
2: De Aranda en la jugada previa, los goles que no hace Merentiel los hace Ascacíbar, el nuevo goleador de Boca.
1: Tercer gol consecutivo para Ascacíbar, que llega así, que se convierte en el goleador de Boca la temporada.
0: 40 minutos de juego, sale el fondo Vilolo, atención que no pudo capitalizar, el cierre allí el futbolista Gómez, pega la pelota en Mamana, Mamana alcanza, pide en mano, pero reclama a la gente de Boca como si hubiese sido un penal y esto fue fuera del área, viene ganando Lanzini, Lanzini la baja y ahora Yael Falcón Pérez cobró mano de Lanzini, me quedó la duda de acá, 40 minutos de juego, 1-1 el partido, es el mejor momento de Boca del partido, lo empató y quiere más.
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0: Tiro libre para Boca, señores, a todo esto, ¿qué pasa con Guillermo, con el cuarto árbitro?
1: Creo que sigue el técnico de BL protestando, dice que la cobran de afuera la mano.
4: Claro, la molestaron, ¿eh?
0: ¿Amonestaron a Lanzini?
4: A Guillermo.
0: Ah, Guillermo, perfecto. Se viene Boca con Aranda. Aranda el centro al punto del penal. Cabecía Silvero, le queda Valdés. Valdés por el medio, sale Vélez. Estaba el parado Boca. Lanzini para Pellegrino. Pide pelota Godoy. Va la pelota para Godoy. La recibió y está el segundo. Y dame gol, y dame gol, y dame gol, dame gol. El arquero abajo. El arquero abajo porque adelantó justo la pelota Godoy. Estaba el segundo de Vélez.
2: Se equivocó Godoy en la resolución de la jugada. La adelantó innecesariamente. Y estaba atento Álvaro Montero.
0: Hubo falta de Robertón en el medio y...
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0: Mejoró el arquero de Boca, Nicolás. Tuvo dos atajadas que pudieron haber marcado el segundo gol para el equipo de Vélez.
2: Sí, claro, por lo menos para recuperar la confianza él desde lo personal, que evidentemente está en proceso de adaptación, pero le cuesta mucho el arco de Boca.
0: Sale con la pelota Boca con Paredes, 42 minutos de juego. ¿Quiénes son los amonestados del partido, Fede?
1: Por el lado de Boca, Lautaro Blanco, por el lado de Vélez, Lucas Robertone, minutos.
0: 42 minutos de juego, 1-1 el partido en el Ducó, Boca de local. Está saliendo con la pelota Costa, Costa para Paredes, Paredes del medio del terreno, del lado de Boca. Círculo central, jugó para Dilolo, Dilolo levantó la punta derecha. Atención que corre a buscar la pelota, Lozano no va a llegar. Es el futbolista de Boca que corría, saque de arco entonces, para devolver la pelota. Marchioli, 42 minutos y medio. En síntesis, Coudet sigue dirigiendo a River, Rodrigo.
4: Sí, señor.
0: Saca la pelota al arquero Marchiori. Entrega para la salida de Silvero. Silvero para García. García la tira al medio. Controla Pellegrini. Se le va un poco larga. Y ese control entonces le permite que se la robe Paredes. Paredes entregándola para Lozano. Lozano cruza la línea central. Levanta la cabeza. Juega bien abierto así para el pibe Flores. Pierde con la marca de Gómez. No hubo falta. Se viene Vélez. Ahí viene buscando a Lanzini. Lanzini al medio para Godoy. Godoy pierde con la marca de Dilolo. Saca Delgado. Delgado para Flores. Corre Mamanas, corta Mamana una vez más, bien Mamana ganándole el pie Flores, saca por el lateral, la pelota la viene ganando la Delgado.
2: No tuvo un buen primer tiempo Flores, pero ¿sabés lo que me gusta del juvenil? Que encara, es atrevido y siempre pide la pelota.
0: Viene Merentiel, manda el centro, rebota la pelota en Pellegrini, viene a correr la Godoy, uy, tremendo Costa. Tremendo Costa, llegó tarde y
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1: Amonestado de Boca a Ayrton Costa, el segundo de Zeneite.
2: Bueno, va a jugar comprometido Ayrton Costa el resto del partido. Nunca hay que olvidarse que perdió la marca con Maravilla Martínez en diciembre del año pasado.
0: El tiro libre que va a hacer Valdés. Valdés levantó para Pellegrini. Pellegrini bajó, se da vuelta, lo marca Costa que está molestado. Viene Pellegrini, encaró para el área, la jugó allí para Lanzini. Lanzini la rebotó, remate al arco. El remate al arco del pibe Godoy, se fue afuera. Llegó otra vez Vélez a los 44 minutos del primer tiempo con marcador. Recordamos, 1-1, señores. Saca la pelota el arquero Montero. Va para Paredes, sale Boca.
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0: Viene ganando Delgado, Delgado para Ascacíbar, Ascacíbar controló, Ascacíbar la jugó bien abierto para Lozano, Lozano rebotó la pelota para que se venga Boca para Flores, Flores para Delgado, Delgado para Flores, Flores para Paredes, Paredes la tiró entre líneas, está cerrando García, le queda la pelota Pellegrini, cierra Paredes, corta Paredes, gana bien Paredes, parecía falta pero cortó bien, Paredes viene por izquierda, pone Pellegrini marcando, entrega al medio, rebotó para Aranda, Aranda para Paredes, Paredes para que le pegue al arco Flores, Flores por el medio, Flores jugó bien abierto, está atento el arquero, la deja pasar, saque de arco, 45, ¿cuánto más?
1: 2 minutos más se van a jugar.
0: 1-1 el partido, ya se preparan futbolistas de Vélez y de Boca para el segundo tiempo. 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
2: Lo marqué antes del partido, no entendí la decisión de Arruabarrena de marginar del equipo a Pellegrino, que para mí es mucho mejor que Costa.
0: Aquí hubo infracción contra el número 22, Lanzini, el árbitro entiende que no, y se viene Boca con Flores, se viene Boca con Flores, lo está marcando allí Robertone, va la pelota abajo, corta bien Robertone, mal primer tiempo del pibe, falta ahora para tarjeta de Flores, para mí, falta para mí de tarjeta del pibe de caliente, y el árbitro no lo molesta.
2: Coincido, de flojo primer tiempo, Flores en Boca lo controló durante la etapa inicial de manera correcta Mamana.
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0: Saca la pelota el arquero Marchiori, la cabecea Godoy, rechaza bien plantado el futbolista Costa, la peina Merentiel, se viene por el medio, Aranda, Aranda para Merentiel, y si Boca se va ganando el primer tiempo, y viene Merentiel, Merentiel para Aranda, Aranda por izquierda, lo marca García, le amaga, mandó el centro para Ascacíbar, la bajó y está el segundo, y está, ¡gol! Pegó en el palo y estaba adelantado con saque de arco. Uy, uy, uy, qué gol se perdió Ascacíbar debajo del arco. Créanme que estoy en otro arco. Pensé que era gol, lo había adentro. Y la pelota acarició el vertical izquierdo. Estaba el segundo de Boca.
2: El cabezazo de Ascacíbar prácticamente en la boca del arco. Estaba vencido Marchiori. Estuvo muy cerca a Boca de llevarse la victoria en el final del primer tiempo.
0: y el árbitro Yael Falcón Pérez marca el final de la primera etapa en el estadio Tomás Adolfo Ducó del Club Atlético Huracán. Primer tiempo, Boca el local 1, Vélez Arfiel 1, abrió la cuenta para Vélez a los 11 minutos, casi 12, Valdés de tiro libre, lo empató hace un ratito nada más, a los 39 minutos de juego, el futbolista Ascacíbar, el goleador de Boca en estos últimos dos partidos. Al descanso, Boca 1, Vélez 1.
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0: Bien, amigos, voy al sector de Federico Di Giovanni. Primer tiempo, Fede, todo tuyo.
1: Bueno, se juntaron en la mitad de la cancha los jugadores de Boca, se dieron aliento y parten rumbo al vestuario. Dos amonestados en esta primera etapa para Boca, Ayrton Costa y Lautaro Blanco. Esperan en el banco de suplentes Bray Fingal, Pellegrino, Braila, Borosito, Rey Domenech, Alarcón, Zenón, Velasco, Romero, Villa y Jiménez.
0: Bien, amigos. El título del primer tiempo de Nicolás Álvarez.
2: Está el partido abierto en Parque de los Patricios.
0: Ya se viene el comentario de Nicolás Álvarez. Ahora los títulos más importantes de la marquesina radial de Rodrigo Ruiz en este Boca 1 Vélez 1 desde el Ducó.
4: Se lo está relatando Eladio Arregui, lo comenta Nico Álvarez con el aporte de Giovanni. Empate parcial entre Boca y Vélez, 1-1, abrió la cuenta Valdés a los 12, empató el ruso Ascacíbar a los 39, una fecha que ya tuvo la victoria como visitante de Sarmiento de Junín 2-1 ante Atlético Tucumán, el triunfo de Deportivo Riestra 2-0 ante Estudiantes de La Plata, fue victoria de Tigre 1-0 ante River, con gol de Nacho Russo, son 6 para River. Sin ganar de manera consecutiva, segunda victoria del matador de Victoria que le venía a ganar al Racing Club de Avellaneda. Vamos hacia el partido de Jorge Godoy, Independiente Platense, con los comentarios de Juan Minotti, 21:30, al mismo horario, Instituto de Córdoba va a recibir a Gimnasia de Mendoza en la Primera Nacional. Estudiantes de Caseros cayó como local 1-0 ante el Deportivo Madryn, fue victoria de Almirante Brown en su estadio 2-0 ante Ciudad Bolívar. Victoria de Agropecuario en Carlos Casares 3-0 ante Güemes de Santiago del Estero. 1-0 Atlético Rafaela le ganó como local a Chacarita Juniors. Y en el polideportivo lo más interesante, la victoria de Sudáfrica en el test match que se dio en el José Amalfitani. 17-10 ante los Pumas. Una gran actuación del equipo argentino de Felipe Contempomi ante el bicampeón del mundo.
0: Estamos en el Ducó, señores, 1-1 y es momento de saber por qué se empatan Boca y Vélez.
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0: Empatan Boca y Vélez 1-1 en Parque de los Patricios al término del primer tiempo. El gol de Valdés allá por los 12 minutos y la igualdad de Ascacíbar cerca de los 40. ¿Por qué llegaron a la igualdad? Porque Vélez aprovechó los errores defensivos de Boca cuando el equipo del Vasco se había plantado mejor en la cancha con el 4-2-3-1, con justamente Merentiel como única expresión ofensiva. No siente el uruguayo la posición de 9. Había sido promisorio el comienzo del partido para Boca, teniendo en cuenta que había ganado el mediocampo, la exquisitez del fútbol de Paredes, la grata compañía de Milton Delgado, que es, como dice Leandro, la rueda de auxilio en la mitad de la cancha, y también lo que aporta Ascacíbar. No fue bueno el primer tiempo de Flores, del guapo, del juvenil, que hoy perdió en todos los mano a mano prácticamente con Mamana. Vélez es un equipo pragmático, tal cual es la idea de Guillermo Barros Echeloto, con un 4-4-1-1, con Valdés algo retrasado y con Godoy como único delantero. La firmeza de los centrales, tanto de Silvero como de Mamana, Mamana lo controló todo el primer tiempo, justamente al guapo Flores. Y con el correr de los minutos empezó a crecer el fútbol de Pellegrini, de Lanzini en cada andarivel, y por supuesto el doble 5 de Aliendro y Robertone. Y llegó el tiro libre. Por supuesto que hay un gran mérito del chileno, de Diego Valdés. Vaya la paradoja, un Diego que le convierte un gol a Boca. Para mí, con una cuota parte importante de responsabilidad de Álvaro Montero, que evidentemente le cuesta el arco de Boca, le pesa la responsabilidad. Siente como temor. En el fútbol, en el campito se le dice miedo, aunque Valdano lo calificó como miedo escénico hace varias décadas. Después se rehizo el arquero de Boca y tapó alguna situación. Creció el fútbol de Aranda. Boca nunca se dio por vencido en el partido. Lo que pasa es que chocó con la seguridad de Marchiori, que tapó un par de pelotas. Y allá por los 39 apareció Aranda en todo su esplendor. Tapa Marchiori en primera instancia. Y en la segunda aparece con esta nueva capacidad goleadora que tiene el exfutbolista de Estudiantes de La Plata. Hablo de Santiago Ascacíbar, y le dio la igualdad a Boca en el partido. Y cuando estaba culminando los primeros 45 minutos, en la boca del arco se lo pierde de cabeza justamente Ascacíbar, cuando estaba totalmente vencido en Marchiori. En lo que fue, digamos, en la noche fría de Parque de los Patricios, una buena noche de fútbol. Creo que el partido está abierto. Boca ofrece Boca tiene algunas distracciones desde el punto de vista defensivo. Están condicionados Blanco y Ayrton Costa. Para mí Costa nunca da seguridad en el fondo de Boca, por lo menos en el último tiempo, y me parece que Vélez puede aprovechar eso, pero guarda, porque están encendidos en Boca tanto Paredes, Ascacíbar y Aranda, y Boca tiene desde lo individual argumentos para quedarse con la victoria, no en la Bombonera, aquí en Parque de los Patricios, donde Boca hace de local.
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3: títulos en Radio Nacional. Se aguarda la llegada de Lionel Messi a Rosario, procedente de Miami, para despedir los restos de su padre Jorge, fallecido esta madrugada. UNICEF Argentina expresó su profundo pesar por el fallecimiento de Jorge Messi a través de un mensaje de condolencias a su familia. Triquinosis en Córdoba. Se confirmaron 30 casos y hay 3 personas internadas. Más de 6.000 escuelas rurales tendrán el servicio de alta velocidad de Internet satelital a partir de un trabajo conjunto entre el ENACOM y la empresa Starlink.
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0: Estamos en el estadio Tomás Adolfo Ducó, estamos esperando por los protagonistas para el segundo tiempo. Vamos a ir a la zona baja del estadio con Federico Di Giovanni para recordar los datos más importantes desde el punto de vista periodístico de Boca y de Vélez. Fede, dale.
20: También un poco de Boca, que esta mañana tuvo la llegada de Ener Valencia, llegó al país, se hizo la revisión médica, es el cuarto refuerzo del Xeneize para esta temporada, un Boca que no se retira todavía del mercado de pases a la espera de la posible llegada de un marcador central, y en las últimas horas surgió la posibilidad de tal vez hacer un intento por Alan Lescano, el jugador de Argentinos Juniors.
0: Bien, buen dato desde los periodísticos. Me contaron que Valencia va a estar en la consideración de Arruabarrena para el partido del martes, Fede, por Copa Sudamericana, justamente frente a Recoleta. Veremos si esto se termina de confirmar.
20: Está en la lista, obviamente, de la Copa, camiseta número 30, va a llevar Ener Valencia. Veremos cómo lo ve en estos días desde lo físico, sobre todo, al jugador ecuatoriano si puede estar entre los convocados para el partido con Recoleta.
0: Muy bien, recuerde que después de este partido nos vamos enseguida del estadio Tomás Adolfo Ducó con Eladio Arregui y nos iremos rumbo al Libertadores de América, Ricardo Enrique Bochini, para la transmisión del partido entre Independiente y Platense, con el relato de Jorge Godoy y el comentario justamente de Juan y Minotti, donde va a debutar Martín Palermo en el Calamar. Villa llegó a Boca para ser titular, más allá de que no rindió todavía. A mí me parece que es un futbolista de prestigio importante que Boca tenía que recuperar, y no me cabe ninguna duda de que el martes, en el asunto, por el tema de la Copa Sudamericana, en el asunto continental, va a ser titular.
20: Yo creo que en el ideal del Vasco Robarrena era titular claramente Villa, pero es cierto que había mejorado el equipo con el ingreso de un mediocampista más, ¿no? Cuando acá se iban haciendo goles y Delgado acompañando a Paredes, hicieron cosas importantes. Me parece que se va a venir de arranque en el segundo tiempo un cambio en Boca, me parece que se viene Pellegrino para la cancha.
0: Bien, ahí está lo que marcábamos antes del partido, se irá finalmente Ayrton Costa, que es uno de los... que está molestado en el equipo del Vasco Robarrena. Una multitud, les cuento a los amigos de Nacional y en todo el país, que hay en la cancha de Huracán. Creo que más gente de la que vino el otro día cuando relatamos con Jorge Godoy el partido como consecuencia del encuentro que Boca le ganó a Estudiantes de La Plata. Entonces, ¿lo ves a Pellegrino para ingresar en el equipo del Vasco?
20: Sí, confirmamos, a la cancha, camiseta número 26. Pellegrino se retira el 32, que estaba amonestado Ayrton Costa.
0: Bien, de flojo primer tiempo Ayrton Costa, que había tenido un muy buen año y que derivó en aquel error cuando Maravilla Martínez le gana en diciembre del año pasado en el anticipo ofensivo. Racing gana el partido, se clasifica finalista y Boca se queda eliminado. Está volviendo Vélez, el equipo de Guillermo Barros Echeloto. Federico, bastante enojado el técnico con el cuarto árbitro y también con el principal, con Yael Falcón Pérez.
20: Correcto, no le gustó nada en el tramo final, muy enojado Guillermo Barros Echeloto con Yael Falcón Pérez, con Echenique, por eso se ganó la tarjeta amarilla. En principio, sin cambio, no, se va a venir también una variante en Vélez.
0: El número 18 viene a la cancha.
20: Se viene Simón Escobar a la cancha, ya te confirmo quién se retira.
0: Bien, ahí va a estar la modificación en Vélez. Se prepara nuestro relator, Eladio Rey, en la noche fría de Parque de los Patricios. No sabes, Rodrigo, lo que es aquí en la Antártida. Presentamos primero con Juan Ignacio Quijón la modificación en Vélez.
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20: Bueno, se retiró Vélez, el autor del gol, Diego Valdés, camiseta número 10 afuera. A la cancha, camiseta 18, Simón Escobar.
0: Bien, algo debe haber pasado con Valdés de bonita factura el gol. Debe estar lesionado, se me ocurre, porque si no, no creo que lo ponga.
21: No hay de completar los partidos, Valdés.
22: Vamos al segundo tiempo.
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22: Y lo comenta Nicolás Álvarez, señores. Ha comenzado el segundo tiempo, recordamos, Pellegrino está en la cancha. ¿El número de Pellegrino, Fede, me decís?
20: El número 26 tiene Pellegrino.
22: Perfecto, y Escobar entonces por el chileno Valdés, de buen primer tiempo, de primeros 30 buenos. Después se fue apagando, como si le cuesta el físico, ¿no? Como lo dice Rodrigo Ruiz, nuestra voz informativa. Ya voy a preguntarle también todos los resultados de esta fecha, de este sábado de colección. Saca Mamana, Mamana sale jugando con la zurda, levanta al medio, la viene tratando de llevársela el pibe Pellegrini, recuperó y se viene Paredes, se viene Boca, señores, a ver qué pasa con este ataque. Boca para el segundo, dame gol, dame gol, dame gol, dame gol. Blanco tiró, el rebote, le pegó en la espalda García, le pegó en la parte baja García, estaba, y contesta Vélez ahora, contesta Vélez, estamos 1-1, primer minuto de juego, se viene. Viene con la pelota Pellegrini, entrega la punta derecha para García, se viene García, altura del área, García entretiene, pasa la pelota por el medio, la está recibiendo Aliendro, la deja para Robertone, Robertone se da vuelta, la juega atrás para Mamana, 1-1 lo tuvo Boca.
0: La verdad que sí, en el comienzo de la parte final, el remate de media distancia de Blanco que tenía destino de gol.
22: Se viene con la pelota otra vez Silvero. Silvero a la puerta del área. Corta, bien ubicado Pellegrino. Pellegrino recibe luego de la salida Ascacíbar. Ascacíbar abre juego. Va a la izquierda. Se viene Flores para Boca. A ver qué pasa con este ataque. Pide pelota Aranda. Los pibes de Boca en ataque. Se viene Flores. Flores de 3 de 2 para Aranda. No la pudo bajar al lado del punto. El penal, si la bajaba, era un golazo. Porque quedaba cara a cara con el arquero Marchiori.
0: Los pibes de Boca, Aranda, justamente Flores para Aranda, no pudo definir bien. Otra llegada de Boca en el segundo tiempo.
22: Bien, amigos, 2 minutos y medio, segundo tiempo, 1-1.
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22: Está ganando la pelota allí Gómez. Gómez entregando para Pellegrino, jugando la pelota para Robertone. Robertone al medio para Mamana. Mamana para que la tenga Silvero. Está saliendo Thiago Silvero, jugó para Mamana. 2 minutos y medio, parte final. 11-38-70-74-85. ¿Qué pasó con Atlético Tucumán y Sarmiento de Junín esta tarde en el Fierro?
21: Ganó el Kiwi como visitante 2-1 ante Atlético.
22: ¿Qué pasó en el Bajo Flores con Riestra?
21: Ganó el Deportivo Riestra 2-0 ante Estudiantes de La Plata.
22: Aquí saca la pelota Marchiori, la tiró larga hacia adelante, cabeceó Godoy. Está en posición adelantado que volvía, tiro libre para Boca en su defensa. ¿Qué pasó con River?
21: Ganó Tigre, el matador, 1-0, gol de Nacho Russo ante el Millo que no levanta.
0: Bien, el cambio que hace Barros Echeloto, Escobar viene a jugar por la izquierda, mientras que Lanzini va como justamente el responsable de armar el fútbol de Vélez, de enganche.
22: El pibe Escobar, el número 18 en Vélez, aquí está recuperando la pelota, está bien ubicado por izquierda. El otro día entraron Escobar y el autor del gol de Vélez. Thiago Aguirre, le cambiaron la cara contra Independiente. Infracción en el medio, el árbitro no cobra nada. La tiene Boca frente a su área penal. Sale, juega Di Lolo. Quedó lesionado el futbolista de Vélez, que es Escobar, recientemente ingresado, ¿no? Aquí se compromete en la salida Boca. La tuvo que tirar afuera Pellegrino, ¿es así, Fede?
20: Sí, correcto, jugador, que ya se recupera, ya está de pie.
22: Estamos 1-1, 4 minutos de juego, va la pelota al otro extremo de la cancha, sacó Blanco, recupera Mamana, Mamana basta con el pecho, sale jugando al lado para Silvero, 1-1 el partido, segundo tiempo, Fútbol Show Nacional, empata Boca con Vélez en el Ducó.
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22: Viene ganando la pelota Lanzini, Lanzini por el medio entregó para Robertone, Robertone la sacó al costado para que aparezca García, García más al costado para Pellegrini, Pellegrini campeó atrás para Silvero, 4 minutos y medio y está saliendo Vélez, señores, somos Fútbol Show Nacional, saca Mamana con simpleza, abre bien la cancha para que la baje Pellegrini, escapó para adentro, escapó a la marca de Aranda, entregó para Lanzini, Lanzini jugó la pelota para Robertone, Robertone por el medio del terreno, viene verticalizando, jugó la pelota entre líneas, un rebote, la recupera Lanzini, se cae allí el futbolista Aliendro, la recupera Boca, sale del fondo, sale ganándola como podía Blanco, Blanco entregándola para Flores, Flores jugó para Aranda, Aranda para Paredes, Paredes en medio del terreno, cierra las piernas bien Robertone y de esta forma intercepta, va para Silvero, Silvero para Marchiori, sacó el arquero de Vélez, apretado como zunga de burro, la tiró la pelota a cualquier parte, la viene a recuperar otra vez para Boca Aranda, se viene Aranda, Aranda entregó para Paredes, Paredes para Aranda, Aranda por el sector izquierdo, ataca Boca 1-1 el encuentro, 5 minutos y medio, parte final, Fútbol Show Nacional, entrega para Blanco que retrocede hasta su campo, sale Boca.
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22: El lateral para el sector de Vélez Arfiel, sector de Vélez, sector de Boca, trabaja Federico Di Giovanni.
20: Y los mesitos en el sector de Vélez con su show particular de cada partido, ¿no? Agarrándosela con el cuarto árbitro, como siempre. El Vasco por ahora tranquilo, de brazo cruzado.
0: Lo veo bien a Aranda en el partido para Boca. una buena noticia para el Xeneize.
22: Viene a buscar la pelota como podía para Vélez, allí ganando Pellegrini, el rebote, saca Delgado, Delgado juega bien abierto para Paredes, Paredes se planta, entrega más abierto para Aranda, Aranda pierde y se viene Vélez, ahí avanza Escobar, se arroja al piso, Paredes se la tira afuera, 6 minutos de juego, después de este partido vamos a Avellaneda, Renata Godoy comenta Minotti, participa Hernán Valdés, se viene el Independiente Platense, un sábado de colección con mucho olor a domingo, estaremos también en contacto. Desde Alta Córdoba para Instituto Gimnasia de Mendoza. Ya te pregunto los finales. Primera Nacional, la voz informativa en la central informativa de Rodrigo Ruiz en este sábado, con mucho olor a domingo, viene a buscar la pelota Pellegrino, saca de media vuelta, la tira al medio, viene cabeceando a Liendro, Liendro ganándole, va la pelota a la deriva, jugó para Robertone, Robertone atrás para Mamana, Mamana sale, él juega al lado para Thiago Silvero, 7 minutos de la parte final, 1-1 el partido, Boca empata con Vélez en cancha de Huracán, Fútbol Show Nacional, después Independiente con Platense y el debut de Martín, del gran Martín Palermo. Otra vez en el banco Calamar, está saliendo Silvero, Silvero levanta la cabeza, la juega por lo bajo, le rebotó a Liendro, le quedó a Casíbar línea central, pide pelota, bien abierto Valentiel, pierde, recupera muy bien a Liendro para Escobar, vuelve marcando, ganando la pelota por el medio Aranda, y va la pelota soltando las Paredes, a la punta Brecht y se viene Boca, el encuentro 1-1, se le escapa la pelota afuera al jugador de Boca, Lozano, con mucha bronca, no la pudo controlar, 7 y medio, 1-1, parte final del Ducó.
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0: La otra noche demoró el cambio a Arruabarrena para mí de Merentiel, que no tiene una buena producción.
22: Se viene Blanco, se acerca al área, se viene Blanco, ataca Boca, Blanco ganó, y el centro lo mandó. Lo mandó a la mierda. Ahí está. Va la pelota detrás del arco. Va a sacar Marchiori. 1-1, 8 minutos. Sector de Boca, Federico.
20: Que da muchas indicaciones, quiere que presione bien arriba su equipo.
22: Saca Thiago Silvero, la manda a campo contrario, viene a buscarla así como podía el futbolista Dylan Godoy. La recupera Escobar, Escobar retrocede, la vuelve a ganar, pelota a la izquierda, se viene Merentiel. Es bien el ataque de Boca, Merentiel lo busca a Casiva, la bajó al centro y el arquero Marchiori cuando llegaba a Flores para empujarla, pero llegó Boca otra vez en 8 minutos y medio, está recibiéndola por el medio, falta para mí contra Lanzini, clara falta que no cobre el árbitro, Yael Falcón Pérez lo carga por la espalda en el medio del terreno y el árbitro no cobra, y ahora cobra una falta para Boca y amonesta al jugador de Vélez.
0: Guarda que no está bien Acacíbar en Boca.
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20: Que se lleva la amarilla y con respecto a Casillo, sí, camina con alguna dificultad, sufrió un choque en esta última jugada cuando pisaba el área.
0: Son esas particularidades, Eladio, que tiene este mal árbitro que es Yael Falcón, pero algunas faltas que no cobra y que debería cobrar.
22: Clarita la falta en el medio del terreno que propició el ataque de Boca y la tarjeta amarilla para el jugador de Vélez. Amonestado entonces Elías Gómez, ¿verdad? ¿Me dijiste, Pedé?
21: Perfecto. No fue penal por esas cosas de la vida.
22: Sí, ¿no?
0: Vos sabés, Rodrigo, muy bien, muy bueno el dato que aportás, es la idea que me quedó.
22: Atención.
21: Muy, muy justo, ¿eh?
22: Muy justo, casi penal para Boca. Había sido falta contra Lanzini y no la repitieron, quizás.
21: No la repitieron.
22: El tiro libre que no va a ser efectivo en 10 minutos de juego, Paredes. Atención, que de ahí vino el gol de Vélez. De ahí vino el gol de Vélez, quizás un poco más atrás, pero de ese sector derecho. Atención, pone 3 hombres en la barrera, le contestará. Aquí remató Paredes, pegó en la barrera. No pasa el peligro, recoge Paredes, jugó la pelota atrás, el centro. Cabezazo sacan y se viene la contra de Vélez con Robertone. Robertone la soltó para Pellegrini y Pellegrini enganchó para adentro y le quedó así por el medio. Se viene, buen ataque, viene, remató al arco. Oh, le pegó Dylan Godoy afuera del área, la pelota se fue arriba del travesaño, la armaron bien en la contra Vélez.
0: La empezó bien, la terminó mal, claro, lo vio adelantado a Álvaro Montero y por eso el futbolista de Vélez la tiró por arriba.
22: Casi 11 minutos, parte final 1-1.
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22: Va la pelota para Marchiori, saca el arquero de Vélez, la tira a campo contrario, en el medio del terreno la viene a buscar Pellegrini, cabecea ganándola con Lozano, va la pelota para que venga por el costado derecho Flores, Flores entretiene, retrocede hasta su campo, juega más atrás en la salida para Dilolo, Dilolo entregándola para Paredes que rebota para Dilolo y vuelve a recibir Paredes, verticaliza, entregándola para Delgado, jugándola para Dilolo, sale Boca 11 minutos, parte final. Un pase profundo para que venga Flores, cierra Mamana, vuelve a tener la Flores, se le va la pelota afuera, la deja salir Flores, el saque de costado para Boca, 11 minutos y medio, parte final señores, defiende arco de la Estabile, el arquero Marchiori, pelota a la deriva, la recupera Boca por el centro del tablero, en la zona de gestación Aranda, la suelta a la izquierda, trepa por izquierda Blanco, Blanco mira hacia adentro y sale para afuera y se mandó en velocidad, lo marca Pellegrini, vuelve, retrocede Blanco, clarifica entregándola para Aranda, Aranda pisa, la tiene con la derecha, la juega más atrás para Delgado, tocan los pibes de Boca, entrega para Paredes, todo salido en las divisiones inferiores, menos Blanco, juega la pelota para Delgado, va para Aranda, Aranda mandó el centro, pasado la pelota, Piqui se va, Piqui se fue, saque de arco en 12 minutos de juego para Vélez, 1-1 parte final.
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0: Bueno, uno de los duelos de la noche que hasta el momento gana Mamana porque lo ha controlado muy bien al guapo Flores.
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22: Se viene Boca, atención Flores, se pegó. Entrando por derecha, le pegó el pibe Flores. Atajó Marchiori, muy seguro el arquero. Saca Marchiori, la tira a campo contrario. Viene a buscarla de cabeza, ganándola Pellegrino. Rebota Paredes, Paredes juega atrás. Y la saca el defensor de Boca, la tira al medio. La viene cabeceando, ganando Robertone. Va para Lanzini, Lanzini para Pellegrini. Pellegrini jugó a la punta derecha, se viene García. García abrió la cancha para Lanzini, Lanzini para García. García recortó para adentro. Pega la pelota en blanco, se va al lateral. 13 minutos de juego en la parte final, señores. 1-1 el encuentro en el Palacio Ducó. Lo va a hacer efectivo. Atención García, lateral. Va para García luego del rebote. La hace rebotar ahora. Y se va al córner, córner, córner para Vélez. 3 y medio, 1-1.
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20: Balancini.
22: Atención señores, siento un ruido a gol bárbaro en cada centro, hagan lío, que es la vida de Mamana, el partido 1-1 contra Vélez, 14 minutos de juego de la parte final, el público de Boca que canta y Vélez va, viene el centro pasado, la sacan del área, el árbitro no cobra nada, le queda así a Elías Gómez, viene sacando Elías, la vuelca a la derecha para Lanzini, Lanzini la cabeció al medio para Pellegrino, saca Paredes, recoge ganando García, la tira al área, saca la pelota a Pellegrino, casi se va al córner, evita que se vaya, recordamos que hay un Pellegrini y un Pellegrino, el Pellegrino es de Boca y el Pellegrini de Vélez, y aquí viene el Pellegrini de Vélez, me van a volver loco, viene Pellegrini, lo marcan dos, pierde, recupera Boca, y sale por izquierda Paredes, cruza línea central Paredes, recorta para adentro, falta de Pellegrini, y...
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20: Estado, el número de bolsa en Vélez, Matías Pellegrini, el tercero.
22: Tiro libre para Boca en su campo, 1-1.
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0: Se puso bueno el partido porque es de ida y vuelta, Boca sale de contraataque, pero Vélez tampoco se resigna a llegar al arco de Álvaro Montero.
22: 15 minutos de juego, sale con la pelota Boca por el medio, está capitalizando, entregando a la Flores, Flores jugando la pelota atrás, se viene ganándola para Boca, Pellegrino, Pellegrino tras el pase Vilolo, abrió la cancha a la izquierda para Paredes, Paredes, lateral a lateral, va para que la reciba Dilolo, bien abierto está Lozano, recibe Flores, Flores, posición de 8, encaró para el área, verticalizó, le queda allí sacándola a Silvero, cuando picaba Casibar detrás de todo. cabecea a buscar la pelota Godoy, pierde con la marca, la recupera Boca, viene Paredes, casi 16 minutos de juego de la parte final, entre líneas para Merentiel, Merentiel que está en otra sintonía, le rebota la pelota y la saca la defensa.
0: ¿Hasta cuándo lo va a dejar en cancha Merentiel a Robarren? El que aparece siempre en posición de gol en Boca es Ascacíbar.
22: ¿Viste cuando hay un jugador que vos decís, y bueno, merece una transferencia? Yo creo que Merentiel merece una transferencia y ahora ha bajado el nivel para colmo. Se viene con la pelota Dilolo. Dilolo entregó a la punta derecha para Lozano. Lozano jugó al medio para Delgado. Delgado por el medio jugó para Merentiel. Encaró, tapame la boca Merentiel. Merentiel entregó para Ascacíbar. Saca la pelota, ganándola Robertone. Robertone para Lanzini. Se da vuelta Lanzini, escapó a la marca Delgado. Le quita Delgado a Lanzini. Gran quite del chiquitín. Estaba ahí Yael Falcón con Pérez por si acaso, pelota para Merentiel, cierra Silvero, recogió a Ascacíbar por el medio, lo marcan tres, lo despojan de la pelota y Ascacíbar después comete faltas del piso. 17-1-1.
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0: Bien, Fede, presentamos las modificaciones tanto en Vélez como en Boca, Juaní.
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20: Bueno, primero los cambios en Vélez, afuera el número 15, Dylan Godoy, a la cancha con el 39, Thiago Aguirre. El otro cambio se retira con el número 3, Elías Gómez, a la cancha con el 5, Claudio Baeza.
0: Bien, Gómez estaba amonestado, eso es lo que tiene, entiende Barros Echeloto, y lo saca Godoy, que tuvo un par de situaciones en el partido que malogró. Ahora vamos con los cambios en Boca.
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20: Bueno, afuera el número 10, Tomás Aranda, y el 16, Miguel Merentiel, a la cancha con el 20, Alan Velasco, con el 9, Milton Jiménez.
0: Bueno, entró Milton Jiménez, no fue bueno el partido de Merentiel. ¿Qué querés que te diga? Está bien, lo tiene que poner a Velasco, yo no lo hubiera sacado a Aranda.
22: Bien, amigos, el partido que está 1-1, infracción aquí contra Lanzini, no, contra Silvero, digo, por el costado derecho, cruzando la línea central. Lo hace ya Joaquín García, 18 minutos de juego de la parte final, mi amigo. Saca Mamana, está jugando ahora en la posición de volante central el futbolista, en este caso Baeza. Estoy mirando cómo queda Vélez atrás, ¿no? Va la pelota para Baeza, sale Serrucho Baeza, juega así para Aliendro. Aliendro para Mamana. ¿Quién está jugando de marcador de punta? ¿Qué tiene línea de tres ahora Vélez? García está bien abierto.
0: Lo veo a Silvero jugando de lateral por la derecha.
22: No, no, pero está línea de tres, por lo tenés a García allá.
0: Sí, claro.
22: Allá adelante. No, el que está por el costado izquierdo, quiero ver si es Pellegrini. Que sea...
20: Escobar.
22: Perfecto. Escobar cabecea Thiago Silvero. Viene a buscar la pelota allí. El pibe Aguirre remató al arco desde muy lejos. Está marcando algo el árbitro Falcón Pérez, que favorece a Boca. No sé qué cobró, parece mano. 19 minutos de juego en la parte final.
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0: Bien, ahí vuelve a marcar con 4 en el fondo Vélez. Queda Milton Jiménez como único delantero en el equipo del Vasco.
22: Ahí está buscando la pelota.
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21: Siguen empatando Vélez y Boca. Ya volvemos al estadio Tomás Adolfo Ducó. Recordemos, el gol de Vélez lo hizo Valdés de tiro libre para Boca. Empató el ruso Ascacíbar, que venía a hacerle un gol también a Estudiantes en la fecha pasada. Recordamos que ya son finales. Sarmiento de Junín como visitante le ganó 2-1 a Atlético de Tucumán. Deportivo Riestra 2-0 a Estudiantes de La Plata. La victoria en victoria de Tigre con el gol de Nacho Russo a River, que sigue sin levantar cabeza. A propósito de esta nueva derrota de River, el Chacho Coudet habló en conferencia de prensa y dijo: si las cosas no se dan, no le voy a hacer mal a River. Recordemos que lo próximo para el equipo millonario será la visita a Bogotá entre semana, el próximo miércoles 21:30, transmisión de Fútbol Show Nacional ante Independiente Santa Fe. Se hizo, creo que si River se trae una derrota desde Colombia, me parece que el futuro del Chacho lo veo yo más afuera. 4 del Millonario. Ya volvemos a la cancha de Huracán. Siguen empatando Boca y Vélez 1-1. Recordamos, en esta jornada también hubo fútbol de ascenso. La victoria como visitante del Deportivo Madryn 1-0 ante Estudiantes de Caseros. Triunfo de Almirante Brown en el Oeste de Gran Buenos Aires 2-0 ante Ciudad Bolívar. Agropecuario en Carlos Casares derrotó 3-0 a Güemes de Santiago del Estero. Y Atlético de Rafaela le ganó 1-0 a Chacarita Suñor.
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21: Al término de Boca Vélez, que siguen empatando 1-1 en 21 minutos, nos vamos a Avellaneda. Allí Jorge Godoy, Juan y Minotti. Sí, dale, adiós.
22: Aquí viene Vilolo, Vilolo entregó a la punta derecha, estamos 1-1, mi amigo, viene Boca, a ver qué pasa con esta jugada, viene Flores, sacude el cuerpo Flores, fuera del área, la jugó al lado para Velasco, sacude también el cuerpo Velasco, pero no puede rematar, está plagado de camisetas de Vélez.
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21: Decía 21-30, Independiente Platense, la continuidad de Fútbol Show Nacional con Jorge Godoy, Juan y Minotti y Hernán Valdés. Mañana, recordemos, domingo, seguimos con todo el fútbol aquí en el aire de Radio Nacional. Tendremos el clásico de barrio más grande del mundo, como se lo denomina, querido Juan y Minotti, querido Juan y Gijón, no sé si usted está de acuerdo con esta apreciación, pero bueno, es lo que se dice. 17 horas, San Lorenzo Huracán, con Eladio Arregui, Johnny Kolinsky y Juli Natalutti acompañando a Nasa Scatolini. 20:15, también con alguna participación de los muchachos en el programa Fútbol Show Nacional, y luego de eso, Argentino Junior Racing, desde el Diego Armando Maradona, con Luca de Jesús, Agustín Domper en los comentarios y Hernán Valdés, que estará en los vestuarios. Por supuesto que el resto de la fecha también va a estar en Radio Nacional. Hoy también, paralelo a Independiente Platense, estaremos paralelo y a la par de Instituto en Alta Córdoba ante Gimnasia de Mendoza.
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22: Se viene con la pelota, Flores escapó a la marca de Escobar, Flores mandó el centro, bueno, la pelota sobra a todos, le quedó por izquierda Velasco, fuera del área, viene Velasco debajo nuestro, marca el cuerpo Velasco, otro centro, de costa a costa, de lado a lado, la pelota pica, alcanza Lozano sacude el centro, todavía no, retrocede, juega la pelota más atrás, la tiene Delgado en 24 minutos, encaró para el área, viene Milton, lo marca Liendo, le despoja de la pelota, viene Lanzini, parecía falta, se arroja el piso. La gana el futbolista de Boca, la vuelve a tener el Ceney, se viene Paredes entre líneas, buscó Velasco soltó a la izquierda para Blanco fondo de la cancha, busca el fondo, mandó el centro, cabeceó Casiva, afuera, pegó en el palo, rozó y se fue, casi el segundo se lo perdió Boca, no fue gol por 10 centímetros y por esas cosas de la vida.
0: Otra penetración de Blanco por el sector izquierdo. Desdibujado Vélez desde el punto de vista defensivo, el cabezazo prácticamente goleador de Ascacíbar que dio en el palo, otra llegada de Boca en el partido.
21: Eladio,
22: sí.
21: Cuando puedas, date una vuelta por Rosario con nuestra colega Ivana Miskowski.
22: Ahí voy con Ivana, se va la pelota al lateral entonces para el equipo de Vélez. Voy ahora, hola Ivana, bienvenida, contanos.
1: Hola Eladio, bueno, nuevamente en contacto desde la ciudad de Rosario. Acaba de arribar al Aeropuerto Internacional Islas Malvinas de la ciudad Lionel Messi, acompañado de su familia. Y bueno, contamos con un despliegue importantísimo de la seguridad aeroportuaria en este momento. Van a proceder a descender de la aeronave. Es importante destacar este operativo que se ha montado en las inmediaciones del aeropuerto, porque es el mismo que va a acompañar con la seguridad privada al capitán de la selección argentina hacia el cementerio El Prado, que está ubicado sobre la ruta 33, ruta nacional 33, donde lo va a estar también aguardando otro operativo despliegue también, que está coordinado con la policía de la provincia de Santa Fe. Esto está sucediendo en este momento. Importante destacar que los datos que vamos conociendo, de que por supuesto es un velatorio que se está desarrollando con los más cercanos de la familia Messi, y también, bueno, se prevé que esta misma noche sería el cierre del velatorio, ¿no? Que solo se aguardaba el arribo de Lionel para poder, bueno, llevar adelante y poder así dar el último adiós esta misma noche a Jorge Messi.
22: Excelente, Ivana, estamos en contacto permanentemente con la cobertura y en este caso el desenlace de Jorge Messi. Bueno, se viene, reanudamos la transmisión aquí nosotros desde la cancha de Huracán, 1-1, se viene Boca. Atención que esta pared le pegó al arco, tapó el arquero, el rebote. Y viene Silvero, qué atajada, no pasa el peligro, no pasa el peligro, vuelve a ganar Silvero. Es una pared humana este muchacho Silvero, este pibe. Mirá, qué barbaridad Silvero. Y ahora marca el saque de arco, señores. Marchiori se para aplaudirlo a Thiago Silvero, un jugador, un verdadero mariscal, Thiago Silvero, el pibe de 20 años de San Fernando.
0: Con la firmeza que le da el fondo de Vélez, no me puedo olvidar del gran remate de media distancia de Leandro Paredes, algo más que un 5 en Boca, y del rebote inconveniente que dio Marchiori.
20: En Boca.
22: Va a sacar la pelota el arquero Marchiori, 27. Y medio.
0: Un poco tarde y demorado el cambio de Villa.
22: Saca la pelota allí, ganándola por el medio Ascacíbar. Ascacíbar por el medio, cabecea, ganándola García, cabecea Milton Jiménez. Vuelve marcando, le queda Velasco, le queda Ascacíbar. Ascacíbar entrega atrás, Boca está más cerca de ganar lo que Vélez. Se viene con la pelota, encaró allí Jiménez, viene Delgado, atrás para Velasco, dame gol. Jugó la pelota más atrás, se pierde la chance, lo remató, no pasa.

0: Cada centro, haga el lío, atenciones, arco del estable, 1-1, viene el centro, siente un río a gol bárbaro, saca la pelota, defendiendo de arriba como podía el pibe Aguirre, vuelve a tener las Paredes, Paredes la suelta atrás, la gana Velasco, el árbitro cobra posición adelantada de Paredes, respira Vélez, 1-1, 29.
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0: Va a sacar la pelota Marchiori, señores. El mendocino Marchiori, una de las grandes figuras del partido. 29 minutos y medio, saca el arquero. La manda a campo contrario. Viene cabeceando Pellegrini, luchando así con el futbolista Delgado. Recupera Aliendro, Aliendro entregó por el medio. Se viene Vélez, viene Lanzini, Lanzini entre líneas. Atención, entre el pibe Aguirre. Saca de media vuelta sin titubear Blanco, la tiró al lateral. Casi media hora de juego en la parte final. 1-1, viene García. García entregándola para el pibe Aguirre. Aguirre es guapo. Lucha Aguirre, pierde con la marca Delgado, pierde con la marca de Aguirre, sale el pibe Aguirre, juegan los dos, nadie se entrega, va para Lanzini, pierde con la marca de Ascacíbar. Todo esto ocurre en el medio del terreno de Boca, sale con Velasco, gana Lanzini, juega la pelota para Aguirre, Aguirre empujado por Blanco, lo saca de la línea, el árbitro no miraba y en línea lo cobra. Así estamos, saca la pelota a la punta derecha, viene avanzando Boca, está donde está Villa, viene abierto por derecha, la primera que toca, ahí se viene el colombiano de Boca, que todavía no empezó a jugar, pelota para Lozano, el centro, el remate y córner, córner, córner para Boca, 38 y medio.
2: Está mejor Boca en el partido, me parece que está mejor física y futbolísticamente que Vélez. Me gusta el partido de Paredes y de Ascacíbar.
0: Rectifico el tiempo, 30 minutos y medio, vendrá el córner, ¿quién va?
3: Va Velasco, en el sector derecho.
0: Dame uno, Juani.
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0: Vendrá el centro de la derecha, siento un ruido a gol bárbaro en cada centro, que la vida de Ascacíbar, lo está tomando Aliendro, vino el centro, entra Ascacíbar, saca la pelota de arriba Pellegrini, le queda allí, fuera del área, se viene otra vez, viene el centro, sacó la pelota Marchiori, porque no la agarró, remató y atajó el arquero, la media chilena. Habían venido el centro de Lozano y después se quedó con la pelota el arquero Marchiori, que no la agarró en primera instancia, Nico.
2: Y para mí es un error, el arquero tiene que dar más seguridad, la tiene que agarrar con las dos manos y no dar tanto rebote.
0: Sale con la pelota García, entretiene García, va a jugar con su arquero, le marca la salida Milton Jiménez, juega la pelota para Baeza, Baeza para Silvero, Silvero amaga, sale Silvero con mucha claridad, juega por lo bajo, la comprometió, la ganó Paredes, Paredes para Villa, Villa para Ascacíbar, fuera del área, Ascacíbar a la punta derecha, se viene Lozano, Lozano mandó el centro, saca Silvero, Silvero una de las grandes figuras del partido, sacó Silvero, lo tiró larga para que venga a buscarla así Aguirre, titubea Pellegrino, saca Pellegrino, Montero no es muy seguro para el luchazo, el arquero de Boca no está bien, no está con confianza, va para Blanco, Blanco para Montero, lo va a apretar el pibe Aguirre, saca Montero, la mandó a dividir, va a cabecear Mamana, cabeció Mamana, recoge a Ascacíbar, estaba adelantado el futbolista de Boca, sale Vélez, 1-1, 32.
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0: Se viene Villa, Villa mandó el centro, rebotó la pelota en Escobar, saca Mamana de zurda, venta el peligro, bueno, a buscar así como podía el jugador Lozano, le queda a Di Lolo, va sacando Di Lolo, cabecea Escobar, recoge Villa, Villa marcado por Mamana, viene Villa, entrega la pelota atrás, se viene Boca para ganarlo, va para Ascacíbar, va para Villa, Villa levantó el centro, viene pasado la pelota bajó de repente y Milton Jiménez no la esperaba, y Mamana no la podía sacar, y Marchiori ni tampoco participar, se perdió el gol Boca.
2: Otra llegada que tiene el equipo del Vasco en el partido ante las dudas de Vélez en el fondo. Un saludo muy grande para el querido Leo, para su esposa Fernanda, que están escuchando el partido a través de Radio Nacional.
0: 1-1.
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0: ¡Saca!

0: Al fondo de Boca, lo ponen a correr a Villa, le picó, le ganó a Mamana, viene Villa para ganarlo Boca, sale del área Villa, Mamana se recupera, juega atrás para Casíbar, estaba Milton Jiménez, viene a Casíbar, jugó la pelota para Villa, Villa mandó el centro, rebota y el arquero alcanza, casi se le escapa, le pegó primero en la palma de la mano, después en el muslo y recogió la pelota el arquero Marchiori, 34.
1: También quiero destacar el buen partido de Milton Delgado, como le dice Leandro Paredes, la rueda de auxilio, corre y juega.
0: Saca la pelota el arquero de Vélez, la tira al medio, viene cabeceando Dilolo, recupera a Liendro en el medio del terreno para Vélez, juega a la izquierda, la tiene Vélez con Baeza, Baeza abre la cancha, va para Robertone, hace un rodeo, sale Robertone, juega bien abierto a la izquierda, está recibiendo Lanzini, Lanzini entrega atrás, la tiene Vélez, señores, 1-1, sale Escobar, 2 en el camino, adelantó mucho el pibe, sin embargo escapó, se viene Vélez para ganarlo, a ver qué pasa con esta jugada, la jugó bien ahí para Pellegrini, Pellegrini le entregó para García, el rebote y sale el arquero Montero, se tiró sobre la pelota el Gulliver que tiene Boca en el arco, saca la pelota Montero, va para Paredes, Paredes entrega la salida para Dilolo, 35 minutos de juego, recibe Villa en el medio del terreno, cruza la línea central, levanta la cabeza el colombiano, abre la cancha para Lozano, por el medio entra Jiménez, un poco más adelante también está ahí para recibir a Casíbar, prefiere jugar con Dilolo, entrega para Delgado, 1-1 el partido, el público se toma un respiro, hubo un rebote, la vuelve a recuperar otra vez como podía así el futbolista Dilolo, pierde la pelota al jugador de Boca, la gana Dilolo, la juega para Villa, Villa le entrega a la derecha para Lozano, viene Lozano, manda el centro, es bueno, saca la pelota Silvero, impasable de arriba, recoge otra vez Villa por derecha, otro centro, pega en la marca de Escobar y se va al córner, córner, córner para Boca, 1-1 el partido.
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3: Pavilla del sector derecho y se preparan dos variantes en Vélez.
1: Se viene con todo Boca en el partido para ganarlo, le deja el lugar finalmente a Paredes.
0: Dame otro.
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0: Ya vamos a ir a la cancha de Independiente. Me avisás, Rodrigo, si hay un contacto ya con la cancha para saludarlo, Jorge, y saber cómo forman Independiente y Platense. Vale. 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Un sábado de colección, 1-1. Córner para Boca, hagan lío, viene el centro de Paredes, punto del penal, la sacaron. Le quedó a Robertona dentro del área, la cabeció. Le quedó a Baeza, la sacó. Le quedó allí la réplica. Qué mal que la jugó Lanzini, la pelota se va afuera. Lateral para Boca, lo va a servir para todo, porque hay dos cambios en Vélez, señores. Vamos a la información.
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3: Bueno, dos cambios en Vélez, afuera el 8, Lucas Robertone, afuera el 22, Manuel Lanzini a la cancha, camiseta 48, Lucas Feller, camiseta número 17 para Alex Verón.
1: Bien, corrieron muchísimo, tanto Robertone como Lanzini, me parece que se dio cuenta Barros Echeloto que el equipo está bastante cansado y que Boca se viene.
0: Bueno, pone gente fresca entonces. Verón está en la cancha.
4: Verón rapidito, Feller de marca y buen despliegue.
0: Aquí, mi amigo, el toque sutil, el toque Ruiz en la noche del 1-1 de Boca y Vélez.
1: Lo esperamos aquí en Parque de los Patricios a Rodrigo Ruiz.
0: Se perdió un partidazo, ¿eh? Aquí se viene, un partido, un gran partido, creo yo.
4: Faltaba el miércoles. Ahí.
0: Viene a buscar la pelota, se viene para ganarlo Boca, y está el centro de Velasco. Cierra la línea, saca muy bien Baeza. Viene a buscar la Aguirre, pelota a la deriva, recupera Blanco, va para Paredes. Corta, bien ubicado el recientemente ingresado Verón. Vuelve a tener la Boca, se viene bien abierto Lozano. Entregó para Villa, pegadito a la raya. Se viene Villa, fondo del terreno, mandó el centro, es bueno. ¡Oh! La sacó Silvero. Le quedó Blanco, no me gol. Tiró, la sacó otra vez Silvero, es la muralla fortinera de Vélez,
1: es la muralla china, el flipper de Boca, y va
0: otra vez, y el centro, y la saca como podía, rechazando el futbolista Aliendro, y la va a sacar el cabecito Pellegrini, Escobar, Rigo, el rebote se mandó al área, saca otra vez Silvero, remata y otra vez cierra, y la pelota se va, piden córner, marca el árbitro, ya el Falcón Pérez, se enoja la gente de Vélez. Falcón Pérez no es muy seguro. 38 minutos y medio, córner para Boca, lo hizo Blanco. Blanco entregó para Velasco. Velasco la soltó atrás para Paredes. Miró el arco, le va a pegar, le pegó. ¡Afuera! ¡Afuera, afuera, afuera! 1-1, casi 40, 39.
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1: Bueno, evidentemente Boca ha fallado en la definición, se encontró con la figura de Silvero, que ha sacado bastante en el partido, con el arquero, que también ha tapado, y con la falta de contundencia que tuvo el equipo del Vasco.
0: Se da vuelta Verón, Verón la juega al medio, pelota para García, García ganó, encaró, rebote, viene a buscarla, cae, falta, infracción contra Paredes de García, tiro libre en la salida para Boca, 40 minutos de juego de la parte final, mi amigo, ya vamos a la cancha de Independiente, saca la pelota, la cambia Paredes a la derecha para Villa, lo marca Escobar, lo deja en el camino, Villa encaró para adentro, Villa ahora se suelta, la juega atrás, está falto de confianza Sebastián Villa, todavía no se siente parte del plantel de Boca, la viene ganando Baeza, Baeza la entrega al medio para Pellegrini, Pellegrini la suelta a la izquierda para Escobar, caído el rusito Ascacíbar, 1-1 el partido, viene Escobar, Escobar jugó la pelota, lo tiene cerca Feller, va la pelota, era Feller el que la buscaba, no era Escobar, sin embargo recupera Boca y sale Blanco, Blanco sector izquierdo, le deja la pelota a Velasco, se viene Boca, 40 minutos de juego, 40 minutos de juego de la parte final. Ahí ya escucho ambiente de Avellaneda, ya voy con el negro Godoy, aquí estamos mi amigo, cuando el partido me lo permita, va la pelota para Paredes, Paredes a la derecha para que venga Villa, se viene Villa 1-1, sacude el cuerpo, serpentea Villa en cara para adentro, él vuelve otra vez a empezar con Dilolo, Dilolo entrega para Pellegrino, 40 minutos y medio, va la pelota para Blanco, se viene, atención Blanco, Blanco juega atrás en la salida para Pellegrino, Pellegrino levanta la cabeza, unos metros más adelante para que venga Paredes, Paredes recorta para adentro, vuelve para Pellegrino, 40 y medio, Boca va y no puede, 1-1.
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0: Vino el centro de Villa, para mí evidente, posición adelantado, el árbitro dice que no y hasta el segundo, remató Velasco. Y la pelota que se fue afuera, el remate fue de Milton Delgado, ¿no? Es de Milton Delgado al lado de Velasco, sacó el latigazo, yo la vi adentro, se fue afuera al lado del palo. Al lado del palo, seguimos 1-1, Nico.
1: Una jugada concreta de gol para Boca, mirá cómo se lamenta Milton Delgado porque la vio adentro. Está acechado Vélez en estos últimos minutos.
4: Era córner, ¿eh? Le rebotan a Liendro.
0: Bueno, 1-1. A mí me quedó la duda, la posición de Villa en el nacimiento de la jugada. Viene otra vez Villa, ahora sí perfectamente. Villa, marca Escobar, ganó Villa, atención, vino al centro, entra para ganarlo Boca, cabezazo, pelota afuera, cabeció Jiménez, saque de arco. Hola Jorge Godoy, en Avellaneda, bienvenido.
5: Por el audio, un abrazo grande aquí en la fría noche de Avellaneda, en la cabina 3, aguardando lo que va a ser la presentación de Independiente tras la derrota en cancha de Vélez. Quiere recuperarse el equipo de Quinteros ante Platense con el debut Martín Palermo en el banco del equipo marrón. Cuando quieras, vamos con Juan y Minotti en el comentario y también obviamente con Hernán Valdés para confirmar equipos.
0: Ahí voy, está saliendo con la pelota aquí Mamana, Mamana entregándola, 42 minutos de juego para que venga Silvero, Silvero pase largo, atención que se viene el futbolista de Vélez, ganó el fondo de la cancha Verón, se viene Verón, Verón, Verón, a ver qué pasa, Verón no puede mandar el centro, la soltó atrás para Baeza, le quitó la pelota a Casíbar, le quedó allí a Milton Jiménez, Milton Jiménez pierde con la doble marca, cobra falta el árbitro
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3: Número 4, Joaquín García.
1: Al partido le falta un gol, a la noche de Parque de los Patricios le falta un gol.
0: Atención que vendrá el tiro libre para Boca, 43 minutos de juego. ¿Era para tarjeta amarilla esta jugada? La verdad que a mí no me gusta el trabajo de Yael Falcón Pérez. Parece no, que no ha medido con la misma bala.
4: Lo empuja de atrás, el
0: lo empuja de atrás.
6: Bueno, si para
1: le regalaron el mundial.
0: Saca la pelota, entregándola. No lo quieras entender, disfrútalo. Va la pelota a la punta derecha para Villa. Se viene Villa, Villa, Villa, Villa. Pierde con la marca. ¿Cómo estás, Juan y Minotti? Bienvenido. ¿Qué partido vas a ver allí?
7: Querido Eladio, Nico, ¿cómo andan? Por acá una noche muy fría haciendo el precalentamiento. Equipos Independiente busca recuperarse después de la caída con Vélez, que desnudó falencias, un plantel corto. Del otro lado llega Platense con técnico nuevo después de una pésima